Y bueno, esos restos que había comentado que había del programa que hice sobre su gazing, el estilo musical, lo repito una y otra vez, pero bueno, para los que escuchéis el programa ya a estas alturas deberíais de saber de qué hablo, pero no me importa nada contarlo otra vez. Es un estilo nacido a finales de los 90, de los 80 en el Reino Unido, que combinaba pues la querencia por el pop tradicional de toda la vida, el pop rock, con pedales de distorsión, atmósferas y un aura un poco, no sé, como melancólica. Es un poco difícil de definir. Es un estilo que nace un poco de cómo James and Mary Chain a principios de los 80 empezaron a combinar el ruido y el pop, pero lo lleva a terrenos como mucho más pastorales, menos agresivos. Es como que se doma el ruido, pero está muy presente. Y hoy, si todavía estáis por ahí escuchando mi programa, que sepáis que os espero todavía, estáis a tiempo para ir a La Cobra en Deusto para ver un festival aniversario del programa en el que todas las bandas que tocan son del estilo. Pero bueno, si estáis escuchando es que no estáis en el bolo. Así que os cuento que he dedicado una primera parte del programa al color rojo y el estilo, y ahora vamos a dedicarlo en lo que queda al verde y al amarillo, pero es amarillo poquito, porque solo hay dos canciones. Y el verde no hay muchas más, pero yo creo que es una buena despedida, porque se ha centrado sobre todo en el rojo, que había nada más en menos que 13 canciones. Yo creo que esto es como una perfecta coda. Y se trata de estas bandas: Andy Bell y Masal, que estuvieron la primera vez, porque tienen una canción con la palabra blue. En este caso, con la palabra green, tienen esta canción de título largo: A Pyramid Hidden by Centuries of Neon Green Undergrowth, del disco que comparten llamado Tidal Love Numbers de 2023. La verdad es que descubrí hace poco que Andy Bell, que por cierto es el guitarrista y vocalista de Ride, descubrí hace muy poco que había sacado un montón de discos en solitario y que están bastante bien. Luego Waves, con dos Vs, del disco King of the Beach. No sé, voy a mirar porque así yo creo que tengo curiosidad, que no me acuerdo de dónde son y no tengo aquí de qué año es este disco. Norteamericanos también, está clarísimo que hoy es un día norteamericano para el desenterrador, a pesar de lo horrible que se está comportando todo el mundo en ese país para con la comunidad internacional. Pero la música es la música y vamos a intentar darles una oportunidad, por lo menos aquí aportan. Es del 2010, se llama King of the Beach y el disco se llama King of the Beach y la canción se llama Green Eyes. Serafín, que es una banda, no nació tras la disolución de Catherine Wheel, sino que el bajista de Catherine Wheel, cuyo nombre ahora no me acuerdo, entró y tocó en este disco, por eso tengo este disco. Luego ya no los he seguido. Tira más hacia el post-punk goth, pero bueno, tiene su rollo. La canción se llama Green Disaster Twice. Y luego esta banda que se separó, sacó dos discos, es una pena. Me acuerdo cuando vino Gonchal, ex compañero de la radio, a hacer unos programas conmigo y uno que hicimos fue sobre su gazing. Y esta banda le encantaba a él. Estos Hichitas, que también ha sonado antes. La canción se llama Yellow Eyes, del disco homónimo de 2014. Y nos despedimos con Slow Dive, que lo he mencionado antes, del disco So Lucky, que es una puta maravilla preciosa, del 93, primera ola de shoegazing en la vertiente más dream pop. La canción se llama Melon Yellow. Hasta el sábado que viene.

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0: 30 días en la cárcel por delitos contra la naturaleza.
1: Silvia Rivera es recordada como la transexual que pegó un taconazo a la policía en aquellos disturbios de Stonewall, que supondría un punto de no retorno en la posibilidad de existir de transexuales, lesbianas y gays. Su nombre y su vida siempre estarán ligados a ese 28 de junio de 1969 en el que le faltaban 5 días para cumplir los 18. Pero, ¿qué sucedió aquella noche de verano frente al bar Stonewall de Nueva York que socavaría radicalmente las heteropatriarcales democracias occidentales?
0: El Stonewall Inn era un bar situado en el Greenwich Village neoyorquino, donde se atendía a clientela gay y se les permitía bailar libremente en sus 2 pistas. Pocos bares lo hacían. La caza policial de homosexuales durante los 50 y especialmente en los 60 se cebaba en clausurar los escasos lugares donde podían reunirse y ser posible. Un lugar donde poder mostrarse como eran, soltar sus plumas y bailar en parejas prohibidas merecía ser defendido con la propia vida.
1: A la 1:20 de la madrugada del sábado del 28 de junio de 1969, 2 agentes uniformados irrumpieron en el bar. Dentro aguardaban 4 secretas que llevaban un rato fijándose en clientes a los que detener. Como las redadas eran habituales, todo el mundo sabía lo que iba a suceder. En cuanto se encendían las luces y se apagaba la música, debían formar filas y tener su documento de identidad a mano. Pero aquella noche, la clientela del Stonewall no quiso colaborar con su propio arresto. Había unas 200 clientas divirtiéndose, Silvia Rivera entre ellas, y la policía decidió darles una lección por su desacato y detenerlas a todas. Fuera del bar, rápidamente, empezó a congregarse gente que protestó cuando los primeros detenidos de la noche eran transportados a los coches de policía. Una drag queen pegó un bolsazo a un policía en la cara. La multitud insultaba a los agentes y se reía de ellos. Primero, llovieron monedas hacia los coches de patrulla, después, botellas. Los refuerzos policiales no llegaban. Alguien gritó: ¡Gay Power! Los maderos se pusieron nerviosos y trataron de derribar a las agitadoras. La multitud fue envalentonándose cada vez más.
0: En la única foto que existe de aquella primera noche, aparecen 3 chavales de la calle enfrentándose a la policía y mucha otra gente se acercó al calor de los disturbios. Estamos hablando de unos agitados años en los que la Black Panther y el activismo antimilitarista contra la guerra del Vietnam mantenían en jaque al gobierno y cualquier lucha por los derechos civiles y contra la policía sublevaba multitudes.
1: Lo que sucedió aquel fin de semana de junio del 69 fue tan importante que comenzó a celebrarse el aniversario desde el año siguiente. El 28 de junio de 1970, la primera marcha gay de la historia recorrería Manhattan, desde la calle Christopher hasta Central Park. Ya nadie se disfrazaba de heterosexual, ya no se escondían las plumas. Algunos asistentes recuerdan el pánico que sintieron antes de la marcha por reivindicar su homosexualidad en las calles, fuera del gueto, y la emoción desbordada al comprobar que multitudes salieron de los armarios a la luz para apuntalar aquel rotundo ni un paso atrás. Aquel mismo 28 de junio, otras ciudades estadounidenses acogieron marchas gays y en pocos años, todo Occidente. Hoy se celebra, o se intenta celebrar, en todo el mundo. Stonewall es tan trascendente por estas 2 razones, por lo que sucedió allí y porque la conmemoración de lo que sucedió allí se ha convertido en una efeméride por las libertades sexuales a nivel internacional. Silvia Rivera, a pesar de los avatares de su vida fronteriza, no se perdía ninguna marcha del 28 de junio.
0: Las imágenes y vídeos que hay de ella muestran a una mujer cobriza de prominente nariz que sonreía con la boca y con los ojos. De cría era preciosa, y los años, que pasaron rápido para ella, le fueron otorgando cierto aire de hechicera. Su glamour siempre fue arrabalero, era dulce, rotunda y divertida. Sus amigos se sorprendían de que una vida tan extrema, en vez de amargar su carácter, la hubiera vuelto cada día más luminosa.
1: Silvia Rivera murió en febrero de 2002, con 50 años. Entonces, coordinaba junto a su compañera Julia Murray un programa de distribución de alimentos en una iglesia gay. En su lecho de muerte, batalló para que una ley antidiscriminatoria que se estaba redactando para el estado de Nueva York no volviera a excluir a la gente transgénero. Todavía tuvo aplomo para recibir en el hospital a unos representantes gays y echarles la bronca. Esparcieron sus cenizas en las calles donde comenzó la revuelta.

0: El pasado 25 de mayo de 2024, la Red de Granada por el Refugio y la Acogida, junto a Antirracismo Granada, convocaron una manifestación con el lema «Sin cita no hay derecho», para protestar contra la imposibilidad de conseguir cita de solicitud de asilo. Antes de ella, se realizó una rueda de prensa de la que hemos extraído las demandas de las personas afectadas. Recordamos que el Estado español está preparando una ley para restringir el asilo. El Gobierno tiene previsto implementar el Pacto Migratorio Europeo en un plazo de 18 meses y creará una nueva figura para expulsar a los solicitantes de asilo denegado. Por eso decimos no al Pacto Internacional Europeo de Migración, Asilo y Regularización ya. El derecho a la protección internacional es un derecho humano. Te dejamos con él.
1: Por compatriotas. No tenemos vivienda ni derecho a trabajar o formarnos. Sin la policía nos para por la calle, no podemos demostrar que somos refugiados. Nos pueden detener y expulsar por no tener papeles. No podemos dormir bien. No descansamos bien. La preocupación llena nuestra cabeza. Nuestro corazón no está tranquilo. Por eso, pedimos al Ministerio del Interior que aumenten las citas disponibles. Que podemos solicitar asilo personalmente en la policía. Necesitamos refugios. Sin cita no hay derecho. Gracias.
2: Gracias.
3: Como bien lo ha dicho mi compañero, sin cita no hay derecho. Unas 200 personas migrantes viven en Granada sin poder solicitar asilo. Están en un limbo legal, esperando entre 6 y 10 meses para solicitar asilo. El procedimiento obliga a tener una cita para formalizar la petición. Pero esa cita nunca llega. Y sin cita, quedan en una situación de indefensión y desprotección. Sin cita no hay derecho. Y sin derecho, no hay refugio. Muchas personas migrantes llegaron a nuestro país huyendo de la violencia. Se jugaron la vida en el desierto, en el mar. Cuando llegaron a España, pensaron que lo peor había pasado. Que llegaban a un país protector que ampara los derechos a la protección internacional. Pero la realidad no es así. Aunque la legislación europea fija un plazo de 3 y 10 días para registrar la solicitud de protección internacional, en España el tiempo medio es de 8 meses. La imposibilidad de conseguir una cita deja a miles de personas en un limbo jurídico en la mayor desprotección. Para conseguir una cita, hay que acceder a una página web del Ministerio del Interior, regido por Grande Marlaska. Desde hace más de un año, sale siempre el mismo mensaje. En este momento, no hay cita. Inténtalo más tarde. Así 4, 6, hasta 10 meses. Una persona migrante se queja del abandono. Las personas migrantes se quejan del abandono del Estado español, que reconocen el derecho al asilo y que está adherido a la Convención de Ginebra del 1951, pero no es consecuente con su compromiso. Algunos están en centro de acogida de organizaciones tutelado por el Ministerio de Inclusión, pero terminará su ausencia temporal y seguirán sin formalizar su protección de asilo. Han huido de conflictos y violencias. Reconocen que no han venido para estar en un hotel, para comer, beber, dormir. Ahora quieren trabajar y formarse y empezar una nueva vida segura y en paz. La falta de cita de asilo tiene consecuencias graves para la vida de estas personas. Sin cita, no pueden acceder al sistema de protección. Sin cita, no pueden regularizar su situación y no tienen acceso al derecho como la vivienda, la formación y trabajo. Huyen de la violencia, de la violación de los derechos humanos en su país de origen y se encuentran con nuevas formas de vulneración de estos derechos. Buscan protección y sin cita solo encuentran desamparo. Es urgente aumentar la disponibilidad y vigilar la asignación de citas. El registro debe ser inmediato y nunca superior a los plazos de 3 a 10 días. En este momento, en España y en Granada, se están vulnerando la directiva europea. La Red GRA se une a la escala de protesta que están sucediendo en todo el país, denunciando el colapso del sistema de cita de asilo. Protesta que han tomado en algún sitio una forma de huelga de hambre. El sábado 25 de mayo, la Red GRA, Red Granada por el Refugio y la Acogida, convoca una marcha de protesta con el lema: sin cita no hay derecho. Partirá desde el edificio administrativo de Almanjaya, conocido como el edificio del reloj. A las 11, transcurrirá por Avenida Juan Pablo II, calle Doctor Olorís y Avenida de la Constitución, Gran Vía de Colón, hasta llegar a la subdelegación del gobierno de Granada. Ahí denunciará ante la subdelegación que las citas son las puertas de entrada al sistema de asilo y que esta puerta está cerrada. Gracias.
2: ¿Podéis decir tu nombre?
4: Agustín. Agustín Du.
2: Agustín Du. ¿Y tú?
1: Yo, Fantal.

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0: acostumbrada a no ir identificada y puede tomarse el que le pida su número como una provocación. Así que antes de hacerlo, valora bien la situación y si no lo ves claro, intenta fijarte en otras cosas como el lugar y hora exactos, la matrícula del coche, el tipo de uniforme, que te pueden permitir localizar a la gente más adelante si se producen abusos y quieres denunciar.
1: ¿Estoy obligada a identificarme?
0: Pues sí que lo estás. Si te niegas, puede considerarse desobediencia o resistencia a la autoridad, que es un delito que se castiga con penas de 3 meses a 1 año y multa de 6 a 18 meses. Si llevas la identificación encima, y por identificación se entiende cualquier documento oficial, como el pasaporte o el carnet de conducir, no solamente el DNI, estás obligada a mostrarla.
1: ¿Puede la policía quedarse con mi documentación?
0: Por supuesto que no. Te la tienen que devolver en el momento. No te vayas sin ella.
1: ¿Y si no la llevo encima?
0: Lo curioso es que, aunque es obligatorio identificarse, no es obligatorio llevar la documentación, ni es una infracción no llevarla. En este caso, puedes dar tus datos de palabra y es posible que te lleven a comisaría para comprobarlos. Otro día hablaremos de esto, que no es una detención, sino una retención, con R. Pero cuidado, si eres extranjera, entonces sí que estás obligada a llevar siempre contigo el NIE.

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1: ¿Y de qué jornada tan especial estamos hablando hoy, 23 de mayo, cuando son las 12 y algo más del mediodía? Pues de la guerrilla de la comunicación, una jornada en la que tres medios de comunicación alternativos de base, que son altavoz de los movimientos sociales de Granada, nos hemos arrejuntado para celebrar varias buenas noticias que no siempre son negativas.
0: Para que veáis que estamos en directo de verdad, son las 12 y 12 del mediodía. Y pues sí, queridos oyentes, hoy estamos presentando en esta guerrilla de la comunicación ni más ni menos que la revistica, que presenta su número 10, y ahí es nada. Radio Almaina, la radio libre y aún más libre todavía desde este mes de mayo, de Granada y un nuevo medio de comunicación que acaba de nacer. Todavía sentimos el calor de la imprenta en nuestros dedos porque es un nuevo periódico, La Alquimia.

0: Y te estás preguntando, pero ¿dónde se ha producido este tremendo encuentro? ¿Dónde se está produciendo este tremendo encuentro de estos tres colectivos? Pues donde, si no, que es la colectiva, calle Nacería sin número. Tardando estás de venirte para acá, porque hemos dicho tres colectivos,
1: Ni The Fly ni The
0: ni
1: Fly, no somos tres.
0: 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Puedes ver en directo cómo hacemos este programa, especial Radio Almaina, descubre el nuevo periódico La Alquitara y te lleva un pedazo de décima edición de la revistica, de más de 140 páginas. Aquí te esperamos.
1: Pues bueno, sin más, vamos a comenzar con este programa en el que vamos a debatir sobre los medios de comunicación, a descubrir el nuevo número de la revistica, dedicado su número 10 al colectivo LGTBIQA+. Y hablaremos con la gente que ha impulsado La Alquitara, el nuevo periódico autogestionado de Granada, al servicio de los colectivos sociales.

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0: volvamos al aquí y ahora, donde tu democracia, ya sé que me procuras alguna ley conciliadora, pero caes a menudo en sucias imposturas, fealdades que el buen gusto deplora. Como el marco legal siempre le queda chico, y el rico a eso es muy sensible, si tirando, aflojando, empleando un tiempo y pico, se hace un embudo más flexible. Que tú apañes la ley a medida del rico, al fin y al cabo, es muy comprensible. Pero ¿qué hay del que tiene poca voz,
1: poca voz,
0: privado de ejercer tantos derechos?
1: Derecho.
0: Porque al nudista pones albornoz. ¿Qué hay de los

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0: la despedida.
1: No alarguemos ya más la despedida.
2: Bueno, pues vamos a comenzar este programa con la primera mesa de debate en el que vamos a divagar del porqué de la existencia de estos tres medios de comunicación que estamos en la jornada, Revistica, Alquitara y Radio Almaina. Y para ello contamos en la mesa con Álvaro Yaria, de la Alquitara, Kronsky Teresa, de la Revistica.
3: Hola.
2: Y con Susana del Salto.
4: Hola, ¿qué tal?
2: Buenas. Y aquí a los micros, pues Paco de Radio Almaina y un servidor, Adolfo.
5: También de Radio Almaina.
2: También de Radio Almaina, eso es. Pues nada, vamos a empezar a debatir un poquillo. Yo os voy a ir lanzando preguntas, vamos interviniendo, conversando. Estamos en familia, ya lo sabéis, así que nada. La primera reflexión es saber si hay espacio para estos medios de comunicación lentos y que se escapan, ¿no?, del titular, ¿no? ¿Por qué pensáis que son necesarios en este contexto actual en el que nos encontramos? Medios de comunicación como este, pues Radio Almaina, volvemos al papel, ¿no?, a la Alquitara.
5: ¿Quién quiere empezar?
6: Bueno, pues buenas tardes. Un saludo a toda la gente que nos está oyendo en Radio Almaina y a la gente que nos está acompañando aquí. Estamos muy contentas. Yo soy Ari, de La Alquitara. Y bueno, nosotros diríamos que lentos es un elogio, ¿vale? Y que frente a los medios de comunicación, que cuando hablan de actualidad, de lo que hablan normalmente es de inmediatez, pues digamos que este ritmo lento guarda más relación con pensar la actualidad de otro modo, es decir, como hacernos cargo de ella y decidir sobre qué queremos seguir hablando, ¿no? Entonces, es un ritmo lento, por ejemplo, nosotros hemos tardado un año desde que lanzamos la idea hasta que hemos conseguido sacar el primer número del periódico, pero sin embargo pensamos que todos los artículos que va a contener nuestro medio, pues aunque tardan tiempo en salir, siguen siendo actuales en la medida en que le importa a la gente de Granada.
3: Nosotras desde la Revistica también consideramos lo de los ritmos lentos como un elogio y dando fe de ello, o sea, es nuestro número 10 en 10 años desde que empezamos a sacar el primer número. Nosotras hemos tenido un pequeño debate a raíz de esto, sobre si considerarnos o no medio de comunicación, una publicación en cómic así de Granada. Y hemos como acabado decidiendo que sí que puede ser. Otro bastante especial es como nosotros pretendemos recoger los movimientos sociales, culturales, asociativos, reivindicativos de la ciudad. Y es como, bueno, en estos 10 años... es una biblioteca, un registro histórico de todo lo que ha estado pasando, ¿no?
2: Sí, es un formato distinto, ¿no? Sí. Efectivamente, pero vamos, para mí es un medio de comunicación.
3: Y desde luego mucho de lo que sale, o sea, no ha salido en El Ideal ni en ninguno de los medios al uso de comunicación.
2: Justamente.
7: Hola, yo soy Susana Sarrión, soy del equipo editor del Salto Andalucía y quiero decir que por supuesto, o sea, cuantos más medios, mejor. O sea, si es que nos hacen falta medios, nos hacen falta, además me encanta porque son tres formatos totalmente distintos: radio, prensa escrita, que ya es un fenómeno, o sea, en vías de desaparición, y responden a unas necesidades que tiene actuales el periodismo, que es de comunicar de forma pausada, de forma crítica, de forma elaborada y sobre todo también, ojo, de forma artística. Es que el arte, la creatividad, está desapareciendo de los medios de comunicación. Hay una crisis brutal y estos medios vienen a aportar esa frescura, esa gente que tiene ganas de hacer cosas, gente joven. O sea, para mí, como periodista, es increíble que en Granada haya un movimiento así. Enhorabuena y felicidades.
5: Sí.
8: Buenas, yo soy Álvaro. Cuando habéis lanzado esa primera pregunta sobre la lentitud, me he acordado que desde que empezamos a trabajar en el primer número de La Alquitara, claro, algo que me llamaba la atención es cómo consiguen estos periódicos que queremos quemar, metafóricamente, El Ideal, por ejemplo, cómo consiguen ir tan rápido todos los días. Obviamente, además de porque son una empresa y tienen gente contratada, pero digo, ¿qué materiales, es decir, qué contenidos vuelcan en el periódico? Porque es verdad que una ciudad no va tan rapidísima para tener un periódico de ¿cuántas páginas? 48, 50 páginas diarias. y realmente es que no da. Es decir, es que se inventan una actualidad a base de sucesos, de historias particulares que no tienen ningún tipo de interés para la realidad.
2: Hay que generar contenido.
8: Sí, sí, entonces una generación de periodismo en el vacío, ¿no? De periodismo de mucha basura sin sentido y poco trabajada.
2: Es caer en ese consumismo, ¿no? Que el sistema también nos empuja y nos lleva ahí.
7: Bueno, yo difiero un poquito. Perdón, pero...
2: Bien, que hay voces...
7: Yo creo que hay material como para hacer... hay actualidad como para poder redactar y publicar y emitir información diaria sobre la ciudad. El problema es qué información, quiénes son las personas que son las protagonistas de esa información y cómo se trata, ¿vale? Es cierto, por ejemplo, en el caso de Rapidez o Lentitud, yo voy a sacar un poco de pecho del medio de comunicación para el que colaboro, y en Salto Andalucía, por ejemplo, hemos tardado 9 meses en empezar a gestar un reportaje de investigación y nos han dejado, o sea, nos han dado todo lo que necesitábamos para que eso fuera posible. Entonces, no todos los medios lo hacen. Entiendo, por ejemplo, que en este caso creo que el ideal... Luego ya es que te guste el resultado, ¿vale?, que ofrece, pero sí que hacen a veces periodismo de investigación y lento, ¿sabes? Otra cosa es el enfoque, las fuentes, ya es el resultado, que podemos diferir muchísimo en lo que nos gusta y lo que no.
5: Sí, yo la verdad es que sobre el tema de las velocidades, me encuentro... Sí veo, Radio Almaina, uno de los problemas que tenemos con el tema de las velocidades es que realmente sí hay una realidad, y es que las personas que estamos, en este caso, salvo tú, el resto de personas, tanto la Alquitara, la Rivistica como Radio Almaina, no somos profesionales, o sea, nos tenemos que estar buscando la vida en otras historias. Entonces puede surgir algún tema que creemos que es importante, que a lo mejor hasta nos llega y vemos que podría sacarse con relativa rapidez, pero en ese momento estamos currando, vete tú a saber en qué y dónde, para buscarnos la vida, para pagar alquileres, para pagar luz, para pagar agua, para pagar facturas, y entonces nos impide poder sacarlo con la prontitud con la que quisiéramos, ¿no? Entonces, sí, de hecho en Radio Almaina llevamos más de un año queriendo sacar un informativo, aquí tenéis a la mitad de los que estamos intentando sacarlo, la otra mitad son dos compañeras que no han podido venir, pero estamos luchando por intentar sacar un que será posiblemente un informativo, todavía no sabemos si será quincenal o semanal, pero claro, pero al no ser profesionales y tener que buscarnos la vida por otra parte, eso tiene el problema de la velocidad, pero claro, también tiene la ventaja de la independencia. Tiene la ventaja de que, como nadie nos paga, no hay un jefe de redacción que nos puede decir no, uy, este tema, ¿cómo vamos a sacar esto? Si es que hay aquí 3 páginas más adelante, tenemos esta publicidad de esta empresa, ¿cómo vamos a sacar esta denuncia teniendo esta? Porque nos retiran la publicidad y ¿cómo pagamos la? Entonces, claro, quizás una cosa por la otra, pues lo único que se me ocurre. Pero yo muchas veces sí me gustaría que pudiéramos responder más rápido, no por no reflexionado, sino porque precisamente hablar de algo que ha ocurrido 3 semanas después, algo que hayamos podido hacer un trabajo de investigación serio y profundo, como comenta Susana, pues realmente pierde poco, algo de contexto. No sé un poco cómo lo veis las demás.
2: Justamente, Paco, has tocado un tema que lo traíamos también a la mesa de debate, ¿no? Que somos 3 medios de comunicación autogestionados, justamente como decías, libre de publicidad, sin subvenciones o sin ninguna atadura económica, ¿no? Me gustaría saber un poco cómo veis, ¿no?, la crisis económica que llevan sufriendo los medios de comunicación tradicionales ya desde hace bastantes años, y que justamente mucha administración pública se está aprovechando de esto, ¿no?, para atar en corto a esos medios de comunicación tradicionales, sobre todo a través de la publicidad de la administración pública, para tenerlos, que cada 2x3 salen noticias, ¿no?, de diferentes comunidades autónomas que invierten un montón de dinero en estos medios de comunicación, ¿no? ¿Cuál veis la fortaleza de ser justamente medios de comunicación autogestionados, que no dependemos de esas ataduras? ¿Y cómo veis el resto de medios de comunicación tradicionales?
6: Bueno, son como varias ideas ahí condensadas. Por un lado, el tema de la autogestión y la independencia económica y el poder nosotras decidir cada número, qué contenido, ¿no? Es una virtud porque significa que no estamos condicionados por gente desde arriba que nos imponen los contenidos. Una de las penas del periodismo local actual es que los medios de comunicación pertenecen a grupos mediáticos más grandes y ahí se pierde mucha de la independencia de poder crear mejores contenidos o más calidad de contenidos locales, ¿no? Por ejemplo, mirar las portadas de los periódicos de la prensa local de hoy en Granada y las dos portadas ya llevan dos noticias que son de corte nacional, ¿no? Entonces, pues como a qué se le da también prioridad, porque pues son grupos mediáticos que les trascienden. Entonces, ahí a favor de que los periodistas locales siempre tengan la oportunidad de poder centrarse porque están ahí en el terreno y contar
2: cercano, por, cercano sí, al ciudadano, claro, ¿no?
6: Sí, y al loro de lo que va pasando.
2: De las personas, sí.
6: Luego, por otro lado, sobre la cooptación o cómo te pueden dirigir, ¿no? Ayer, por ejemplo, dimití a Ángels Barceló, ¿no?, de su programa de radio por discrepancias con el director de contenidos. Entonces, o sea, todavía quedan voces dentro del periodismo también más institucionalizado, digamos, que pese a estar en grupos corporativos, tienen su voz o quieren intentar tenerla. Y ahí lo que tenemos que hacer, creo, también es como apoyar, ¿no?, a todas esas voces disonantes.
2: Bravo, bravo por Ángels, sí. Pero se lo puede permitir, me
6: sí,
2: imagino.
6: Sí, sí, claro,
2: ¿no?
6: Claro.
2: Periodista
6: no,
2: de no, pie, no, no se no. Puede permitir decir, bueno, me voy de este medio de comunicación.
6: Cuando se fue Nierga.
7: A esta edad y siendo mujer, para mí es un gesto muy, muy potente. Sí. Porque, vale, es la SER, es ella que ha construido ese personaje, o sea, ella ha sido la SER, la Mañana, como un personaje muy importante y repito, es mujer, muy difícil y tiene una edad muy difícil.
6: Y pero luego así como por cambiar también y aportar otro tipo de idea, lo interesante en todo caso sería como visibilizar que cuando tú estás trabajando con los ritmos con los que se trabaja hay cosas a las que no vas a poder llegar. Es decir, algunos de los reportajes que hemos incluido en la Alquitara que tienen que ver con seguir a una persona, conocer su trayectoria, acompañarla, etcétera, pocos medios convencionales pueden aportar.
5: Claro, eso es que se necesita tiempo para todo eso.
2: Sí, sí, Susana.
7: Sí, yo quería hablar un poquito también de lo de la publicidad, ¿vale? Que es cierto que los medios locales están... bueno, quiero también contar que El Salto Diario es un periódico independiente, o sea, podría ser, uh-huh. Podría estar dentro de estos tres medios porque solamente se nutre de la colaboración de los... Bueno, de la gente que está inscrita, ¿no?
5: Sí, sí, de los suscriptores. Perdón,
7: los suscriptores.
5: Sí, Radio Almaina sí. También tiene suscripción por parte de oyentes.
7: Claro, uh-huh. El problema cuál es, que el Salto Andalucía es un periódico de ámbito autonómico. Entonces, claro, contamos con poco personal, con lo cual no podemos cubrir de modo adecuado, como nos gustaría, las noticias locales. Entonces, el periodismo local, la verdad es que necesita de un cambio de paradigma muy necesario. Es de elogiar el trabajo, por ejemplo, quiero apoyar desde aquí el trabajo muy bueno que están haciendo el Independiente de Granada y ahora Granada dentro de sus posibilidades, ¿vale? Luego también se está produciendo una competencia así interesante con los nuevos medios de comunicación local de tele, que están sacando bastantes cosas, lo único que le está quitando también a prensa. Quiero decir que también está, hay unos cambios ahora interesantes de ver en el periodismo local de Granada.
2: Vale, me parece muy interesante justamente lo que dices, porque muchas veces, ¿no?, y Ari también lo decía, ¿no?, la prensa de Granada hoy lleva en sus dos portadas noticias de corte nacional y muchas veces conocemos mejor lo que está pasando, bueno, lógicamente en Estados Unidos y en Madrid, porque es el centro, ¿no?, y parece que lo que pasa allí es súper importante, y no lo que está pasando en la calle de al lado. Entonces, ¿qué fuerza y qué rol, que ya un poco Susana lo ha dejado caer, ¿no?, a volver a trabajar y a volver a acercarse a estas noticias locales de lo que está pasando cerca de nosotras y que justamente estos tres medios de comunicación, la Alquitara, Radio Almaina y la Revistica, se centran en lo local, ¿no?
6: Pues, a ver, para... Esto es una reflexión que hicimos cuando precisamente decidimos sacar la Alquitara por los contenidos que siempre contiene la Revistica, seguro que también, ¿no? Lo local tiene ahí como un peso sustantivo. Pero para nosotras una de las cosas que nos gustaba y que queríamos poner en valor es, por ejemplo, los casos de corrupción, ¿no? Políticas siempre se denuncian por parte de periodistas locales. Luego puede que trasciendan a otras escalas, pero siempre son el trabajo de periodistas locales. Entonces, lo local es fundamental y no se puede perder porque alguien en Madrid, aunque sea un buen redactor, incluso aunque compartamos alineación política, ¿no? Con la manera en la que cuenta las cosas, pero no está hablando desde la cercanía y desde la territorialidad. Entonces, el poder generar contenidos artísticos, informativos, de reflexión, que conectan directamente con la ciudad, es importante. Y en ese sentido, la pérdida de poderío de las prensas locales, ¿no? Pues hace 100 años en Granada había 10 periódicos.
5: Claro.
6: Entonces, eso era súper interesante, porque significaba que la gente... leía periódicos y luego se conformaba una opinión pública, pero que era local y que... Y además, una cosa que también valoro mucho de los medios locales es la capacidad para desmontar bulos. Es decir, si tú lees algo sobre ahora mismo Canarias, pues lo que te cuenten te lo puedes acabar creyendo, pero claro, si te cuentan algo de tu barrio, ¿sabes? Y sabes que es mentira, tú tienes tu propia experiencia para contrarrestarlo. Entonces los medios locales suelen ser menos proclives a eso, entonces es una información no solo más cercana, sino de mejor calidad.
7: Sí, claro, los medios locales construyen comunidad. Yo quería decir una cosa y voy a dar pie a Tere, porque yo en la Revistica he cumplido un sueño. Porque es verdad, he tenido la oportunidad de varias piezas mías de redacción, las he podido llevar al cómic. Y eso es maravilloso, porque creo que es un medio de comunicación muy potente que podría utilizarse mucho más para construir los relatos de información a través de del cómic, que es un género que me encanta. Así que mi enhorabuena para el colectivo y...
3: Pues yo justo quería venir a reflejar un poco, y Ari, o sea, lo ha traído justo a colación, la relación, ¿no?, el efecto que puede tener esta prensa local que estamos intentando apoyar en una ciudadanía activa, en una ciudadanía que participe, que conoce sus problemas, o sea, porque te cuentan de Trump y tú no, o sea, tus manos están capaditas, tú ahí no puedes hacer más que decir vaya puta locura. Pero a nivel local

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0: Bueno, recordamos que estáis en Radio Almaina, la radio libre de Granada, en el 88.5, en una jornada muy especial, la guerrilla de la comunicación, donde nos hemos juntado tres medios de comunicación locales autogestionados y estamos en plena mesa de debate sobre los medios de comunicación. Vamos a seguir con este debate. Nos habíamos quedado en la importancia de contar... De hacer noticias desde lo local para lo local. Justamente hoy estamos presentando un nuevo medio de comunicación local elaborado por medio Movimientos Sociales de Base. Mi pregunta es, ¿qué pasa? ¿Que estos movimientos sociales no se ven representados en los medios de comunicación tradicionales? ¿Están buscando tener su propia autonomía comunicativa? ¿Por qué la necesidad de estos medios de comunicación autogestionados y participados por movimientos sociales?
1: Bueno, yo realmente, por ejemplo, recuerdo un comentario que me hacía Ariana en su momento. Yo he dejado de leer en parte los periódicos locales. Es decir, solo de vez en cuando, una vez a la semana, digo, voy a echarle un vistazo. En parte por esa experiencia, por eso que comentaba antes, al principio, de que muchos de los contenidos que veo colgados en El Ideal o en Granada Hoy, pues son contenidos que no me parecen noticias, ¿no? Y también a lo mejor por una tendencia personal más a la política internacional y la geopolítica, pero me interesa después los contenidos locales especialmente, y no encuentro un tratamiento, no te voy a decir en profundidad, es decir, no espero de la prensa que sea un libro profundo, un ensayo sobre la realidad local, pero sí de alguna forma que me transmitan una realidad, la realidad diversa que yo vivo en el día a día, en las calles. Y no necesariamente que los periódicos me hablen de los colectivos donde milito, etcétera, sino de un análisis más en profundidad de las cosas que pasan en mi barrio o del problema de la movilidad, ¿no? Por ejemplo, el tratamiento de zona baja de emisiones ha sido muy sensacionalista en términos generales en

0: en los periódicos locales actuales, ¿no? Y no hay, por ejemplo, un análisis cotidiano, más allá de casos, por ejemplo, de periodistas, que no me acuerdo de su nombre.
1: Susana Vallejo.
0: Susana Vallejo, por ejemplo, que hace un análisis muy riguroso de toda la problemática urbanística que hay en la ciudad. Ella es de Granada hoy, ¿no?
1: Sí.
0: Pero en muchas ocasiones, por ejemplo, para mí el problema de la movilidad, que es algo que me saca de los nervios en mi vida cotidiana en la ciudad, veo que está poco trabajado, ¿no? Entonces es difícil que
2: yo... Además se está aprovechando por otros extremos, ¿no?
0: Me resulta, digamos, poco entretenido el mundo del periodismo local, ¿vale? Del periodismo local, del Ideal y el Granada Hoy. Por ejemplo, tiendo más a El Salto o al Independiente de Granada, que ya en la realidad el papel sería otra cosa, pero que a los periódicos locales hegemónicos, ya sin referirme a la tele. Es decir, yo no sé ni cómo llegar a los medios de comunicación audiovisuales locales. O sea, hay poco acceso, por lo menos por el personal.
2: Sí, estaba hablando de medios, o sea, de movimientos sociales, pero de muchas veces realidades invisibilizadas, como recoge la revistica justamente en este número, ¿no?
3: Sí, por supuesto, y también al ser sin ánimo de lucro podemos permitirnos hacer este tipo de historias que no esté tan pensado en vender. Pero bueno, también vamos un poco como un paréntesis en el tiempo, porque estos son vidas y son las cosas que nos pasan en primera persona, y entonces no somos tan actualidad en general, aunque sí hay algunas cosas de la actualidad, pero sobre todo en este último número son más vivencias y experiencias personales, y bueno, hay alguna cosa de ficción también.
4: Muy bien. Bueno, realmente Radio Almaina, el motivo por el que surge Radio Almaina es como consecuencia de eso. Personas de distintos colectivos sociales de Granada que estábamos en determinadas duchas y que las acciones que se hacen no se ven reflejadas en los medios de comunicación, o se ven, si las tenían que sacar, estamos hablando de medios de comunicación convencional, estamos hablando además en momentos donde todavía El Salto, aparte de esta prensa de la que estábamos hablando, que sí existe ahora, que está intentando, prensa comercial me refiero, que sí está intentando abrirse camino, ni siquiera estaba. Entonces era algo donde veíamos, se hacían acciones, se hacían cosas, nunca salíamos, si salíamos te lo tergiversaba, y como consecuencia de eso es como la consecuencia que hace que distintas personas que estábamos viendo eso no paráramos de decir, no, tenemos que tener un medio independiente, tenemos que tener un medio propio, tenemos que tener los colectivos sociales, y eso es lo que genera la aparición de Radio Almaina. Como consecuencia de ese debate, recuerdo la puerta del antiguo Camino Ronda 190, allí diciendo salir de reuniones y la gente salir diciendo, hostias, tenemos que abrir tener un medio de comunicación propio. Y como consecuencia de eso surge la posibilidad, la idea de la radio, y eso es lo que da pie a que en determinado momento algunas personas hagan un primer intento, no sale, y luego al segundo intento termine empezando a existir Radio Almaina, ¿no? Entonces, es que claro, esa necesidad la veíamos gente que estábamos metidos en las movidas sociales, y esa necesidad sigue existiendo hoy.
2: Claro, porque los medios de comunicación tradicionales no recogen
4: claro, que era algo
2: ese mensaje y
4: antes sí,
2: lo que se quiere comunicar, ¿no?
4: Cuando decía Ari los 100 periódicos que había en Granada hace 100 años, es que los sindicatos, cada sindicato tenía periódico, etcétera, etcétera, etcétera, y sí recogían todas esas realidades. Sí recogían, había que, bueno, se han hecho algunos trabajos sobre cómo fueron perdiendo fuerza con respecto a otros medios de comunicación, ¿no? Pero, que no vamos a entrar ahora aquí, pero previamente en Radio Almaina hemos hecho alguna cosa sobre esa historia de los medios de comunicación y cómo fueron ganando los comerciales y perdiendo los medios de comunicación sindicales, laborales y todo eso. Pero bueno, pero de ahí va surgiendo también esta necesidad.
5: Yo voy a hablar de mi experiencia como periodista durante todos estos años en Granada. He de decir que he colaborado bastante con los colectivos sociales. Más que nada también, por ejemplo, he proporcionado muchas listas de medios de comunicación, les he comentado qué trucos podían utilizar para captar la atención de los medios de comunicación, qué hora, convocar las ruedas de prensa, cómo escribir las convocatorias, y luego tienen que mandar nota y con la foto y con tal. Y entonces quiero contar que todo esto que hemos hecho, este trabajo durante todos estos años, está sufriendo una grave crisis debido a la precariedad de los medios de comunicación local. Es decir, la realidad es que ahora no hay dinero y muy pocos compañeros y compañeras periodistas contratados difícilmente pueden salir de la redacción. Entonces, la triste realidad ahora es una persona en un medio de comunicación, y no estoy hablando tampoco de medios de comunicación pequeños, podemos hablar de la SER, por ejemplo. Tengo un compañero de la SER que me decía: Susana, es que yo no puedo salir. Ya no es no puedo salir a investigar, es que no puedo ir a una rueda de prensa, es que estoy aquí, y imagínate un periodista que solo se nutre de lo que le llega. Es que no tiene tiempo ni para llamar a hacer una entrevista. O sea, en ese nivel, en ese estado estamos. Entonces, todo lo que habíamos fabricado durante años, que sí que hemos logrado que la gente fuera a los desahucios, que la gente fuera a la Plaza del Carmen, es que, por ejemplo, uno de los trucos son cosas nimias, pero tienen mucho que decir. Uno de los trucos era que yo les decía: hacer la convocatoria a la Plaza del Carmen, porque no se van a desplazar a ningún lado, porque lo único que pueden hacer es ir al ayuntamiento y rueda de prensa, rueda de prensa, rueda de prensa. Es una frustración muy grande. O sea, los profesionales de los medios de comunicación ahora mismo están esclavizados, o sea, y muy frustrados profesionalmente. Entonces, me parece muy importante que los colectivos sociales se pongan las pilas y quieran construir sus relatos. Fíjate, también es una cosa que quiero destacar, el trabajo que está haciendo el colectivo del Albaicín, del Albaicín Habitable, que está sacando unos vídeos en Instagram que están muy bien y están generando mucha, ¿sabes? Están dando información que está, vamos, que además es de actualidad, que la están haciendo en el formato que puede llegar a mucha gente, está creando mucho debate, mucha opinión, y creo que, bueno, es complicado, no es lo ideal, porque lo ideal sería que los medios de comunicación hicieran su trabajo, pero como os digo, es que tenemos que adaptarnos a los tiempos que corren, son estos. Pues vamos a hacerlo lo mejor que podamos.
4: Sí, yo, precisamente que por mi trayectoria he estado a nivel sindical unas cuantas veces y he tenido que convocar a los medios de comunicación en varias ocasiones, me he ido encontrando a lo largo de los años lo que dice Susana, que antes venían el cámara, el del micro y otro que apoyaba, luego viene el del cámara y el del micro, y luego viene el cámara y te da el micro a ti. Como previamente han ido limpiando a la gente, que yo cada vez he ido, y algunas veces, claro, porque con el paso del año pues ya te conoces personalmente y terminas diciéndole: Quillo, algún día, ¿cómo lo van a hacer? Porque como si cae así, no sé, al final mandarán la cámara con un dron, no lo sé.
5: Irá un robot.
4: Sí, pero literalmente, yo he convocado rueda de prensa movida donde venían tres personas que estaban trabajando y estaban haciendo su trabajo y lo estaban intentando sacar bien. Que luego lo que decíamos antes, en la redacción recortaran o no sé qué, pero ellos estaban y te entrevistaban y te hacían las preguntas y estaban, porque eran profesionales y estaban intentando hacer su trabajo en condiciones. A la siguiente vez pasan un par de años y viene uno menos. Pasan un par de años y viene, y llega un momento que dice uno: hostia, esto yo no sé en qué va a quedar.
2: Entonces, esto me lleva a una pregunta. Porque estamos focalizando, o no lo sé, mucho en que la crisis económica que tienen los medios tradicionales, ¿no? ¿Pero dónde viene? ¿De que hay cada vez menos lectores, oyentas que están dispuestas a pagar por información? ¿O que los medios de comunicación lo que intentan es obtener el máximo de beneficio posible? Porque es verdad que hay un recorte bastante sustancial en periodistas, y periodistas cada vez peor pagados y en condiciones peores. Es de los dos bandos, de que la gente ya accede a información, y lo meto mucho entre comillas, gratuita a través de las redes, etcétera, y está cada vez menos dispuesta a pagar por una información de calidad, ¿o cómo veis esto?
5: Yo lo veo como una evolución capitalista del propio sistema que ha ido, o sea, no lo veo como, creo que es una crisis estructural y también adaptación de los medios de comunicación al nuevo sistema, ¿no? Entonces, la crisis no viene solamente por económica, o sea, esos medios de comunicación tienen dinero para pagar a más periodistas y hacer un tipo de trabajo distinto, pero no les interesa realmente, porque lo que están haciendo es reducir esos gastos y, sin embargo, ampliar la inversión en otros formatos digitales, que son los que se están llevando, los que están generándoles beneficio. Entonces es ideal. Por ejemplo, tienen además a gente que le hacen el trabajo también, influencers, gente que hace las noticias, que bueno, pues me voy a montar mi pequeño medio de comunicación aquí, mi canal, ¿no? Y bueno, esa gente pues a lo mejor es independiente, que ojo, que no está mal, ¿sabes? Simplemente la composición tradicional del medio de comunicación, papel, radio, tal, eso ya ha cambiado muchísimo. Estamos en otra, lo que digo es que estamos en otro panorama informativo completamente distinto, muy diversificado, y la diversificación no siempre es totalmente positiva, sino que también tiene unos puntos muy negativos, porque nos hace a nosotros, por un lado, estar bombardeados de información, que a veces dices, es que no puedo más, además viendo información muy dura, porque estamos viendo, gracias a que la gente graba con el vídeo cualquier cosa, o sea, el otro día yo no me podía quitar de la cabeza la imagen de esta mujer en Figueres asesinada y la expareja lavándose las manos en la fuente, o sea, cosas así que están sucediendo muchas, que al final te dejan una impresión muy fuerte, y sin embargo pues vemos una precariedad en los dos sentidos, tanto la información buena como, ¿sabes? Y también los periodistas frustrados, o sea, estamos por las ambas partes.
2: Rozando esa imagen que decía, rozando un poco el sensacionalismo, ¿no? ¿Hasta qué punto eso es información o no es información? ¿O qué filtro pasa eso, ¿no?
5: Claro. Bueno, ahí eso es un debate per se bastante interesante. Sí.
4: Claro, yo quería comentar dos cosas. Por una parte, es que precisamente como hicimos en Radio Hermana, hicimos algún programa sobre esa, la historia de los medios de comunicación en Granada y todo eso. Una de las cosas que fue arrinconando a estos medios libres, obreros y todo eso, fue que, claro, los empresarios no querían tener publicidad en el medio de la CNT o de la CNT de Carpintería o de la UGT, y entonces emitían publicidad en Ideal cuando surgió, etcétera, etcétera, en otros medios. Entonces podían, como tenían mucha publicidad, podían bajar el precio y fueron compitiendo con los otros medios a través del precio. Y ahora, en esto que comentaba Susana, en la actualidad, claro, es que muchos de esos influencers ni siquiera tenemos conocimiento de lo que ganan y qué ganan y de dónde les llega. Porque Radio Almaina somos, claro, o sea, tú, un colectivo asambleario donde tus cuentas están ahí, se pueden ver, etcétera, etcétera. Ahí, si nos entrara dinero en algún sitio, se iba a ver, ¿no? Entonces, claro, está muy bien el tema de los influencers. En teoría, Internet ha venido a liberar la información, a dar, a poder. Pero, claro, por una parte, no sabemos de dónde llegan los ingresos. No sabemos quién está pagando. No sabemos qué están trabajando. Y luego, como el algoritmo funciona de forma de que si yo entro, yo lo comento algunas veces, tres veces en noticias de bicicletas eléctricas, cada vez me va sacando más bicicletas eléctricas, porque eso lo hace el automatismo solo, pues va polarizando las opiniones de la sociedad. O sea, si tú siempre entras y terminas escuchando determinado influencer que te va soltando una historia, te va polarizando en esa línea, que no sabemos quién le paga. Entonces, al final terminamos en una sociedad absolutamente polarizada, sin capacidad de escuchar cosas con las que no estás de acuerdo y con las que a lo mejor puedes debatir, y que en ese debate te van a enriquecer a ti y a la otra persona, que eso sí lo hace un medio asambleario, sí lo hace un medio que se funcione de otra forma, pero en esos medios por Internet nos encontramos con esa polarización de las opiniones que no nos llevan a una evolución razonada por parte de la ciudadanía en ese sentido. Me parece, es lo que a mí me da la impresión. Quizás estoy flipado, pero puede ser.
2: No, justamente recojo lo de Internet, porque una cosa que es curiosa, ¿no?, de los tres medios de comunicación que nos encontramos hoy aquí, es que nos hemos ido a formatos muy tradicionales, ¿no? Estamos hablando de radio FM, volvemos a un periódico en papel, un formato TVO en papel también, que somos unas nostálgicas de estos medios.
4: Y con una justamente calidad de papel, por cierto, de primerísima mano.
2: Sí, lo veremos luego, porque vamos, han pegado un pedazo de revistica, que es una revistaca, en realidad. ¿Por qué? ¿Por qué nos vamos a estos formatos tradicionales?
1: Mira, lo del papel como algo del pasado, hace 2 semanas escuchaba una tertulia en la radio en la que hablaban libreros, y es que también a veces como que asumimos el discurso que en realidad no se corresponde con lo que está pasando, ¿no? Y a lo mejor no somos nostálgicos, a lo mejor estamos siendo persistentes en lo que sabemos que nos gusta y queremos seguir haciendo. Contaban los libreros que cuando salió el e-book, ¿no?, y los Kindle y tal, se decretó el fin del libro en papel, la muerte de las librerías, y de hecho muchas librerías cerraron. ¿Qué ha pasado 15 años después? Pues lo que ha pasado es que el papel, o sea, el libro en papel sigue siendo fundamental, mucho más leído que el digital, que algunas librerías cerraron y ya no volvieron. Aquí en Granada hay historia, ¿no?, la Urbano, estoy pensando así, pero otras muchas han abierto. Y además ahora son como más temáticas, con otro tipo de cuidados, con el libro y tal. Y entonces, eso no es cierto. O sea, como desmontar, desde mi punto de vista, la idea de que el papel es cosa del pasado. En segundo lugar, una idea que también me gusta así como poner en valor es que, por ejemplo, la revística. Pues yo cada año empiezo leyéndome el que sé que me va a gustar, ¿no? Así como, pero luego estoy como todo el año leyendo y al final me la leo entera. Al final uno que al principio a lo mejor la ilustración de primeras no me llamaba tanto y después de pronto como que la redescubro. Es decir, el tenerlo contacto, ¿no?
2: Tenerlo en físico,
1: claro,
2: invisible,
1: sí,
2: ¿no?
1: El tocarlo, el que esté por ahí circulando por la casa, el que lo preste, te lo devuelvan. Todo eso son gestos y corporalidades que lo digital no permite. Uh-huh. Y la última idea que también me gustaría señalar es la obsolescencia de las cosas en las redes, ¿no? Es decir, que tú a lo mejor incluso lees algo bueno y de pronto quieres volver a buscarlo y ya ha desaparecido, ya no está, ¿no? No tiene permanencia. En cambio, el modo en el que el papel funciona y eso en tu memoria, en tu día a día, pues permite, ¿no?, como más uso, más lectura, otro tipo de relación. Sí, entonces nuestro planteamiento era justo al contrario, era queremos que esté en papel porque a veces llegas, te pides el café en el bar y mientras eso, ¿qué haces? Coges el móvil, pero si está el periódico, allí en lo alto de la barra coges el periódico, entonces confiamos en que esos gestos sean posibles y cada vez más abundantes, ¿no? Entonces, por eso la revística y Radio Almaina, o sea, escuchar la radio, leer en papel, son elecciones buenas, no son antiguas.
4: Además, necesita que te centres en lo que estás haciendo, que te concentres. Cualquier publicación por el móvil, o sea, te va, es como te va metiendo algo por un embudo ahí, pum, pum, pum, y tú tienes que centrarte. Y ahí es donde realmente vas a comprender lo que estás leyendo. Y podrás estar de acuerdo o no, además, con lo que lees. Porque yo siempre pienso que podemos estar de acuerdo o no las personas con las opiniones. Pero y eso, quizás en esta sociedad de tanta carrera, quizás es lo que más estamos necesitando.
2: Sí.
5: Mejorar los procesos cognitivos.
4: Claro.
5: Sí, hay países en el norte de Europa que habían adoptado las tablets y dispositivos electrónicos para la educación y han vuelto al libro de papel. O sea, sí, está claro que es así y me parece una apuesta. Vamos, yo por desgracia empecé a escribir cuando ya no, por el Salto Andalucía antes tenía una revista en papel y cuando yo empecé a escribir ya no se publicaba, pues porque no era rentable, no lo podíamos permitir. Entonces solamente he publicado 2 veces en mi vida en papel, tres o cuatro, muy poquito. Y la verdad que ahora, por ejemplo, he publicado El Alquitara y estoy muy, muy, es que te da mucha satisfacción. Por eso, porque se queda, está ahí, puedes volver, eso me ha encantado.
1: Sí, es que eso en realidad es copiado de Mark Fisher. Él tiene un texto que se llama ¿Por qué autopublicar bajo el fascismo? Y dice, para que quede un registro que refleje o describa directa o indirectamente cómo te sentías o cómo se sentía la sociedad en ese momento, porque los historiadores y archivistas no van a poder leer todas las cosas maravillosas que solo compartiste en redes sociales y que probablemente no existirán dentro de 20 años, ¿no? Entonces, ese es bonito, sí. Tener una colección de 10 revísticas está guay.
0: Y después incluso, sumando a todo lo que se ha dicho, cómo materializar ese trabajo, por ejemplo, a través del papel, acaba siendo un ritual colectivo que genera un mundo entero, ¿no? Es decir, a mí me... O sea, el mundo que ha creado la revistica a su alrededor es alucinante.
2: Sí.
0: Sí, yo también me recuerdo cuando los primeros tiempos de Radio Almaina, no digo que ahora no, pero es decir, que de repente el intento de materialización de un programa, de una revista, acaba siendo como un articulador, que decía nuestro amigo, un articulador colectivo que genera mundos, referentes.
4: Y que además, precisamente, sin olvidar que la tecnología es algo que desde que el ser humano descubrió que golpeando una piedra contra otra conseguía sacar un filo y le servía para hacer determinada cuestión, no está de más. Precisamente la radio hoy permite lo que no permitía en otros tiempos. En otros tiempos los programas eran en riguroso directo, se emitían, si lo escuchabas en ese momento lo escuchabas, si no, no tenías opción. Y la posibilidad hoy del podcast, de luego poder llevarte el programa, de escucharlo en otro momento, otro día, eso es un avance de la tecnología que nos viene muy bien y que creo que es un servicio, es de estas herramientas que vemos que los seres humanos hemos creado muchas herramientas, buena parte de ellas se podían ir a la mierda, pero hay otras que realmente se pueden utilizar y que nos pueden brindar un servicio. Y como decía Ari, de ese autor, ahí estarán, ahí permanecerán.
2: Bueno, vamos a ir cerrando ya la mesa porque nos hemos pasado un poquito de tiempo, pero no quería terminar antes de recordar que Radio Almaina acaba de ganar el juicio contra la Junta de Andalucía, que ha intentado acallar este altavoz de Radio Libre, que es un altavoz para muchos colectivos sociales de la ciudad. Medios de comunicación molestos con el poder y con las dinámicas estas, ¿no? ¿De verdad somos tan molestos? ¿De verdad estos medios de comunicación son molestos?
3: Sí, por supuesto. Sí, de hecho, ya no es solo por lo que se ha llegado a hacer desde Radio Almaina, sino también por la potencialidad que tiene y por la inspiración que da. Entonces, atacarlos no es solo por todo lo que hacen, sino por todo lo que pueden crear y dar ganas de hacer. Entonces, sí, aunque sientas que tu medio no es muy grande, tiene su espacio y da, pues eso, da esperanza. Y bueno, en el caso de Radio Almaina sí que es grande y yo creo que ahí ya sí que han tocado un poquito.
2: Muy bien.
1: Lo primero, que yo creo que estamos súper contentas, ¿no?, de que la batalla estaba ganada en teoría, pero claro, viendo también cómo retuercen, ¿no?, las legislaciones para impedir medios de comunicación y promocionar al mismo tiempo otros, pues teníamos la preocupación. Entonces, primero, como el súper alivio, la alegría, todo, ¿no?, de que la lucha haya salido bien, de que Radio Almaina pueda seguir emitiendo en FM, es una pasada. Por otro lado, sobre molestar, o sea, como que molestar es importante, pero también creo que está guay y creo que también por eso un poco estamos amenazados, es por la rigurosidad. Es decir, no solamente hacemos cosas contra, sino que lo hacemos bien. Quiero decir que una de las razones por las que la Alquitara, queríamos sacar este periódico, era porque los movimientos sociales en Granada están diciendo cosas, están produciendo pensamiento, están llevando a cabo políticas que merecen ser contadas, no para como circuito interno simplemente, sino para toda la gente de Granada. Entonces, en ese sentido, nos parecía genial molestar, pero dejando claro como que la rigurosidad de los contenidos, de lo que escribimos, de lo que pensamos. Ahí. Claro, que no es simplemente un panfleto, no es una cuestión, ¿no?, tan proselitista, sino más bien que es que ya estamos haciendo cosas muy interesantes.
5: Yo quería decir, de verdad, enhorabuena por lo que habéis ganado, por el juicio que habéis ganado, porque claro que molesta y además quiero señalar que es referencia. O sea, habéis hecho referencia a que esto no puede pasar, a que no pueden hacer eso, y a que tenéis derecho a estar ahí. Y eso me parece súper importante y, vamos, es una victoria. Y me parece muy importante también lo que ha dicho Ari y conecta con todo lo que hemos comentado. Que claro que los colectivos sociales están haciendo un trabajazo. O sea, es que están defendiendo cosas que tendrían que defender las instituciones. Están creando comunidad. Fíjate, ahora mismo estamos rodeados de gente, ¿sabes? Claro que se están haciendo cosas. Entonces me parece súper importante y bueno, pues enhorabuena y muchísimas gracias por haberme invitado a esta mesa tan potente.
3: Pues sí. Eso, compartir las felicitaciones por este proceso
6: Y aprovecho para lanzaros un guante aquí a la radio. Vamos a contar esta historia en una historia para la revística, si os parece.
2: Sí, sí, claro, vamos. Encantada. Esto es una victoria colectiva porque Radio Almaina no hubiese podido ganar este juicio sin el apoyo de tantos colectivos de Granada y del Estado español, de otras radios libres también del Estado, que han estado ahí apoyándonos tanto a nivel técnico, económico, con asesoramiento. Así que nada, vamos a cerrar esta mesa, agradeceros a todas las que habéis estado aquí participando, vamos a poner un par de cancioncillas y volvemos con pedazo de entrevista a la revística, que siempre lo digo mal, para que nos den a conocer 144 paginazas que se han currado. Así
4: y precisamente para, como de lo que estábamos hablando, parte también lo ha llevado a lo largo de su vida, el cabrero que falleció hace unos días, precisamente fue alguien agarrado a su tierra, viviendo con su gente, buscándose la vida de forma independiente, como estamos hablando todos aquí, a través de la cría de su ganado, etcétera, pero manteniendo siempre alta la voz. Pues como ha fallecido hace pocos días y queríamos rendirle un pequeño homenaje desde aquí, pues vamos a escuchar al cabrero ahora, entre otras cosas.
6: Olé.

0: Os recordamos que estamos haciendo un programa especial en Radio Almaina, tu radio libre de Granada, desde el local de la colectiva, donde tres medios de comunicación alternativos, locales, autogestionados al servicio de los movimientos sociales, nos hemos arrejuntado para celebrar esta jornada de la guerrilla de la comunicación. Y ahora mismo vamos a pasar a la mesa presentación del número 10 de la revística.
1: Está bien dicho como lo digas.
0: Cada uno que lo sienta como puede, ¿no? Y que este número 10 está dedicado al colectivo LGTBIQA+. Tenemos en la mesa a cuatro personas que han participado en la edición y en la elaboración de este número: Kronsky y Teresa, que estaban antes en la mesa de medios de comunicación, y se han unido Lorenzo y Rina. Bueno, pues muchas gracias por estar aquí.
2: Hola, gracias.
0: Buenas. Antes de nada, para conocer un poco de dónde nace la revística y quién la hace posible, año tras año, 10 años habéis dicho ya, ¿eh? Ahí es nada, ¿eh?
1: Sí, empezamos en el 2016. 10 años, 10 revísticas, aunque no ha sido una por año ni mucho menos, ha habido ritmos y todo diferentes. Pero la base de todo esto es personas que estamos unidas alrededor de un proyecto que es la biblioteca, que en otro contexto hablaremos de esta biblioteca.
3: No, otro proyecto bien, muy interesante.
1: Es una biblioteca autogestionada de cómics que hay en Granada, ¿no? Gente que nos interesa. Sí, sí. Muy orgullosas estamos también de llevar eso para adelante. Entonces, arrimadas alrededor de esa cultura de los cómics y de eso, sobre todo de los cómics, del libro, del papel, que hemos estado antes hablando, ¿no?, de esto, una gente que está muy presente en los colectivos sociales de la ciudad y así, y entonces pensamos en la oportunidad de que estamos un montón de gente que crea, que dibuja, que hace arte y qué tal, y que encima teníamos esas inquietudes y diversidades dentro de una realidad de la ciudad que nos estaba reflejando, pensamos, y la idea fue esa, hacer un registro de los colectivos y de los episodios reivindicativos y tal que hay en la ciudad, con un lenguaje de cómic muy diverso. Hay gente que es más profesional, gente que somos súper amateur, pero básicamente siempre hemos querido hacer eso, recoger la vida cultural, reivindicativa, social, de los movimientos sociales en Granada. No todas las historias al final han sido relacionadas directamente con eso, ¿no? Es también un medio de creación artística que está muy abierto a mil cosas, pero bueno, creo que igual he dejado claro de dónde viene la revista.
0: Un formato súper interesante, ¿no? El del TVO, justamente para contar historias cercanas, ¿no? Volvíamos un poco al tema anterior, desde lo local para lo local, ¿no? Contarnos un poco, a ver, los entresijos, ¿cómo se decide la temática de cada número? Vamos.
4: Bueno, es que no tenemos tampoco un sistema súper organizado, o sea, nosotros quedamos y nos ponemos a hablar y funciona un poco así, hay mucha libertad de toda la gente que participa, nos vamos organizando muy así de andar por casa, o sea, quedamos un poquito de mensajes por teléfono, pero en realidad se da eso, quedamos, no sé, se proponen temas, en general siempre es la Granada Alternativa contada en cómic, pero luego dentro hay temas diferentes, porque esto también es un poco amplio, y luego los especiales, que han sido dos, esto se decidió porque, bueno, creo que ya hablaremos más adelante, pero porque se consideró necesario. Una vez que tienes tantas historias sobre un tema que se parece mucho, ¿no?, que después dices, pues hagamos un especial sobre esto, porque, bueno, porque nos apetece y porque nos parece además que eso va a ser fundamental en este momento de la historia.
0: Sí, dejar libertad, ¿no?, a la creatividad también, ¿no?, al final sois artistas que estáis ilustrando, estáis dibujando, ¿no? Contadnos un poco, ¿qué temáticas habéis tocado en los 9 números anteriores? Para recordar un poco a la gente.
5: Pues, ¿cómo se trata de algún proyecto? Al final, autogestionado, lo que lleva un poco a desarrollar la temática es el sentir, ¿no?, como va moviendo. No podemos pedir a nadie que participa de que sea, digamos, de que respete al pie de la letra lo que serían las consignas. Me refiero que la gente que participa también hay que dejarle un poco de
0: libertad. Creativa, ¿no?
5: Entonces, cuando nos damos cuenta que algo se mueve y que hay una temática específica, pues vamos por ello, y por eso, como decía Crosky, hemos sacado un par de especiales. Lo más normal es que la temática alrededor de la que revuelve todo es un poco, la ciudad o las problemáticas en general que pues se pueden observar en la ciudad donde vivimos, pero en el territorio en general. Y por eso, aunque las primeras revísticas no tuviesen un hilo concreto, pues sí lo tenían al final. Una salió justo un poco antes de la, por ejemplo, la que salió justo después de la pandemia, quiera o no quiera, te das cuenta de cómo la gente estaba afectada por todo aquello que había pasado. No había temática, pero sí la había.
2: Sí, sí,
5: siempre
2: sí.
5: La hay.
2: Sí.
5: Hay un poco escondida a veces, un poco menos implícita otras. Pero es un poco eso, seguir el sentir de la gente y como, otra vez, cuanto más se ven interesadas en el tema, pues tanto más rápido te entregan los trabajos.
0: Claro, mucha temática es un colectivo abierto, la gente que lo va, que va entrando y va saliendo de ahí, ¿no? También, lógicamente, aporta mucho a qué temática es, ¿no?
1: Sí, también hay veces como que tenemos clarísimo que hay algún proyecto o cosas que queremos sacar y nos juntamos, o sea, nos intentamos ahí acercar a ese proyecto y, vamos, que siempre al final los círculos son muy cercanos, ¿no? Y un poco preguntando. Y sí, pues por ejemplo en el número pasado hicimos un especial de la colectiva, de este espacio, con todos los proyectos que están participando. Uh-huh. Hemos hablado de la problemática de las cuevas, del ecomercado, de... A ver, ayúdame ahora ya...
4: Pues de urbanismo se habla mucho también, de teatros que ha habido, o grupos teatrales...
1: Gato
4: que,
1: gordo...
4: Claro, o... Bueno, un poco en general de las personas que están haciendo cosas que nos parecen interesantes, que o por un lado pueden venir a nosotros y proponernos lo que quieren hacer, o por otro decimos, oye, cómo mola esta gente, vamos a ir a decírselo. Sí, como ahora mismo ha pasado hace un momento, como
0: con Royal Maynard.
5: Y tristemente y desafortunadamente a veces también son homenajes póstumos. Hemos hablado de muchas realidades que ya de hecho no existen, hemos hablado de algunos bares o de algunos garitos que eran algo y ya no existen. Hemos hablado de los centros sociales de La Redonda, que tampoco existe ya. O sea, tristemente muchas de, o algunas de esas realidades ya no...
1: Dejar un registro, ¿no?, de esas vivencias, porque también muchas veces... Bueno, muchas veces no, la mayoría de nuestras historias son vivencias, son reales, son o autobiografías o que vienen de la calle, del cuerpo, ¿no? De, y entonces registrar eso y de esta manera, pues a través de un lenguaje artístico, ¿no? Pues hay resultados que son...
0: Las historias locales, justamente, ¿no? Y que quede constancia de esas realidades, ¿no? Y justamente llegamos al número 10, como decíamos, dedicado al colectivo LGTBIQA+. Lo habéis comentado un poco, pero contarnos un poquito más esa necesidad, ¿no?, de centrarlo en esta diversidad sexoafectiva. Y además que os ha salido una pedazo de revista de 144 páginas, no sé si es la más gorda que habéis hecho.
1: Sin duda, sí.
0: O sea, que había muchas ganas de esta temática, ¿no?
1: Le llamamos el tomito, porque ninguna había llegado a ser tomito.
0: Sí, madre mía, esto, vamos.
4: Se comentaba hace tiempo, íbamos diciendo, vamos a lomo, pero nunca llegábamos al lomo, pero esta vez sí. Principalmente por eso, porque también ya en las últimas reuniones ya hubo gente, ya empezamos a hablar de esta revista antes de, o sea, en la número 8 se empezó a hablar de que se quería hacer este especial porque había ya historias que se estaban allí fraguando y dijimos, ¿por qué no hacer un especial? Entonces en la reunión de la número 9, que iba a ser otra vez sobre la Granada Alternativa contada en cómic, ya hubo gente que decidió esperarse porque consideraba que sus historias iban a cuajar mejor en esta revista. Y luego, claro, pues durante ese tiempo, pues la gente ha ido hablando y se ha ido juntando cada vez más personas que venían con historias maravillosas y que era como, no la podemos dejar fuera, hemos ido hasta el final las personas que trabajamos además en la maqueta hemos estado ahí porque seguía apareciendo gente de yo quiero hacer, ay Dios mío, que no llegamos.
3: O sea, vais a hacer el libro gordo de Petete si sí, no cortáis, sí. Si no paráis.
4: Y bueno, o sea, la revista llegó ayer, que esto también es otra cosa que hacemos, esto tenemos que mirarnos.
1: Nos encanta,
4: vivimos al límite.
0: Perfecto. No sé si queríais comentar, sí.
1: Sí, igual también un poco, o sea, la necesidad en un contexto, en esta coyuntura histórica que estamos viviendo, ¿no? Al igual que hicimos el especial del feminismo, hacer este de este colectivo, pues no, nos parecía como necesario y urgente, o sea, se está, como decía antes Paco, ¿no?, polarizando esta sociedad y realmente este colectivo está en una situación que creemos que necesita ser visibilizado y identificado y conocido como también, que se vea y sobre todo como una manera de reivindicar otras formas de vivir y otras formas de ser que en otros medios de comunicación pues no están en absoluto.
0: Sí, muy interesante lo que dices, que dentro del propio colectivo hay muchas realidades invisibilizadas, ¿no?
1: Claro.
0: Y que justamente las estáis recogiendo aquí. A mí, echándole un vistazo, me ha gustado mucho que tiene una parte didáctica, ¿no? Porque incluso gente que estamos en el colectivo, hay muchos conceptos que se nos escapan, porque claro, hay muchísima diversidad. Y a mí se me había quedado uno por ahí, vamos, lo he cogido así, amatonorma, que yo decía, madre mía, ¿y esto qué es? Y tenéis ahí un glosario de términos, claro, que facilitan mucho para comprender esas otras realidades, ¿no?
4: Efectivamente, ya una vez que lo tienes ahí también puedes ir a investigar, porque quizá también investigar así de la nada es más complicado, pero sí, la amatonorma también ya se ha nombrado también como anarquía relacional o agamia, o sea, también cada uno, en este caso la persona que lo ha escrito, ha elegido este concepto, pero bueno, o sea, esta palabra, pero el concepto es bastante más, ya está así presente, sí.
0: Sí, sí, que aparte de comunicar, o sea, va,
4: claro,
0: a facilitar que comprendamos y que integremos también ciertas palabras y ciertos términos, ¿no?, que muchas veces...
4: Por supuesto.
0: Al no utilizarlos, volvemos a invisibilizar a las personas que están detrás, ¿no? Justamente decías de investigar, también recogéis una muy buena colección de libros, de tebeos, para que la gente no se quede solamente en la revistica. Esto también es muy interesante, como decía Kronsky, ¿no?, que la gente vaya tirando del hilo, ¿no?, para investigar más allá. Me gustaría saber, ¿os han costado encontrar referencias bibliográficas de algún colectivo en concreto o de ciertas realidades que están más invisibilizadas, incluso en libros, soportes un poco más...?
4: A ver, voy a empezar diciendo que eso lo ha hecho Javi, que lleva muchísimo tiempo, no lo ha hecho para la revistica, esto es un trabajo que él lleva haciendo desde vete a saber cuándo, que va apuntando los cómics que quiere recomendar para cada ocasión, y este pues era un trabajo que tenía desde hace mucho tiempo. Sí, sí me parece que hay dentro de las siglas del colectivo, hay los, para mí de lo que menos se habla es de la sexualidad. Hay poco libro, yo he intentado buscar referencias y hay poquito, así que si a alguien le apetece que me escriba y hacemos uno, ¿vale?
3: Vale.
0: Si os parece, vamos a poner una musiquilla y volvemos con la mesa.

0: Bueno, estamos, os recordamos que estamos en la jornada de la guerrilla de la comunicación y estamos en la mesa de presentación del número 10 de la revística dedicado al colectivo LGTBIQ+. Justamente quería que nos metiésemos un poquito más, ¿no?, en el corazón de la revista, con una diversidad de ilustraciones muy diferentes. ¿Cuánta gente ha participado en la ilustración de 144 páginas de revista? Que recordamos que no es poco, ¿eh?
1: Pues así más o menos, diría por lo menos 20 o más.
2: Más, 35 contado yo que tengamos apuntados, y hay gente que no...
3: Que dibujó y no está apuntado.
2: No que dibujó, pero que igual... aportó otras cosas, o sea, que no está todo el mundo apuntado porque han sido cosas más pequeñitas, pero sí han participado, o porque no han enviado tampoco, porque no querían salir. Pero 35 estamos apuntados.
1: Considerando también que a veces no necesariamente quien hace un guión también se ocupa del diseñarlo o viceversa. Sí, sí. Hay una cosa muy bonita que es esta, una colaboración en la que, pues, si alguien tiene pues mucho conocimiento respecto a un argumento, pues se puede encargar de una parte de eso, que sería la creación del guión, y otra persona que igual no está tan al día con respecto a eso, y sobre todo en este número ha sido muy bueno esta manera de trabajar, pues se puede ocupar de los diseños. Entonces, sí, igual al fin y al cabo, casi más de 35 o 40 personas entre pues todos los que se ocupan de dibujar, los que se han ocupado de una cuestión un poco más teórica o que simplemente se han ocupado de la creación de los guiones para luego la historia.
3: Mira que te diga, claro. tenéis mucho mérito de coordinación, ¿eh? Tenéis mucho mérito de coordinación.
1: Sin tener ninguna.
3: A lo mejor eso es lo que hacía falta.
4: Y esto es solo como, o sea, ahora tenemos la criatura ya aquí entre manos, pero ahora hay que presentarla, distribuirla, o sea, que eso es mucho trabajo que no, o sea, que en realidad mantener esto vivo, pues sí, cuesta.
0: Justamente quería volver un poco sobre lo que ha dicho Lorenzo, ¿no? Porque me parece muy... A ver, lógicamente estamos hablando de un colectivo muy diverso y entonces la diversidad también tenía que estar plasmada. Por eso también igual ha salido una revista tan grande, ¿no?, y tan interesante. Contarnos un poquito más cómo es ese proceso de un ilustrador, una ilustradora que no necesariamente ni es trans, ni es a género, pero que se junta con gente que sí está viviendo eso, o al contrario, gente que igual sí que lo vive pero le falta un guión. Porque es esa conexión, ¿no?, ese acercamiento también a esas otras realidades, aparte de un aprendizaje propio para las ilustradoras. Contarnos un poquito más, a ver cómo se ha ido fraguando.
2: Sí, en realidad siempre es un poco así, va fluyendo. No me gusta a mí mucho esa palabra, pero en este caso es que es así como pasa. Nos juntamos y la gente va, pues hay quien viene con una idea, pero no sabe cómo plasmarla, no sabe ni siquiera cómo hacer el guión, pero sabe que tiene una idea y puede incluso encontrar a alguien que le haga el guión y otra persona que le haga los dibujos, o bueno, que le haga guión y dibujos.
0: Sí.
2: Entonces va surgiendo un poco así, con cada grupo diferente, y además ni siquiera se hace en la reunión. Luego la gente queda ahí, se intercambian teléfonos, se hace allí, pues se junta, se crea la comunión de las almas, y ahí así es como salió una historia. Hay quien viene con la historia ya pensada, y yo, por ejemplo, en mi caso, en esta revística quería hablar sobre biología, porque me sorprende mucho, ¿no?, cuando la gente viene como, no es natural. Digo, vamos a ver, si te pones a ver los animales, hacen muchas cosas. Y entonces pues pensé, ¿a quién tengo? Pues tenía a Teresa cerca, que tiene muchos más conocimientos que yo sobre esto, y le dije, nos juntamos y hacemos algo. Y nos ha quedado una cosa divertidísima, con un montonazo de información, que yo hay algunas cosas que sabía, pero la mayoría no, que me he quedado diciendo, los animales son muy interesantes.
0: Nos sí, hemos me divertido. Ha gustado mucho que hay bastantes historias que están ahí, animales humanizados o humanos animalizados, ¿no?
2: Sí.
0: Me ha parecido muy interesante también, sí. Teresa, te estabas diciendo, perdona.
4: Nada, simplemente apuntar que nos hemos divertido muchísimo sí, haciendo esta historia.
0: Me habéis dicho que no todas las personas que estáis sentadas hoy en la mesa habéis ilustrado necesariamente para esta edición.
3: No, si han sido 30 y tanto, aquí hay 4.
0: No, que las 4 que están sentadas no han ilustrado. Aquí hay gente que está aquí que no ha ilustrado, pero me supongo que también hay todo un trabajo de edición, ¿no?, de maquetación, etcétera, que también hay que poner un poco en valor, ¿no? ¿Se pone en valor un poquillo? ¿Sí, no?
1: Hola.
0: Hola. Hola, soy el maquetador.
1: Además,
0: ¿Cómo se junta todas estas historias y se plasman en,
2: Con mucha dificultad.
1: Se espera hasta el último día, tranquilamente, sí. Porque sí. Sabes que te va a agobiar, entonces no hay necesidad de hacerlo antes.
3: Buen
1: de
3: método.
1: Que todo no te hayan entregado el trabajo. Y ya luego se maqueta. En este caso, más aún, considerando la temática, pues, por ejemplo, en mi caso consideré que era mucho mejor que me concentrara en aquello de la maquetación y no en la, creación de por sí. Pero también es un trabajo muy divertido, justamente por eso. Ahora me acabo de dar cuenta que, claro, para mí, sobre todo para los maquetadores, cuando lo lees por primera vez, después de haberlo maquetado, es como un... bueno, y qué desgracia a la vez, porque te estás fijando en todo lo que ha salido mal.
2: Ya, total. Pero, lo abres y dices, justo esto creía que lo había cambiado.
1: Pero es también muy satisfactorio.
0: Estamos en la radio y también tenéis un apartado justamente para programas de radio, ¿no? En los que hay algunos también de Radio Almaina. Uh-huh. Es que no dejáis, quiero decir, es que es una guía, ¿no? No dejáis de dar referencias a otros formatos.
4: Claro, también, o sea, son formatos de los que somos fan y participantes a veces. Sí, también he referido antes que venimos de la Teleoteca, ¿no? Un espacio, una biblioteca autogestionada de cómic. O sea, este medio nos encanta a todos y es lo que nos atraviesa, en realidad, lo que nos ha unido. Y la radio, pues también. Y consideramos que esto, que más allá de poder leer la revística y conocer lo que os estamos contando aquí, pues hay muchos más medios para seguir investigando y ampliando este tema, ¿no?
0: Y aparte de las radios, también un espacio para asociaciones del colectivo también, de Granada. ¿Cómo ha sido ese trabajo? ¿Han participado estas asociaciones un poco también? Pues supongo que mucha de la gente que ha participado en la revista también participa en estas asociaciones o se mueven en este mundo asociativo.
2: Bueno, hicimos varias peticiones y lo que pasa, claro, que tampoco todo el mundo tiene el tiempo y, como decimos, nosotros proponemos las reuniones, hay gente que viene y luego pues vamos un poco tirando así de la gente que vamos conociendo y diciendo tienes que venirte porque cuadraría muy bien. Entonces, en este caso sí que nos hemos puesto en contacto con algunas de las asociaciones con las que hemos podido, que se nos han ocurrido y las que han querido participar. Lo han hecho porque nos parecía importante eso, que te lleves la revística, no solo que estas historias, sino también que si quieres encontrar un espacio para reunirte, que si quieres buscar, pues eso, un colectivo para hacerlo de forma presencial, puedas también, que haya esas páginas, claro, nos parecían fundamentales.
4: Dos cositas quería apuntar. La primera, creo que estamos en directo, ¿verdad? Aprovecho para decir, sábado esta tarde 23 en la Estrellarte de Dilar hay el cabaret Marica del colectivo Maricas del Sur, que también hace 10 años de su proyecto, con los que hemos colaborado y también vamos a ir a poner nuestro puesto y a vender nuestras revísticas. Segunda cosa que quería decir es que este número ha tenido como algo como mágico, porque muchas de las personas que estaban participando, como se ha contado antes, se viene gestando desde hace tiempo, ¿no? Y había mucha gente muy interesada en hacer historias, pero desde la primera persona, o sea, no tanto desde colectivos o participar, o sea, muchas de las historias que hay aquí son autobiográficas, son muy directas y por eso se valoran y te llegan de una manera tremenda, ¿no? Y dentro de eso, pues destacar la diversidad dentro de este colectivo, que es muy diverso y del que a veces solo vemos el mainstream de los gays o, en fin, que hay muchas otras realidades a las que no las pensamos porque no se nos ponen delante, ¿no?
0: Sí, justamente he visto que no paramos de repetir 144 páginas, aquí se recogerá y se recoge mucha diversidad, pero se os han quedado muchas historias fuera que no han podido entrar, ya sea por tiempo, por formato o por...
2: Ay, porque no todo el mundo tiene el tiempo, o sea que como comentabais antes, pues al final esto se hace sin ánimo de lucro, entonces no

0: no, a ponerte en esa posición y distanciarse de esa masculinidad existente. Y me parecía una historia muy interesante también, que no se habla mucho de este tema y que me parece que en cualquier momento va a venir bien, porque esa yo la quiero leer. Y se ha quedado fuera, me ha dado mucha pena porque hasta el último momento estábamos diciendo venga que puedes, y no puedo, tengo exámenes y tengo que ir. Y dices, entonces estas cosas pasan, que es lo que tiene todo de los tiempos, ¿no? Que cuando se tiene claro. que imprimir. Pero esa historia en particular yo espero que se haga. Bueno, es que yo creo que espero que se haga libro de esa.
1: Mira, bueno, sí. Muy bien. Mira, os iba a preguntar, ¿veis alguna historia, ya que estamos en la radio, ¿veis alguna historia que se podría radiar, que se podría ficcionar un poco? Y os lanzo ahí el guante a la gente de la revista.
2: La radioficción es algo que está bastante bien.
1: Que podáis traer en un futuro igual este formato a la radio, alguna historia. Uy, sí, ¿no? Estoy viendo caras.
3: Sí, que con... sí. No tendría que meter. Habría que pensarlo, pero es un poco... es un poco loco porque en realidad el lenguaje.
2: ¿Y quién ha dicho visual? Que estamos cuerdos? ¿Quién estamos aquí?
3: Vamos a bailar, como decía el sombrerero. Pues sí. O sea,
1: bueno, aquí se queda. Aquí se queda.
3: Guante y guante.
1: Estamos ya acabando un poco la entrevista. No sé si queréis comentar algo más sobre el número 10 que no hayáis comentado. ¿Dónde sí. podemos.? No, no lo hemos dicho, pero ¿dónde podemos conseguir?
0: Esa es la cuestión. Bueno, primero, recordar que eso, que al ser sin ánimo de lucro, todo lo que sacamos es para poder seguir haciéndola. Así que, por favor, si podéis venir a comprarla, ha salido un poquito más cara, porque, claro, es mucho más grande. Entonces, imprimirla no sale mucho más cara.
2: Y reitero, pero lo de la calidad del papel.
3: Claro, el papel que está carísimo.
2: El papel es sí, además, de una calidad además. Excelente.
1: Y no es tan cara, que son 7 euros.
0: Exactamente, ¿no?
1: O sea,
0: exactamente.
1: Quiero decir que es que te llevas, repito, que es una guía. Aparte de las historias que cuente, tienes ahí un montón de referencias. Así que, perdón, Crosby.
0: No, era eso, simplemente recordar que hay... O sea, que si podéis, que la compréis por fin, ¿vale? Y ahora os decimos dónde la podéis comprar si no habéis venido hoy aquí.
4: Mi única intervención va a ser de tipo marketingiana.
1: Quizás una muy importante también, ¿eh? Porque esto tiene que llegar. Así claro. que...
4: La verdad que sí.
2: Y es lo que permite que sobreviva el proyecto.
4: Eso es. Así que os animamos a todos a comprarla y podéis hacerlo en el Eco Super, en el Papa Upa, en Tresuelo, Contrabanda, en la misma Tebioteca, en Subterránea Comics, en Bacacay, Tremenda, Asterisco y Reciclaje, entre otros sitios. Seguramente se amplíen.
0: Vale. Sí. Es verdad que somos bastante analógicas, pero tenemos un Instagram. Lo llevamos regu, pero ahí también se ponen los puntos de venta y vamos poniendo los eventos que hacemos, que es la revística con, bueno, no sé, con una barrita arroba entre la y revística.
1: Ahí, ¿no? Vamos a repetirlo bien.
4: Arroba la barra baja revística. Sin vale.
1: Acabáis de terminar el número 10, ahora os toca un trabajazo también de difusión y venta. ¿Y qué ideas tenemos para el 11? ¿O todavía no nos hemos metido ahí?
5: Descansar antes, inshallah luego.
2: Pues ya os animamos desde Radio Almaina claro. para...
5: Antes Alquitar ha dicho, estamos deseando hacer el número 2. A ver cuándo después de hacer el número 10 digan... esperamos un poquito.
1: Pues nada, agradeceros mucho vuestra participación. Muchas gracias por el regalo que estáis haciendo a toda la gente con este pedazo de volumen del colectivo LGTBIQA+, de la revistica, el número 10. Y que nada, que mucha fuerza para el número 11, sea de Radio Almaina o de cualquier otra realidad de Granada.

0: Os recordamos que estamos haciendo un programa especial en Radio Almaina, tu radio libre de Granada, desde el local de La Colectiva, donde tres medios de comunicación alternativos locales autogestionados al servicio de los movimientos sociales nos hemos rejuntado para celebrar esta jornada de la guerrilla de la comunicación. Una jornada muy especial porque se da nacimiento a un nuevo medio de comunicación en papel de periódico, en formato de periódico, que se llama La Alquitara. Tenemos a tres de las personas que han estado detrás impulsando este nuevo medio de comunicación: Rocío, Álvaro, Aria. Gracias por acompañarnos.
1: Buenas.
0: Y abrimos esta mesa para presentar este nuevo medio de comunicación, La Alquitara, en formato de periódico, desde noticias de lo locales para lo local. ¿De dónde surge La Alquitara? Darnos un poquito y ya está. ¿Cómo ha sido el proceso para llegar hasta aquí?
1: Pues, bueno, tiene su genealogía es variopinta, porque durante unos años estuvimos prácticamente, sobre todo desde ayuntamientos, ¿no? Con la colaboración de 15, 20 colectivos, estuvimos sacando lo que llamamos la Carta Social y Vecinal de Granada. Si no me equivoco, una fue en el 2020 y otra en el 2023. Y ahí empezó a rondarnos la idea de la posibilidad de sacar ese texto, que era un texto de las problemáticas que los colectivos denunciaban y formas de afrontarlas en la ciudad y en el área metropolitana. De hecho, ahí empezó a salir la idea de sacarla en papel. De hecho, la segunda, que salió en la Cumbre Social de Granada en septiembre del 2023, con la colaboración un poco de la gente del entorno de la Cueva de los Niños de la Noche, pues salió en papel con el periódico de La Normal. Entonces, a partir de ahí, y un poco con la inspiración del Topo, que es este periódico también en papel, trimestral, que está saliendo en Sevilla desde hace 7 años, pues fuimos planteándonos eso, la necesidad de un periódico que fundamentalmente estuviera aterrizado en la realidad municipal y en la cuestión de la actualidad.
0: Vale, entonces, para definir, si queréis explicar así como en pocas palabras, ¿qué es La Alquitara?
2: Venga. Bueno, pues La Alquitara, como tú ya has dicho, es un periódico, ¿no? Un periódico local. Nos gusta decir que es un periódico de los colectivos sociales de Granada, ¿no? No solo de la ciudad, sino que también queremos, ¿no?, ampliar un poco la mirada a toda la provincia de Granada. Uh-huh. Y para ello, como se va a ir viendo durante la lectura de este primer número uno, lo que queremos hacer un poco es analizar la realidad, la actualidad, sobre todo, pues de una forma crítica y rigurosa, y siempre pensando en ese objetivo de transformación social de esa realidad. También, pues, muy ancladas, ¿no?, en esas luchas, pues, anticapitalistas, feministas, ecologistas, anticapacitistas y antifascistas. Y de alguna manera nos interesa con este periódico abordar los problemas locales, ¿no?, los problemas de nuestra provincia, siempre teniendo en cuenta estas lecturas militantes, ¿no?, muy ancladas a los colectivos sociales, pero tratando de abrir a otros lenguajes o de traducir de manera que lleguemos a otro tipo de ciudadanía que habitualmente, pues, igual no lo conseguimos tanto a través de los colectivos sociales, ¿no? Y también queremos como poner el foco en lo que no aparece en la prensa dominante, ¿no? Por eso también surge la necesidad de este periódico local y luchar un poco contra esa desinformación a la que nos tienen acostumbrados, pues, los periódicos de cabecera de nuestra provincia.
0: Es una de las muchas críticas y autocríticas que nos hacemos, ¿no?, a los colectivos y a los movimientos sociales, que justamente no somos capaces, ¿no?, de romper esa barrera de ir a un público más allá de la gente que ya tenemos cercana, ¿no? Vuelvo un poco sobre lo local, lo regional. ¿Por qué la importancia de justamente volver a aterrizar al contexto más cercano que tenemos?
3: Sí, justo una de las cosas que nos distinguían de nuestra hermana El Topo, digamos, es que mientras que es un periódico de escala andaluza, ¿no?, igual que El Salto Andalucía, nosotros sí queríamos centrarnos en Granada. Primero, por una cuestión propia que percibimos y que nos atraviesa, que es que el periodismo local granadino, pues, tenía grandes ausencias. O sea, no puede ser que, lo hablábamos en la mesa anterior, ¿no? Decía Susana, yo os he dado muchos consejos, de cómo hacer que los medios de comunicación locales estén allí cuando vayas a hacer, por ejemplo, una rueda de prensa. Pero normalmente los consejos son, como hoy hay pleno del Parla, ¿no?, del ayuntamiento, pues entonces ir, porque los periodistas
0: estarán... Plégate a
3: claro,
0: la agenda que
3: claro,
0: te están
3: imponiendo,
0: marca
3: tu agenda,
0: ¿no?
3: Exacto. Entonces, la importancia del periodismo local es que la importancia no es lo que ocurre en el ayuntamiento o lo que ocurre en el consorcio de empresarios, es que la importancia de lo local atraviesa muchas más cuestiones, ¿no? En el periódico hablamos de la lucha por la gente sin hogar, hablamos también de, por ejemplo, historias sociales de barrio que no se pueden perder pese que ahora se derrumben, ¿no?, como en Santa de la Gamborrón y Cuenta Nueva, y de pronto el barrio cambie completamente su fisonomía, cómo seguir manteniendo, ¿no?, esas memorias colectivas. O sea, un montón de problemáticas que son locales, que nos interesan, que no veíamos reflejadas en el periodismo local y que además pensamos que lo podemos hacer bien. Es decir, que nosotros estamos en la calle, estamos trabajando con la gente, estamos trabajando en los espacios y generando espacios de encuentro. Entonces, podemos contar cosas y podemos llegar a más gente. No solamente a nuestro, ¿no?, esto que decías del circuito interno es muy interesante, porque claro, es un esfuerzo también de escritura, porque nosotras ya estamos acostumbradas a conversar o a dar charlas o conferencias o a hablar para nuestra gente, pero ahora lo que queremos es llegar a la gente de Granada, ¿no? Entonces es un desafío, pero también es algo que veíamos que va a funcionar y que es necesario porque no lo hay. Porque en otras ciudades puede que haya otras experiencias, pero aquí esta experiencia de tener un periódico local de este tipo no la teníamos.
0: No existía, ¿no?
1: Sí, bueno, incidiendo un poco en algunas cosas que han planteado ya, pero desde el principio nos planteamos, o sea, como nuestro eslogan era un periódico de colectivos sociales para la gente de Granada. Y tú decías, Adolfo, ¿y cómo logramos eso, no? Para la gente de Granada. Y consideramos que superar esa barrera que muchas veces tenemos de los colectivos sociales podía ser precisamente concentrarnos en la realidad local y actual e intentar aterrizar todos estos discursos críticos y radicales que tenemos muchas veces en las nubes, intentar aterrizarlo en un análisis de los espacios de la vida cotidiana que pisamos, ¿no? Entonces, creemos que de esa forma se puede vincular mucho más el trabajo que hacemos con las mayorías sociales que habitan aquí en Granada.
0: Definís un poco el periódico como un articulador colectivo. A ver, traducirnos esto un poco a... Justamente, queremos llegar al público general. Contadnos qué significa esto del articulador colectivo.
2: Vale, bueno, más bien un articulador colectivo es como un articulador de colectivos, ¿no? Ahí el artículo es importante. Como decíamos al principio, pensamos la Alquitara como un espacio pues donde poder contar, ¿no?, y transmitir ese ingente trabajo que hacen los colectivos sociales. Pero también pensar y compartir pues formas de abordar los problemas comunes, ¿no? A veces los ritmos acelerados de los colectivos sociales no nos permiten como pararnos a compartir con otras personas. Y aquí ponemos el ejemplo de uno de los artículos que ahora hablaremos más en profundidad del contenido, del conflicto de las plantas fotovoltaicas en la provincia de Granada. Pues cuando hemos hecho este artículo, junto con Ecologistas de Nación, nos hemos dado cuenta que muchos colectivos que están localizados en territorios concretos han llevado lucha que si se hubieran compartido en algún momento hubieran ayudado a otros territorios, ¿no? Entonces, pues bueno, en este artículo, por ejemplo, hemos querido recorrer o contar un poco cuáles han sido esos hitos que han ido consiguiendo que pueden servir pues de cara a otros colectivos, ¿no?
0: Sí, sí, ejemplos positivos y compartir experiencias y trabajo que ya se ha realizado, ¿no?
1: La expresión es una expresión que se la hemos robado a un chaval que se llamaba Vladimir.
0: ¿Algo más sobre Vladimir? volvemos a decir que es un periódico impreso, entonces que va a estar presente en las calles, luego diremos un poco dónde lo podremos encontrar, pero ¿también en redes o priorizáis el impreso por encima de las redes?
3: Bueno, queremos que la gente lo toque, lo lea, se lo encuentre en las cafeterías y que también funcione en ese sentido como articulador colectivo, ¿no? Que pase por muchas manos, que la gente de pronto se encuentre y diga, ¿has visto el artículo sobre Ciudad Europea de la Cultura de la Alquitara?, ¿no? Y lo comenten y eso sirva para crear debates también en la ciudad. Entonces, lo impreso en ese sentido nos era importante porque, bueno, pasa mucho, ¿no?, con los periódicos impresos, que a lo mejor te cae uno en casa, que a lo mejor no eres un lector de periódicos en papel, pero te cae uno en casa y empiezas a leerte y al final, a lo mejor en 3 meses te lo has leído entero, ¿no? Entonces teníamos confianza en eso, en que el papel iba a funcionar en ese sentido. Es decir, estamos acostumbrados más a leer en el móvil o a leer en el ordenador, pero pensamos que puede tener su singularidad y la gente le puede coger el gustillo a encontrárselo por ahí, leerlo o comprárselo para poder leerlo cuando está en el parque o en el autobús, etcétera.
0: La visibilidad y, que da eso también,
3: claro,
0: ¿no?
3: Sí.
0: Y bueno, la simbología de un periódico en papel, que antes lo hemos hablado en la primera mesa de debate, que nos están haciendo creer que se está perdiendo, ¿no?
3: Y no tienen solo por qué perderse, sino que además eso, pues que te lo puedes leer y después dejarlo en el bus, la siguiente que va a llegar lo va a coger seguro, ¿no? Y lo va a ojear.
0: Sí.
3: Entonces, ahí también hay articulación colectiva. Entonces, lo impreso también puede funcionar así, no obstante, las redes, o sea, como que no somos negacionistas tecnológicos, ¿vale?
0: Sí,
3: entonces,
0: sí.
3: ¿Cómo van a funcionar las redes? Bueno, tenemos tanto una página web como una cuenta en Instagram, porque tampoco queremos que nuestra vida de trabajo colectivo en torno al periódico acabe sirviendo, ¿no?, al algoritmo de la inmediatez,
0: sí,
3: de generar todo el rato contenidos, etcétera. Entonces, lo que hemos hecho ha sido abrir una cuenta de Instagram donde vamos a ir generando, por un lado, algunos contenidos que el papel no nos permite, ciertos vídeos, informaciones extras. Bueno, ¿por qué lo han llamado la Alquitara, ¿no? Pues ya hemos hecho un vídeo que hemos difundido en redes de cómo surgió el nombre, ¿no? Que además era una conexión total de amor con Radio Almaina.
0: Nos lo podéis contar ya, si queréis, contárnoslo. Venga, a ver, ¿por qué el nombre de la Alquitara y el logo, el icono de la Alquitara, va?
1: Bueno, Alquitara es sinónimo de alambique. Cuando empezamos a pensar en aquellos tiempos, porque ya hace mucho, qué nombre le íbamos a poner, pues para empezar empezamos a pensar en Radio Almaina. Entonces, estudiamos varias posibilidades, pero sobre todo queríamos, pues, usar un arabismo, ¿no? Y el primero que se nos vino a la cabeza fue alambique, y si se nos vino el primero a la cabeza, no era por casualidad y era un problema, porque alambique iba a estar en todos lados, ¿no? Había bares que se llamaban así, tiendas que se llamaban así, revistas incluso. Entonces, pues no sé cuándo, ni cómo, ni quién, pero se nos ocurrió buscar un sinónimo y el sinónimo también era un arabismo, así que todo bien. Después, pues el trabajo del logotipo, ¿no? De
0: sí.
1: esa cutuneada que tenemos, pues se le empezó a dar vueltas tanto a, en primer lugar, a periódicos y ver cómo, qué tipo de letras, de diseño se estaban utilizando. Una compañera decidió darle importancia a la Q, ¿no?, como letra fundamental. De hecho, no era gratuito porque Alquitara, pues en un arabismo, el al es un artículo y por lo tanto la palabra fundamental era Qatara. Y entonces, pues nos trajo a la asamblea la Q en un redondel. Y a partir de varias voces en asamblea dijimos, pues esa Q metida en un redondel hay que convertirla en un alambique. Y ahí vino otra artista y convirtió la Q, no sabemos cómo se le ocurrió, en un alambique visto desde arriba. Digamos que la Q simboliza el recipiente fundamental, el recipiente principal del alambique, y el rabo de la Q, convertido en otro redondel negro, pues es el recipiente secundario. Entonces, como acabamos diciendo en ese vídeo que ha salido en redes, una obra coral maravillosa.
0: Sí. No, y además es algo colectivo.
4: Además, sí, además, sí. Exactamente, un alambique es algo que se usa precisamente para eso, para poder sacar esencias de mezclas.
1: Claro, de ahí hemos sacado como uno de los eslóganes que no sabemos si acabaremos utilizando más uno u otro, pero destilamos la realidad para crear rebeldía.
4: Por ejemplo.
0: Muy bien. Vamos a poner una cancioncilla y ya venimos para meternos en el contenido del periódico. Estamos deseosas de saber qué artículos nos traéis y qué noticias, que me ha parecido muy interesante porque es un periódico que no tiene noticias caducas, ¿no? Que son noticias, hablaremos también un poco de eso.

0: Os recordamos que estamos haciendo un programa especial de Radio Almaina, tu radio libre de Granada, en el 88.5 de tu FM Granaína, desde el local de la colectiva, donde tres medios de comunicación alternativos, altavoces de movimientos sociales, nos hemos juntado para celebrar esta jornada de la guerrilla de la comunicación, donde damos la bienvenida a un nuevo medio de comunicación, La Alquitara, un periódico local de Granada, en el que seguimos la entrevista con tres personas que han estado detrás, Rocío, Álvaro, Aria. Hemos hablado un poco de cómo hemos llegado hasta este periódico y por qué el formato. Ahora vamos a meternos un poco en el contenido. ¿Qué nos vamos a encontrar en este primer número de La Alquitara?
1: Bueno, como veréis cuando tengáis el periódico en vuestras manos, abrimos el periódico con un eslogan, ¿no?, que nos parecía como importante en esto de poner el foco en lo que no aparece en la prensa dominante, y es que decimos que vamos a quemar el ideal.
0: Ya, esto la verdad es que ya habíais anunciado por ahí en redes y fue como, ¿what? Vale. Pero bueno, que esto es una historia real de Granada.
1: Claro, no vamos a quemar el ideal, sino vamos a contar un evento histórico que fue la quema del ideal. ¿Vale? Aparte de este juego de palabras, de la quema del ideal, que nos parecía chulo, ¿no?, para dar luz a La Alquitara, pues hemos organizado el periódico así en cuatro secciones fundamentales, que son actualidad, sociedad e historia, ciudad y medio ambiente y cultura. Las secciones son un poco más a modo organizativo y luego como búsqueda una vez que publiquemos el periódico en la web, pero en la actualidad pues hemos hecho un artículo, Susa ha hecho un artículo sobre Juana Rivas, donde cuenta un poco la historia y la situación actual del caso. Hemos publicado también un artículo sobre la polémica zona de las bajas emisiones. Hay otro artículo sobre los sucesos estos que contamos de la quema del ideal. También hablamos sobre la Asociación de Vecinos de la Virgencica, ¿no?, una sección que tenemos sobre la historia social de Granada. Hacemos una entrevista a Loli Ortiz sobre la calle Mata. También en este marco de ciudad y medio ambiente hablamos sobre la cuestión de la vivienda. De hecho, hacemos como una apertura a los colectivos de la ciudad para que lancen, ¿no?, sus reflexiones y sus ideas en este periódico. También hablamos de Mariana Pineda, también hablamos de la Ciudad Europea de la Cultura, ¿no?, de la próxima candidatura, de agroecología, de disruptor endocrino, bueno, como mucha gama de temáticas.
0: Muchas temáticas que recogen justamente colectivos sociales de Granada, que ahora os preguntaré también un poco por eso, pero también personalmente me ha gustado mucho el visibilizar a vecinas de Granada que llevan implicadas mucho tiempo por mejorar muchas realidades invisibilizadas, abandonadas por la administración pública, como habéis hecho mención de Loli, ¿no? Esa importancia también de aterrizar un poco esas luchas a también individualidades que están dentro de colectivos, ¿no?
2: Sí, porque también las urgencias que tenemos los colectivos sociales nunca nos permiten hacer esto, ¿no? Decir, bueno, hay personas en nuestra ciudad que vemos, ¿no?, que vemos cuando vamos al ayuntamiento a una concentración y hablan, o que están repartiendo, mientras tú estás en otra manifestación, panfletos de algo, ¿no?, que están ahí en el continuo de la ciudad, que han contribuido desde distintos lugares, además, porque como las luchas van cambiando, pues también los sitios desde donde luchamos van cambiando, y que sin embargo no siempre tenemos como la historia completa. Entonces era el momento de hacerla. La contraportada tiene esa característica, ¿no?, como un contenido que sea, pues eso, biográfico o cultural, pero que siempre remita a gente de nuestra ciudad que a lo mejor no pertenece a, no sé, la agrupación de empresarios, a lo mejor no están en el ayuntamiento, a lo mejor no son catedráticos de universidad, pero han sido personas que han contribuido a que la vida granadina sea mejor. Entonces, queremos que esas personas tengan nuestro reconocimiento y al mismo tiempo también que se pueda generar como de esas biografías historias, es decir, que la gente sepa la historia, no sepa solo la foto fija del presente en el que estamos ahora mismo o en la lucha en la que esa persona está ahora mismo.
0: Y respecto a los colectivos, ¿cómo ha sido esa articulación con...? Porque claro, lo hemos estado hablando, ¿no? No somos especialistas ni somos profesionales de la comunicación. No es que diga que la radio sea más fácil, porque hay que ponerse también delante de un micrófono, pero es algo oral, es algo como que te va saliendo más, de forma más natural. Ponerte y escribir un artículo, además para un formato periódico, etcétera, me supongo que ese trabajo no es tan evidente, ¿no? ¿Cómo habéis trabajado con los colectivos? ¿Cómo los colectivos que han escrito artículos para la Tirara se han articulado en ese sentido? ¿Ha sido difícil? ¿Ha sido un trabajo...?
3: Bueno, yo, una de las cosas que valoro de todo este proceso, creo que para empezar es que la gente que hemos impulsado el periódico no somos paracaidistas, ¿no? Entonces, ni paracaidistas ni gente que nos hayamos caracterizado por encerrarnos en nuestro colectivo, sino que llevamos mucho tiempo trabajando de una forma especialmente abierta y en red con muchos colectivos, ¿no?, de la ciudad. Y con muchas realidades. Entonces, lo gratificante es que cuando se toca la puerta, después de ese trabajo, pues la gente responde. En este periódico, de hecho, era un periódico que todavía no había nacido, ya no solo para la cuestión de los artículos, sino para la cuestión de la asociación, ¿no?, de que los colectivos se suscriban, pues ha sido una cuestión relativamente sencilla. Es decir, cuando tocas la puerta y antes de que salga el periódico, pues hay colectivos que ya están aportando una cantidad de dinero para que el periódico pueda salir, digo, hostia, pues la gente se fía de la gente que hay detrás, igual que nosotros nos fiamos de ellas, ¿no? Y en relación a los artículos, es verdad que muchos han salido de colectivos, pues hay de Ecologistas en Acción, de La Corrala, de Biciescuela, en relación a diferentes temáticas, pero nuestra idea sería que conseguir que el proyecto se estabilice a medida que esos colectivos se lancen a escribir esos saberes, lo hablábamos antes, ¿no? Esos saberes que ya están produciendo y, de hecho, que ya lo están escribiendo. La cuestión es que el periódico sea lo más poroso posible para dar cabida a todo eso que ya se está produciendo, tanto a nivel de charlas, actividades, etcétera, como a nivel escrito.
0: Justamente quería preguntaros, porque este es el primer número. No sé qué temporalidad va a tener o qué idea tenéis, eso una, y luego, ¿dónde os veis? ¿A qué horizonte, ¿no?, o qué aspira el Alquitara?
2: Sí, bueno, con respecto a lo que decía Álvaro, queremos que los colectivos sientan también el periódico como propio, en el sentido de que nosotros ya estamos desde nuestros grupos políticos comunicando de muchas maneras, desde nuestras cuentas, en nuestras asambleas, en las acciones públicas, pero aquí de lo que se trata es de llegar a la gente a la que no llegamos en esos espacios. Entonces, desde ahí queremos animar y bueno, es relativamente fácil, porque las indicaciones son que si alguien tiene ganas de escribir un artículo sobre lo que están haciendo, sobre una realidad que les preocupa, sobre algo que se han formado especialmente y quieren compartir con la gente hasta donde han llegado sus hallazgos, etcétera, pues pueden escribir a redaccion@periodicoalquitara.net y nos envían como el título y un poco la propuesta, y porque claro, el periódico tiene algunos artículos de más extensión y otros de menos, ¿no? Y ahí hay que hacer un encaje, que queremos también, aunque no estén aquí, bueno, hay mucha más gente detrás de las que estamos aquí sentadas y también están con nosotras aquí detrás las dos personas que nos han hecho todo lo que tiene que ver con maquetación, diseño, encaje,
0: sí, que
2: para
0: que
2: un periódico es difícil, de maquetar y nada, queríamos también agradecerles. Y bueno, en cuanto a los horizontes y la periodicidad, pues al principio teníamos muchas ganas de que esto fuera una cosa que rodara en plan cada 2-3 meses, pero viendo que tardábamos tanto en sacar el primer número, dijimos, a eso no vamos a llegar de momento. Entonces, por ahora, los dos primeros números van a ser semestrales, es decir, el que ha salido ahora y el que saldrá a finales de año, pero sí que tenemos la tentación de que mientras más gente contribuya, participe, escriba y esto se mueva, pues el periódico tenga también cierta solvencia para tener mucha más agilidad para salir, ¿no?, y para comunicar con más prontitud las cosas en las que estamos enredados. De todas formas, como decíamos en las dos mesas, la actualidad es una cosa que dura en esta ciudad. Quiero decir que, por ejemplo, si hablamos de personas sin hogar, Son cinco años continuados de lucha por un albergue y esa lucha sigue presente, sí. Sigue siendo actual, ¿no? Entonces, también al hablar de estos temas podemos darnos como cierto
0: margen. Y no dejarse marcar los ritmos, ¿no? Por justamente este sistema, ¿no? Que nos incita al consumismo de noticias y demás. Llamamiento a los colectivos entonces, ¿no? Colectivos de la provincia de Granada, porque estamos diciendo que esto no solamente de la ciudad de Granada, sino de la provincia. Has dejado ahí un mail, que no tengan miedo al formato de periódico, ¿verdad? Que se acerquen, repetirnos un poco el mail, el Instagram también, si nos lo podéis repetir, así para que quede constancia.
1: Sí, el mail es contacto@periodicoalquitara.net y ahí pues que nos escriban las personas, los colectivos socios, también puntos de venta que quieran vender el periódico. Y por otro lado el Instagram es Alquitara Periódico. Ahí también vamos actualizando información relevante.
0: Muy bien. Antes de saber dónde podemos hacernos con nuestro ejemplar de la Alquitara, no sé si queréis comentar algo más sobre este proceso de un año que se dice pronto que lo habéis estado currando, del contenido del periódico, etcétera, o ya nos decís a ver dónde podemos hacernos, que tenemos muchas ganas de dónde encontrar el periódico.
2: Claro, lo que queremos es invitar a la gente a que vaya a los sitios que ahora Rocío va a decir y que lo cojan. Es decir, que podríamos estar hablando, de hecho hay aquí gente que ha contribuido con la escritura, que ha venido a acompañarnos en el día de hoy, pero habíamos pensado en un primer momento como desgranar un poco más lo que contiene, pero es un periódico, se puede leer, o sea, te vas a sentar en el bar y te lo vas a leer. Entonces, sí, entonces preferimos que se lo encuentren por ahí y que lo cojan, ¿no?, con curiosidad y con ganas de leerlo, sí.
0: Muy bien. Pues Rocío, cuéntanos.
1: Sí, bueno, por ahora tenemos como tres sitios fundamentales, que son librerías, ecotiendas y locales sociales. De la librería lo podemos encontrar en Bacacay, en la librería Reciclaje, en Tremenda, en Inusual y en Sostiene Pereira. En relación a la ecotienda, lo tenéis en la ecotienda del agua, en el Albaicín, en el Ecosuper, en Otra Belleza, Otra Sal y en Terramarket. Y en los locales sociales, que por ahora lo hemos dejado en la Biblioteca Social Hermanos Quero y en la Tebioteca. Nuestra idea es poder ampliar un poco más estos lugares donde dejar el periódico, ¿no? Y pensamos pues en esos bares donde vas a tomarte un café en la mitad de la jornada laboral, por ejemplo, u otros espacios donde pues la población granadina igual tiene más acceso, ¿no? Pero por ahora aquí está seguro.
0: Muy bien, compañeras, pues felicidades por el resultado. La verdad que muchas ganas ya de sumergirnos en el periódico. Larga vida a la Alquitara. y larga vida a esta comunión que hemos hecho hoy entre estos tres medios de comunicación. No sé si alguna última cosilla.
2: Nada, dar las gracias a Radio Almaina y vivan los medios libres.
0: Ahí, a tope. Vamos a poner una cancioncilla y Paco nos va a meter en una reflexión, ¿no?
4: Empezamos primero con la cancioncilla.
0: Vamos a empezar con
4: la canción. Entonces, ¿despedimos el programa? ¿Cómo lo quieras?
0: Canción, reflexión y ya despedimos. Vamos cerrando esta jornada de Orillas de la Comunicación.
4: Venga, vale.

Están volviendo en estos momentos algunos de los ciudadanos europeos a sus países de origen que se habían embarcado hace días para intentar llevar ayuda humanitaria a Gaza. Estas personas que de su tiempo libre, de su esfuerzo, estaban llevando esa ayuda humanitaria que nuestros estados no llevan a la población gazatí que está sufriendo un genocidio, nos los están devolviendo el Estado sionista de Israel de muy mala forma. Llegan amoratados, llegan con huesos rotos, llegan algunas personas denunciando que han sido violadas. Así es como Israel trata a ciudadanos europeos, que en otra época los ciudadanos europeos con nuestros pasaportes teníamos salvoconducto en cualquier país del mundo, y sigue ocurriendo, según al país al que vaya, donde el hecho de que seas ciudadano europeo o estadounidense no se te respeta. No se respeta tanto a sus locales, pero sí a los ciudadanos europeos. Y todos y todas nos cuestionamos si así son capaces de tratar el Estado sionista de Israel a estos ciudadanos europeos que han ido viéndolos todas las cámaras del mundo, todos los medios de comunicación del mundo han visto cómo han llegado y están viendo cómo nos lo están devolviendo. ¿Qué trato es el que dan al pueblo palestino al cual están masacrando el Estado sionista de Israel? No se me ocurre qué quejío soltaría el cabrero a raíz de estas imágenes, precisamente si las pudiera ver y no hubiera fallecido como ha fallecido hace poco. No se me ocurre qué quejío hubiera soltado y qué canto hubiera cantado. Pero estos días recordaba otra historia, precisamente otra historia que ocurrió casi hace 100 años, quizás un poco menos. Cuando Gandhi organizó la Marcha de la Sal, en la última parte de esa marcha, una vez ya detenido Gandhi, la población hindú intentó entrar de forma ordenada y no violenta en unas salinas que controlaba el gobierno británico colonial. Durante 3 días, la población desarmada y en formación intentaban entrar por la puerta mientras los guardias británicos le golpeaban con porras de madera forradas en acero sobre la cabeza. Hubo miles de personas con fractura craneal, que era la principal fractura que tenían, y 1 o 2 muertos. En aquel momento los medios de comunicación transmitían y llegaba esa información de lo que estaba ocurriendo durante esos 3 días a Inglaterra y al resto del mundo. Aquellos 3 días fueron decisivos. Inglaterra tuvo que plantearse la independencia de la India como consecuencia de aquellos días. Esperemos que no necesitemos la sociedad civil mandar más barcos a intentar llevar ayuda humanitaria a Gaza. Esperemos que estas últimas personas que ahora vuelven sean los últimos que intentan llegar, porque nuestros estados intervengan y por fin se pare el genocidio en Gaza y el Estado sionista de Israel, que debe desaparecer, permita al pueblo palestino vivir en paz.

0: Bueno, pues estamos cerrando ya esta emisión especial de Radio Albaina, la Radio Libre de Granada, en el 88.5 de tu FM Granaína, en la que nos hemos juntado tres medios de comunicación alternativos, autogestionados, al servicio de los movimientos sociales de Granada, en esta jornada de la guerrilla de la comunicación. Hemos hablado mucho, ¿no?, de que somos medios de comunicación locales para lo local, pero eso no nos quita que sigamos muy preocupados y dando cabida a tantas luchas e injusticias que existen en el mundo, ¿no?, como la que nos ha traído Paco a través de Palestina. Recordaros que ya tenéis la revistica 144 páginas sobre el colectivo LGTBIQA+. Tenéis ya el nuevo periódico La Alquitara, haceros con ellos porque son muy interesantes, medios de comunicación locales y que nos traen muchas realidades invisibilizadas por los medios de comunicación tradicionales. Compañeras que habéis participado en estas mesas, gracias. No sé si queréis dar un mensajito para cerrar estas jornadas. Esperemos que las repitamos igual una vez por año, ¿no? Esto sería...
1: Sí, molaría que fuera una efeméride ya, un ritual colectivo que hiciéramos todos los meses de mayo, a lo mejor, ¿no? Que siempre petamos la agenda ahí y no damos cabida, así que la guerrilla comunicativa 2 tenemos que empezar a organizarla.
2: Sí, muchas gracias a nuestro medio de comunicación Radio Almaina por haber desplazado hasta la colectiva con todo el material, habernos acompañado, porque para nosotros ha sido un lujo contar tanto con la revista como con Susa del Salto, como con Radio Almaina para este proyecto que le hemos puesto muchas ganas y energía, y recibir tanta solidaridad pues es una joya.
0: El trabajo bien hecho y la importancia lo merece. Así que nada, queridas oyentas de Radio Almaina, os invitamos una vez más a que busquéis rápidamente el número 10 de la revistica y el primer número de la Alquitara, y con esto nos despedimos, ¿no, Paco?
3: Pues sí, podemos dejarlo aquí y
0: irnos a comer unas tapillas ya, ¿no?
3: Por ejemplo,
0: a ver si queda algo en la taberna de Ortigas
3: y esperar que Netanyahu no tenga ni para comer.
0: Que sea así.
3: Que sea así.
0: Gracias.

0: Félix García Morillón, buenos días.
1: Buenos días, ¿cómo estamos, amigo?
0: Estamos bien, bien, como dices tú. Así que
1: Sí, vamos tirando.
0: vamos tirando. Vamos a ver. Tienes dos temas interesantes para contarnos hoy. A mí me han interesado los dos. Y espero que a la gente que nos escuche también. Atención, oyentes, no vamos a hablar de Zapatero.
1: No, yo no, yo no, no,
0: No, no,
1: no.
0: no. Así
1: Dios
0: que
1: nos
0: sí,
1: coja
0: si
1: confesados.
0: esperéis que hoy vamos a hablar de Zapatero, ya podéis cambiar de emisora, que en cualquier
1: Y
0: otra.
1: mucho menos de Albise.
0: Eso es.
1: Hoy mira, una emisora como esta, incluso podría hablar de la encíclica del Papa, que está teniendo mucha repercusión, pero
0: Hombre,
1: eso
0: no me
1: no.
0: jodas con él, tampoco. Tampoco vamos a hablar
1: Ya sé
0: del
1: que no,
0: Papa.
1: porque tú esas cosas no las admites,
0: No.
1: pero te aconsejo leerla.
0: No, tampoco, el Papa tampoco.
1: No la veas. Tiene muchas cosas que hacer.
0: Vamos a ver. Hay un señor que falleció en Venecia el 2 de septiembre de 2020, muy joven, porque nació en el 61. Anarquista, nació en Nueva York, por allá por febrero de 1961, que ha escrito bastante, es antropólogo, se doctoró, estudió, se formó y fue profesor en la Universidad de Yale y después muchas otras cosas. ¿Qué esa la vas a
1: Murió
0: contar?
1: joven.
0: Esa la vas a contar tú, porque para eso has venido. Se
1: No, que
0: trata.
1: murió joven, digo, que murió joven.
0: Se murió muy joven, sí.
1: Sí, con 53 años, o sea, ya fíjate.
0: David,
1: Una
0: David,
1: desgracia.
0: David Graeber, en inglés sería David Graeber,
1: Bueno,
0: supongo.
1: como
0: No.
1: que David Graeber, pero mira, los ingleses nunca han sabido pronunciar bien, entonces tampoco es un problema.
0: Vale.
1: No tiene una pronunciación fonética correcta. Los alemanes son muy perfectos, pero los ingleses, los alemanes suelen decir que es que el inglés es el alemán destruido por el latín.
0: Bien, para empezar, pues cuéntanos quién es este hombre
1: Bueno.
0: David Graeber y por qué lo traes hoy aquí.
1: Bueno, le traigo porque esto puede ser una osadía, una presunción. Yo creo que cualquiera que nos movemos en el ámbito del anarquista en los momentos actuales es un autor de lectura obligatoria. Yo se lo recomiendo a todo el mundo por dos cuestiones. Porque es muy claro, ¿eh? O sea, se le entiende bien. Era profesor universitario de alto nivel, ¿eh? Se le
0: Sí,
1: entiende muy bien.
0: sí,
1: Y además dice cosas muy importantes,
0: sí.
1: ¿eh? Tú sabes precisamente que una cosa que yo digo ya siempre, y tú también lo dirás, lo de los trabajos de mierda,
0: Sí.
1: él tiene un libro escrito sobre, con ese tema, con ese título incluso quiero recordar, ¿eh?
0: Sí, Trabajos de mierda se llama el libro.
1: Lo que es una denuncia brutal del actual modelo de trabajo capitalista, ¿no?
0: Sí,
1: O
0: señor.
1: poscapitalista, como quieras llamarlo,
0: Algunos
1: ¿no?
0: utilizan el título del libro y ahí está la equivocación porque quizás no lo han leído y les suena bien para hablar de los trabajos mal pagados, de los trabajos que están con salario mínimo, de los trabajos en que la gente no llega a final de mes y no se refiere precisamente a eso. Os lo recomendamos porque vale la pena, se refiere a los trabajos inútiles que hace mucha gente con unos salarios enormes en algunos casos, brokers, trabajadores de la bolsa, trabajadores de este tipo, ¿no? Que no producen absolutamente nada, que mueven cantidades multimillonarias, que están muy bien pagados, que se los disputan en las Wall Street y en todos esos sitios. Él los llama trabajos de mierda. Y es el libro, vale la pena. Yo, si no lo pilláis, que no es muy caro, vale unos 20 euros. También está gratuito, creo que en internet.
1: Sí, debe estar prácticamente gratuito. Y para aclarar ya, cito,
0: Sí.
1: entre comillas, y además en este caso lo estoy citando desde Wikipedia, que
0: Sí.
1: sigue siendo una fuente de información
0: Es muy fiable.
1: muy fiable, más que la IA, y menos pelota.
0: Sí.
1: Entonces,
0: Me
1: trabajo
0: gusta.
1: de vida. Una forma de empleo remunerado que es tan completamente inútil, innecesaria o perniciosa que ni siquiera el empleado puede justificar su existencia, aunque como parte de las condiciones de empleo se sienta obligado a fingir que no es así. Y claro, evidentemente, dentro de los trabajos de mi edad hay niveles, ¿no? Es decir, que. Y también están incluidos los jefes, ¿no? Los
0: Sí,
1: capataces y lo que tú quieras, ¿eh?
0: sí,
1: ¿Qué es el capitalismo actual? Realmente, como dicen algunos iluminados, dado los avances tecnológicos y sobre todo con el avance en estos momentos ya de la robótica y de la inteligencia artificial, pues estamos a punto de llegar a una sociedad en la que trabajar no sea necesario. Trabajar asalariadamente. Lo cual es un cambio realmente importante, porque casi nos remitiría a comunidades de estas transhumantes de.

0: La movida de alto nivel, ¿no?
1: entre otras cosas, y por apoyar a estudiantes de posgrado y demás, ¿no?
0: Bueno, claro, luego ya la universidad, todo lo que hay que hacer. Pero vamos, a nivel internacional tuvo cierto prestigio. Pero luego hay otra cosa que a mí me gusta de Grever mucho y que lo estoy utilizando para, si algún día logro escribir un libro sobre el concepto que tenemos los anarquistas de democracia, que es no hablar de democracia, sino hablar de otra cosa, ¿no? Que es un poco a lo que va Grever. Grever ha trabajado mucho el tema de la democracia, ¿eh? Y es una crítica muy dura. Yo tengo un librito suyo muy concreto, aquí lo tienes, por ejemplo, ¿eh? La democracia en los márgenes, yo me lo he comprado en lo que encontré, que era en francés, supongo que está traducido del inglés, y yo lo traduzco al español. Bueno, el francés no suelo traducirlo, lo leo. Pero en cualquier caso, tiene otro sobre los piratas y el nacimiento de la democracia, poniendo a los piratas como ejemplo de anarquía libre, ¿no? Del apoyo mutuo, la ayuda, la confianza. Que, o sea, eran piratas, ¿eh? Pero sí, es muy sugerente, ¿no? Y lo que viene a decir en principio es que la democracia es una aspiración de la humanidad desde sus orígenes. No es un invento en absoluto de las democracias liberales del siglo XX, XIX, perdón. En absoluto. Eso es simplemente falso. Como antropólogo. La democracia, con variantes, prácticamente ha existido desde el neolítico, por no decirte el paleolítico, ¿no? Todos los restos que se van encontrando, las tumbas, los poblados y tal, dejan bastante clarito, que muchas de las sociedades tenían enfoques democráticos de funcionamiento, ¿eh? La cultura occidental contemporánea ha presumido de haber creado la democracia liberal, y no solamente eso mismo ya es pretencioso, porque la primera democracia liberal, como creo que sabemos todos, es la de Estados Unidos, el que inaugura las democracias. No antes, no nadie, ¿eh? Y Benjamin Franklin, yo creo que lo he comentado aquí en alguna ocasión, el Benjamin Franklin, que es uno de los autores de la democracia, de los estatutos, de la declaración de democracia, de las normas de la democracia, ¿no? De Estados Unidos, la copió casi literalmente, en muchos de sus aspectos, a la Asociación de los Pueblos Iroqueses.
1: Los que conocemos como los indios, que en
0: Bueno,
1: realidad eran
0: los
1: los
0: iroqueses, los
1: autóctonos.
0: indios iroqueses, claro.
1: Sí.
0: Llamarlos indios no procede
1: No, no procede, pero
0: porque ni siquiera eran de la India, serían americanos.
1: no, bueno,
0: Los y americanos tampoco, porque
1: autóctonos.
0: no me lo pusieron los europeos.
1: Sí.
0: No sé qué nombre le daban a su tierra, no era el caso, ¿no? Pero sí la copió, porque tenían un sistema asambleario, con participación, con discusión constructiva, con búsqueda de acuerdos. Y funcionaba así, con rotaciones. Funcionaba así. Y de hecho Estados Unidos lo asimiló. Y lo asimiló bastante. En el sentido que tú, creo que también aquí os he comentado algunas veces, que yo seguía teniendo alguna esperanza de que ese sentido de democracia profunda que pergeñaron Benjamin Franklin, Washington y los iniciales, caló profundamente en las poblaciones que eran mestizas, porque había italianos, había hispanos, había indígenas, había de todo allí, ¿no? Se juntó una Polinesia de raza, ¿no? Y entonces adquirieron una manera de entender las cosas que les convirtió en un país muy celoso de la democracia de abajo arriba y del control. La idea esa de que no se puede ser presidente más de 2 veces, de que se puede cuestionar constantemente, está presente. Y a Trump le están tocando las narices. Lo que pasa es que Trump es claramente un fascista.

0: y no hace mucho caso, ¿no? Pero es una sociedad profundamente democrática. Y ese sentido de la libertad, que es el que dice Grever, bueno, en origen, fundamentalmente, es algo a lo que la humanidad ha aspirado. ¿Y a qué ha aspirado la humanidad? Pues la humanidad, de alguna manera, ha aspirado al apoyo mutuo, a la colaboración, al intercambio, a esas cosas. Es decir, la humanidad es una especie muy sociable y vive colaborando y sobrevive colaborando y sobrevive también en determinados momentos, está claro en su principio, controlando la parte más salvaje de su herencia evolutiva, ¿no? Ya he comentado una vez que nuestros primos hermanos, en concreto los propios chimpancés, pero los bonobos y compañía, se quieren mucho, hacen muchas cosas, pero montan cirios asesinos, ¿eh? Muy bonitos, vamos, muy bonitos, entiéndeme. En los que van al pueblo, a la agrupación de monos cercana y a degüello, incluyendo sobre todo a las crías. O sea que la especie más colaborada es la humana. Y se muestra en cantidad de cosas. Es, como todos los que me escucháis prácticamente sabéis de sobra, es lo que se llama desde Kropotkin el apoyo mutuo y desde los fundadores del anarquismo, que se resistían como gato panza arriba a un modelo de Primera Internacional jerarquizado y controlado por. Y les llevó a irse, ¿no? Pero luego, además, hay una cuestión más que Grever, en este caso concreto, insiste mucho en ello, y a mí me parece muy importante, y es la idea básica de que la democracia funciona fundamentalmente eso por los acuerdos. Por los acuerdos. No funciona tanto por la rotación en el poder. No, no, no, no. Funciona porque no haya poder. Es la conjuración permanente para que el poder no crezca. Y nadie pueda, en un momento determinado, agarrarse a esas cuestiones para solventar y garantizar que de alguna manera no se desmadran. Entonces, no es eso ahora lo que estamos viendo ahora en los escándalos, luego en la segunda parte volveré a ese tema, de que tiene toda una pinta de lucha por el poder que te mueres, ¿no? Es que no se les ve así. Bueno, te ponen un discursillo porque hay que conseguirlo, evidentemente, hacen unas promesas, pero bueno, una cosa es el programa electoral y otra cosa luego lo que es posible hacer, ¿no? Y entonces ya, y una cosa, evidentemente, es acceder al poder para lograr atender las necesidades y organizar la ayuda, el reparto, el beneficio de todas las personas que forman parte de una sociedad democrática, y otra cosa es que eso lo cumplan y que realmente la distribución de la riqueza se haga adecuadamente. De hecho, en estos momentos, una de las cosas a la que estamos asistiendo todos, es al hecho de que la democracia liberal en la que nosotros vivimos cada vez tiene menos de democracia. Porque el reparto de la riqueza y el reparto del poder que va vinculado a la riqueza, en una especie de círculo vicioso y una ley de hierro que se cumple, pues garantiza que al final los que salen ganando son los que suelen salir ganando siempre. Hay un problema brutal de la vivienda, pues evidentemente no están pagando nada las grandes empresas de alquiler de viviendas ni siquiera los medianos propietarios que pueden tener 10, 15 viviendas en alquiler, ¿no? Lo cual es una fortuna, por otra parte, ¿eh? Pero no se garantiza que la gente pueda disponer de una casa. Y una casa, digamos, digna. No una casa inmunda, ¿eh? O como, bueno, los servicios básicos de una democracia. Es decir, bueno, yo necesito una casa, necesito acceder a los bienes que garantiza mi subsistencia, bienes que fundamentalmente, claro, son los de alimentación, bienes que incluyen el alojamiento, la vivienda, bienes que incluyen también la posibilidad de disfrutar de la vida, digamos el tiempo libre, las zonas de recreo, ¿eh? Hoy día hablamos de las vacaciones, es un concepto que antiguamente no existía. No había ese concepto. Pero el concepto de vacaciones, de descanso, de regulación, si existía, siempre ha existido los días de fiesta, esas historias, ¿no? Pero no este otro tipo de satisfacción de necesidades. Y en estos momentos, en concreto, una de las trampas de la sociedad en la que vivimos, en principio, es que el modelo que tenemos ahora de democracia liberal es un modelo en el que se caracteriza no solo por el incremento de la desigualdad, sino también, el cual es bastante complicado, porque aunque da trabajos para todo, ¿eh? Da trabajos ahora en el sentido pequeño de lo que decíamos antes de Grever, trabajos de mierda. Trabajos de mierda suficientes para gastárselos en productos de mierda que aparenta que están dando felicidad a la gente, pero lo que están haciendo es dependencia de la gente. Y claro, aparecen entonces las grandes superficies, ¿no? Estas, los Primark y compañía, en que puedes comprarte cosas por mucho precio. Además, tienen una tendencia enorme a que aplaces el pago,
1: Sí.
0: porque así ganan más
1: Sí.
0: todavía, ¿eh? Todo compra a plazos te sale más cara, pero le interesa al otro porque tiene un capital que le permite perfectamente mantenerse, ¿no? Y entonces estamos todos consumiendo cosas que te paras a preguntar y dices, ¿y esto por qué lo consumo? O estamos todos entendiendo que el culmen de unas vacaciones, vamos, es ir a un resort de estos buenos de la playa, vamos, ya si vas a Disneylandia ya te mueres, ¿no? O a un gran parque de atracciones. Eso es lo que te están vendiendo como manera de pasar el tiempo, ¿no? Como manera de disfrutar y sentirte realizado. Sabes que está ahora la hora terminada del Camino de Santiago, en el que hay de todo, el Camino de Santiago, pues imagínate, pero es evidentemente un modelo de pasar las vacaciones. Hay gente que lo aprovecha las vacaciones para hacer una parte o gastándose poquísimo y disfrutando un montón. Encuentras a mucha gente, y por cierto, esta vez he atravesado tu tierra. Y la verdad es que es muy bonita, ¿eh? Una vez más,
1: Yo ya lo
0: porque
1: sabía.
0: no lo sabía, ¿verdad?
1: Sí,
0: Hemos ido de Puerto
1: no me
0: Marina
1: había dado
0: hasta
1: cuenta.
0: Santiago y claro, hay unos bosques ahí que te mueres, ¿no? Preciosos, ¿no? Entonces, eso es una. Ahí te gastas 2 euros, porque además puedes ir a los sitios del ayuntamiento que tienen en alquiler, ahí las pensiones están muy baratas y como hay toda una sociedad que vive de ese comercio del Camino de Santiago, pero es una manera diferente de vacaciones. Es decir, bueno, pues ahora y el año que viene me van a hacer algo por el Pirineo. No, la gente al final, si me voy a Tenerife y consigo un resort de estos de la puñeta, esos son vacaciones. Bueno, si tú te lo crees, disfrútalo. Pero evidentemente no es eso, ¿eh? O si me puedo comprar 4 camisetas en vez de 2, seguimos en lo mismo. Yo que tú, ¿eh? Pues tampoco es para eso, ¿no? Entonces, ese es el sentido de que la democracia en estos momentos ha enquistado a unos representantes que está claro que tienen condiciones de vida y sobre todo de poder diferentes al resto de los ciudadanos, y por otro lado una, bueno, una clase media más o menos, pero una clase media muy capturada por el sistema, muy capturada. Entonces, en ese sentido, Greber también es un crítico muy importante de todo ese tipo de cuestiones, ¿no? Y es porque yo sigo aconsejando su lectura. Creo que los que somos de este ámbito se le debe leer, ¿eh?
1: Sí, tiene bastantes publicaciones traducidas al castellano, al español. Lo pueden encontrar en librerías habituales. No hace
0: Suelen
1: falta
0: ser
1: ir.
0: libros baratos, ¿eh? Suelen ser
1: Sí.
0: libros baratos. Si no, alguna de las bases de datos de estas de anarquistas, si no los tienen ya publicados gratis.
1: Vale, eso también quería
0: Gratis hay
1: decir.
0: también, ¿eh?
1: Que si tenéis tiempo y os gusta leer en una pantalla, o podéis hacerlo, o no queréis gastaros, o no podéis gastaros nada, lo podéis leer en una pantalla, porque muchos de ellos son de libre disposición. Pero en cualquier caso, no es difícil encontrar publicaciones de Greber en español. Hay muchas, y en las librerías más conocidas, incluso en la de tu barrio, te la puedes conseguir, si no lo tienen, pidiéndosela, porque está editado por
0: Sí, claro.
1: editoriales conocidas y a las que tienen acceso
0: Sí,
1: cualquier
0: sí,
1: librería.
0: vas a una librería, si tienes una librería cercana, dices, oye, quiero este libro. Y te lo dan de inmediato, vamos, te lo dan de inmediato, en 2 o 3 días lo tienes.
1: Muy bien. Pues recomendado, si no sabíais o desconocíais o os sonaba de algo David Graeber, ahí está. Mucha más información si queréis leer con enlaces. Como ha dicho Félix, os recomendamos la Wikipedia. No os vayáis a la IA porque son muy pelotas y cuentan bastantes trolas. Yo lo he descubierto últimamente que me...
0: La IA.
1: La IA, la cualquier
0: No, la
1: inteligencia.
0: IA. La IA tienes que contrastar mucho.
1: Contrastarla
0: Está
1: y...
0: bien, te da ideas, pero tienes que contrastarla, si no la has liado.
1: Y si le dices que no, entonces dice, tiene usted razón, había visto, es decir, te vuelve a hacer la pelota y te da la
0: Sí.
1: razón. Bueno, para dejarlo ahí, ya que no os vamos a recomendar ningún libro de los que entrevistan en la televisión pública a algún famoso presentador de por las noches, que de vez en cuando conviene apagarlo porque no vale la pena, pero nosotros que no solemos recomendar muchos libros, pues recomendamos lo que ha publicado y ha escrito Greber. Qué pena que los buenos siempre se van muy, muy pronto, y este falleció con 51 años. Por cierto, hay un colega que es de tu... Bueno, tú eres doctor en filosofía, eres más de la... También filósofo de la rama de la ética, Javier Sádaba, que obviamente lo
0: Ese también
1: conoces.
0: será doctor, seguro.
1: Sí. Y ha
0: Será
1: escrito...
0: profesor universitario.
1: Sí. Y tiene un libro también muy interesante que se llama ¿Por qué soy libertario? No como pregunta, sino como afirmación. ¿Por qué soy libertario? Y habla mucho de ética. Y yo pensé, está escrito en un tono muy amable, ligero, fácil de leer. Y ya que me ha recomendado a Greber, ¿por qué no recomendar también a Sádaba? Que en algunas cosas no coincidiréis, pero en lo fundamental estoy seguro. Seguro que sí.
0: Sí, yo
1: Dicho
0: creo que sí.
1: lo cual, ponemos música, Félix.
0: ¿Me parece bien?
1: Pues vamos a ello.
2: Mira, toda la madera que hay ahora.
3: ¡Vigilancia!
2: ¡Toda la madera!

0: Continuamos con Félix García Morillón hablando en Radio Clara. Esto se llama Es lo que hay. Y como os hemos medio anunciado, como estos temas a veces a algunos les parecerá, bueno, y este tío que habla de estas cosas, por cómo es tan atrevido, pues os recordamos, como hacemos de vez en cuando, que Félix es doctor en filosofía, ha sido profesor de filosofía muchos años y sigue activo en la universidad, haciendo esas cosas que hacen la gente que va a decir a la universidad casi nada, pero él va. Félix, ¿quieres hablar de otra cosa que tenía aquí yo a la vista y se vais a apagar el teléfono? Vamos a ver. La
1: A
0: ley
1: ver.
0: de, la has pronunciado algo antes y ya estaba temiendo que me
1: No, no,
0: mezclaras el
1: no, era de
0: tema.
1: pasada,
0: Era de
1: así que
0: pasada.
1: será.
0: Vale,
1: Era de pasada.
0: me has dicho que vamos a hablar de la ley de hierro de la oligarquía, pero tú lo titulas más la dificultad de organizar cuestiones como cooperativas sin que se cumpla esa ley de hierro de la oligarquía. Y no voy a decir nada de lo que estoy viendo porque te toca a ti. A ver.
1: Claro, es decir, bueno, es un tema complicado para todos los que estamos en el contexto del anarquismo, entre otras cosas, porque evidentemente cuando se sienten cariños se dice, bueno, eso es una utopía de gente ingenua que se cree que el mundo es bueno, ¿no? No sé si te lo han dicho a ti alguna vez, ¿no? Pero en esta vida y la lucha por el poder y asunto resuelto, ¿no? Y eso de que no al poder y tal. Os estáis comiendo la cabeza porque una sociedad solidaria no puede ser, ¿no? De alguna manera, la vida, incluso la vida democrática, y entonces todas las sociedades, hay una constante que es la lucha por el poder. Y eso lo decía, creo, es una cita vulgar, pero vulgar en el sentido muy conocida. Y además creo que es de un anarquista, el poder corrompe y el poder absoluto corrompe absolutamente, ¿no? Me parece que no sé de quién es, pero es igual, la frase creo que vamos, tú la probarías y la usarías y es así. Pero ¿qué es lo que pasa? ¿Y qué es lo que pasa? Y os invito a reflexionar vosotros mismos, los que nos escucháis, las personas que nos escuchan, sobre y que están participando en organizaciones y en organizaciones no de grupos de afinidad. Los grupos de afinidad fueron muy importantes en el anarquismo. Yo creo, no sé si hay ahora grupos de afinidad.
0: Yo creo que sí, sigue habiendo grupos de afinidad.
1: Sigue habiendo, ¿no?
0: Sí.
1: Pero no me he encontrado ninguno, pero sigue habiéndolos.
0: Bueno.
1: Vamos, yo, quizá porque, bueno, es igual. Sí
0: Da
1: tiene que
0: igual.
1: haberlos, debe haberlos, ¿no? A ver, sí. Entonces me he pasado un pelito antes porque si ahora que pienso sí que los hay.
0: Vale.
1: Pero en cualquier caso, en cuanto te organizas, se impone eso que reflexionó un sociólogo hace tiempo ya, en 1911, ¿verdad? Hace más de 100 años, un tal Robert Michels, que era sociólogo italiano pero nacido en Alemania, ¿eh? Y elaboró, al hablar de los partidos políticos, lo que él llamó la ley de hierro de la oligarquía. La cuestión es la siguiente, como se puede decir, lo podéis encontrar, porque la entrada, por ejemplo, de Wikipedia está bastante bien explicándolo, la ley de hierro de la oligarquía, ¿no? Es que en cuanto una organización o un grupo de personas amplio se organiza, las organizaciones se convierten en más complejas, ¿eh? Y al ser más complejas y necesitan más criterios y normas de funcionamiento. Más normas, más que esté todo normas para abordar los problemas, resolver los conflictos, ¿eh? Entonces, de alguna manera la ley, según Mitchell, ninguna organización suficientemente grande podría aplicarse a la CGT, que somos 110.000 ahora.
0: Por ahí dicen, yo
1: Por ahí.
0: no controlo, pero
1: Es una,
0: alrededor.
1: es un número bonito, ¿no?
0: Sí.
1: Ojalá fuera cierto y yo creo que puede
0: No,
1: serlo,
0: no,
1: ¿eh?
0: no. Si lo dicen y lo cotizan en los congresos, supongo que será cierto, porque si no,
1: No, yo eso no
0: bueno.
1: lo supongo. Porque yo he visto cotizar sin.
0: Bueno, no me cuentes historias de esas de
1: No, no, pequeños
0: gente
1: detalles. No, pero eso lo he visto alguna vez, ¿eh?
0: que en
1: No,
0: alguna
1: no.
0: vez gente que finge
1: Sí.
0: que cotizan más para tener un voto más, vale.
1: Ya,
0: Bien,
1: pero bueno, no,
0: eso
1: normal no es eso. Lo
0: pasa en
1: normal es
0: casa.
1: que son cotizantes y punto, ¿no?
0: Vale.
1: Entonces, si estamos en 100.000, yo te he dicho 100, 110.000, es lo que tengo entendido, ¿no? Bueno, pues en una, con ese. Siempre tendrá que delegar en individuos concretos dentro del grupo. A ser posibles elegidos y a veces no elegidos. Miembros del grupo que por cuestiones carismáticas, cuestiones de competencia, pues terminan por ocupar cargos o de hecho ocuparlos y eso dice la democracia representativa, quien dice organización, dice oligarquía. Y inmediatamente todas las medidas profilácticas que se intentan para controlar la oligarquía es prácticamente terminan claudicando en este asunto, ¿no? Y terminan claudicando los puestos de liderazgo tienden a fallar y además los que ocupan el poder tienen poder para recompensar la lealtad. Entonces los que tienen que controlar al poder, si van a ir contra el poder, el que ocupa, quien ocupa el poder, pues aparece la necesidad de la lealtad. Entonces la gente tiene que ser leal, ¿no? Y no puede jugar sucio, ¿no? Y no puedes denunciar a nadie porque luego se desprestigia la organización. No, guapo, te desprestigiarás tú, pero no la organización, ¿no? En ese sentido es lo que insistía este hombre. Y yo creo que es una cuestión que de alguna manera el Greber la ve, pero intenta obviamente solventarla y da ideas y sugerentes para tenerla. Y es la necesidad de buscar formas de organización dentro de nuestras organizaciones en las que no exista esa concentración de poder. No exista esa tendencia natural que ante la complejidad de tenga que aparecer gente que luego termina utilizando sus competencias que le permiten llevar bien la cuestión que le permitan pues ponerla a servicio de cosas que no estaban previstas de entrada, ¿no? Benito Mussolini era uno de izquierdas, pero en un momento determinado se convierte y se transforma en un partidario de una dictadura. Y además una dictadura bastante dura, ¿no? La idea es, por lo tanto, que el Leech, otro pasador, bueno, lo resumía así, la burocracia sucede, ocurre. Cuando tienes un grupo grande, hay democracia, hay burocracia. O sea, no he visto ninguna sede de la CGT, o tampoco he visto muchas, ¿no? He visto la mía, sobre todo, aquí en Madrid. Y claro, tienes una persona que está en la entrada, un gabinete de abogados, tienes arriba no sé quién, ¿no? Y además con habitación separada, un ordenador que los demás no, una serie de cuestiones. Yo no sé tú qué cargo has ocupado, yo he ocupado el cargo de secretario del sindicato, he ocupado el cargo de secretario de finanzas de la Confederación, o sea que sí está en cargos. Obviamente cumplido los 2 o los 4 años, ¿eh?
0: ¿Y
1: Pero
0: tú
1: yo
0: crees que esa ley de hierro se da siempre? ¿O depende
1: tienes
0: de
1: que tenerlas muy
0: depende de personas? ¿Tú te sentías
1: desde
0: como?
1: luego exige personas de una honestidad muy grande, ¿eh? Porque Hay un antiguo dicho español que en general la gente tiene la honradez de la cerradura.
0: A ver.
1: La honradez de la cerradura es que tú eres honrado porque no puedes abrir el cajón. Pero si pudieras abrirlo, ¿qué harías? El ejemplo famoso que ponía, yo no sé si era uno de los de la Ilustración, no me acuerdo quién, pero es igual. Era, si a ti te dijeran, Manolo, que hay un multimillonario en Dubái, es un sitio de multimillonarios, ¿no? Y que te ha nombrado heredero de toda su fortuna. Y por
0: Hostia.
1: cierto, te traigo un aparatito de estos modernos, que si aprietas el botón se muere. Nadie sabe quién lo ha, por qué se ha muerto ni quién lo ha matado, pero tú heredas toda su fortuna. ¿Apretarías el botón? Era la pregunta que se hacía este señor. ¿Usted lo apoyaría? ¿Lo apretaría? Yo puedo decir, por descontado que no, ¿verdad? Pero igual están a punto de desahuciarme de mi casa, no sé si me explico, ¿no? O igual, ¿eh? O igual, tengo unas ganas, estoy harto de vivir miserablemente. Esas cosas, ¿no? Y cuando tienes la mano, metes la mano en la caja, pues metes la mano en la caja. ¿Y qué le vas a hacer? Sea, que la gente de alguna manera, en general, yo sigo con Kropotkin, que el número de buenas personas, honestas y honradas, supera considerablemente al contrario, ¿eh? Hace poco me olvidé una mochila con un ordenador, un impermeable bueno y otra cosa en la mochila buena. Me la dejé en la parte alta del AVE. No ha aparecido, claro. No ha aparecido. O sea, nadie la ha visto y la ha llevado a la oficina. Oiga, mire, me he encontrado esto que no es mío. Supongo que el señor que lo vio dijo, anda, mira, qué suerte. O sea, pero bueno, lo normal es que la gente pues sea honesta y te diga que se le ha caído a usted ese billete, por favor, recójalo, ¿no? Que también lo ve, ¿no? Es decir, y entonces, la democracia participativa, digo, exige medios tecnológicos para que un gran número de personas se reúnan, debatan, también por cuestiones relacionadas con... Eso lo psicología, la psicología de las masas, es decir, las masas funcionan de otra manera, ¿no? Y la delegación lleva a la especialización. Y entonces, de alguna manera, si yo entro, es mi caso personal, si entro como responsable de la tesorería de la Confederación, porque se han ido, bueno, yo podía alegar cierta experiencia, pero mi ignorancia no sabía lo que era un cuenta plus. Por ejemplo, lo aprendes. Pero tienes que aprenderlo, ¿no? Porque si no puedes llevar la gestión económica de una... Eso, tenemos 3.000, me parece, en total, en Castilla-La Mancha, me parece, no estoy seguro, ¿no? Entonces no puedes, ¿no? Y, por otra parte, te basabas en la confianza. Si tú le decías a un sindicato, oye, me tienes que pagar no sé cuánto, ¿cuántos sois? Te daba las cifras y vale, ¿no? A saber si te había dado las cifras reales o sabes que algunos sindicatos descuentan, ¿no? Para gastos propios. A eso es lo difícil, ¿no? Entonces la burocracia, esa ley de hierro que permitía. ¿Qué hay frente a la ley de hierro? Pues yo sí que creo, vamos a decir, que el anarquismo de alguna manera sí que podríamos tener, un mayor repertorio de ideas, de prácticas morales, de concepción de la sociedad, de lo que funciona, como para lograr efectivamente un modelo de organización solidaria, transparente, que funciona de arriba abajo y de abajo arriba, en la que no hay este tipo de situaciones. ¿Por qué? Porque dos de las ideas fundamentales en nuestro caso es el rechazo radical del poder y la fragmentación del poder al máximo, sería una de las cuestiones. La otra cuestión sería fundamental que es la pura democracia anarquista. Es decir, no, es que la democracia significa poner en funcionamiento el apoyo mutuo. Todos nos ayudamos a todos y entre todos resolvemos los problemas. Eso es la democracia. Una sociedad en la que no hay poderosos, sino en la que lo que rige no es, oye, que si la haces te la ganas. No, no, no. Oye, es que estamos practicando el apoyo mutuo. Entonces yo soy solidario, porque creo en la solidaridad. Y además la experiencia me ha dicho que efectivamente cuando logras pertenecer a grupos realmente solidarios, es un chollo y un disfrute, ¿eh? Y encima funciona. Y funciona bien, ¿no? Entonces, esa es la parte fundamental de lo que tenemos que seguir defendiendo. Teniendo pendiente, claro está que las estructuras burocráticas de las que no podemos prescindir, y en eso es lo que hay que seguir revisando para evitar que al final se conviertan en la madre del cordero, en el núcleo del poder y en la reproducción del poder, y entremos más en mecanismos de rotación, en mecanismos de participación y en mecanismos también de fragmentación. Es decir, conviene no olvidar que en reuniones de 20 o 30 personas o 40, es más posible llegar a acuerdo y hacer propuestas. Y entonces, esa especie de malla de tela de araña en que de pequeños grupos va pasando a grupos un poco mayores en una línea ascendente y descendente, puede mejorar. En estos momentos, quizá estamos en una situación paradójica novedosa para mí. No he llegado a pensar mucho en ese tema, habría que pensarlo entre todas las personas que estamos en torno a Radio Clara y tal. Y es que del mismo modo que el incremento de la tecnología digital, que nos permite algo como lo que estamos haciendo tú y yo ahora, estamos a 350 kilómetros, ¿no? Nos comunicamos por una red, tú lo grabas, luego lo reproduces mañana, yo mañana pasado reproduzco lo que tú has grabado, ¿no? Y entonces en esto, como si yo doy un curso y aparecen 12 personas, que algunas pueden ser incluso de México y otras pueden ser de Madrid, ¿no? Esa posibilidad nos da la posibilidad de tener una relación constante y por lo tanto de tener acceso a información constantemente, ¿eh? Como decía, como he dicho alguna vez, en estos momentos, si tú quieres saber algo, pregúntaselo a las redes, ¿no? Pero pregúntaselo con bien, no a la IA solamente. Pregunta bien a WhatsApp y pregunta en alguna red que te fíes, pregunta, ¿eh? Y te responderán. Y exige por qué te dicen eso, ¿no? Entonces, es una comunidad que la potencia. Pero al mismo tiempo ha surgido una amenaza brutal que es la capacidad de poder que están acumulando las grandes tecnológicas, ¿no? Es lo del Palantir, el manifiesto de Palantir, que además no se corta ni un pelo, ¿eh? En esa el texto que ha escrito León XIV, este denuncia precisamente, hay un capítulo dedicado a poner a caldo a Palantir, a caldo. ¿Sí? Se nos viene eso, señores.
0: ¿Quién es Palantir? Dilo un
1: Palantir
0: poquito,
1: es
0: Palomas.
1: la más grande de todas las que manejan el mundo de la
0: IA, de
1: digital,
0: la inteligencia
1: de la IA
0: artificial.
1: y de la IA, y que no oculta su
0: Intención.
1: deseo de dominio. No lo oculta, no lo oculta. Entre otras cosas, porque se autoconvencen de que ellos son las únicas élites capaces de dirigir a la gente que son los ignorantes y ni siquiera saben lo que les viene bien. Yo me voy a encargar además de que sepas lo que te viene bien, porque te lo voy a meter en la cabeza. Entonces, esa es la parte, la ley de hierro que te comenzaba antes, que ya denunció el amigo este. En la complejidad, incluso democrática, aparece esa ley de hierro que termina haciendo crecer todo lo contrario, la oligarquía. y por lo tanto el poder. Es un tema con el que hay que tener mucho cuidado y dedicarle mucha atención, porque no solo se trata de que impidan a los niños menores de edad, que era una cosa demasiado obvia, y no sé cómo ha podido tardar tanto el uso de las redes, sino que las redes sean vigiladas. Y igual que existen, aunque luego se cumple como puede ser, que si un periódico miente o calumnia, puede ser multado y duramente además, ¿eh? Por falta de honor, pues que pase lo mismo en las redes, ¿no? Usted no puede decir las cosas que está diciendo de otras personas en las redes impunemente. ¿Usted lo dice? Pues mire, ya tiene usted una demanda por difamación. Y con derecho de indemnización de X miles de euros, ¿no? Algo así, es decir. Y al mismo tiempo tiene que crecer, como crece, bueno, eso está creciendo también, ¿no? En los lugares en las redes que hacen esfuerzos, eso los verifica por un lado, ¿eh? Que hay varios, y no sé si las consultas algunos. Te lo aconsejo, os lo aconsejo consultar, yo he consultado varios ya. En concreto los de la radio pública, los verifica cuando tengo alguna duda, le pregunto, oiga, ¿qué dice? Ahí en verifica, ¿qué se sabe exactamente? El otro día creo que se lo pregunté relacionado con lo de Zapatero. ¿Lo que hay de Zapatero? Yo no me he enterado bien de lo que hay con Zapatero. Bueno, hay acusaciones brutales, pero no acabo de aclararme exactamente cuál era que le he hecho. Y me viene a decir que, bueno, pues que no estaba nada claro. Que teníamos que estar pendientes de lo que terminaba diciendo la investigación, que en el momento en que estamos no decir ya que es un ladrón y que no, no puede, ¿no? Entre otras cosas, porque una virtud fundamental de la democracia es la presunción de inocencia. Y esa es sagrada.
0: Muy bien, Félix. Vamos a terminar así.
1: Pues terminamos
0: Vamos.
1: así.
0: Nos oímos la semana que viene si todo va bien. Mientras tanto,
1: Eso espero, que vaya bien todo.
0: que vaya bien todo y que haya mucha salud y nada más.
1: Muy bien, pues
0: Hasta
1: un fuerte abrazo.
0: igualmente.

cancionaza, mejor dicho, Time Will Show the Wiser, escrita por Emmett Rhodes, con la que abrimos ya este programa número 477 en total de La Hora de la Aguja, esta primera parte de las dos de este programa doble sobre el grupo que más nos lleva obsesionando desde hace un par de semanas, los inconmensurables Fairport Convention. Así que, bienvenidos.

Fairport Convention como quinteto comenzarían a tocar regularmente en salas icónicas como el UFO Club o el Electric Garden, luego conocido como el Middle Earth Club. El caso es que tan solo unos meses después de la llegada de Judy Dibble, Fairport Convention llamó la atención del productor Joe Boyd, quien ya había trabajado con Pink Floyd o The Soft Machine y que era, de hecho, copropietario de aquel UFO Club, quien les conseguiría un contrato para Polydor Records. Solo había un problema. Según el productor, el quinteto necesitaba más músculo a nivel vocal, por lo que sugirió incluir a un segundo cantante que terminaría siendo otro músico en mayúsculas, como lo es Ian Matthews, entonces conocido como Ian McDonald. Con el sexteto estrenándose en el Savile Theatre de Londres en uno de los conciertos de domingo organizados por el manager Brian Epstein y un sonido aún más contundente, su ansiado disco debut no tardaría en llegar. Este saldría oficialmente en junio de 1968 bajo el nombre homónimo de Fairport Convention, 12 canciones producidas por Joe Boyd y con temas propios, pero también tremendas versiones de Joni Mitchell, Jim and Jean, Emmett Rhodes, como hemos escuchado antes, y cómo no, la especialidad de los Fairport Convention a lo largo de toda su carrera, Bob Dylan, sobre todo con canciones casi desconocidas del Bardo de Minnesota, valga de ejemplo esta Jack O' Diamonds.

Pues sin pausa ha sonado Chelsea Morning, tema de Joni Mitchell que abría la cara B de este debut de los llamados British Jefferson Airplane, un disco, recordemos, grabado a finales de 1967 y publicado en Polydor Records en junio de 1968, año en el que Fairport Convention también tocaría en el prestigioso festival de la Isla de Wight en su primer año de celebración, precisamente compartiendo cartel con los Jefferson Airplane originales, con aquel Crazy World, loco mundo de Arthur Brown, o los Pretty Things, ante nada menos que 10.000 personas. Pero no todo era tan idílico para los miembros de Fairport Convention, que decepcionados por las bajas ventas de su álbum debut, decidieron cambiar de compañía discográfica para fichar con Island Records. Y aquí, amigos, comienza la historia más recordada de los Fairport Convention y sus mejores discos. Porque por sugerencia, de nuevo, de su manager Joe Boyd, la cantante Judy Dibble sería despedida por el grupo, ya que no era la voz que estos, productor incluido, pues estaban buscando. Judy Dibble, por cierto, posteriormente grabaría el álbum Trader Horn con el ex guitarrista de Them, Jackie McAuley, un tremendo álbum como dúo, como proyecto de 1970 en el que no paramos hoy, porque si no este programa sería ya sí que sí interminable, pero que recomendamos fehacientemente. El caso es que el grupo necesitaba de nuevo a una mujer al frente y sus plegarias se cumplieron al fichar a Sandy Denny, una cantante de larga cabellera rubia y salvaje proveniente de la banda The Strokes y cuya voz ya aparecía en discos como Alex and His Friends de 1967 de Alex Campbell o Sandy and Johnny de 1968 de Johnny Silvo. Sandy tenía una voz hipnótica, sugerente, como procedente de otra época, que evocaba a las musas cuyas leyendas retumbaban por los castillos medievales. Era mística y conocía canciones en gaélico gracias a su abuela y a las canciones que ésta le cantaba siendo niña. No solo eso, había quien podría preferir la voz de Judy frente a la de Sandy en Fairport Convention en aquellos inicios, pero había algo incontestable. Sandy Denny componía sus propias canciones y aportaba material propio al grupo, provocando que Richard Thompson y compañía tuvieran que ponerse las pilas. Valga de ejemplo el cambio de sonido de la banda con la llegada de Sandy Denny con el tema que abriría su segundo álbum y primero con Sandy Denny. Fotheringhay, tema en honor al castillo en el que fue encarcelada y ejecutada Mary, Queen of Scots, María la Reina de los Escoceses en 1587. Es que como veremos, la llegada de Sandy Denny provocaría también la relectura de canciones tradicionales de folk británico, con una voz que transita entre parajes verdes y mitos irlandeses, y un grupo que iba a convertirse en el pionero en fusionar el folk tradicional con el rock. Porque sí, Pentangle ya lo habían hecho, pero respetando los cánones acústicos, digamos. Pero Fairport Convention iban a hacer que aquel unicornio del castillo bailara golpes de guitarrazos lisérgicos.

Pues sin pausa ha sonado la festiva y divertida Mr. Lazy sobre el excéntrico artista amigo de la banda Bruce Lazy, segundo corte también en el disco Dando, esa electricidad bailable tras la soberbia interpretación del inicio con Fotheringay y el brillo en la voz de Sandy Denny. Una Sandy Denny que cuentan era todo un huracán, con una personalidad explosiva a la altura de Janis Joplin y casi que con el mismo fuelle a la hora de beber, y que remodeló el sonido, como estamos viendo, de unos Fairport Convention que en diciembre de 1968 publicarían su segundo disco What We Did on Our Holidays. Este es el título, que no lo habíamos dicho aún. What We Did on Our Holidays, de portada negra y garabatos blancos, en donde se veía a la banda. Y es que, como veremos, en apenas un año Fairport Convention publicarán los discos por los que 60 años después siguen influyendo a tantas generaciones de músicos. 12 nuevas canciones, en este caso también, que transitan entre el folk más oscuro y misterioso y el toque rockero y distorsionado, con protagonismo también de Richard Thompson, uno de nuestros guitarristas favoritos, por cierto, que entonces contaba aún con 18 añitos de edad. Tremendo también este dato. Precisamente, con autoría de Thompson y protagonismo también de Sandy Denny en las voces, pues es esta Meat on the Leech, posiblemente uno de los temas más recordados e icónicos de Fairport Convention, que sería el penúltimo corte de este segundo álbum de la banda, pero que también sería publicado como single con bastante éxito. Una cita en esa repisa o saliente, como indicaba el título, que evoca ese paso eterno a otra vida más allá tras un funeral, aunque el propio Richard Thompson reconociera en la revista Mojo en 2011 que ni él mismo estaba muy seguro de qué es lo que quería decir en aquel momento, vista está también su juventud entonces. Sea como fuere, esto es un temazo como una catedral, producción de nuevo de Joe Boyd, por cierto, hay que darle también su crédito como pionero de ese nuevo sonido de folk inglés psicodélico. Año, podemos decir ya casi 1969, que es cuando se movió el disco. Fairport Convention hoy, protagonistas de La Hora de la Aguja.

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Nos dejamos muchas, muchas canciones en este disco por escuchar, como esa Nota Moon Town, con la misma melodía que el Masters of War de Bob Dylan, por cierto. I'll Keep It With Mine, tremenda, del propio Dylan, de hecho. O Eastern Rain, de Joni Mitchell, abriendo la cara B. Pero no podíamos avanzar hasta el tercer disco de los Fairport Convention sin escuchar la preciosa Book Song, compuesta por Ian Matthews y Richard Thompson, que acaba de sonar tan bellamente cantada por un Ian Matthews que ya tenía pues medio pie fuera de Fairport Convention. Y es que sí, durante las sesiones del que sería el tercer disco de la banda, nuestro favorito por cierto, And Half Breaking, Ian Matthews se iría de Fairport Convention para seguir con su propio proyecto, que analizaremos en el próximo programa, la Matthews Southern Comfort. ¿Por qué? Bueno, pues musicalmente porque mientras Sandy Denny tiraba del grupo hacia un rollo más folk, con letras sobre castillos medievales y esotéricos, pues Ian Matthews era un enamorado de los sonidos de Americana y las melodías de la costa oeste californiana, como demostraría en su posterior trayectoria en solitario. Aunque también cuentan las malas lenguas que Matthews era un tipo muy tímido, muy callado e introvertido, y la personalidad explosiva y de liderazgo de Sandy Denny pues también ayudaría en esta decisión. Sea como fuere, una vez más, nos encontramos aquí con la tercera alineación ya de los Fairport Convention, con Sandy Denny a la voz, Richard Thompson tocando de todo, Ashley Hutchings al bajo, Simon Nicol a la guitarra y Martin Lamble a la batería. Quinteto en su tercera formación, pues eso, con Sandy Denny como nueva cantante era la segunda y sin Ian Matthews pues esta tercera. 8 nuevas canciones, 3 de ellas de Bob Dylan, por cierto, quizá por eso nos guste tanto, producidas de nuevo por Joe Boyd para Island Records, que se publicarían el 3 de julio de 1969 bajo el nombre de And Half Breaking, una palabra inventada, jugando en la furgoneta durante los largos viajes de gira. Así sonaba Genesis Hall, que habría uno de nuestros discos favoritos de los últimos años, posiblemente. And Half Breaking, de Fairport Convention, año 1969.

Del tirón ha sonado la hipnótica Autopsy, compuesta por Sandy Denny, y en donde vemos ahora sí esas melodías celtas de Denny entretejidas por las respuestas de guitarra de Thompson y esa base rítmica arrolladora de Hutching, Nicol y Lamble. Y si destaca este álbum también es, como comentábamos, por la presencia de hasta tres canciones de Bob Dylan entre las ocho finales. Y de hecho los descartes de estas sesiones fueron también otros dos temas de Bob Dylan, Dear Landlord y Ballad of Easy Rider, esta última coescrita con Roger McGuinn y luego un clásico de los Byrds. Y es que convendría recordar que el bueno de Dylan, tras aquella explosión eléctrica, en donde fue abucheado por los puristas del folk más acérrimos, sufriría un accidente de moto del que mucho se ha hablado y en donde Dylan aprovechó para llevar una vida campestre y familiar junto a su banda, The Band, en donde por gusto llegarían a grabar hasta un centenar de canciones en aquel sótano de Big Pink, en aquella Casa Rosa. Bien, pues una selección de aquellas canciones grabadas en 1967 saldría oficialmente en 1975 como The Basement Tapes, las cintas del sótano. Pero entonces, en aquel momento, Dylan aprovechó para utilizarlas a modo de editorial para que las grabaran otros artistas. De ahí que ese cajón con esas cintas del sótano de Basement Tapes fueran típicas en versiones de otros. Según los miembros de los Fairport Convention, cuando escucharon aquellas cintas, ellos mismos quisieron grabar todas las canciones porque todas ellas tenían algo que les seducía, pero es que además también hicieron lo propio con otro puñado de canciones menos conocidas del catálogo de Dylan que tampoco habían visto la luz, solían ser descartes, y que demostraba el amor de Fairport Convention por el bardo de Duluth, de Minnesota. Percy's Song, con esa cadencia irlandesa y esa narración a modo de cuento del propio Dylan, con ese amigo narrador que pide al juez que no sea tan severo con su amigo por homicidio involuntario tras un accidente de coche, pues sería uno de los temas incluidos en este I'm Heartbreaking, con coros aún de Ian Matthews, por cierto, es el único corte donde aparece él ya ex miembro de Fairport Convention, y también en este mismo álbum los Fairport Convention versionarían la festiva Million Dollar Bash, intercambiándose las estrofas para cerrar el citado disco. Pero sin duda hay que parar en el tercer corte elegido de Bob Dylan en I'm Heartbreaking. Hablamos de Si tú dois partir, que sorprendentemente era una versión en francés de aquel If you gotta go, go now, descarte entonces de Dylan de las sesiones de Bringing It All Back Home, y que supuso el, digamos, mayor éxito de Fairport Convention al convertirse en el único single de la banda que entraría en las listas, concretamente llegando hasta el número 21 y pasando en ellas hasta 9 semanas seguidas. Respecto a la descabellada idea de traducir la canción de Dylan al francés, esto ocurriría durante un intervalo o un descanso entre pases en un concierto de Fairport Convention en el Middle Earth Club de Londres, como contaría su guitarrista Simon Nicol. Creo que fue por aburrimiento. Tres o cuatro personas se unieron a nosotros en el camerino, eran turistas franceses o estudiantes de francés que trabajaban en Londres y que casualmente estaban allí esa noche. Y así fue como salió Si tú dois partir. Dylan en francés, por Fairport Convention, escuchamos ya año 1969.

Bien. Muy bien, esta pieza es antigua. Pero... bueno... digamos que es antigua de donde yo vengo. Bien, chicos, escuchad. Se trata de un riff en sí. Vigilad los cambios y no os perdáis.

Pues evidentemente tenía que sonar también Million Dollar Bash, debilidad personal y una canción que entonces aún no había visto la luz, como decíamos, y que luego sí lo haría en la versión oficial de los Basement Tapes de Dylan con The Band. Y seguimos desglosando este disco porque dos de los temas más importantes de este I'm Heartbreaking aún no han sonado. Y ya estáis viendo la calidad de este álbum. Ya llevamos cuatro temas escuchados y no es de extrañar que por ello esté entre las listas de esos artefactos sonoros mejores, dicen, de la historia. Y es que a Fairport Convention se le ha considerado banda pionera absoluta de un sonido de folk británico con cuentos ingleses, castillos medievales, como solemos bromear, sonoridades celtas y todo eso, mezclado además con la psicodelia de su época. Y la culpable de esa definición es sobre todo por la canción que suena a continuación, A Sailor's Life, un tema tradicional cuyo tratamiento por parte de los Fairport Convention es sencillamente alucinante y pondría de moda una forma de hacer folk lisérgico que explotaría en los próximos meses con un nuevo aluvión de bandas por todo el Reino Unido. 11 minutos de intensos redobles de platillos sobre una secuencia de acordes celtas que estallan en una sección intermedia donde Richard Thompson y el violinista invitado Dave Swarbrick intercambian vientos cruzados estridentes. Esto no lo digo yo, esto diría de la canción la revista británica Uncut. Y es que sí, este dato también es muy muy importante, no la crítica, sino que aquí aparece por primera vez el violinista de Birmingham, Dave Swarbrick, brillando como nadie y que terminará como miembro oficial por pleno derecho en el próximo disco de la banda, que analizaremos ya en el próximo programa y para muchos la obra seminal con diferencia de los Convention, Leash and Leaf. Pero no nos adelantemos, así sonaba este A Sailor's Life por la banda protagonista de este programa y del siguiente, los genuinos e irrepetibles Fairport Convention en su mejor momento, el año 1969.

Pues tras esta demostración de fuerza, talento y calidad de Fairport Convention, no es de extrañar que la banda apareciera ese año en Top of the Pops, el programa televisivo más importante de la época, así como que gozara también de una gran difusión por parte de la BBC, ya que el locutor John Peel sería otro entusiasta admirador de los Fairport Convention. Y es que, como decíamos, tras este álbum, la banda se metería de cabeza ya en este rollo folk, buscando y rebuscando melodías e historias para sus canciones, y de hecho Ashley Hutchings bucearía como un arqueólogo en la biblioteca English Folk Dance and Song Society, en la prestigiosa Cecil Sharp House, para el que sería el cuarto disco de Fairport Convention, Lies and Leave, y por consenso, ya hemos dicho, el mejor álbum de Fairport Convention, pero una vez más, este ya lo escucharemos en el siguiente programa. Pero no, podemos irnos sin escuchar Who Knows Where the Time Goes, también de Anne Heartbreaking, el tema más emblemático escrito por Sandy Denny y que, ojo, fue votado la mejor canción de folk de todos los tiempos por los oyentes de Radio 2, Radio 2 Folk Awards en 2007. Una canción que Sandy Denny ya registró en maqueta en 1966 y grabaría con los Strokes en 1967, siendo un año después incluso versionada por Judy Collins, que se uniría así a la lista de cantantes que también harían suya la canción, como Nina Simone, Nancy Griffith o Eva Cassidy. Que suene ya, la también considerada canción más triste de la historia, según el cantautor Rufus Wainwright, esto es Who Knows Where the Time Goes.

Pues ha sonado Al Stewart con su segundo álbum, Love Chronicles, de septiembre de 1969. Un temazo de debilidad también para un servidor llamado Life and Life Only. ¿Y por qué os preguntaréis? Pues porque entre los músicos de estudio de la banda que le acompañarían, aparte de Jimmy Page y John Paul Jones en el tema que daba título al disco, pues estaban también prácticamente en todos los cortes la base rítmica de los Fairport Convention, de ahí que los muy fans de la banda pues también tengan este disco. Esto es Al Stewart arropado por Richard Thompson, Simon Nicol, Martin Lamble y Ashley Hutchings, todos con seudónimo en los créditos del álbum, a excepción del bajista que sí, que él firma con su nombre real. Pero llegamos en este punto de la historia a posiblemente, pues eso, el punto de inflexión para la banda, que provocaría por un lado su mejor trabajo, pero también el no volverse a recuperar nunca de un palo tan gordo y tan triste. Y es que 2 semanas antes de que viera la luz And Heartbreaking, que nos ha ocupado la última mitad prácticamente del programa, este tercer álbum de los Fairport Convention, pues concretamente, como decíamos, el 12 de mayo de 1969, volviendo a casa tras un concierto en el Mothers de la ciudad de Birmingham, Fairport Convention sufrió un terrible accidente de circulación que acabaría con la vida de Martin Lamble, su batería, con tan solo 19 años de edad, y con la de Jenny Franklin, la novia de Richard Thompson, sufriendo el resto de los componentes de los Fairport Convention severas secuelas que harían que quisieran disolverse como grupo. ¿Y cómo es posible que sacaran entonces pocos meses después su mejor álbum? Bueno, pues eso y el resto de la historia, incluyendo las diferentes alineaciones, la prematura muerte de Sandy Denny, aquella colaboración de ella con Led Zeppelin y mucho más, pues serán ya los protagonistas de la segunda y última parte sobre Fairport Convention. Pero yo hoy, como dilanita acérrimo, pues no puedo irme sin recomendaros y escuchar, para irnos, pues un álbum de 2018 llamado A Tree with Roots, Fairport Convention and Friends and the Songs of Bob Dylan, que como os podéis imaginar, pues es una selección de hasta 17 canciones de la banda, reinterpretando el cancionero del cantautor minnesotarra, con algunas canciones especialmente difíciles de conseguir al tratarse de maquetas, directos o descartes, como es este The Ballad of Easy Rider, que ya hemos nombrado descarte, ya hemos dicho, de And Heartbreaking de Fairport Convention, y que en nada se parece a la original o final grabada por los Byrds. Recuerden, volvemos antes de lo previsto con esta segunda parte sobre los pioneros del folk británico que tan enganchados nos tienen últimamente. Servidor ha sido Antonio Hernando, quien hasta el próximo programa ya os dice aquello de sean felices, cuídense mucho, salud y arrumacos.

0: una clase política que apoya y fomenta ese marco tan repugnante.
1: Y no vamos a dejar que esta agresión sea reducida a una simple pelea callejera. Queremos decir alto y claro que esta ha sido una agresión debida a una diferencia ideológica. Una agresión de parte de quien abandera el odio y el racismo y que agrede indiscriminadamente a otra persona por su estética, color o pertenencia social.
0: Mandamos un fuerte apoyo al compañero herido y a su familia. Fuera fascistas de nuestra ciudad.

0: y a estar en comisaría.
1: Tienes derecho a unas condiciones dignas mientras estés detenida. Esto implica que puedes pedir si necesitas algo básico, como otra manta en la celda, compresas, si tomas alguna medicación. Si ves que las condiciones mínimas de higiene y alimentación no se cumplen, o pides alguna cosa básica y no eres atendida, puedes denunciarlo cuando te lleven a declarar ante el juez.
0: ¿Estoy obligado a contestar a las preguntas que me haga la policía?
1: No, no lo estás. Tienes derecho a guardar silencio, a no contestar a todas las preguntas que te hagan, a no declarar contra ti mismo ni a declararte culpable. En la práctica, lo mejor y más recomendable es guardar silencio en comisaría y preparar con la abogada la declaración ante el juez. Y no solo es mejor que no declares en comisaría, sino que tampoco es conveniente que hables con la policía. Ni siquiera de cosas que aparentemente no están relacionadas con la detención, porque pueden intentar sonsacarte y utilizarlas después contra ti. Aunque esto quizá haga que pases más tiempo en comisaría, es lo mejor. Tampoco te creas nada de lo que te diga la policía, porque es muy probable que intente confundirte.
0: ¿Y si finalmente decido declarar en comisaría, qué debo saber?
1: Si decides declarar en comisaría, aunque no sea recomendable, tienes derecho a dictar tu declaración, a descansar si el interrogatorio es muy largo o no te encuentras bien, a pedir que te aclaren algún punto de la pregunta y a leer la declaración antes de firmarla. Si no estás conforme con cómo se ha recogido lo que has dicho, pide que se cambie antes de firmar. Es importante que firmes en todas las páginas y al final de cada párrafo, para evitar que añadan cosas después. También tienes derecho a mentir, pero no es recomendable hacerlo.
0: ¿Y si no estoy detenido, pero me llega a mi casa una citación para ir a declarar a comisaría? ¿Estoy obligado a ir a declarar? ¿Qué debo hacer?
1: En este caso, no se te ocurra ir a comisaría, porque podrían detenerte. Si quieres declarar algo, vete directamente al juzgado de instrucción.
0: Ya sé que tengo derecho a un abogado en comisaría, pero ¿cómo funciona esto? ¿Puedo llamarlo yo?
1: Tienes derecho a designar un abogado de tu confianza y a que te atienda inmediatamente, o si no puede, hablar con él por teléfono. Para esto tienes que ser tú quien pida al abogado a la policía, por su nombre y sus dos apellidos, así que es importante conocerlos bien o apuntarse el nombre. Porque si no te lo sabes y el abogado se presenta en comisaría y pide atenderte, puede que le dejen, pero no están obligados a hacerlo.
0: ¿Y qué pasa si no localizan a la abogada que yo había designado? ¿O si en ese momento no sé de ninguna abogada?
1: En caso de que la abogada designada no acepte, no se la localice o no se presente, el colegio de abogados nombrará una abogada de oficio. Si no va, a las 3 horas el colegio debe nombrar a otra.
0: ¿Entonces no puedo quedarme sin abogada?
1: No, en ningún caso pueden dejarte sin abogada. De hecho, no debes aceptar hacer ningún trámite hasta que tu abogada haya llegado. Cuando llegue el abogado de oficio, pídele su carné profesional para comprobar que realmente lo es.
0: Si finalmente, como consecuencia de esta detención, termino teniendo que ir a juicio, ¿tengo que quedarme con el abogado que me atendió en comisaría durante todo el proceso?
1: No, puedes cambiarlo después si lo deseas, tanto si es de oficio como si no lo es.
0: ¿Qué pasa cuando llega la abogada?
1: Cuando llegue tu abogada, y este es un derecho nuevo desde 2015 con la reforma de la Ley de Enjuiciamiento Criminal, tienes derecho a entrevistarte con ella en un lugar privado, es decir, sin que esté la policía delante, antes de hacer cualquier declaración. Tu abogada también estará presente en los trámites de la declaración en comisaría, declares o no, y luego tendrás derecho a otra entrevista reservada con ella para preparar la declaración en el juzgado.
0: ¿Alguna información más sobre los abogados?
1: Más que una información, una reflexión sobre la elección de abogada. Si es un caso de represión política y vas a querer llevar una campaña de denuncia pública, en nuestra opinión no te vale de nada que sea la mejor penalista de la ciudad si no es una compañera. Es muy importante que entienda que tu caso se enmarca dentro de una lucha que es colectiva y que el objetivo no es solo sacarte a ti de ese embrollo, sino sacarte de una manera que suponga un avance para todas. Si no, te puedes encontrar con que su estrategia es totalmente opuesta a la de la campaña política. Y esto es muy problemático.
0: También tengo derecho a hacer una llamada a alguien de confianza para avisar de que estoy detenido, ¿verdad?
1: Esto en realidad son dos derechos. Por un lado, tienes derecho a que la policía comunique a la persona que tú le indiques que estás detenido y dónde estás. Y por otro lado, y esto es un derecho nuevo también de la reforma de la LECRIM de 2015, tienes derecho a hablar por teléfono con otra persona de tu elección en presencia de un policía. Para poder ejercer estos dos derechos, lo más recomendable es que te aprendas esos teléfonos de memoria o, en su defecto, que te los apuntes en la piel antes de ir a una mani o a otra acción en la que pienses que podría haber problemas. Además, si eres extranjera, también tienes derecho a que tu detención se le comunique a la oficina consular de tu país, ya que las autoridades consulares te visiten o se comuniquen contigo.
0: esté detenido, ¿van a sacarme fotos? ¿Tienen derecho si no doy mi permiso?
1: La policía puede hacerte fotos de la cara y de marcas reconocibles en el cuerpo, como tatuajes, por ejemplo, y tomarte huellas dactilares, todo ello sin tu permiso. Sin embargo, para tomarte muestras de ADN, por ejemplo con la saliva, tienes que dar tu consentimiento, a menos que se te impute un delito grave por el que normalmente te habrían aplicado la detención incomunicada, de la que hablaremos otro día.
0: Otras cosas que deba tener en cuenta.
1: Tienes derecho a ser reconocido por un médico y es recomendable que lo pidas aunque no hayas sufrido malos tratos, para que haya constancia de tu estado físico en comisaría. Pide al médico su carné profesional para comprobar que realmente lo es. Por otro lado, también recuerda no aceptar ni tocar nada que te ofrezca la policía y que no sea tuyo, porque podrían querer que dejases tus huellas para incriminarte. Por último, si te detienen con una mochila o bolso, que lo ideal es que no sea así, trata en la medida de lo posible de no perderlos de vista. Si observas algo raro o sospechas que te han podido meter algo, comunícaselo al abogado y al juez en la declaración judicial. De hecho, comunícales todas las irregularidades que observes o quejas que tengas sobre el trato recibido, las condiciones de la detención u otros. Otro día hablaremos de la detención incomunicada y de los malos tratos en comisaría.

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0: psicológicas de la agresión. Pero no denunciar también tiene sus secuelas. El remordimiento por permitir que les salga gratis haberme pegado. Revivir los miedos cada vez que sepas de una nueva agresión policial sin haber hecho nada por denunciarlo. O ser el denunciado de atentado policial de forma preventiva por parte de los agentes que te agredieron. ¿Entonces? Pues entonces actúa de forma informada haciendo aquello que te dé más confianza, pensando en cómo vas a sentirte contigo misma según cuál sea tu actuación.
1: ¿Tendré que decidirme en ese momento?
0: No, no es necesario. Normalmente, esos delitos son calificados como leves, lo que significa que prescriben al año. Eso te da un año para recuperarte, informarte, buscar apoyo y tomar la decisión con tranquilidad. No obstante, es recomendable que desde el principio sigas unos pasos que te permitirán poder hacer esta denuncia si finalmente decides hacerlo.
1: ¿Cuáles son esos pasos?
0: En primer lugar, si estás detenido, pide un reconocimiento médico en comisaría. Recuerda pedirle al médico su carné profesional. Y luego, cuando te lleven a declarar ante el juez, denuncia todos los malos tratos que hayas sufrido.
1: ¿Qué cosas son malos tratos y cuáles no? Es decir, si por ejemplo la policía me insulta o me amenaza, pero no me maltrata físicamente, ¿eso es algo denunciable?
0: Por supuesto. Recuerda que aunque no te hayan pegado, los insultos, burlas, amenazas, el obligarte a estar mucho tiempo de pie sin moverte, obligarte a hacer ejercicio, el no dejar que duermas por la noche o no dejarte ir al baño o el negarte cosas necesarias como una medicación que necesites, todo este tipo de cosas también son malos tratos y torturas y también hay que denunciarlos ante el juez.

0: ¿Con denunciar estos hechos ante el juez cuando me llevan a declarar ya es suficiente?
1: Pues en teoría debería serlo, porque el juez debería abrir de oficio una investigación sobre estos hechos que denuncias. Pero por desgracia, esto no suele ser así. Así que cuando salgas, es conveniente seguir documentando lo que ha pasado.
0: ¿Y qué tengo que hacer para ello?
1: En primer lugar, en cuanto te sea posible, acude a un médico de urgencias para que te hagan un parte de lesiones. Si no estás conforme con lo que han puesto o si hay hematomas que aparecen después, vuelve a ir y pide otro parte. Aunque no haya lesiones físicas, también puedes solicitar un parte acudiendo a urgencias psiquiátricas si has sufrido amenazas y maltrato psicológico.
0: ¿Hay algo que deba decir o no decir cuando vaya a que me hagan el parte?
1: No conviene decir al personal sanitario que las lesiones te las ha hecho un agente de la autoridad, porque puede condicionarlo y jugar en tu contra. No todo el mundo es igual de íntegro ni de valiente. En cambio, lo que sí que debes pedir es que se describa lo mejor posible las lesiones, que se detalle su localización, su aspecto, etc.
0: ¿Hay algo más que deba hacer para documentar la agresión?
1: Sí, hazte fotos de las heridas, marcas de golpes, etcétera, que tengas.
0: ¿Y después?
1: Después, como decíamos, tienes un año para decidir si interpones la denuncia, que se interpondría en el juzgado de guardia del partido judicial en el que ocurrieron los hechos. Es muy recomendable que busques apoyo y también consejo y asesoría legal. Lo mejor es que te pongas en contacto con algún grupo antirrepresivo o de defensa de los derechos humanos, o algún colectivo de abogados defensores de los derechos humanos. Ellos también te ayudarán a llevar una campaña de denuncia pública. Recuerda que esta debe ser tu decisión y que en todo momento debes poder controlar la campaña por ti mismo o misma. De todas maneras, en la guía antirrepresiva de la que hablábamos, podrás encontrar un modelo descrito de denuncia para presentar en los juzgados.

Aunque este es un tema muy complicado y cada persona vive las cosas de una manera distinta, en otro programa daremos algunos consejos para ayudar a sobrellevar estas situaciones desde un punto de vista psicológico.

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0: Muy buena, querido, querida, queridos oyentes. Hoy traemos a otra invitada especial que se llama Verónica Sustova. ¿Lo he dicho bien, Verónica?
1: Sí.
0: Así que vamos a hablar sobre poesía y también sobre temas muy interesantes de, bueno, que ya lo iréis viendo durante el episodio. Pero bueno, para introducirla un poquito antes de que darle paso, ya la conocí en otro espacio de poesía que se llama Vallayam, que está justo en el Ebro, que ya si quienes estáis aquí fieles oyentes, ya me habréis escuchado siempre hablar de la Vallayam porque estoy todo el rato hablando. Así que escuché su poema y dije, ¡buah, me encanta! ¿Te quieres venir aquí a la radio? Y ella dijo, ¡ay, sí, no sé qué! Y no habíamos hablado casi nada en persona, tú y yo, ¿verdad?
1: No, todavía casi nada, pero me encantaría obviamente conocerte mejor y otra vez quiero decir que te agradezco muchísimo esta oportunidad. Muchas gracias por tenerme y pues es auténticamente un placer estar en un espacio así, poder salir para hablar en un programa tan chulo y pues claro, también voy a animar a las personas que vengan a la Vallayam, que es un espacio súper chulo, súper bonito, con gente muy, muy amable, muy linda y realmente es un espacio súper acogedor. Así que incluso si sois unas personas más tímidas o yo qué sé, no tenéis a lo mejor un amigo con el que traer, se puede venir tranquilamente solo y la gente, creo que allí estaremos más que encantados para hablar con vosotros un rato.
0: Sí, además que aquí, pues bueno, normalmente la gente la llama de poesía, pues recita poesía, pero si tenéis cualquier otro proyecto, cualquier otra inquietud, que aquí no solamente es para visibilizar cosas de poesía, ¿no? O sea, es un medio como para hacer crítica a la sociedad también un poquito, o bueno, lo que vaya surgiendo, ya sabéis aquí que soy bienvenida, bienvenido, bienvenida es todo el mundo que quiera, tenga alguna inquietud que visibilizar o bueno, que simplemente quiere aquí apartar, pues bienvenido que sea. Así que venga, vamos a entrar contigo. Venga, Veroni, cuéntanos un poquito sobre ti, si te apetece, para que nuestros oyentes cojan y te conozcan.
1: Bueno, es siempre una pregunta como interesante porque justo estuve leyendo un artículo sobre eso, sobre las características en base a las cuales construimos nuestra personalidad. Así que es cosa como de repente alguien te pregunta quién eres y te defines básicamente en base de lo que te ha sido impuesto. Pero bueno, pues voy a utilizar conceptos similares en esta ocasión, creo. Y bueno, pues yo me llamo Veroni, estudio ahorita Ciencias Políticas y Derecho aquí en Granada, pero soy de Eslovaquia. Me mudé hace año y medio y bueno, nos conocimos con Juli en el Ajaim, como ha dicho. Entonces, sí, también tengo ese aspecto de mi personalidad que de arte, o como decirlo, tampoco me considero una artista, pero me gusta mucho escribir y llevo escribiendo, creo, más o menos 9 años, así que
0: Hay un
1: algo,
0: montón de
1: algo
0: tiempo.
1: hay.
0: Claro. Fíjate que con eso que acabas de decir de que no te considero un artista, a mí no, o sea, a mí yo tengo muy resignificado este concepto de qué es artista y qué no, quién es artista. Igual creo que cualquier persona que está haciendo un medio de expresión de arte, como la escritura en este momento, ya sea de forma poética o como no, igual puede ser artista, a lo mejor no le da ese valor, pero igual puede ser que sí, pero te he entendido lo que has querido decir,
1: Sí,
0: entiendo.
1: la verdad que últimamente he estado también reevaluando este concepto de arte o de básicamente del perfeccionismo en el arte o conmigo misma, porque me di cuenta que, porque antes no presentaba mis poemas, como que llevo escribiendo mucho tiempo, pero presentando medio año más o menos. Y me di cuenta que empecé a escribir más para presentar que para lo que es, para trabajar con mis sentimientos o para hablar de temas que me interesan o para solamente expresarme de alguna forma. Y estuve pensando un poco en esto que el arte sobre todo, bueno, muchas cosas en la vida, también el deporte, por ejemplo, los estudios, nos deberían servir más para expresarnos a nosotros mismos y como esta cosa personal que tenemos, no para que siempre sea perfecta o siempre llegue a cierto nivel. Lo que pasó un poco conmigo y la poesía fue que últimamente estuve tratando de explorar un poco más temas políticos o temas sociales que, a ver, es súper importante y sinceramente me gustaría entrar un poco más en estos temas. Pero al mismo tiempo me di cuenta que estaba evitando de hablar de cosas personales o de algunas, yo qué sé, traumitas por allí o amor o cosas así que... porque sentí que no era lo suficiente noble, lo suficiente culto, lo suficiente importante. Y hasta llegué a autocensurarme un poco en mis propios poemas que no quiero hacer. Y entonces estoy muy de acuerdo con esto que dices también, que muchas veces no imponemos los límites nosotros mismos e intentamos llegar a tal nivel de perfeccionismo que se pierde hasta un poco lo auténtico o lo humano que tiene el arte.
0: Claro, y que al final, a la hora de escribir en el mundo, bueno, en general en cualquier ámbito del arte, pero en este caso en el mundo de la poesía, yo creo que hay una gama tan amplia de cómo puede hacer tal cosa, tal, y no va a ser ni mejor ni peor que lo haga de tuyo más propio, que lo haga algo más politizado, algo más social. De hecho, para mí, hablar de cosas personales, no sé si conoces, esto es un lema feminista, de que lo personal es político.
1: Completamente, sí.
0: Entonces, indirectamente, aunque estés hablando de cosas tuyas, como de tus propios sentimientos, de lo que a ti te atraviesa como persona, de, bueno, ya sea trauma, ya sea cualquier cosa que te esté aconteciendo, al final se está convirtiendo en algún momento... en algo político, porque está atravesando también a mucha más gente. Resignificar el concepto, sobre todo eso de la autoexigencia, a mí también me pasa, ¿eh? O sea, y yo creo que a las mujeres pasa también mucho.
1: Sí.
0: Por el hecho de ser mujeres y lo que se nos ha impuesto, ¿no? Y bueno, un poco, pues coger y irnos... lo digo en plural porque me incluyo, ¿no? De irnos, pues poco a poco... intentar no autoexigirnos tanto e intentar reconciliarnos también con lo nuestro propio y no censurarnos tanto como tú acabas de decir, de que te autocensura. Pero bueno, encontrando la forma, ¿no? Tuyo que habrá ido...
1: Sí. También eso de lo personal es lo político es una cosilla o una frase con la que yo me identifico mucho, estoy muy de acuerdo. Y me gusta también, obviamente, tratar temas así que te atraviesan a nivel personal, a nivel humano, emocional, pero también a nivel social, porque la emoción no viene de nada. Solamente tiene mucho que ver con la forma en la que te socializaste o, pues obviamente, con la experiencia que vivimos como mujeres en la sociedad. Y desde luego también... hablar de temas de amor puede ser muy político.
0: Yo creo que al final cualquier ámbito lo podemos llevar a lo político. Sí. Igual que se dice cualquier cosa se puede llevar a lo psicológico, pues estamos aquí en la misma.
1: Sí.
0: Antes has dicho que bueno, tienes procedencia eslovaca. Entonces, ¿cómo ha sido tu experiencia, si te apetece, el hecho de venir a otro país aquí, la adaptación, también por el hecho de ser mujer, migrante, si nos quieres contar un poquito?
1: Pues la verdad es que, a ver, migrar yo creo que nunca es fácil. A ver, obviamente si alguien se quiere mudar por, pues, vivir en, yo qué sé, la gente que viene a islas súper soleadas y se hacen básicamente allí como su estancia de verano o algo así porque tienen mucho dinero, pues es otra cosa. Pero, a ver, tampoco en esos supuestos me imagino que es fácil mudarse. Pero especialmente por temas de necesidad, yo no creo que sea fácil nunca. Pero igualmente me doy cuenta que vengo de una situación súper privilegiada y... que mi mudanza para acá fue muchísimo más fácil que la de otra gente. Porque, bueno, yo también vine sin mis padres y me independicé con 19 años aquí. Y obviamente la cosa difícil fue, pues, vivir en un país cuyo idioma, cuya cultura es completamente distinta a la mía. A ver, yo español lo hablaba de antes, pero, a ver, es hablar en teoría, no es hablar en práctica.
0: Claro.
1: Sí, y también la cultura es completamente distinta a nosotros. A ver, tampoco quiero generalizar, pero somos personas o somos socializados como personas más introvertidas, menos expresivas, más reservadas. Y entonces llegar aquí, especialmente a Andalucía, donde la gente es muy suelta, muy abierta, fue un choque cultural muy fuerte.
0: Me imagino.
1: Pero al final me acabé enamorando de eso y la verdad que creo que he llegado a apreciar bastante este aspecto también dentro de mí misma, porque me considero persona bastante extrovertida o bastante expresiva. Pero, a ver, quería tocar también los temas de otras personas que migran, porque la mayoría de mis amigos son migrantes. Siento que esto es una experiencia muy común para las personas, para los extranjeros. Y la mayoría de mis amigos son de Latinoamérica. Y hablando con ellos sobre sus experiencias con la migración, con la extranjería, con los trámites que tenían que hacer, me di cuenta que la situación no es comparable, sinceramente, que yo tuve que luchar un poco con el idioma, pero sigo siendo de la Unión Europea y sigo siendo una mujer blanca, que es un gran privilegio.
0: Claro.
1: Y yo no voy a decir que a mí no me ha pasado que la gente me discriminó un poco en base a mi aspecto. Pasa, sobre todo cuando voy por la calle hablando eslovaco con mi familia o algo así. Es como que, a ver, nunca será. Yo no lo considero racismo ni nada de eso. Lo considero un poco como, más bien xenofobia, a lo mejor un poco, la gente que se piensa que somos guiris o algo así. No. Y entonces, bueno, me he encontrado con la opinión de que todos los eslavos somos unos ladrones o que llegamos también para golpear con la gente por la calle, para alcoholizarnos y nada más. Pero lo más común fue que la gente me mira y ni siquiera me dejan abrir mi boca y me empiezan a hablar inglés. Hasta gente con la que voy a la misma clase, doy las mismas asignaturas en español durante 2 años y me empiezan a hablar inglés, que no entiendo muy bien por qué, pero
0: claro, como que dan por hecho que ya por ser de fuera no vas a saber el idioma, por ejemplo.
1: Sí, sí, eso. Mientras que llevamos las mismas asignaturas, las mismas prácticas que tenemos que escribir en español, entonces eso sería como algo con lo que me encuentro bastante frecuentemente por la forma de la que me veo, pero a ver, como dije, la experiencia en sí fue difícil, pero muchísimo más fácil que de cualquier otra persona.
0: Bueno, eso que dices también está importante reconocerlo, ¿no? Porque, claro, obviamente has tenido tus dificultades y eso no te lo quita nadie, ni tampoco te lo queremos coger e infravalorar, ¿no? Porque al final es algo que también te atraviesa y que te afecta de alguna manera, pero es verdad que hay que reconocer por el privilegio lo que has dicho tú de mujer blanca, aunque sea de fuera, pero sí, hay tratos diferentes, desgraciadamente, en la sociedad en la que vivimos.
1: Sí.
0: Pero bueno, ojalá estas cosas pues vayan surgiendo efecto en la sociedad y haya un poquito más de conciencia sobre que todas las personas pues deberíamos de tener igual trato, los mismos derechos, y da igual la procedencia de la que fueras, ¿no? Y espero que en algún futuro los trámites burocráticos para la pobre gente que sufre tanto en este sentido pues sean más llevaderos. Pero bueno, a ver, eso sí va mejorando con el tiempo, ¿no?
1: Esperemos, porque Yo he visto lo que tiene que hacer la gente y me parece hasta insultante en algunos aspectos o humillante, porque la cantidad de documentos que se les pide para acreditar que tienen solvencia o que no han llegado para delinquir y por qué, porque son de un país del sur global, no sé, me parece en siglo XXI hasta distópico, o como esa,
0: sí, sí,
1: esa herencia que tenemos del colonialismo completamente.
0: Sí, sí, sí. Bueno, lamentablemente tenemos que luchar con estas creencias. Pero bueno, también estamos aquí para hablar de ello y visibilizarlo.
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0: Bueno, no sé si quieres comenzar un poquito con hablar de tu poesía o algo.
1: Sí, bueno, pues como he dicho antes, yo llevo escribiendo desde mis 9 años más o menos, no, 12, los últimos 9 años, pero eso, y obviamente la poesía que escribo, que creo, ha pasado por muchas partes, por muchas diferentes formas, y yo creo que nunca llegaré a estar 100% contenta con lo que escribo, porque como dijimos antes, la autoexigencia es una cosilla dura, especialmente pues en mujeres. Pero no sé, siempre ha sido como un arte muy personal para mí. Creo que tenía como 12 cuando por primera vez, bueno, pasaron algunas cosillas y decidí buscar el alivio un poco en escribir. Y creo que estoy eternamente agradecida a mí yo del pasado por nunca dejar de hacerlo. A pesar de que tuve momentos en los que escribía más, en los que escribía menos, pero estoy tan agradecida por nunca dejarlo, por seguir en ello, incluso cuando no me gustaba lo que escribía o cuando no estaba contenta, pero solamente por la pasión que le tengo. Y de este modo también creo que es una cosa que me ha ayudado a poder aplicar este principio en otras partes de mi vida también, para como continuar con una cosa, incluso si no estoy viendo los resultados de inmediato, o si no me parece de todo útil, por ejemplo, porque yo la verdad que nunca he tenido como ese incentivo de escribir poesía o escribir para ganarme la vida,
0: Claro.
1: sino que hacerlo por la alegría, por la pasión y por el arte en sí. Y creo que también es una forma hasta de rebeldía en la sociedad capitalista, un poco como hacer las cosas por la pura alegría de hacerlas.
0: Claro.
1: Y entonces, en este mismo momento, creo que considero mi arte como algo así, que lo hago por la pasión, porque me gusta. Y también, obviamente, me ayuda mucho a conectar con gente maravillosa. Y me ha ayudado a trabajar conmigo misma, a cambiar mi punto de vista sobre diferentes cosas o sobre mis sentimientos, como traerlos un poco a la luz. Pero desde ir a las jams, sobre todo, he notado mucha evolución en la forma en la que escribo. Porque siempre viene gente como súper interesante que escriben de manera completamente distinta a la tuya.
0: Claro.
1: Pero te puedes inspirar o te das cuenta como, wow, que yo no pensé que se podía escribir de esta forma. Porque yo, por ejemplo, cuando estuve en el instituto, a mí me encantaban las clases de literatura y siempre noté que mi estilo de escribir estaba cambiando un poco según lo que estuvimos viendo en clase. Por ejemplo, cuando estuvimos hablando del realismo, pues eran un poco más clásicos los poemas, como más realistas o tal. Luego, cuando pues llegamos a las vanguardías o arte surrealista, pues exploré un poco más con lo surreal, con metáforas muy exageradas, hasta básicamente encontrar mi estilo en. Creo que cuando empecé a ver los Poetry Slams también en Eslovaquia y en inglés, sí, y allí creo que empecé realmente a notar y trazar un poco mi estilo, que diría que es un poco más cotidiano. Me gusta mucho emplear también palabrotas o expresiones en
0: Sí.
1: inglés, sí, y hacer un poco el arte como que lo entiendan todos. Pero sé que viene como muy opuesto a lo mejor a lo que hablaba, a lo que decía Jorge antes, que recuerdo que dijo que su arte básicamente, que él no pretende que sea entendido por gente. Pues yo tengo la opinión exactamente al revés, pero eso es lo bonito de las jams, porque te encuentras con gente que escribe de forma tan diferente o que se expresa de forma tan diferente a la tuya.
0: Y la intencionalidad también muy diferente.
1: Sí, completamente. Los temas que tratan, las palabras que utilizan, el lenguaje corporal que emplean, que te abre a estas perspectivas nuevas. Y luego, pues yo, por ejemplo, noté que empecé a experimentar con formas distintas de expresarme en mis poemas y fue realmente una experiencia muy enriquecedora. Y no tengo pensado de dejar de ir a las jams, seguramente que no.
0: Ya, es un espacio muy bonito, así que, bueno, gente que le guste este mundillo y aunque no te guste, está muy guay porque te empapas, ¿no? Y es una experiencia muy enriquecedora. Y además, para la gente que está ahí en el mundillo que le gusta escribir, es que es una fuente de inspiración brutal. Y me parece súper bonito de que conforme lo que iba aprendiendo, ¿no? Por lo de tus clases, tal, ha ido como también encontrándote, ¿no? Que no lo has cogido como molde de me tengo que sí o sí, esto es lo que me han enseñado y así es la poesía y nada más que esto, como que tú ahí con tu curiosidad, con tu...
1: Sí.
0: Ha ido explorando eso.
1: Sí, exactamente.
0: A encontrar tu forma, ¿no?
1: Sí, claro, y yo la verdad que no... Ahora que he encontrado un poco mi estilo, tampoco quiero ahora encerrarme dentro de ello.
0: Claro.
1: Que... Creo que el arte también o la escritura suele evolucionar con la persona, que también veo, lo veo bastante también en los temas o cómo me autopercibí en los poemas un poco, porque como suelo escribir más de lo personal o de los sentimientos, cuando comparo, por ejemplo, los poemas que escribí en los últimos meses con los que escribí hace 2-3 años, veo una evolución enorme en cómo me autopercibo, en la personalidad, en cómo percibo también el amor o otra gente. Y entonces es también ese, esa forma de ver un poco cómo crecemos a nivel personal, pero obviamente también a nivel artístico y eso, que... Está súper lindo como explorar esa o permitirse ser curioso y no encerrarse en un molde fijo. Creo que eso es muy importante. Obviamente si alguien tiene un estilo
0: que
1: le encanta, que sí. Es su personal, también está muy bien.
0: Sí,
1: pero
0: supuesto.
1: Como que no hay que limitarse.
0: Exacto. Sí. Y encima yo creo que esto es una, bueno, de una de las facetas que tenemos los seres humanos. Encoger y que tenemos esa flexibilidad de forma natural. Lo que pasa es que hay gente que se permite más un poquito esa plasticidad y otra gente que a lo mejor lo controla un poco para no serlo, ¿no? Pero bueno, si hay alguien que le apetece explorar esa parte y abrirse a estas nuevas formas, pues bienvenido, tanto como para la gente que se quiere quedar ahí en su puntito de confort, ¿no? También está bien que, que cada persona tiene sus procesos y totalmente válido, pero bueno, yo creo que es muy guay también permitirse, ¿no? Y explorar
1: sí,
0: eso.
1: Sí, sí, para mí también fue muy enriquecedor empezar a ir más a teatro, como aquí en la UGR tenemos la suerte de que hay muchas oportunidades culturales a las que puede atender el público. Y una de esas creo que la que me marcó lo más fue la performance de Luis Garau, de La Carne. No sé si, bueno, si le soñará a la gente o no, pero fue... Yo lo recomiendo a cada persona con la que me cruzo porque también existe una película. Pero yo vi la performance en vivo y fue algo que me marcó completamente. Porque me hizo enfrentar también algunos sentimientos que tenía dentro de mí misma que a los que me niegaba enfrentarlos. Pero también me abrió más a ese arte de performance un poco dentro de poesía también. Como trabajar más con el lenguaje corporal, con la voz y tal. Y bueno, hace bastante poco que escribí un poema en el que... Que escribí con esa intención de presentarlo, de hacer un poquillo de teatro con ello. Y la verdad es que estoy súper contenta. También ha sido recibido muy, muy bien en la jam, que me alegró mucho. Y
0: si quieres presentarnos el poema, ¿te apetece? Está hablando de este poema, ¿no?
1: Sí,
0: ¿vale?
1: Sí,
0: del
1: sí.
0: Que vas a recitarnos.
1: Pues sí.
0: Pues cuando quieras, para que el público se deleite con tu poesía. Bueno, aunque no lo puedas hacer tan performativo aquí, porque tenemos aquí los micros un poco limitados, pero bueno, con la tonalidad y todo eso, ya todo tuyo, cuando quieras.
1: Vale, se llama Hasta el Fondo. 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Fíjame sobre tu pared. Fíjame sobre una cruz, una muerte inolvidable. 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Me tiro una selfie con el poto en el váter para anunciar que ya soy libre, ya consumo, hashtag better, un yo nuevo, reformado o rebranded, como se lo llama ahora. Dime. Sí, tú. ¿Qué será de mi nueva persona? Sí, sí, dime, ¿qué piensas de mí? ¿Cómo me percibes? Dime qué te gustaría que suba. ¿Soy más un perfil estético o performativamente auténtico? O tal vez un blog personal que supuestamente hablar no se me da mal, pero no sé si tengo la cara para ello, ¿sabes? A ver. Desde el espejo me mira la cara que pasé odiando tantos años, el color azulejo robado en sus ojos y mejillas que son demasiado eslavas para un país mediterráneo, nariz que pega demasiado con lo contemporáneo. A ver, ¿tengo un rostro diamante o cuadrado? ¿Tengo mirada de sirena o un cazador? ¿Observo con ojos del espectador o la cámara? La más apasionada pero la más fría de las miradas. Actúa. Actúa para el público. No importa si te sientes sola, siempre está alguien mirando. Interpreta tu humanidad, Verónica. Veroni. 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

0: en la JAM el miércoles pasado y fue, yo es que ya sabes, yo soy muy expresiva, si me has visto alguna vez, ¿no? Y estaba como, no sé quién tenía a Mila en ese momento, pero cuando hiciste como lo de que iba a potar, no habíamos pensado la gente que iba a ser de verdad en ese momento. Y luego fue como, no, si es una performance del propio poema. Y yo como, ah, tío, esta tía es súper genial, me encanta, no sé qué. Yo estaba así, yo, ah, que lo vivo muy intenso, los poemas de la gente, lo que también me gusta mucho de la Jan, que puede apreciar el arte de otras personas que iban. Y justamente Veronique, que ya la habéis escuchado, ¿no? Que coge... Y está, bueno, justamente en este poema estaba ahí explorando esta parte más performativa y como brutal, brutal. O sea, no sé, a mí me gustó mucho. Y mira que te escucho otros poemas, pero este en especial fue como wow, ¿no? O sea, igual habías traído este toque diferente.
1: Sí, sí, sí. Muchas gracias, pero sí, es verdad que es que también ese... Lo llevaba escribiendo creo que como semana y media y normalmente llevo menos tiempo como escribiendo los poemas, como que me salen más rápido. Este sí que ha sido un poco más trabajado y creo que se nota. Y también como que recuerdo que lo escribí un día cuando sentí exactamente como lo explico allí.
0: Wow.
1: Así que literalmente estuve allí sentada en mi sofá, sumergida, podemos decir. Y estuve escribiendo y dije, vale, esto sí que pega con la emoción que quiero transmitir. Pero obviamente no se puede sacar siempre una cosilla así. Como que con este sí que estoy bastante orgullosa con las otras, como que...
0: Bueno, yo creo que también... Todos los poemas no son siempre para sacarlos y exponerlos, ¿eh? O sea, también hay muchos poemas más íntimos, sí. No porque siempre hay que sacarlos, pero qué guay, ¿no? De que te sientas también orgullosa de este poema, porque es para sentirte orgullosa. Qué bonito, qué bonito. Y ojalá sigas explorándote en esta nueva manera de que estás encontrando. Y bueno, muchas más otras, ¿no? Y ojalá esté yo ahí también para escucharte y si en algún momento... ¿Te apetece volver aquí? Lo que creo que le dije a Jorge, no sé si se quedó grabado en el programa o no, pero a mí me gustaría hacer nada más que un episodio de gente recitando. Así que si en algún momento te apetece de nuevo venir, pues encantadísimo.
1: Oh, eso suena súper bonito, eso me encantaría, obviamente.
0: Sí, sí, sí. Así que, no sé, con esto, pues animaros a la gente que está oyendo, pues que si os gusta la poesía, que ya no solamente sea una manera... de regulación emocional o de acto político, sino también de que, bueno, podéis transmitirlo de forma, pues que de exploración, ¿no? También queremos llevar a eso de que la poesía también puede ser ese medio de explorarse y de ayudar a que otra gente también se explore, ¿no? Un poquito.
1: Sí, exactamente. Y también viene mucha gente de culturas muy distintas a la JAM. O, pues, no soy la única persona cuyo idioma materno no es el español. Hasta hay mucha gente que escuché recitando en italiano, en francés o en árabe. Y entonces, bueno, la JAM es un espacio muy abierto para combinar los idiomas o para expresarse en idiomas distintos. Pero yo también creo que, o por lo menos en mi caso, yo me sentí muy cómoda allí recitando en español, a pesar de que sé que no se me da perfecto. Obviamente tendré algunos errores gramaticales allí o lo que sea. Porque lo que pasa es que yo en eso loco tengo un vocabulario muy grande. Entonces, claro. Allí cuando escribo en eslovaco es como que se me da a lo mejor un poco más fácil transmitir la idea exacta que quiero.
0: Claro.
1: Y no voy a mentir que de vez en cuando me entra un poco de ese imposter syndrome cuando estoy escribiendo en español o que siento que no puedo alcanzar exactamente lo que quiero o me siento como algo inferior.
0: Y con esto que nos estás contando se me viene la pregunta de tú a la hora, claro, porque es verdad que te he escuchado alguna vez recitar en tu propio idioma. Y es como, wow, o sea, pese a que no lo entendamos, sigues transmitiendo, o sea, se sigue transmitiendo de alguna manera con la expresividad y todo. Y justamente con esto se me ha venido en mente de, tú cuando preparas un poema en castellano,

0: ¿Lo haces directamente en castellano o coges en tu idioma y lo traduces? Porque yo, por ejemplo, cuando he hecho en otro idioma, en portugués o en italiano, en inglés la verdad que nunca he intentado, lo traduzco, lo pongo primero en mi idioma, por esto un poco de lo que hablabas tú, de los síndromes, del síndrome del impostor, que yo digo también impostora. Que te sientes como lo suficiente y yo necesito esa traducción, ¿sabes? Pero para sentirme como más confianza conmigo. No sé tú, en tu caso.
1: Yo la verdad que escribo directamente en español porque la verdad que no sé cómo sería de español a inglés, pero me imagino que entre las lenguas latinas a lo mejor hay bastante semejanza en el orden de palabras o en las palabras en sí que a lo mejor puede tener más sentido cuando se traduce. Pero bueno, intenté alguna vez que otra, cuando a lo mejor no podía sacar una idea, pero quería escribir algo, pues me senté con algunos poemas anteriores y traté de traducirlos y la verdad que no funcionó, no podía realmente transmitir exactamente lo que quería o conseguir que se rima o cosas así, porque como son idiomas muy distintos, pero muy distintos a nivel gramatical, obviamente las palabras no parecen en nada. También el ritmo es muy distinto, porque en eslovaco, por ejemplo, ya por eso tengo el acento bastante marcado, porque nosotros ponemos el acento siempre en la primera sílaba de la palabra. En español es completamente diferente. Entonces, cuando escribo, escribo directamente en español, trabajo con el diccionario y con rimario, he de confesar de vez en cuando. Y busco sinónimos de palabras y tal, como para realmente encontrar una que encaje con lo que quiero decir, pero tiene que ser directamente en español. Pero de este modo también he conseguido ampliar el vocabulario un poco. También, a pesar de que sí, de vez en cuando me siento insegura a la hora de recitar o siento que no alcanzo tanto nivel, a lo mejor. Al mismo tiempo me ha ayudado a sentirme más cómoda en el castellano y también como construir esa relación más personal con el idioma, porque obviamente cuando un idioma no es tu primero puede costar un poquillo a llegar a tener esa cercanía con el idioma y que sientas que realmente expresa lo que tú sientes o cómo eres como persona, porque no es solamente el vocabulario, hablar correctamente, sino que las bromas que funcionan en el idioma o un poco algunas palabras más decoradas, más rebuscadas.
0: Claro.
1: Y yo creo que en eso también la poesía ayuda mucho, porque, por ejemplo, yo también me identifico contigo y que no puedo escribir en inglés, como que lo intenté, me cuesta mucho porque no tengo esta relación sentimental con el inglés. Y siento que, bueno, también gracias a tener muchos amigos con los que hablamos español, pero también mediante esto. Pero más me funcionó a lo mejor intentar traducirlo al revés, pero eso creo que lo hice solamente con un poema que escribí para mis padres, pero es muy extraño porque también lo escribí primero en español,
0: Anda, qué curioso.
1: porque lo iba a estrenar en la Jam también, porque vinieron allí para verlo, y entonces quería que se enteren ellos y también las personas de la Jam, pero creo que allí fue por eso, como que me resulta más fácil escribirlo primero en español y luego traducir al eslovaco que al revés. Como que allí es que no sé, lo probé varias veces y no puedo todavía.
0: Claro, bueno, imagino que habrá gente que sí lo pueda hacer así, pero yo no lo
1: Sí,
0: sé, en plan aquí
1: completamente.
0: diferentes formas.
1: Sí, he visto gente que escribe en un poema larguísimo en un idioma. Y directamente de allí lo traducen al otro y los dos quedan increíbles y son idiomas muy distintos también. Creo que vi un chico que recitaba así en griego y luego en español, que también son idiomas que me imagino que tengan muy poco en común. O de árabe a español he visto que de verdad que admiro a la gente que puede hacer esto.
0: Sí, yo súper admirable también, pero igual de admirable también tú, de que pese a que lo hayas intentado, pues no te haya terminado de molar o de convencer y has cogido, decidí hacerlo convertirlo en ese, en esa vía también de conocer temas en el propio lenguaje castellano, ¿no? Entonces, qué chulo también que la poesía pueda ser un medio de autoconocimiento también del propio lenguaje. Y me encanta, como lo has dicho, de esa relación sentimental.
1: Es que sí, yo creo que es también una cosa con la que se enfrentan muchas personas, bueno, estudiando un idioma, pero también cuando entran por primera vez en un país, yo creo que eso es una cosa con la que nos enfrentamos mucho, que tú en teoría lo hablas, como que a lo mejor cuando tienes que hacer un trámite administrativo te expresas bien, cuando tienes que pedir comida en restaurante te expresas bien o en clase, pero de repente cuando estás hablando con amigos no te salen las expresiones, no te salen las reacciones auténticas y eso es como parte de... Parte de la razón por la que a lo mejor nos sentimos ajenos en un país al que entramos, porque sentimos que no podemos realmente expresar esa parte de nosotros o no podemos ser auténticamente personas o nosotros mismos, o por lo menos a mí eso fue algo que me costaba mucho en principio, porque no podía realmente reaccionar con emoción a lo que me decía la gente, porque no sabía cómo se decía, y a lo mejor cuando aprendí algunas expresiones no resonaban conmigo, soñaban aprendidas.
0: Yeah.
1: Y eso es como, creo que algo con lo que, bueno, obviamente ha ayudado el contacto con la gente, pero siento que la poesía también, como construir más eso, más una relación auténtica con la habla.
0: Sí, y además también yo quiero aquí entrar el sentimiento de pertenencia, ¿no? Porque el hecho de que estés profundizando más en la cultura, en la forma de expresarte de forma más natural y que no sea como lo típico aprendido para pedir eso por un café, tal, que no, a lo mejor no necesitas reaccionar de una manera súper para que la gente te entienda entre amistades, entre conversaciones más profundas, por ejemplo, te ayuda a desarrollar ese sentimiento de pertenencia que te ayuda también a ti coger y estar más cómoda en el propio ambiente en el que estés, ¿no? Y sentirte más, venga, ahora sí pertenezco más a esto porque me puedo expresar más yo. Y no sé, yo creo que es muy bonito que hayas cogido la poesía y la hayas llevado también a ese ámbito.
1: Sí, sí, sí. También en mi caso fue un poco porque en eso que existen algunas gems, pero muy pocas. No es tan conocido, tan popular, diríamos, como aquí en España o especialmente en Granada, porque aquí tenemos varios espacios. Allí, bueno, yo conocí una, pero fue más profesional y yo nunca he ido para acá, para allá, porque no sé, como que se sintió muy profesional el sitio y siempre invitaban poetas que ya han competido, que ya han ganado un montón de cosas y rara vez que hacían el micro abierto. Entonces, por ejemplo, para mí esa parte, digamos, política o poética fue como un poco más reprimida dentro de mí misma, como que sí, yo la hablé a lo mejor con mi mejor amiga, le dije, bueno, sí, escribí este poema, se lo mostré y tal, pero realmente no fue una parte de mí que expresase, o como que lo mantuve muy dentro de mí misma, pero al mismo tiempo me daba un poquillo de pena porque es una parte bastante grande de mí como persona y siempre quería como expresarlo, compartirlo con más gente. Y entonces también aquí entre otra gente que, bueno, o recita o solamente le gusta escuchar o, bueno, solamente pues puede que cruza el bar y le gusta lo que está escuchando, se queda.
0: Sí.
1: Encontramos también esta forma de pertenencia en algo de comunidad.
0: Sí, es muy bonito el sentimiento que se genera ahí. Y, bueno, la gente que conoces, cómo te relacionas tanto con la poesía como contigo misma y te exploras y no sé, es un espacio precioso que si alguien no está oyendo, recomendamos muchísimo. Y estoy viendo que se está acabando aquí el tiempecillo. Ya llevamos aquí cascando un poquito. No sé si te apetece coger y ya darle al último poema, por si quieres coger y
1: Sí.
0: primero hablar un poquito sobre él o directamente hablarlo y luego ya comentarlo, como prefieras.
1: Sí, pero voy a explicarlo un poquillo porque este poema precisamente va de eso, de vivir en dos lugares a la vez, pero ninguno es realmente tu hogar. O sea, lo escribí durante las vacaciones de Navidades, cuando visité Eslovaquia, pues para estar con mi familia, para celebrar el Año Nuevo y las Navidades allá. Y allí me di cuenta como de eso, que extraño los dos lugares, extraño a mi ciudad, pero extraño también Granada, extraño mi familia, extraño a la gente de aquí. Y es eso de, en principio llegas a un país nuevo y sientes que no perteneces, pero después de algún tiempo de repente te das cuenta que ya has construido tu círculo social allí y tu vida allí, tu persona, quién eres en ese otro sitio. Y entonces el poema va un poco de eso, de las dos personalidades que tenemos en nuestro país de origen y en nuestro país al que vinimos, en el que vivimos.
0: Qué bien, qué bien. Muy interesante, así que cuando quiera.
1: Se llama Homenaje a Janko Kral, porque Janko Kral fue un autor destacado en Eslovaquia. O la inquietud constante de Miroslav Me ato a las vías como lo quise hacer cuando tenía 15 años. Miro sus luces reflejándose en mi azul. Todo en Europa del Este es azul. Nos miramos los ojos como dos amantes. Te he encontrado al final. Después de todas las dificultades, ¿es esto mi acto del amor final? ¿Cuánta soledad hay en el campo de trigo? Solo tren contigo. ¿Qué hay más íntimo que esto? Estar tumbada, enganchada, a las 4 de la madrugada. 4:20, casi 21. Dentro de anda, seamos uno, con el tren que me está alcanzando. Quiero tomarle la mano, quizá no haya cambiado tanto. Bailo flamenco en las barandillas del puente viejo, como lo quise hacer cuando tenía 17. Miro el río determinadamente. Me devuelve la mirada románticamente. Acelera el viento, yo elevo el ritmo. Eso se debía de haber hecho en el 25. Quiero que las olas al fin me ahoguen y canibalicen, que me pierda y pierda las cicatrices y se queda tal y solo un concepto de quién era Veroni y la gente lo debatirá bebiendo Peroni en mi memoria, en mi nombre. Qué pena que yo prefiero el Pilsner Urquell. Pero andando por esas calles grises, la amiga con coche de diésel, la amiga que bebe vodka barata con zumo en tabernas que huelen al mal humor y que elige mal los novios. ¿Quieren saber qué pasó en los últimos episodios? Y yo no sé cómo explicar que ya no soy la maldita virgen en el bar y que tampoco soy la Madonna y ahora vivo el ciclo de Persefona intentando evitar que acabo como aquella Antígona. Antígona de Mercadona, que ni tenía los putos huevos para luchar por su familia, sino que solo buscaba lo que más la aliviara. No, este año no salgo, este año me quedo con mi madre, ya ni siquiera busco refugio de mi padre. No, no salgo porque si salgo voy a echar de menos de mis dos pequeños hermanos. Uno de ellos ha crecido tanto en los meses que no le vi y no sé qué coño está pasando con el otro, Sebi. Y quiero hablar del chisme de trabajo con mi mamá y qué tal lo ha pasado mi hermano viajando de nuestro pueblo a la ciudad, las cosas para las que no dejan tiempo las llamadas. Sin embargo, no pertenezco ya en esta vida, entre la gente campesina pija, tienen mi acento y son de mi altura, pero no tienen en las mejillas la misma ternura y no hablan con voz alta y no aceptan que no soy una mujer flaca. Joder, que fui a una tienda de recuerdos, queriendo adquirir algo, alguna ilusión de mi vida previa que no contendrá un orco en una de las 100 piseas, y le hablé inglés a la dependiente. Tuvo sus razones, pero independientemente de eso, no se me sintió raro, no se me sintió falso, se lo solo otro turista francés que llega de paso. Ya no encajo dentro de lo eslovaco con mi querida gente, qué raro es ser un migrante. No pertenezco a ninguna de las dos, pero igual tengo una casa en ambos. Qué buena suerte en esta economía tener dos hogares y encima la muchacha se queja. ¿Se puede ser más fresa? No es que no estoy feliz, es que me siento tan completamente incompleta, ya sea en Petrojalka o por la Caleta, y pues voy y busco. Y me pierdo y me reencuentro en cortometrajes de la Facultad de Bellas Artes, en las pelis raros que ponen cada martes, en los fondos de los vasos de cerveza, en rebeldía contra la convencional belleza, en la poesía que llevo escribiendo desde mis 12 años, pero llevo estrenando apenas unos meses. Siempre me dicen que parezco como una Pisces a pesar de que yo soy un Aries. Y siempre me dicen que parezco llevarlo tan bien, y creo que la mayoría del tiempo sí es verdad que tengo aquí toda una personalidad, actitud totalmente nueva. Little Miss Independiente. Hasta que me da miedo preguntarle a una dependiente, disculpe, ¿dónde está el pan? Venga, que no es mi culpa, ¿habéis visto el COVID-19? Nah, da igual. Que igual me refiero al pan a nivel metafórico, no a su nivel estrictamente calórico. ¿Dónde está la comida casera cuando uno se desespera tras no haber comido bien 3 semanas, tras no haber descansado en 3 semanas, tras seguir con la puta 2-3 semanas, que no sé por qué no se me va? Quizá es solo un síntoma, reflejo psicosomático, cinematográfico, y quizá no debería preocuparme tanto, que sí, la tos la llevo 3 semanas, pero ¿cuánto tiempo llevo la soledad? Que tampoco se me va. No sé si extraño más Granada o Bratislava. Una parte de mí se quedó allá en las paredes rosas con pinturas de Alfons Mucha que me siguen encantando, en las tabernas chungas buscando alivio en chupitos de vodka, maldita la virgen en el bar. Y otra ha florecido y se ha perdido y reencontrado en las olas del mar de Alborán, en las vistas de la sierra y de cines raros, en el vino barato charlando con amigos en el bodegón de las naranjas. Pero y sí, me sigo reencontrando con el tren, me sigo atando a las vías, nunca me atropella, pasa por mí, ¿qué sigues buscando, Veroni?
0: Aplausito aquí para Veroni. Ya que no está en la llanta, lo hago yo.
1: Gracias.
0: Bueno, este poema es profundo, ¿eh? También tiene su trasfondo. Se queda muy reflejado de cómo te has sentido aquí y cómo te puedes llegar a sentir allí, y esa dualidad de cuando estás viviendo en un sitio, en un país nuevo donde empiezas como a explorarte y luego de repente tienes que volver y también lo añoras, pero estando aquí también añoras lo otro. Se ha quedado muy reflejado. Y bueno, entiendo que también ha tenido que ser duro, ¿eh?
1: Sí, es eso, como que cuando estás, bueno, yo cuando estoy aquí en Granada ya como que he crecido, he madurado bastante, pero cuando llego allí de vuelta es como si tuviera de nuevo 19 años.
0: Claro.
1: Como que te quedas un poco estancada en la edad con la que te fuiste. También explora eso, pero obviamente el dilema que existe entre salir para buscarse una vida mejor, pero al mismo tiempo sentirse mal por la familia y sentir que estás perdiendo pues momentos muy, muy valiosos con la gente de allá.
0: Gente querida de allí.
1: Sí.
0: Yo creo, bueno, que al final intentar reconciliarse también con ese sentimiento posible de culpabilidad o de que te estás perdiendo cosas. Porque seguro que tu familia también, aunque te eche de menos, estará muy contenta de que estés aquí teniendo otras oportunidades. Y bueno, siempre puedes volver, aunque luego no te permanezca allí si así lo decides. Pero incluso cuando vuelvas, a mí me pasaba, yo me fui de Erasmus un año, no es la misma situación obviamente, ¿no? Uh-huh. Pero a mí me costaba mucho el volver, por eso que dices, de que parece que has retrocedido, que te quedas ahí anclada, ¿no? Pero yo, al final, con el tiempo, seguramente te pasará la próxima vez que vuelva, aunque sea un cortito más periodo de tiempo o más largo, no se sabe nunca. Aprende a llevarte, ¿no? Esa parte de ti que he aprendido a lo mejor aquí en Granada, porque sigue estando en tu esencia de persona que se ha ido transformando. Y yo creo que se va aprendiendo también a llevar esa parte tuya allí, aunque no puedas sacarla o expresarla, pero a lo mejor en esencia la sigas teniendo allí, ¿no? Y yo creo que va, bueno, a explorar un poquito estas partes de tus personalidades.
1: Sí, por supuesto. Y a ver, de momento no tengo planeado estar como más tiempo allá. De hecho, el año que viene me voy para todo el año porque me voy de intercambio a México.
0: Que wow.
1: Sí, será otra experiencia completamente distinta a lo que vivo aquí. Y bueno, me da un montón de miedo, pero al mismo tiempo me hace mucha ilusión.
0: Claro, que pero, el miedo no paralice.
1: Sí, pero a ver, en principio también tenía miedo de ir a España. Y mira, estamos aquí, estamos muy bien, así que ya veo que es posible reconstruirse la vida en otro sitio. Yo creo que esa es como la lección más importante que me ha dado, bueno, estudiar en España. Pero eso que a lo mejor después de ese año, probablemente me gustaría como pasar el verano allí en Eslovaquia, realmente reconectar un poco con la gente y todo eso. Y allí a lo mejor sí conseguiré eso que dices, como traer la personalidad nueva un poco contigo.
0: Claro.
1: Como que obviamente por partes se hace, pero no me imagino que se requiere más tiempo para eso que 2-3 semanas.
0: Claro, claro. Bueno, ya nos bueno, me contará a mí a lo mejor aquí en el programa, ¿no? Muchísimas gracias, Veroni, por haber participado aquí en este episodio. Y
1: muchas
0: por
1: gracias
0: habernos...
1: a ti. Muchas gracias a ti.
0: Y por habernos aquí también concedido el honor de escucharte, tu forma de expresión y tu arte. Y con esto aprovecho que si alguna persona está interesada en participar o tiene alguna idea, algún proyecto, que escriba a lavoz.invisible0@gmail.com. Y bueno, yo encantadísima de que se pueda aquí ir trayendo a gentecita también para ir visibilizando, que no hace falta que seáis aquí súper famoso para venir aquí, ¿no? O sea, mi idea es visibilizar también lo que la sociedad invisibiliza, un poco para retomar el objetivo del programa. Y exactamente, pues, que este programa, pues, que no nazca de una sola voz, no nazca solamente de la voz mía, que por eso también estoy trayendo a gentecita, porque se sostiene en redes, se construye en colectivo, en comunidad. Y quizás sí, dejando de hablar pues sola o hablando en colectivo, la sociedad empieza a escucharnos y empezamos a hacer un poquito de ruido con ciertas temáticas y empezamos a romper esos patrones, pues que bueno, que pues, la sociedad en la que vivimos pues no nos permite a lo mejor actuar de cierta manera con tanta libertad, ¿no? O que se nos aísla a ciertos colectivos, o, bueno, sí, ya lo típico que suelo decir siempre en todos los programas. Así que lo que hoy se ha dicho, no se quede solo en palabras, se vuelva conciencia, se vuelva cuidado, se vuelva red, apoyo y acción política. Esto ha sido La Voz de lo Invisible. Así que, ¿cómo te has sentido, Veroni?
1: Pues la verdad que muy bien. Como dije al principio, pues es un gran placer poder estar aquí. Y la verdad que, bueno, obviamente empecé un poquillo estresada, un poquillo nerviosa. Pero al final me sentí muy cómoda y como hablando contigo, ya te dije antes que me transmites mucha paz, mucha calma. Así que conseguí como calmarme un poquillo y como digo, agradezco muchísimo esta oportunidad.
0: A ti.
1: Y obviamente luego también trataré, o si decides hacer una cuenta o tal, pues me gustaría compartirlo con gente y también obviamente pasaré la palabra a más gente en mi vida porque me parece un programa muy, muy chulo y muy necesario también. Y eso, entonces, muchas gracias por poder ser parte de algo tan bonito.
0: Ay, gracias a ti por venir. Y vamos a cerrar justamente con una canción tuya preferida, que la va a decir tú el nombre.
1: La canción es Atlantida, de Miros Birka.
0: Disfrútala, besitos y hasta el próximo programa. Chao, chao.

0: Esto es algo del cerebro humano. Y es lo que vuelve a Trump tan difícil de derribar con datos. El sesgo de confirmación no solo explica por qué creen en Trump, explica la razón por la que el espejo que él encarna cumple su función. No están mirando a Trump para descubrir quién es él, para descubrir lo que tiene para decir, para descubrir lo que propone para el país. Lo están mirando para confirmar que están en lo correcto. La gente que lo apoya podrá escuchar miles de acusaciones, datos que dan cuenta de facetas negativas del republicano, de su accionar, de su historia. Podrá demostrarse que ha mentido, que ha ocultado, que ha cometido crímenes, pero nada importará. Su seguidor tenderá a minimizarlo todo. Dirá, no importa, es una conspiración, una distorsión, una exageración, y lo votaré de todos modos. Llevamos casi 10 años escuchando que esta vez sí, el escándalo que destruye a Trump ha llegado. La conexión con los archivos de Epstein, los audios de Access Hollywood en 2016, las acusaciones de abuso, el asalto al Capitolio, la condena penal. Y Trump no solo sobrevivió a todos, en varios casos salió más fuerte. ¿Por qué? La respuesta que más se repite retomaba lo que comentábamos antes. En lugar de intentar entender su funcionamiento, lo juzga moralmente. Así se suele concluir que sus votantes son irracionales, que están en una secta, que no les importa la verdad. ¿Y sabes qué? Esa es una respuesta muy cómoda, fácil. Está basada, como decía, en un juicio moral. Y, a decir verdad, no explica lo que está pasando. Si no es errónea del todo, al menos es incompleta. Este es el segundo episodio de nuestra miniserie sobre MAGA. Vamos a descubrir cómo Trump refleja lo que su gente, sus votantes, sus seguidores quieren ver, lo que necesitan ver. Hoy, en Epidemia Ultra, el espejo. En apenas una década, la ultraderecha pasó de ser un fenómeno marginal a disputarse el poder en medio mundo. De Trump a Milei, de Meloni a Orbán. ¿Cómo lo lograron? ¿Qué explica que millones de votantes apoyen sus ideas y por qué son una amenaza real para la democracia? Soy Franco de Ledone y esto es Epidemia Ultra. Hace algunas semanas estuve leyendo un estudio que me pareció revelador. Lo publicó More in Common, una organización internacional sin fines de lucro que lucha contra la polarización social. La investigación se llama Beyond MAGA, más allá de MAGA. Entrevistaron durante 10 meses a más de 10.000 votantes de Trump. 10.000. Y lo que encontraron desarma uno de los lugares comunes más repetidos sobre el movimiento. Porque la imagen que tenemos de MAGA es la de una multitud uniforme, gorras rojas, banderas, mitines, un solo bloque. Pero el estudio muestra que solo el 38% de los votantes de Trump dicen que ser MAGA forma parte de su identidad. El otro 62% lo votó, sí, pero no se identifica con la marca. Es decir, MAGA no es una secta, en realidad es una coalición. Y dentro de esa coalición viven cuatro tipos muy distintos de votantes que ven en Trump cosas completamente diferentes. Para entender por qué el espejo no se rompe, hay que entender qué ve cada uno cuando se mira en él. Empecemos por el primer reflejo que ofrece este espejo. El estudio lo llama el gran narrador.
1: Can you give us a question?
2: Don't be rude.
1: Can you give us a question?
2: I'm not going to give you a question.
1: Can you stay categorically?
2: You are fake news.
1: Sir,
2: go ahead.
1: Can you stay categorically that nobody?
0: Imagínate a alguien que cuando enciende la televisión, escucha la radio, se informa de alguna manera, no cree nada de lo que está viendo, leyendo o consumiendo. Que asume que los medios mienten y que las universidades adoctrinan y que los expertos tienen una agenda. Para esa persona, Trump no es un político, sino que es la única fuente confiable de verdad en un mundo donde todas las demás fuentes fueron corrompidas. El estudio muestra que el 70% de los votantes de Trump considera que él es la figura política con la que más están de acuerdo, pero entre el núcleo más duro, lo que llaman los MAGA hardliners, casi un tercio de la coalición, ese número sube al 94%. Para este grupo, cuando aparece un escándalo de Trump en CNN, no es información, es un ataque. El escándalo no los aleja de él, sino que les confirma que los medios están en su contra. Por eso Trump puede llamar fake news a casi cualquier cosa. No necesita refutar el dato. Le alcanza con activar esa desconfianza. Segundo reflejo, el blasfemo.
3: Estados Unidos se ha convertido en un vertedero para los problemas de todos los demás. Cuando México envía a su gente, no están enviando lo mejor. Traen drogas, traen crimen, son violadores. Y algunos, asumo, son buenas personas.
0: Hay otro grupo de votantes. Los investigadores los llaman anti-woke conservative. Bueno, anti-woke conservadores. Alrededor del 21% de la coalición. Un grupo de votantes que sintió durante años que la cultura los había silenciado. Gente que decía que no podía decir lo que pensaba sobre inmigración, sobre género, sobre raza, sin que los etiquetaran. Que las universidades, las empresas, los medios, todos a la vez, les imponían un vocabulario y una manera de hablar. Y entonces llegó Trump y dijo en voz alta lo que estaba prohibido decir. Llamó criminales a los inmigrantes, se burló de los periodistas, insultó a sus rivales en público. Y para este grupo, eso no fue una vergüenza, fue una catarsis, una liberación. ¿Qué pasa cuando aparece un escándalo donde Trump cruza una línea? No se alejan, al contrario, se acercan. Porque ese escándalo es exactamente la prueba de que él está dispuesto a ir donde los demás no van. El escándalo otra vez refuerza el espejo en lugar de romperlo. El tercer espejo es el más sorprendente para quien lo mira desde afuera. Se llama el Redentor.
3: Estoy aquí hoy y soy el único candidato que puede hacer esta promesa. Prevendré, y muy fácilmente, la Tercera Guerra Mundial. En 2016 dije, soy su voz. Hoy añado, soy su guerrero, soy su justicia. Y para aquellos que han sido agraviados y traicionados, soy su revancha.
0: Acá volvemos al núcleo más duro, los MAGA hardliners. Para ellos, apoyar a Trump es parte de vivir su fe. El estudio indica que esto lo dice de forma explícita el 74%. Y no se trata de una metáfora. No están hablando de política fiscal ni de aranceles. Están hablando de teología. Trump no es un buen cristiano. Y ellos lo saben. Ven sus escándalos, conocen su biografía. Pero creen que Dios lo eligió. Eligió un guerrero pecador al servicio de un propósito más grande. Cuando aparece un escándalo moral sobre Trump, la lógica es que Dios trabaja a través de hombres imperfectos. La fe no se rompe con el escándalo, se profundiza con él. Es el espejo más blindado de todos. Y el cuarto reflejo, el que representa la faceta pragmática, es el constructor.
3: Durante los últimos 3 años y medio, hemos asegurado las fronteras de Estados Unidos, arreglado nuestros acuerdos comerciales rotos, reconstruido el ejército de los Estados Unidos, aniquilado el califato de ISIS al 100%. Aseguramos la independencia energética estadounidense y construimos la economía más grande en la historia del mundo.
0: Hay un grupo grande dentro de la coalición, los Mainline Republicans, 30%, y los Reluctant Right, 20%. Traduciendo, votantes republicanos tradicionales y votantes a regañadientes, que no compran lo simbólico. No les interesa la teología ni la transgresión cultural. Ven en Trump al CEO que va a arreglar un sistema roto. Al empresario que aplica una lógica de mercado donde los políticos solo aplican burocracia. Para este grupo, los escándalos son ruido. Lo que importa es el resultado. ¿La economía mejora? ¿Hay trabajo? ¿Los precios bajan? Si la respuesta es sí, el escándalo es un costo absolutamente aceptable. Es un votante transaccional, no afectivo. Ninguno de los cuatro ve a Trump. Todos ven lo que necesitan ver. Pero vos, ¿ves el problema? Cualquier argumento que funcione contra uno de esos cuatro grupos no funciona contra los otros tres. Si mostrás que Trump mintió, el grupo del gran narrador dice que la fuente es deshonesta. Si mostrás que cruzó una línea ética, el grupo del blasfemo dice que eso es exactamente lo que querían. Si revelás un escándalo moral, el grupo del Redentor dice que Dios trabaja de formas misteriosas. Y si mostrás que sus políticas fallan, el grupo del Constructor dice que es culpa de los enemigos políticos. No es irracional, es que cada grupo tiene un marco interpretativo distinto y Trump, conscientemente o no, habla a los cuatro al mismo tiempo. El espejo se vuelve irrompible. Y déjame decirte algo más. Los vínculos parasociales. Suena raro, pero es en realidad esa relación que los seguidores de Trump construyen con él como si fuera una relación personal, como si lo conocieran, como si él lo conociera a ellos. Lo ven todos los días en las redes, escuchan su voz, siente que habla directamente para ellos. Esto genera una lealtad que no es política, es afectiva. Y las lealtades afectivas no se rompen con datos.
3: Mi gente es muy inteligente. ¿Y saben qué más dicen de mi gente las encuestas? Dicen que tengo a las personas más leales. Bueno, yo podría pararme en el medio de la Quinta Avenida y dispararle a alguien y no perdería ningún votante. ¿Alguna vez vieron eso?
0: Eso lo dijo Trump en enero de 2016. Y no lo dijo como una confesión. Lo dijo como una descripción. Él sabía exactamente lo que estaba describiendo. Conoce mejor que nadie al MAGA. Lo que tenemos que decir es que el espejo no funciona solo. Necesita una infraestructura. Cuando Twitter expulsó a Trump en 2021, él creó su propia plataforma, Truth Social. Cuando los medios convencionales lo atacan, tiene a gente como Tucker Carlson. Bueno, ahora no tanto. Pero también tiene a una red de podcasters, a una constelación de medios locales que reproducen su narrativa. Cuando la academia lo critica, tiene a sus propios think tanks. Los académicos llaman a esto pilares de pensamiento. Comunidades donde la información no se valora por su exactitud, sino por su capacidad de confirmar la identidad del grupo. No es una cámara de eco. Es más sofisticado que eso. Es un ecosistema mediático alternativo, completo y autosuficiente. Con sus propios expertos, sus propias fuentes, su propia jerarquía de credibilidad. Y este ecosistema es dinámico y está en constante adaptación. Hay muchos ejemplos. Cuando Elon Musk compra Twitter y lo convierte en una plataforma donde las reglas de moderación favorecen este tipo de contenido. Otro ejemplo es cuando Mark Zuckerberg abandona su política del fact-checking en Meta. Las redes de la alt-right, que durante años operaron en los márgenes de Internet, en foros como 4chan, en canales de Telegram, encontraron en ese ecosistema un camino hacia el centro. Y con esto no estamos diciendo que todos los votantes de Trump sean alt-right. Ni siquiera la mayoría sabe quién es Nick Fuentes o qué es el movimiento Groiper. Pero las ideas viajan, los memes viajan, los marcos interpretativos también viajan. Y cuando llegan al votante ordinario, ya no tienen el sello de origen, aunque sí mantienen su capacidad de daño. Y entonces, ¿qué hacemos con esto? Si Trump es un espejo, si cada grupo ve en él lo que necesita ver, ¿cómo se construye una oposición efectiva? La respuesta inmediata puede ser decepcionante, porque no hay receta. No hay manual de instrucciones ni nada parecido. Sin embargo, si somos más precisos, esa respuesta decepcionante oculta las claves para una mucho más efectiva. En primer lugar, que no haya una sola receta no quiere decir que no exista, sino todo lo contrario, significa que hay muchas, como mínimo una para cada grupo. Al no haber un argumento universal ni un escándalo definitivo, hay que pensar en cómo abordar a cada uno por separado. En otras palabras, tratar de entender qué necesita cada grupo, qué herida está intentando sanar con ese espejo, y ofrecer algo que también la sane, desde otro punto de vista ideológico, claro, uno democrático, constructivo, integrador. Y sí, eso es más difícil que encontrar el escándalo perfecto, pero es la única estrategia que tiene sentido a largo plazo. Y aunque no lo parezca, es posible llevarla adelante. En el próximo episodio vamos a ver algo, digamos, perturbador. La arquitectura intelectual detrás de Trump. Gente que sí sabe exactamente lo que está haciendo. Filósofos, intelectuales, expertos en tecnología, millonarios, inversores de Silicon Valley. Todos llevan décadas construyendo el manual para desmantelar la democracia y los derechos y garantías que nos permiten vivir nuestra vida de una forma relativamente libre. Esa gente encontró en MAGA la oportunidad perfecta para aplicar su visión del mundo, que tiene un nombre. Se llama la Ilustración Oscura. 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Yo soy Franco de Ledone y esto fue Epidemia Ultra.

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1: Hey, ¿qué pasa? Ya estamos aquí, estáis en la 104.9 en Radio Malva o en radiomalva.org y empieza vuestro programa favorito en su número 573 de Radio Flautas. Buenas tardes, señor Gómez Flores.
2: Hola, buenas tardes, Adrián. ¿Cómo estamos?
1: Pues bien, con ganitas, sabiendo que hay contenido y después de pasar por la Feria Alternativa, pues la verdad es que hay ganitas.
2: Ahí estuvimos una mañanita por la feria y muy bien. Bueno, nos faltó un poco los equipos, nos falló el portátil, pero
1: falló
2: bueno.
1: Falló la logística.
2: Son cosas que pasan, pero ahí estuvimos, tuvimos presencia, se acercó gente, en fin, todo estupendo. Bueno, hoy tenemos varias cositas. Empezaremos por una entrevista a Anabel de la ONG Paz con Dignidad, que nos contará un poco de qué va la ONG que llevan, cuáles son los proyectos. Sabemos que tienen unos proyectos potentes en Palestina y hablaremos con ella que nos vaya contando.
1: Muy bien. Y luego tendremos igual algún audio de algo que había en la FIRA, ¿puede ser?
2: Sí, bueno, tenemos de la FIRA, ¿no? Tenemos unos audios, no sé si son de la FIRA o no, pero tenemos unos audios cortitos de la gente del supermercado de Parque Alcosa que les quieren chapar el supermercado y nada, nos contarán cuál es la movida que tienen. Es un supermercado que pusieron, supermercado solidario by the face para la gente necesitada del parque. Lo pusieron en marcha después de la Dana y ahora lo quieren cerrar por una historia con el local o no sé qué historia. Vamos, ahí tenemos los audios que nos comentarán. Vale. Y tenemos Fefa que vendrá para hablarnos de la campaña por el cierre de los CIES, porque hoy es último lunes de mes. ¿Qué? Y mañana es la concentración frente a la Puerta Azul del CIE Zapadores para pedir el cierre de los CIES y el fin de las deportaciones.
1: Muy bien.
2: Y nada, y como siempre, pues antes de empezar vamos con un tema musical. Y este es un tema que se titula Balancilla, de Xavi Sarriá, con La María, Noelia Titana, Chimorana Babello, Rafael Armau y Pepe el Botifarra. Así que nada, empezamos con Balancilla.

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1: Nada, nada.
2: ¿Cómo nos ves desde que empezamos?
3: De profesionales,
2: ahora?
3: De profesionales total.
4: Voy a tirar, a matar.
1: Gracias a los colectivos, como dicen las personas que vienen, porque claro, siempre decimos que el programa que no es nuestro.
5: Es decir, puedes hacer el programa en libertad, puedes hablar de lo que quieras, siempre dentro de un respeto pues a las minorías, de un respeto.
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11: Que me quiere grabar.
12: Ya está.
11: Hola, buenos días. A ver, empezamos, ¿vale? El comunicar, pues nada, pues que esto empezó sobre la Dana, el super solidario. Empezamos el tercer día de la Dana a repartir alimentos. No tenía el pueblo nada. Entonces, en el colectivo estuvimos un mes, no llegó. Entonces, al mes vinieron los camiones llenos, a los 3 días los camiones llenos de comidas, asumimos todo. Tuvimos que abrir un súper que había aquí 17 años cerrado. Entonces lo abrió los bomberos, la ONU, y realmente pues desde ese momento estamos aquí repartiendo, y ahora el ayuntamiento nos dicen que realmente que nos vayamos, siendo unos sinvergüenzas, porque no tiene otra palabra, ¿vale? Y perdón por la expresión, en mi expresión lo que pienso de ellos. Le estamos dando de comer a 300 personas semanales, la verdad, ahora antes eran 3 días, ahora es uno porque estamos sin recursos, tampoco de comidas, pero hasta ahora estamos así. Y deciros que vamos a seguir hasta que podamos. No creo que no pueda el ayuntamiento con nosotros, o quizás sí, pero intentaremos de que no pueda, ¿vale? Porque sería injusto de que un ayuntamiento prohíba que demos comida, siendo tan hijos de puta, de que nos quiten esto, tanto el alcalde como la Fina Carreño y el Flequillos. Toma. Es que no puedo, tía, no me hagas cagar esto, por favor.
13: El proyecto del Super Solidario del Parque lleva en funcionamiento ahora 19 meses, nació al día 3 de la Dana, se entró en un espacio en desuso desde hace 17 años, que era un antiguo Consum, y se le dio un uso social que dura hasta ahora. En la actualidad se reparte comida y productos de droguería a 200 familias cada semana, y bueno, lo que ha pasado ahora es que el viernes recibimos una notificación por parte del Ayuntamiento de Alfafar, donde se nos comunica que tenemos que marchar a partir del 29 de mayo, en 15 días. Argumentan esta comunicación en tres cosas. Una, que la cola de cada semana de personas que están esperando su compra da vergüenza. Para nosotras lo que da vergüenza es que la gente pase hambre o tenga que elegir entre comprar o pagar una factura de teléfono para poder buscar empleo, por ejemplo. Argumentan también que ahora mismo ya se ha superado todo el tema de la Dana, cuando nosotras desde la Coordinadora de Colectivos del Parque entendemos que la Dana todavía está presente, el alcantarillado está lleno de barro, hay ascensores en bastantes fincas que todavía están estropeados o en desuso o que se están volviendo a estropear. los bajos de la mayoría de edificios del parque siguen llenos de barro, las criaturas están yendo a barracones y no pueden hacer uso del colegio, etcétera, etcétera. Entonces entendemos que este argumento es totalmente falso. Incluso el alcalde, en declaraciones en las últimas semanas, habla de todavía fase de emergencia y de reconstrucción. También aluden en esta notificación que tuvimos una supuesta inspección de sanidad aquí en el espacio del súper y bueno, esto nosotros explicamos que si fue una inspección, fue una inspección totalmente irregular porque no se identificó de manera adecuada a la persona ni levantó ningún acta de esta supuesta inspección. Nosotras nos preguntamos si el problema que tiene ahora mismo Alfafar es que las vecinas y los vecinos nos organicemos y repartamos comida a personas que lo necesitan, o el mayor problema de Alfafar es que, pues lo que decíamos, los chavales y las chavalas estén yendo a barracones y no a un colegio en condiciones dignas, o que la Marchal todavía esté llena de residuos tóxicos. Nosotros entendemos que Alfafar tiene problemas mucho más graves que si nosotras nos organizamos y damos comida de manera gratuita cada semana a más de 200 familias. Esta tarde, jueves, hemos convocado una reunión abierta para tomar las decisiones de manera colectiva para decidir qué hacer delante de este nuevo ataque por parte del Ayuntamiento de Alfafar del PP. Y nada, comunicar que nosotras vamos a seguir trabajando igual, que se va a hacer los repartos de comida. Nuestra voluntad es poder quedarnos aquí, donde llevamos 19 meses haciendo un uso social de un espacio que estaba abandonado desde hacía más de 17 años. Y que si no es así, si nos tuviéramos que ir a la fuerza, buscaríamos una alternativa de espacio para poder seguir llevando a cabo el proyecto.
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1: Bueno, y seguimos en Radio Flautas y vamos con nuestra primera invitada, que es llamada por teléfono, y estamos con Anabel de la ONG Paz con Dignidad. Hola, buenas tardes, Anabel.
2: Hola, buenas tardes, ¿qué tal?
1: ¿Cómo estamos?
2: Bien, muy bien. Aquí afrontando el calor este que nos ha llegado de golpe.
1: Bueno, esto es la época. ¿Qué te iba a decir?
2: Sí.
1: Cuéntanos un poco cómo, qué es la ONG Paz con Dignidad, cómo surge, quiénes sois, qué cosas hacéis.
2: Vale, bueno, pues Paz con Dignidad es una organización que nace hace ya 30 años y surge pues de personas que quieren hacer las cosas de manera diferente, ¿no? Entonces, es una organización que trabaja muchísimo los temas de incidencia política porque se cree que no simplemente hay que hacer actividades y hay que hacer proyectos de desarrollo, sino que hay que marcar un cambio también a través del cambio en los patrones, ¿no? Y esto se hace también a través del cambio en las políticas. Entonces, el corazón de Paz con Dignidad está en Euskadi, pero luego se distribuye en varias delegaciones y en Valencia tenemos una delegación, que es donde yo trabajo, y venimos haciendo pues proyectos de cooperación y de acción humanitaria y de educación para el desarrollo en diferentes países, ¿no? En Centroamérica, en Guatemala, Nicaragua, Honduras, El Salvador, en Colombia y en Palestina actualmente, ¿no? Aunque en el pasado también estuvieron trabajando en otros países, ¿no? Como Bolivia o algunos países en África también.
1: Ajá. ¿En Senegal ya no tenéis proyectos?
2: No, en Senegal lastimosamente se cerró la oficina allí y se dejó de trabajar. Y hace ya varios años que no tenemos proyectos allí.
1: Cuéntanos un poco de lo que estáis haciendo en Palestina y cómo os afecta la situación de la ofensiva del gobierno de Netanyahu sobre la Franja de Gaza y sobre los territorios de Cisjordania.
2: Bueno, en Palestina trabajamos sobre todo con organizaciones defensoras de derechos humanos. En Cisjordania estamos apoyando a varias organizaciones que trabajan en la defensa de infancia contra trata, tortura y el encarcelamiento por parte del Estado genocida de Israel, y otra de las organizaciones realiza un trabajo muy similar pero con población adulta. Y después también hemos tenido proyectos con organizaciones más pequeñas que han estado trabajando más en el Valle del Jordán, empoderando juventud, también para generar arraigo al territorio, conciencia, estrategias de legitimización, ¿no?, de la cultura y de la vida palestina. Y después, dentro de la Franja de Gaza, trabajamos con una socia que es muy estratégica para nosotras, que es AUDA, que es la organización que gestiona ahora mismo la red de hospitales de la franja. Uh-huh. Y los temas de trabajo son un poco diferentes, ¿no? Porque con ellas trabajamos temas de salud, apoyamos proyectos de atención psicosocial a la infancia, de temas de cirugías para descongestionar las listas del Ministerio de Educación, y también tenemos, por ejemplo, una campaña activa ahora de recaudación de fondos que se abrió desde al día siguiente de la escalada, ¿no?, de violencia en octubre del 2023, para que ellas puedan seguir invirtiendo todo lo que necesitan, y que a veces la cooperación no llega a cubrir, ¿no?, por la rigidez de la financiación o de este tipo de subvenciones.
1: ¿Cómo os ha afectado la brutal ofensiva que ha habido?
2: Bueno, nuestras socias en Cisjordania ya tienen una trayectoria, ¿no?, en la que ya fueron señaladas por Israel como terroristas y ya sufrieron allanamientos de oficinas, les quitaron ordenadores, documentación, ya fueron señaladas y ya entraron en las listas de organizaciones terroristas con la censura que eso conlleva, ¿no?, de no poder a lo mejor acceder a determinadas subvenciones. Y ahora, el verano pasado, en junio de este... el junio pasado, Estados Unidos las volvió a señalar como terroristas a través de su tesorería, que viene siendo como nuestra hacienda, ¿no? Emitieron un comunicado y eso provocó el cierre inmediato de las cuentas bancarias de estas organizaciones. Eso significa la inoperatividad inmediata, ¿no? Porque aparte de que les cerraron correos electrónicos y canales de comunicación, el bloqueo de las cuentas bancarias es el canal que más nos afecta, porque nosotras trabajamos con ellas a través del envío de transferencias de dinero para poder ejecutar los proyectos, ¿no? Entonces, por ese lado, se quedó el dinero congelado en las cuentas y no pudieron seguir operando. Tampoco pudimos desplazar personal expatriado para poder dar acompañamiento a los proyectos que implementamos y dar un poco más de asistencia, ¿no?, y apoyo, porque evidentemente la escalada de violencia no es solo en Gaza, también es en Cisjordania, y los claro. equipos que trabajan en temas de derechos humanos están sobrepasados, ya agotados, tienen familiares que han sido asesinados, han sufrido desplazamientos internos múltiples, entonces también nos imposibilitó poder implementar este tipo de ayuda. Finalmente, dos de nuestras organizaciones socias han tenido que cerrar. No han podido seguir operando, también por salvaguardar un poco la integridad y la seguridad de los equipos de trabajo, porque ya habían habido otras organizaciones en Palestina en las que han hecho detenciones arbitrarias de personal técnico y están bajo vigilancia, bajo asedio y también con prisión, ¿no?, con penas de prisión. Entonces, con la finalidad de poder prevenir esto, las organizaciones momentáneamente han dejado de operar y Paz con Dignidad este año, por ejemplo, no ha podido presentar proyectos en Palestina para poder seguir brindando esta ayuda, ¿no? Lo hacemos por otros canales, como te decía antes, a través de cuentas de donaciones para que les vaya la recaudación directa y también apoyándoles para resolver procesos burocráticos y administrativos, pero sí que es verdad que un canal bastante grande, que es a través de la cooperación descentralizada, se nos ha quedado bloqueado por ahora para poder seguir trabajando con estas organizaciones.
1: Oye, ¿y tal y cómo está la situación? ¿Veis una salida para Palestina, para el pueblo palestino, una posible convivencia, o francamente se ve la cosa muy negra, llegado al punto en que estamos?
2: Claro, yo te voy a contestar con lo que ellas nos dicen, ¿no? Tiene que haber una salida, o sea, el pueblo palestino está dispuesto a resistir. No se va a ir, permanecen en el territorio y permanecen en la defensa de derechos de toda la población. Y tiene que haber una salida que pase por legitimar al pueblo palestino, ¿no? El tema de la convivencia o de la solución de los dos estados es una cosa que no está en la visión de la población palestina.
1: Oye, y ya metiéndonos ya en otros fregados, ya que lleváis 30 años allí bregando en situaciones muy complicadas, ¿Cómo veis la situación a nivel político, a nivel mundial, ¿no?, con este auge de la extrema derecha en diferentes países y los recortes que están aplicando a la cooperación internacional y a las ONGs y los colectivos?
2: Bueno, la sensación que tenemos las ONGs que trabajamos no solo en Palestina, ¿no?, sino en general en países que están enfrentando conflictos similares, ¿no?, porque si hablamos de Centroamérica también podemos destacar el caso de El Salvador, ¿no?, con lo que está haciendo Bukele, por ejemplo, ¿no?, sí, o lo que pasó en Nicaragua. La sensación que tenemos es de que la cooperación está de capa caída, ¿no? El retroceso en las políticas de cooperación es más que evidente. No paramos de hacer presión a través de las plataformas coordinadoras de ONGs para que cumplan, ¿no?, lo que prometen, para que no hayan estos retrocesos, pero sin embargo sí que es verdad que se ve, ¿no?, el auge de la extrema derecha se siente en la disminución de proyectos aprobados, por ejemplo, en Palestina, o en sacar, por ejemplo, resoluciones evitando poner palabras que comprometen a determinado gobierno con causas como la causa palestina, ¿no?, o no poner simplemente el título del proyecto para que no se ponga que la administración está financiando proyectos en Palestina. Y esto es un síntoma de todo lo que está pasando, ¿no? Entonces, nosotras sí que lo vemos complicado. Hay administraciones públicas que siguen apostando pero sin embargo las trabas que les vienen impuestas desde más arriba les imposibilitan tener la flexibilidad que la situación requiere, porque evidentemente estamos frente a un contexto que no se puede tratar como se han venido tratando los proyectos de cooperación y de acción humanitaria hace 5 años atrás, ¿no?
1: Bueno, y ya para los oyentes, pues ¿de qué forma se puede colaborar con vosotros? ¿Tenéis algunos canales abiertos para colaborar con vuestra organización? ¿O organizáis eventos donde la gente pueda asistir, charlas o cosas?
2: Bueno, nosotras tenemos la cuenta de emergencia habilitada, que el dinero va íntegramente destinado a la organización AUDA, que es la que te comentaba que en la Franja de Gaza está manteniendo, sosteniendo, ¿no?, los hospitales y asistencia psicosocial a la infancia. Y también nosotras, te puedo compartir más

0: atender todas las demandas. Entonces intentamos enmarcarlo dentro de nuestros proyectos para que los recursos vengan de ahí y podamos hacer esto, ¿no? Pero también somos parte de movimientos como el BDS o la RESCOP, entonces animamos, ¿no?, a toda la gente que tenga un poco de interés a que se sume a estos movimientos, a que se sume a las acciones de boicot contra las empresas que están apoyando el genocidio y a que investiguen un poco, ¿no?, y vean de qué manera se puede colaborar sin mucho esfuerzo en evitar esto, ¿no? Y bueno, definitivamente que no se deje de hablar de Palestina, que se siga hablando de Palestina en todos los espacios que se pueda y que se siga recordando a toda la gente asesinada, ¿no?, a toda la gente que está sufriendo este genocidio.
1: Claro que sí. Oye, y hablando de la gente asesinada en Palestina, aparte de las cifras oficiales de gente asesinada, lo cierto es que no se sabe exactamente cuánta gente ha muerto por los ataques, ¿no? ¿Cómo está la cosa?
0: No se sabe porque hay mucha gente que no consta en los registros oficiales que nos publican, ¿no? Hay otros registros que se publican desde Palestina que señalan que es el doble, ¿no?, la población que ha sido asesinada, pero hay mucha gente que está desaparecida porque ahora mismo la Franja de Gaza es todo un escombro, ¿no? O sea, y no se ha podido proceder a la fase de desescombrar porque a pesar de que Palestina ya no sale casi en los medios y de que ya no se habla de los ataques de Israel contra Palestina, siguen habiendo ataques, siguen habiendo bombardeos, entonces no se puede desescombrar y hay mucha gente que sigue desaparecida. Entonces no se puede contabilizar la cantidad de muertes que han habido, ¿no?
1: Bueno, pues nada, nosotros desde Radio Flautas estamos abiertos a daros voz cuando necesitéis, cuando tengáis alguna campaña, alguna cosa concreta o algo que queráis difundir. O sea, ahí está nuestra propuesta, nos encantaría. Y muchas gracias por habernos atendido, Anabel.
0: Muchísimas gracias a vosotras por darnos el espacio y sobre todo por dar voz a nuestras compañeras y amigas en Palestina, ¿no? Que al final es para ellas, ¿no?, para quienes hacemos todo esto.
1: Muy bien. ¿Has elegido un tema musical? ¿Quieres dedicarlo o...?
0: Bueno, pues a mí me gustaría dedicarlo a toda la población de los territorios ocupados palestinos, ¿no? La que está allá y la que está también aquí, ¿no? Que ha podido escapar de todo esto y que pueda estar escuchando este programa ahora mismo.
1: Que es un canto, ¿no? Mautini.
0: Sí,
1: de Edward Said, National Conservatory of Music. Muy bien.
0: Sí.
1: Pues nada, con este tema nos despedimos de vosotras y que vaya todo muy bien.
0: Gracias, muchas gracias igualmente.
1: Hasta luego, chao.
0: Hasta luego.

0: 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Hola, ¿qué tal? Buenas tardes. Estamos aquí en esta ocasión para hacer una entrevista a Javier Corcuera, que es cineasta desde Perú. Él nos va a contar un poco el documental que tiene ahora y que también se está estrenando en Europa. Ya se ha estrenado previamente en Perú y nos contará un poco sobre su trabajo, sobre el documental y la aportación y la visión que también tiene el trabajo que viene realizando él para los distintos movimientos sociales, políticos del sur global. Bien, entonces vamos a pasar con Javier. Le voy a pedir que se presente, que nos cuente un poco qué es, qué hace, para que toda la comunidad oyente pueda escucharle. Bienvenido, Javier, ¿cómo estás?
1: Hola, encantado. Nada, bueno, pues aquí, además, contarles que la película se va a ver esta semana en Valencia, mi última película, Ullari, el día jueves 21. Así que están todos y todas invitados.
0: Muchas gracias. Sí, justo hoy día también, bueno, hace unos días hemos pasado también la invitación en la radio para que los oyentes que lo hayan escuchado previamente también se puedan inscribir. Y bueno, ahora nos gustaría conocerte un poco más, Javier. Cuéntanos un poco cómo es que te acercas al cine, a los documentales, desde cuándo y también desde qué punto de vista te acercas al cine.
1: Bueno, yo, la verdad es que siempre quise hacer películas desde muy joven, a los 16 años. Recuerdo que me inscribí a la escuela de cine de Robles Godoy, que era una escuelita que había de cine que había en Lima, con el gran director Robles Godoy. Y estuve ahí un par de años y luego vine aquí a estudiar a la Facultad de Imagen en Madrid. Por eso es que vivo en Madrid, vivo entre Madrid y Lima. Y mis proyectos suelen ser en el Perú, pero también he realizado películas en España y en otros lugares, ¿no? En el mundo árabe. Y bueno, yo siempre pensé que me iba a dedicar al cine de ficción, pero poco a poco fueron surgiendo proyectos de documentales y me fui metiendo en el género, enamorando del cine de lo real. Y como también siempre me interesó la realidad y me interesó, no sé, las cosas que vemos, que suceden, y de alguna manera pues he intentado ser como testigo, ¿no? De la época que me ha tocado vivir y poder rodar. Y en eso estamos, ya muchos años en este oficio.
0: Claro, claro que sí. ¿A los cuántos años aproximadamente empezaste o te mudaste a España con lo que comentas, ¿no? De manera continua, volviendo siempre a Perú. ¿Cuándo fue esa época?
1: Llegué a España con 19 años a la universidad, estuve ahí 5 años. Luego siempre estuve entre el Perú y Madrid, aunque residiendo más en Madrid. Y bueno, he rodado en muchos sitios, en Palestina, en el Kurdistán, en América Latina, en España, ¿no? Siempre mis producciones han sido en distintos lugares del mundo.
0: Claro.
1: Y esta última película, que se va a poder ver en Valencia el jueves, está rodada en Puno, en la zona quechua y aymara, cercana al lago Titicaca, donde hubo un estallido social muy fuerte y donde fueron asesinadas muchas personas. Y bueno, la película habla de eso.
0: Claro, podría situar un poco también al oyente que muchos estamos enterados. Bueno, yo además la entrevistadora en este caso soy yo y soy peruana y conozco un poco el contexto, pero para las personas que tal vez no conocen tanto o quisieran mayor información, ¿podrías situarnos un poco qué pasó exactamente en resumen en Perú en los años en los que estás contando un poco de dónde se basa el documental?
1: Sí, bueno, en el Perú un estallido social muy grande en finales o sea, en el 2023, ¿no? Finales y 2024, principios de enero. Y la gente salió a la calle exigiendo unas elecciones cuando llegó al poder Dina Boluarte. Y en ese movimiento fuerte de estallido social, fueron asesinadas 50 personas en las movilizaciones. 18 de ellas fueron asesinadas el 9 de enero en Juliaca, una ciudad de la región de Puno a 4.000 metros de altura, muy cerca del lago Titicaca, en la frontera con Bolivia. Ahí se centra la película que yo he rodado. Habla de ese momento, de ese 9 de enero, en que asesinaron un solo día 18 personas que estaban ejerciendo la protesta y otros que ni siquiera estaban en la protesta, que pasaban por ahí. Y habla de eso, pero en realidad la película es una película universal, porque habla de la impunidad, habla de la era en la que vivimos, donde todo es posible, donde los derechos humanos ya no existen, donde la ultraderecha y su relato impone la represión a esos niveles que estamos viviendo, ¿no? De genocidios y todas estas cosas. Y bueno, de alguna manera, desde ese pequeño lugarcito del Perú, a 4.000 metros de altura, al lado de la Titicaca, la película hace una reflexión no solo sobre el Perú, sino también yo creo que sobre lo que pasa en el mundo. También la película habla de ese momento, pero también hace como un viaje de memoria y atraviesa otros momentos históricos de ese lugar quechua y aymara, y hace una reflexión también sobre la República del Perú, sobre 200 años de historia del país.
0: Claro, y viendo, bueno, qué importante también esta visión que dices, ¿no? Que más allá del contexto tan complejo, igual que narra o se sitúa esta historia, puede ser parte también de la historia de injusticia que se ve en muchos espacios y territorios a nivel general. Y quería preguntarte, para que también los oyentes puedan situarse un poco, la película. En cuanto a lo histórico, ¿se basa solo en el 2023 o hace algún repaso a los siguientes años? Que también ha pasado poco tiempo, pero para situar un poco el contexto histórico.
1: En realidad la película parte de ese 9 de enero en el que se mataron estas 18 personas, y en realidad hace un viaje hacia atrás, hace un viaje de memoria, hace un viaje a otros momentos similares de la historia en ese lugar, quechua y aymara de Puno, porque en una de las movilizaciones que estábamos, uno de los manifestantes nos dijo: hace 200 años que nos matan. Entonces entendimos que esto no iba del 9 de enero y ese estallido y esas muertes, sino que la película iba de que siempre había sido así. Entonces la película hace esa reflexión y hace ese viaje para contar que siempre ha sido así desde que existe la República. Entonces van a ver una película que también, aunque parte de ese acontecimiento, hace un viaje de memoria hacia atrás. Y también es una película musical, porque es una película donde no solo se cuentan las cosas, sino también se cantan. Es una película que, como en Puno, desde donde está contada, es una región muy musical, con una tradición de música popular y poesía popular muy fuerte. Y esos grupos, esos cantantes, esas bandas, esos sicuris, estaban en la calle, en la protesta. Pues al final también estas cantantes van contando la historia.
0: Claro, wow, qué bonito, porque has resaltado dos puntos, ¿no? Por un lado, el viaje que hace la película hacia una memoria histórica también, no solo de un suceso puntual, sino que parte de ahí para una revisión social, cultural, incluso también del espacio que es Puno y el país en general, el concepto de república también. Y por otro lado, has mencionado que dentro del trabajo que tienes en este documental, trabajan de la mano con otro tipo de artes como la música, como parte también de la identidad del territorio. En ese proceso, con la música que has mencionado, ¿has trabajado tú con los artistas post o dentro del proceso de la edición? ¿O ha sido más dentro del documental que has ido mostrando un poco el sonido de la calle a partir de los procesos de las manifestaciones, o es una combinación de ambos?
1: La música sale de la realidad, nace de la realidad, está ahí, estaba ahí, estaba en la calle, ¿no? Trabajamos con Edith Ramos, que es una de las grandes cantantes puneñas, que hizo de alguna manera un trabajo de investigación y dirección musical, pero toda la música que sale en la película sale de la realidad, ¿no? Y va contando distintos momentos de la historia y no son todas cantantes profesionales, también hay una madre que canta a su hija en un cementerio, porque la música estaba ahí siempre, en la calle, en los cementerios, en las misas, en los encuentros, en los rituales. La música es parte de la vida en Puno.
0: Claro, y también me atrevo a decir, ¿no? Como esta parte del documental que te permite también narrar todo lo que suceda en alrededor, no solo de la imagen o de la situación que se está grabando, sino también de los sonidos, del contexto, del entorno que pasa alrededor de lo que se cuenta, ¿no? Todo eso también es importante. Qué bueno, Javier, enhorabuena otra vez por todo este proceso. Creo que además, y ahí lanzo otra pregunta, no sé si ha habido otros productos que tú conozcas, sobre todo desde la parte del cine, pero de las artes visuales en general, no sé si hay en Perú o en otros espacios que hablen de este tema en general, ligados un poco al contexto del 2023, pero de los procesos y de la crisis social política que atraviesa el Perú actualmente, incluso hasta ahora. ¿Tú sabes de algún otro proceso que estén trabajando o tú mismo conoces?
1: No tengo noticia de que se esté haciendo algo desde la ficción o el documental. Sé que hay pequeños trabajos documentales también, que también creo que uno sobre lo que sucedió en Ayacucho, pero no sabría decirte, ¿no?
0: Claro.
1: Pero bueno, creo que es una historia que no ha terminado, es una historia, la lucha de los familiares. Sigue en pie, ¿no? A pesar de la impunidad, siguen ahí al pie del cañón, luchando por justicia, por reparación y porque nunca más vuelva a suceder eso en el país.
0: Claro que sí. Sí, lo preguntaba también porque de la investigación previa que hemos estado viendo, pues se ha hablado de este tema, pero muchos consideramos que se ha hablado muy poco del tema. Y claro, una herramienta poderosa para manifestar, para dar voz, para visibilizar y denunciar, también es el arte, ¿no? Y en ese sentido, para que los oyentes también sepan, es actualmente en el país, pues no. Todavía se sigue pasando por muchas cosas relacionadas con la crisis política y social. Y no hay tanta producción todavía desde el arte, al menos con libertad, ¿no? Sin represión, sobre este tema. Entonces, también lo valioso de este documental como una de las herramientas pioneras, me atrevo a decir, de este proceso y de dar a conocer al mundo y también de visibilizar a nivel nacional, en el Perú la situación y lo que ha atravesado en este caso, toda la zona de Puno y que se asimila o también tiene sus divergencias con otros territorios, como mencionaste, Ayacucho y otras partes, sobre todo de la sierra, se han visto muchas veces afectadas por esta vulneración de sus derechos. Javier, quería preguntarte también, hablando un poco de tu estilo de cine y de documental, ¿tú has realizado previamente algún otro documental o alguna otra producción ligada a un tema de movimiento social o que esté relacionado con el tema que has estado abordando ahora en el documental Ollari?
1: Bueno, sí, mi cine es un cine de lo real, como documental, yo me dedico al cine documental y siempre he tocado temas sociales, temas de derechos humanos, ¿no? Mi primer largometraje, que fue en el año 2000, se llama La espalda del mundo, cuenta tres historias relacionadas con los derechos humanos en Turquía, tema sobre una presa de conciencia kurda en Texas, un tema de pena de muerte, y en el Perú, un tema de trabajo infantil, en una única película. Y luego he seguido desde esa época en esa línea de un cine social, un cine cerca al tema de derechos humanos, ¿no? He rodado en Palestina, he rodado en, no sé, durante la guerra interna, en Colombia, de hecho, también he hecho mucho cine musical, porque hice una película en Perú que se llama Sigo Siendo, que es como un viaje musical a través de la Amazonía, el mundo andino y la costa del Perú, a través de la música popular, un viaje por la identidad de nuestro país. Y bueno, sí, ese es mi oficio, es un poco a lo que me dedico. Y también, bueno, también he hecho alguna comedia documental, hice una película sobre mi banda de punk preferida, La Polla Records. Tengo ahí unas cuantas películas detrás. Las pueden ver en Filmin, por cierto, está en esa plataforma, película. Y ojalá puedan ir a Valencia, el día puedan verse la película en Valencia, porque el estreno comercial, no va a haber estreno comercial en Valencia, solamente esta proyección. Va a haber un estreno comercial en Barcelona ahora, en Madrid también estuvo 5 semanas la película
0: Qué
1: aquí en
0: lindo.
1: el cine, pero en Valencia no va a haber más que esta proyección, que
0: Claro.
1: es gratuita, abierta al público. Y así que, bueno, que se pasen la voz, que es la única oportunidad para mí.
0: Claro, el jueves 21 de mayo en Cinelis para todos los oyentes. Y si lo están escuchando y están escuchando esta entrevista que también la tenemos en nuestra web, si la están escuchando y ya ha pasado esa fecha, pues también estar atentos un poco a las producciones que tiene Javier, tanto nos ha dicho en la plataforma de Filmin, como también quería, ya esta es la última pregunta, Javier, quería saber dónde crees o dónde podemos saber más para ver dónde estará la película. Bueno, en este caso el documental que tienes ahora, para que las personas que en caso no puedan verla previamente, pues puedan sumarse y también incluso difundirla. ¿Tienes pensado alguna plataforma o dónde se pueden enterar cuando se vaya a subir algún espacio? ¿Nos puedes comentar un poco de eso?
1: La película tiene unas redes, o sea, tiene un Facebook, tiene un Instagram, donde vamos anunciando todas las proyecciones. Ahí nos pueden seguir. Luego, me imagino, la película terminará en una plataforma, aún no sabemos cuál. Pero el próximo estreno comercial, en la que va a estar muchos días en cartelera, depende también del público, es en Barcelona, el día 3 de junio, en Barcelona, se estrena la película. Y habrá también una proyección con coloquio ese día. Y luego la película se queda en el cine. Y bueno, podrán informarse desde nuestras redes de la película Uyari.
0: Perfecto, entonces invitamos a todos los oyentes a ver, a visitar las redes de la película Ullari con Y. La vamos a poner también en la descripción de esta entrevista para que puedan saber más de cuándo se van a compartir, cuándo van a ver los estrenos comerciales, que también son importantes para apoyar al cine independiente. Y bueno, muchas gracias Javier por tu tiempo, por contarnos un poco sobre este proceso de creación, la historia que va detrás del documental y también ver un poco para todos nosotros las distintas maneras en las que se puede contar, visibilizar y como dije hace un momento, denunciar también la situación que puede pasar en este caso Perú, pero también pueden ser otros espacios como los trabajos previos que tienes. Gracias, Javier. No sé si quieres agregar algo para los oyentes que te estamos escuchando.
1: No, nada, no, muchas gracias al contrario por la entrevista y bueno, ojalá puedan los que asistan, que tengan buena proyección y ahí nos veremos, que tendremos un poco.
0: Perfecto. Muchas gracias, Javier. Que tengas una buena tarde y gracias a todos los oyentes que continuamos con el espacio en Radio Malva.
1: Gracias.
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3: Estaba de primera oficiala en el barco, pero mi sueño era llegar a Palestina como enfermera y trabajar en el hospital y parece ser que habían muchas posibilidades de llegar y había un equipo médico preparado y teníamos pues todo el material posible. No pensaba que nos iban a poder interceptar tan pronto. Totalmente indescriptible. Una cámara del terror oscura donde nos palizaban, donde se nos vejaba, se nos desnudaba, se nos torturaba, las narices reventadas, chorrando sangre, todas las camisetas tenían sangre. Hematomas, yo estoy llena por todas partes, el desnudarnos delante de todo el mundo, el reírse de nosotras, 15 violaciones. Yo me jugué la vida. En ese momento yo creía que me ahogaba y que no lo contaba. Estaba nuestro cónsul viendo cómo nos daban patadas a algunas personas, no a todas, y no hizo absolutamente nada. Que se juzguen los delitos de guerra tan atroces que se están cometiendo, sobre todo con los niños, las niñas. No podemos dejar que hagan todas estas infracciones y que nos parezcan normal.
4: Bueno, pues habéis escuchado la entrevista de nuestra compañera, que teníamos que haberla puesto la semana pasada, pero bueno, la hemos puesto esta semana, y la que hablaba ahora al final era Emilia Nacher, que ha vuelto de la flotilla de Global Sumun de Palestina. Bueno, de Palestina, ¿no? Porque los han detenido en aguas internacionales cerca de Sicilia, o no, de Sicilia, no,
5: de Chipre.
4: De Chipre. Y no han llegado, ¿no? No han llegado y lo dicho, vamos, que les han pegado unas palizas, que pa' qué. Y seguimos con el programa y tenemos al compañero Fefa, que como hoy es su último lunes de mes y mañana es la concentración frente al CIE de Zapadores, viene a traernos las novedades de los CIES. Fefa, buenas tardes.
6: Bueno, pues buenas tardes y gracias por la invitación.
4: Qué bueno, ya te tenemos físicamente aquí.
6: Sí, ya tocaba. A ver, yo espero hacerlo igual de bien que las personas que venían antes.
4: Lo vas a hacer cojonudamente, eso sí. Seguro que sí.
6: Y sí, es verdad que muy agradecido de poder estar aquí en vuestro programa y en Radio Marva, que ha sido mi casa también, y igual hace mucho tiempo ya que no estaba.
4: Mucho tiempo, ¿no?
6: Sí, muy bien, la verdad que estoy emocionado y todo, ¿eh? No, no voy a decir lo contrario.
4: Pues ya sabes, esta sigue siendo tu casa. Cuéntanos, ¿qué novedades tenemos con el mundillo de los CIES, de migraciones y demás?
6: Bueno, pues respecto al mundo de los CIES, tenemos pues distintas noticias, ¿no? que merecen la pena recalcar. Algunas en positivo, otras en negativo. En este caso, por desgracia, siguen habiendo esas paradas por perfil racial en la regularización. Es algo que, bueno, partidos políticos de izquierda, organizaciones sociales han denunciado. Personas que van a solicitar el informe de vulnerabilidad a ONGs o que van a hacer la tramitación de la regularización y se encuentran con una parada por perfil racial y son detenidas. Esto está continuando. En Madrid es donde más casos o donde más reportado está. Y bueno, de estas paradas por perfil racial, que por supuesto continúan igual que antes, tenemos algunos casos. En este caso, quizás el más grave de todos fue el de Munir, que fue detenido cuando iba al ayuntamiento en Altea a presentar la solicitud de regularización. Enseguida fue detenido, llevado a la Policía Nacional y ingresó en el CIE de Valencia. Esto pasó el jueves pasado, o sea, esto fue el lunes pasado y en teoría el jueves pasado es cuando tenía que ser repatriado. Vale, os leo un poco pues parte de una de las noticias que salió en público, también bueno, salió en el diario.es, que sabéis que hacen pues un poquito de seguimiento al respecto. Y bueno, es la gravedad de todo esto es que era una persona que había solicitado acogerse a la ley de regularización y además claro, cumplía con todos los requisitos.
5: Tenía su derecho, vamos.
6: Exacto, o sea, y claro, dices, bueno, si esto que son trabas, ¿no? Obstáculos que se están poniendo, que yo creo que merece la pena también contabilizarlos así, ¿no? Y bueno, ya os digo, o sea, mira, iba a presentar al Ayuntamiento de Altea cuando detuvieron e internaron en el CIE de Valencia. El Tribunal de Instancia, sección de instrucción número 4 de Benidorm, ordenó la repatriación el jueves pasado de Munir a Marruecos, pese a la información presentada por su abogado Álvaro Vico, en la que acreditaba la existencia de arraigo social, laboral, sanitario y administrativo, es decir, había hecho pues todos los pasos, ¿no? Era el candidato, ¿no? Clásico de para la regularización, que es un derecho y bueno, sabemos que hasta el 31 de junio pues hay plazo para poder tramitarlo. Bueno, el abogado sí estuvo comentando respecto a la regularización, que todavía no había sido admitida a trámite, fue, o sea, no pudo llegar a solicitarla porque fue detenido anteriormente, y la pregunta era cuántas están tramitando, ¿no? Porque de las 80 solicitudes que se han presentado, solo se ha admitido una por ahora allí, en esos juzgados. Bueno, el abogado consiguió el lunes pasado, disculpa que llevo un baile de cifras, estamos hablando de la semana pasada, no de la anterior, ¿vale? La semana pasada fue cuando el lunes el abogado consiguió meter la regularización de Munir. Y bueno, sí decir que, para que veáis un poco pues la situación como era, tras ser detenido de camino al ayuntamiento, cuando fue puesto a disposición judicial, comentaban que la policía que no hablaba muy bien español y no sabía decir bien el domicilio. Eso es lo que le dijeron al abogado. Entonces, esta fue la razón por la que la jueza le internó en el CIE, al existir riesgo de incomparecencia y frustración de la expulsión. O sea, imaginaos el nivel. ¿Vale? Y nada, finalmente, esta sí es una buena noticia. La detuvieron la deportación. ¿Vale? Bueno, Munir se queda en España. El Ministerio Interior ha intercedido en este caso. Esto fue gracias a la presión de la campaña CIES, ¿no? y de otras organizaciones sociales afines. En este caso, pues evitó la deportación de Munir a Marruecos y su puesta en libertad tras 10 días ingresado en el CIE de Valencia. En total fueron 10 días. Su abogado Álvaro Vico apunta que Munir está en Valencia y muy feliz después de que saliera del CIE el lunes pasado, gracias a la gran movilización mediática y el apoyo del Defensor del Pueblo, que ha hecho que el Ministerio del Grande Marlaska paralizara la expulsión del joven. En esto sí también me gustaría remarcar la faena, ¿no? El trabajo del Defensor del Pueblo y del Síndic de Greuges, que es un órgano institucional con el que se puede interlocutar y que al final también es garante de los derechos y con el que trabajamos, yo creo que con una buena fluidez, ¿no? Aprovechar también pues para decir que la presión mediática sí funciona, sí sirve, y estos son pruebas de que el trabajo que se hace de denuncia de este tipo de violaciones de derechos humanos sirve. Y bueno, respecto a Munir, por ahora está en libertad. Esto ha sido gracias a la organización colectiva y es un paso, pero hay que dejar claro que la lucha sigue hasta el cierre definitivo de todos los 10. Este es un caso positivo, pero ahora también tenemos a otro caso que no ha sido así. Este sería Abdou Nom. Él es un joven inmigrante de Senegal de 30 años. Ha pasado 5 años trabajando de temporero. Ha intentado regularizar su situación por distintas vías, pero no lo ha conseguido. Al final también fue solicitante de asilo, ¿vale? Estuvo un tiempo regularizado, digamos, que pudo trabajar. Y lo importante de Abdou es que es uno de los 400 inmigrantes desalojados del B9, ¿vale? En Badalona. No sé si recordáis que sí. El B9 pues era un centro social, ¿no? Donde la mayoría de personas que estaban viviendo eran inmigrantes, casi 400, y que esto fue pues una campaña, o sea, el desahucio de los 400 inmigrantes fue una campaña mediática racista orquestada por el alcalde de Badalona, que ya lo conocemos, y bueno, por otras fuerzas de ultraderecha, que además pues hubo discursos de odio, hubo pues un punto mediático, ¿no?, racista grave. Que también hay que decir que, por otro lado, pues los inmigrantes también se organizaron y una respuesta vecinal y una respuesta de la sociedad civil pues importante, ¿no?, en contra de este desahucio. Pero bueno, estas 400 personas no se les ha dado una alternativa. Muchas acabaron en infravivienda, en chabolas, etcétera. Y este es el caso que le pasó a Abdou Nom, ¿no? Él pues tenía una orden de expulsión, como muchos otros inmigrantes, y estaba viviendo en un asentamiento, trabajaba la chatarra, apenas podía mantenerse, no estaba recibiendo ningún tipo de ayuda, y finalmente pues la policía lo detuvo y ha sido deportado a Canarias. Además, incluso es tal gravedad que se pudo hablar con él, ¿no?, en Senegal, cuando ya había sido deportada, y bueno, la abogada del joven, Marta Jones, pudo hablar con él. El informe acreditaba que su estado de vulnerabilidad para poder acogerse a la organización no ha llegado a tiempo. Esta es otra cosa de las que estamos denunciando. Los informes de vulnerabilidad son otra traba más. Están colapsando a las ONGs. ¿Para qué un informe de vulnerabilidad si una persona que está en situación administrativa irregular y no puede trabajar ya tiene bastante vulnerabilidad? No necesitamos, claro, acreditar más eso. Pero bueno, digamos que esto pues entra a parte de lo que se pactó, ¿no? Ya sabemos que es una traba más y nos parece increíble Pero bueno. Y bueno, pues en el caso de Adu, pues él estaba recuperando su vida. También pudo hablar con la mujer que lo por un tiempo le dio acogida cuando el desahucio express, que era una médica de Badalona. Y bueno, pues este es un caso grave de los tantos que se han reportado. Quién sabe, haya más y esto esté pasando sistemáticamente. Y bueno, respecto a los vuelos, que también es un tema que solemos hablar, ¿no? Y es un tema, pues, me parece importante, siempre recordar que siguen los vuelos, siguen las deportaciones, además se han añadido nuevos vuelos, Argelia, eso hablaremos después, y bueno, recordar, como siempre, que antes de un vuelo de macro, un vuelo macro de deportación, siempre se detecta un incremento de las redadas racistas, las paradas por perfil étnico y las citas trampa en comisaría. ¿Qué es una cita trampa? Pues es una persona que es citada para algo que no sabe muy bien el porqué o por cualquier trámite, y cuando llega a comisaría se le pone un orden de expulsión y se le detiene, se le lleva al CIE. Y eso puede acabar en una posible deportación. Bueno, seguro la plataforma CIES no sabemos, y junto con Stop Deportación, que todos los jueves desde Madrid a Marruecos hay vuelos de deportación. Eso continúa y por ahora pues no ha parado. El 19 de mayo tuvimos también un vuelo de deportación a Senegal, en el que estaba Abdou, por desgracia, el chico que estaba hablando de Badalona. Y el 20 de mayo, esperad que esto sí tengo aquí alguna duda. Sí, hubo otro vuelo, este fue destino Pakistán y Bangladesh, vía conexión con Roma. Y por otro lado, sí me gustaría recordar también las recomendaciones del Defensor del Pueblo respecto a los vuelos de deportación a Marruecos. En estos vuelos no se cumple, lo primero, las condiciones reguladoras de la cadena de custodia, no quedando reflejadas circunstancias previas, trayecto previo, pernocta y otras incidencias que no sean retrasos de vuelo. O sea, es decir, todo lo que pueda pasar en ese vuelo no se registra. No sabemos qué está pasando en este caso. Se mantienen medidas de sujeción y grilletes en la totalidad del trayecto, incluidos traslados y esperas. Y también en algunos casos cuando el vuelo está en velocidad de crucero, cuando deberían quitarse para facilitar evacuaciones de emergencia, continúan los grilletes. Esto no debería de suceder puesto que la persona no ha cometido ningún crimen. Entonces, tener a una persona así, además de que va en contra de lo que son los derechos, en este caso en un vuelo, pero continúa pasando. Luego, la tercera recomendación, se realizan cacheos a pie de pista, incluso con circunstancias meteorológicas adversas, lloviendo, etcétera, nevando, y no se asegura suficiente comida para garantizar avituallamiento en casi todos los vuelos, incluidos los retrasos, lo que muestra una especial indiferencia respecto al bienestar de las personas que son deportadas. ¿Vale? Esto es otra de las cosas. Lo que el Defensor del Pueblo ha podido observar a través de ONGs, denuncias, etcétera, y bueno, de esta manera pues reclama, ¿no? Dice, oye, esto no se está haciendo bien. Y por último, otras irregularidades que afectan a otros vuelos de deportación, como la ausencia de revisión médica a los deportados desde comisaría en 72 horas, lo que impide asegurar el llamado fit to travel, ¿no? La seguridad de la persona, de su salud, dentro de este vuelo. Y bueno, respecto a los vuelos también hay otra noticia, y es que Interior reanuda la expulsión de argelinos en plena regularización de inmigrantes. Estaban paralizados por problemas entre ambos países, y en este caso han vuelto a reanudarse estos vuelos, y por ahora tenemos constancia de al menos un vuelo que ya se ha hecho, y de la normativa, o sea, de una normativa que ha sido enviada a la policía para que lo reanuden. Mira, por ejemplo, aquí os cuento un poquito. La Policía Nacional tuvo que se ha dicho a unidad a la que distribuía direcciones emisión de documentación de estas personas. Espera un momento, que aquí me estoy liando un poco. Así, el escrito de fechado el 4 de mayo está dirigido a todas las jefaturas superiores de policía y tiene como asunto el reinicio de los operativos de expulsión a Argelia. Esto ha sido después de reanudar las relaciones entre ambos países. Y bueno, esto es lo que tenemos.
4: Los vuelos son vuelos macros que solo llevan gente deportada.
6: Exacto, en este caso sería...
4: No son deportaciones dentro de vuelos comerciales, ¿no? ¿O eso se sigue practicando?
6: En este caso se está intentando que sea el vuelo al completo por tema económico.
4: Ajá.
6: por ahora tenemos constancia de uno con Argelia.
4: Porque sabemos que cuando se deporta gente en un vuelo comercial, sí, el pasaje puede protestar, puede y siempre protestar. Es el piloto, el capitán del vuelo, sí, el que decide si despega o no.
6: Exacto.
4: Y se ha frenado, se ha llegado a impedir deportaciones con esa actuación del pasaje.
6: Sí, además también esto pues es algo que también pues siempre hemos dicho, ¿no? O sea, con mucho cuidado, ¿no? Pero se puede apoyar también a una persona en el último momento, en el caso de que esté en un vuelo comercial. Claro, cuando es un vuelo de deportación, ahí ya
4: no puedes hacer nada.
6: Es claro. Más complejo, ¿no? En este caso. Sí, es verdad que también había traído otra noticia más, que bueno, pues esta habla de lo que serían los retornos voluntarios asistidos de la Organización Internacional de las Migraciones. A ver, esto de los retornos voluntarios, teoría, es un programa en el que se financia el viaje de vuelta a un inmigrante y luego pues le da una pequeña ayuda a través de un microcrédito, entre muchas comillas, ¿no? Para que en su país pues pueda iniciar un negocio o pueda pues tener una ruta de integración social, ¿no? Y laboral.
4: Qué,
6: ¿vale?,
4: mal suena eso.
6: Pero, exacto, o sea, eso está aquí, ¿no? Eso está en España, está en la Unión Europea. Pero lo grave es que estos nuevos proyectos de retornos voluntarios están siendo en países como Libia, Túnez, Argelia. En este caso, sobre todo Libia, y los está financiando Italia. ¿Qué es lo que pasa? Que lo que reporta la OIM suelen ser mujeres nigerianas que han sufrido trata. La han sufrido en Libia, estando en su ruta migratoria, esperando para poder cruzar a Europa, y además que pueden volver a sufrir trata en el país, que sus propios informes lo dejan claro. Entonces, esto tiene dos cosas que son bastante graves, ¿no? Por un lado, el tema de que se le obliga a volver a una persona porque de voluntario no tiene nada. O sea, a la persona no le queda otra opción, sobre todo cuando está sufriendo explotación sexual en Libia y cuando además es muy posible que en su país pues la vuelva a sufrir, ¿no? Y por otro lado, el tema de que los proyectos y los microcréditos pues no se tiene constancia de que está funcionando, si están sirviendo, no hay un seguimiento, no sabemos qué está pasando. Aquí sí os leo el caso de Halimat, una mujer víctima de trata. Sí. Se ha acogido al programa desde países de tránsito como Libia, Níger y Túnez, financiado por Italia. Retornos denominados voluntarios, que muchos prefieren llamar deportaciones suaves o expulsiones encubiertas, ya que de hecho para las personas migrantes no existen alternativas. El regreso nunca ha sido voluntario, nadie me obligó, comenta Halimat, pero la situación en Libia no me dejó otra opción. ¿Vale? La que veáis un poco, pues esto digamos que entraría dentro de lo que sabemos que está pasando respecto a Frontex, a lo que nos viene, al plan europeo de migraciones, de externalizar las fronteras y de decir que terceros países como Libia, Túnez, ya pasó con Turquía, con el acuerdo de vergüenza, son países seguros. Y ya directamente iniciar estos procesos de retorno desde países como Libia, sabiendo la gravedad que hay allí, la trata, la esclavización y la explotación sexual que está habiendo en Libia contra los inmigrantes.
4: Un desastre, vamos.
6: Por hoy tengo esto. Sí.
5: Que no es poco.
4: Que no es poco, que no es poco.
6: Si queréis preguntarme, comentamos lo que...
5: A mí me da escalofrío sobre todo el hecho de que, bueno, los dos casos que has puesto en el principio, salvo que haya un perfil o unos antecedentes de crímenes o algo, pues oye, un temporero... Personas que tenían expediente médico, que te pagaban sus impuestos, uh-huh. La forma aleatoria parece que con la que cogen a las personas, eso pues, hace que cualquiera que se acerque a regularizar su situación lo tenga que hacer al final con miedo, con dudas, con cuando lo que está pretendiendo hacer es precisamente... Uh-huh. Poner las cosas, hacer las cosas como toca y regularizarse.
6: Sí, sobre todo, y si os fijáis, por ejemplo, en el caso de Argelia, pues es escandaloso, porque las colas que había para solicitar la cancelación de los antecedentes penales han sido brutales los consulados, y justo ahora los reanudan esos vuelos, justo ahora pues arreglan las relaciones, ¿no?, entre ambos países, coincidiendo, queda un mes aún de regularización, o sea que es grave. Y luego en el caso pues de Munir, una persona que lo cumplía todo, perfil, ¿no? Y en el caso de Abdu, pues imaginaos la vulnerabilidad, ¿no? Teniendo que estar ocupando una vivienda, siendo desahuciado, acabando en un asentamiento, teniendo que recoger chatarras, una persona que ha trabajado, ha sido solicitante de asilo, ha tenido su regularización dentro de un tiempo determinado, ¿no? Como solicitante de asilo, lo que tú dices, ¿no? Ha llegado a pagar impuestos, etcétera. Y sobre todo, lo importante, y repito, son las trabas que se está poniendo esta regularización. Las trabas con respecto al informe de vulnerabilidad, estas paradas por perfil racial, toda la burocracia, que los informes, por ejemplo, del Ayuntamiento de Valencia están empezando a llegar ahora, los primeros. No tenemos mucha constancia, no hay mucha claridad de cómo se está emitiendo este informe. Sabemos que se pide a través del registro civil, pero no sabemos muy bien. El ayuntamiento nos dice que ha puesto personal, pero aún no lo podemos verificar. Por ahora eso es lo que sabemos respecto a este tema. Y luego sí hay otra cosa que también me gustaría comentar pues a la audiencia, ¿no? Vuestra y Radio Malva, y en este transcurrir, ¿no? De la regularización, que se está pues desde organizaciones sociales, ONG, se está apoyando a las personas, ¿no? Bueno, con ese informe de vulnerabilidad, por supuesto, pero también en buscar las pruebas, ¿no? Que son necesarias para acreditar, ¿no? Esa regularización. Pero gravísimo la cantidad de personas que estamos viendo que en estos últimos 5 meses, porque recordamos que hay que tener pruebas de que se estuvo antes del 31 de diciembre, uh-huh, y los 5 últimos meses antes de solicitar la regularización, la cantidad de personas que no ha acudido al centro de salud porque pensaban que no tenían sanidad pública gratuita y universal, o porque las han rechazado ahí, o porque tenían miedo de por estar en situación administrativa irregular. Y a eso se le suma la cantidad de personas que no se han podido empadronar, que les han cobrado por empadronamientos, que han solicitado el empadronamiento especial y llevan un año y medio, y el Ayuntamiento de Valencia ni les ha notificado. O sea, no es que sean trabas, pero estos son obstáculos de bien detrás, sobre todo como el empadronamiento, que es el acceso a derechos en la sociedad, y lo que estamos viendo ahora mismo de la cantidad de personas que en un año no han podido acudir al médico.
4: Uh-huh. En fin, tenemos lo que los valencianos han votado, que es la derecha y la extrema derecha, y eso se va notando en ese tipo de cosas. Leíamos ayer una noticia que pretendían poner no sé qué de agua debajo de los puentes en el cauce del río para que la gente no pueda pernoctar ahí, los migrantes que pernoctan allí. Hay riesgo también, han anunciado el desalojo de la zona de la Fórmula 1, donde se han instalado mucha gente migrante, han montado chabolas y tal, y también los van a botar de allí. O sea, eso es lo que tiene tener a Vox en el ayuntamiento metiendo su punto de presión. En fin, sí, habrá que votar con un poco más de cabeza, porque si no, estamos jodidos. Cuando acaben con los migrantes, vendrán con los pobres y los trabajadores.
6: Es verdad que ahí sí yo tengo que decir que lo del empadronamiento viene de la izquierda también. Que eso sí es algo que...
5: Siempre ha sido algo
4: complicado. Sí, bueno, no se libra tampoco.
6: Sí,
4: claro.
6: Es verdad que se dio un paso con los empadronamientos especiales, pero que nunca se ha cumplido. Pero sí, no, además es gravísimo lo de que tienen el Parques, ¿no? Tiene Vox. Y bueno, pues que hace un estanque, ¿no? Bueno, que lo va a hacer ahí en el río para que no se puedan... En donde están los pilares, ¿no? De los puentes, para que la gente pues lo vea un poco en la cabeza, para que no puedan dormir debajo de un puente.
4: Y no puedan esconder las cosas en los huecos. Exacto. Y tal, sus seres y colchones y cosas.
6: Que bueno, que yo creo que todas las personas que viven por aquí pues habrán visto el invierno, la cantidad de tiendas de campaña, la cantidad de gente que estaba en la calle.
5: El río sobre todo.
6: Que sigue estando.
4: Nada, habrá que organizarlo, si no los dejan estar en el río, habrá que organizar una acampada en la plaza del ayuntamiento así bien guapa y que pernocten allí, claro.
6: Exacto.
4: Entre la estación y la plaza del ayuntamiento, ahí bien.
5: Totalmente. En fin, en todo caso, lo del síndic de Greuches y el defensor de pueblo sí me parece muy acertado, porque sobre todo si sabes que la ley está de tu parte,
6: claro.
5: Entre otras cosas, porque una vez notificado el síndic de Greuches, este enseguida le da un toque a la administración infractora, y la administración infractora está obligada en un cortísimo plazo a responder por qué ha actuado así.
6: Sí, sí, sobre todo que es un informe público, es un reporte público. Además, que tiene peso, ¿no? O
5: sea, luego al final del año, tanto el síndic de Greuches como el defensor del pueblo va a los respectivos gobiernos, al consejo o al consejo de ministros, y ahí dice, señores, este año ha pasado esto.
6: Y ahí, incluso además el síndic puede hacer recomendaciones, ¿no? Decir, oye, esto no se está cumpliendo.
5: O sea, exacto.
6: La recomendación es esta, para que se cumpla y para que no hayan estas violaciones de derechos humanos. Y también animo pues a todo el colectivo migrante y a todas las personas migrantes, no migrantes, a que tiene ahí el síndic de Greuches, que estamos la campaña Cies No, pues si ven algún tipo de irregularidad, si ven una calle donde constantemente están parando por a inmigrantes por ser negros o por ser magrebíes, estos son paradas por perfil racial, que nos avisen que claro. Aquí estamos también reportándolo y es importante la denuncia, porque no hay otro camino. Y a veces uno también, pues estando en situación administrativa irregular, pues tiene su miedo y tiene su razón para no denunciar. Y esto pues es lo que estaba diciendo con el tema de la sanidad. Imaginaos la cantidad de gente que no ha ido. Más es que esa gente que no ha ido, ya no solo que haya perdido su derecho a la salud, ¿no? A la asistencia sanitaria, sino que ahora estos últimos 5 meses, ¿cómo los justifica?
4: Claro.
6: ¿Cómo prueba esos 5 meses?
5: Claro.
6: Y son gente que ha estado aquí, que debería poder acogerse.
5: Porque
6: a la
5: regularización. Porque su adscripción a un centro sanitario es una prueba de ese arraigo.
6: O sea, hay más pruebas, ¿no? Hay muchas más pruebas, pero es que hay personas que...
5: Aunque sea con una tarjeta de SIP temporal, que es la que me parece que dan a la gente migrante, sí. Pero ya consta un registro de que esa persona ha pasado por ahí, uh-huh. Y ha solicitado una asistencia sanitaria en la fecha del día.
6: Exacto.
5: tal, que prueba...
6: Bueno, pues sirven otras pruebas también, ¿no? Como por ejemplo, pues el tema de las remesas, de transferencias, etcétera. Pero es que claro, hay personas que no tienen eso. Uh-huh. Y uno piensa, bueno, pues la salud es lo mínimo, ¿no? Uno, ¿cómo no va a ir al médico? Pues nada. No. Y claro, a veces preguntas y te dices, no, es que yo pensaba que no podía.
5: Y es que a veces por no ir al médico pones en riesgo tu propia salud.
6: Claro.
5: Que dentro de que te regularicen o no, perder tu salud, perder incluso tu calidad de vida de una forma definitiva, es un precio incluso demasiado caro.
6: Son derechos fundamentales que son, vamos, negados, uh-huh. Sistemáticamente.
4: Hombre, ya vimos bastantes barbaridades cuando lo de Rajoy, de la expulsión del sistema sanitario, uh-huh. Con la ley esta 16/2012, creo que era, sí. O en fin, una auténtica barbaridad. Ahí estuvimos con los colectivos, uh-huh. Plantando cara y viendo cómo administrativos cogían el SIP de las personas migrantes y con las tijeras, pam, lo cortaban, usted ya no tiene derecho, y los largaban. Fuera. Y ese tipo de cosas. Uh-huh. Y me imagino que todavía habrá algún centro sanitario con algún cartelito que ponga no se atiende sin presentación del SIP.
6: A ver, yo
5: tampoco sé si es legal.
6: No eso, pero hay racistas. Y hay racistas, pues hay racistas. Con todo esto de Vox, pues se han venido arriba.
4: Claro.
6: Y están ahí. Entonces, sí, eso
5: pasa. Hay que recordar que precisamente esto dura hasta el 31 de julio, porque creo que a partir del 1 de julio entra el PEMA, que es el Plan Europeo de Migraciones.
4: Que es el palo gordo.
6: Que ahí sí, va a haber sí. Un corte que, bueno, que pues ya más o menos esperamos.
5: No sé si sabe del todo el contenido. Pero si todo lo que no podamos saber por ahora será desvelado y bueno, veremos si no nos
4: ya hemos desvelado algunas cosas y
6: si
4: pinta
6: nos
4: mal.
6: Pinta feo, pinta feo, si no nos vamos a engañar. Sí, sí, sí.
4: Y
6: sí.
4: Pinta muy mal.
6: Pinta bastante. Bueno. Sí, a ver, de hecho, pues la consigna es que todo el mundo intente entrar en esta regularización porque luego
4: lo
6: que venga va a ser difícil, sí.
5: Bueno, de momento bueno. Vamos a invitar a la gente, ¿verdad?
4: Mañana,
5: para el día de mañana.
4: 19 horas.
6: Perfecto. Allí nos vemos y bueno, por supuesto, pues ya sabéis la concentración en contra de los CIES.
4: Frente al CIES Zapadores, la Puerta Azul, la avenida Doctor Guasman, a mitad de avenida aproximadamente. Uh-huh. Y nada.
5: ¿A las 7?
4: A las 7 de la tarde, en contra de...
6: Invitar a todo el mundo a que...
4: Por el cierre de los CIES y en contra de los vuelos de deportación.
6: Exacto.
4: Molve. Bueno... tenemos un clásico para despedirnos, lo hemos puesto creo que 40 veces.
6: Tiken ya Facoli, ¿no? No sé si me he repetido mucho, pero bueno, me parece que
4: Facoli,
6: es...
4: ouvre les frontières, que significa abrir las fronteras. Fefa, perfecto. Muchas gracias.
6: Gracias a vosotros y bueno, nos veremos pues el mes que ve. El mes que ve, exacto. Sí.
4: Molve. Gracias. Y nada, nosotros pues hasta el lunes que viene.
5: Hasta el lunes que viene.
4: Adiós. Adiós.

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0: tipo de animales.
1: A tu speech. Sí, sí. O sea,
0: no solamente los no humanos. Perdón, ha picado.
1: No pasa nada. Ha subido por ahí el perrillo. Bueno, después de este desliz perruno, porque hay muchas distracciones aquí en el estudio de Radio Almaina, nos congratulamos. Estamos muy orgullosas de anunciar por fin
0: que hemos sobrevivido
1: 3 años.
0: Wow.
1: Nuestro tercer año como colectivo. Bueno, venimos a celebrar nuestro tercer cumpleaños con todas vosotras y estáis invitadísimas a lo que hemos llamado
0: Fuerza sin control.
1: Tres. Vale. Poniendo en contexto, una vez más, somos un colectivo autogestionado de Granada, no somos una promotora, nos dedicamos principalmente a montar conciertos, pero hacemos otras cosas, si se puede, si el tiempo nos deja.
0: Si se puede, porque recordar que esto lo hacemos enteramente por amor al arte y bueno, ya sabéis que los adolescentes tienen mucho tiempo libre, pero ni somos adolescentes ni y el tiempo libre es una invención.
1: Somos adolescentes totalmente subsumidas en la vida adulta y en las responsabilidades, perro. Baja.
0: No.
1: Bueno, lo dicho, venimos a hablar de nuestro cumple, porque es un cumple público. Vamos a hacer un festivalardo.
0: Un señor festivalardo.
1: Sí, sí.
0: Hemos conseguido hacer sesión doble en nuestra queridísima planta, o sea,
1: planta alta.
0: Planta sala alta, no, en el planta baja, que bueno, un garito aquí de Granada, de sobra conocido por todos. Que pues, que normalmente se enrollan y muchas de las cositas, algunas de las cositas que hacemos, pues las solemos hacer por allí. Hay bastante buen rollo, buena relación y en este caso la sorpresa para este tercer aniversario es, pues como digo, esa sesión doble que va desde las 8 de la tarde hasta nada más ni nada menos que las 4 de la mañana.
1: 4 de la mañana. Y además todo en la parte de abajo, que hay veces que hemos pinchado nosotras con el colectivo.
0: Y eso no sería planta baja si está en la sala alta del planta baja.
1: Sí, claro. Esta vez hemos conseguido el privilegio de tener toda la noche para nosotras en la parte de abajo. Y de nuevo, pues os invitamos, no hemos dicho fecha, es el viernes 22 de mayo, a partir de las 8, 8 y media, no me acuerdo ya, pero bueno, por ahí. Tú vente cuando quieras. Es a la planta baja, por si no había quedado clara. Y esta vez no vamos a vender anticipadas, porque no queremos, porque no nos da la gana.
0: Luego hay que ir a recogerla,
1: claro,
0: un rato antes del bolo, sí. Y no vea el despliegue.
1: Se agradecen esos 2 pavos menos, pero a veces es mucho trabajo. Así que nada, van a ser 15 pavos en puerta, o sea, 15 pavos por ahora e iremos desglosando todo lo que viene siendo la programación, pero 15 pavos por echarle pues 6, 7 horas de fiesta. Unas cuantas bandas, unas cuantas pinchadiscos y eso. Nada, pues eso, queríamos aprovechar el espacio en Radio Almaina para hablar de nuestro cumple. Vente mis 15 ya, mi sexy chambelán.
0: Bueno, y aprovechar el tema del cumple también para lanzarnos ya en serio lo que va a tener un programa de radio como parte de la oferta cultural.
1: Programa
0: de,
1: propio.
0: De Power Teenager.
1: Yes, mi nina. Pues nada, ¿qué hacemos? Empezamos a presentar las bandas, ¿no?
0: Vamos a empezar a presentar las bandas. Bueno, a mí me ha quedado por decir, referente a la intro, creo que es como una cosa muy reseñable que, bueno, en fin, como que la capacidad de decidir. O sea, la capacidad de decisión es fuerza sin control. Porque nos gusta mucho cómo se llama nuestro aniversario. Y da como mucho pie a, pues.
1: Como si lo hubiésemos puesto un nombre nosotros.
0: No, ¿cómo fue? O sea, esa historia la conoce.
1: No sé, algo de un futbolín que se empezó a salir de madre. Y acabó un grupillo entero coreando fuerza sin control.
0: Como concepto aislado.
1: A poder adolescente.
0: Claro, es poderosísimo.
1: Ahí nació en verdad el nombre del colectivo y del aniversario.
0: Porque
1: a la vez.
0: Tenemos que decir que el primer aniversario no estábamos nosotras como colectivo todavía, pero lo contamos como pues 3 años.
1: Sí, era un colectivo unipersonal, un colectivo no colectivizado.
0: Era una, ¿cómo se llama eso? Unicelular. Un organismo unicelular.
1: Una mitocondria.
0: Una mitocondria,
1: sí.
0: Effective Wonder. ¿Vamos a empezar hablando del primer grupo entonces?
1: Sí, bueno, vamos a mencionarlos todos y así dejamos a la gente así un poco como enganchada Y ya, pues si te interesa, te quedas a escucharnos. Y si no, pues, pues te iba a decir cambio de emisora, pero bueno.
0: ¿Pero qué vas a escuchar por ahí? Claro. Mejor que Radio Almaina. Tú quédate.
1: Radio Patio.
0: Radio Patio.
1: Bueno, pues esta noche tan especial. A mí la verdad es que, o sea, siempre me hace ilusión los conciertos y tal, pero esta noche me hace como especial ilusión porque es nuestro cumple, porque es dos días después de mi cumple.
0: Y, real cumple.
1: Yes. Y porque vienen unas bandas muy guapas que teníamos muchas ganas y llevábamos, de alguna de ellas llevábamos más de un año detrás suya para que viniesen. Así que...
0: Esto como nada. Los milagros que suceden en Navidad, pues los milagros de cumpleaños.
1: Miracolo. Bueno, pues vamos a tener desde Sevilla a Doctrina, archiconocidas, colegas de hace un montón de años. De Madrid, por fin hemos conseguido que vengan las Sex Tape, que son unas pedazo bicharracas, son las mejores.
0: Primorosas.
1: Primorosas, son tu buena gente y una gente muy chula.
0: Nos quedamos prendas en Sevilla, lo vimos en un Uberales, sí, ¿no? Y las conocimos, sí, y sí, era como, desde entonces hemos estado luchando, yes, para que vengan para acá.
1: Qué difícil es mover el sur, pero qué agradecido cuando, sí, se mueve.
0: Hoy qué agradecido, ¿eh? La gente se suele, no es por nada, ¿eh? Esto no me corresponde decirlo a mí, pero la gente se suele ir encantada con lo que ha visto por aquí. Yes.
1: A ver, viniendo de Madrid, normal, hija.
0: Hombre, oye, ya no está bien el beef, cabo, ¿no?
1: Yo
0: tú sabes que esto se retransmite en todas partes, ¿no? Vale. Por internet y esas, bueno, cosas.
1: Yo, mi secreto es que yo nací en Madrid, pero vale, reniego de ello.
0: Claro, suele pasar.
1: Soy una patria. vale, pues de más al norte todavía, de Barcelona vienen Colegiata también. Si no las has escuchado ya, ahora ponemos un par de temas, pero es que está guapísimo.
0: Flipas con Colegiata.
1: Están teniendo un rollo. Yo creo que de aquí a dos años ya no van a querer saber nada de nadie. Y por último,
0: bueno, nada.
1: Bueno, y por último, respecto a bandas, porque no nos quedan las pinchadiscos, pues tenemos a nuestras ya también muy conocidas SPRGRS, a.k.a. Espárragos o Asperger.
0: O Asperger.
1: O lo que tú quieras. Bueno, la SPRGRS, tío.
0: La SPRGRS. Que me acuerdo que le hicimos un vídeo la otra vez cuando tocaron con Money.
1: Con los dineros.
0: Con los dineros. Y salí yo en el vídeo promocional diciendo SPRGR. No, que no, ¿qué dije? SPRGRS. No. No sé.
2: Vamos a ir al alambre con los niños.
0: Se quedó brutal, pero bueno, por suerte la gente sabía a lo que me estaba refiriendo, pero no lo dije bien.
1: No pasa nada. Bueno, esto es para que sepáis que tenemos todo un lore interno de cosas que nunca han salido a la luz también, pero nosotros nos entendemos.
0: Como que pronunciábamos mal los nombres.
1: Claro.
0: Tengo un poco de dislexia.
1: Entre los normal que no sabemos pronunciar y los que pronunciamos mal aposta.
0: Claro.
1: Bueno, pues nuestras SPRGRS, ahora ya lo digo rápido y todo.
0: No te venga arribilla, ¿eh?
1: Conexión Granada-Jaén. Y nada, pues muy majas también, y también teníamos muchas ganas que vinieran. Ha sido por los pelos, porque creo que al día siguiente tocan en Barcelona, pero lo hemos conseguido. Bien, se nos ha quedado un cartel bien guapo.
0: Súper apañados también.
1: Y luego, respecto a pinchadiscos para acabar la noche, pues calculamos que los conciertos acabarán para las 11 y pico largas, 12. Y a partir de las 12, pues tenemos pinchando a Sastre Rock.
0: ¡Toma!
1: A.k.a. Rubén. Rubén, que es también como muy colega nuestra y va a estar pinchando discos hasta altas horas.
0: Yo tengo que destacar que tiene un gusto magnífico. A mí me encantan las pinchadas suyas.
1: Ahora hablamos de la Rubén. Y después, improvisadamente, porque habíamos contado en el programa anterior que iba a venir una colega de Sevilla, la Bizantina.
0: Por un avance que hacemos y sí, pincha el avance.
1: Bueno, es que no hay que hacer avance.
0: No hay que hacer avance, chicos.
1: Pues en su lugar hemos conseguido que unos chavalillos de Barcelona, que a lo mejor tocan también antes, se hagan una sesioncilla también ya para cerrar la noche. Bueno, no sabemos el orden ya, eso que lo decidan ellas. Que se hacen llamar NEDS, acrónimo de No Educados y Delincuentes. Y bueno, ahora hablaremos un poco de los estilos. Nada, y con eso presentamos así rápidamente, que ya nos enrollamos mucho hablando.
0: ¿A poner un tema de Doctrina?
1: Yes, mi nina. Pues vamos a empezar con un tema de Doctrina.

0: Vaya guapo, ¿no?
1: No, ve qué guapo. Qué bien, qué bien que vengan.
0: ¿Eh?
1: Que qué bien que vengan, Doctrina. Vienen de Sevilla, tampoco de muy lejos, pero es que son... A ver, Doctrina forman parte, algunas de sus integrantes, de una gente de la que creo que hemos mencionado cada vez que hemos estado aquí en la radio, que son Andalucía Overales, y son colegas nuestras de Sevilla de hace pues, un porrón de años.
0: Referente.
1: Referente, ejemplo a seguir. Compañeras de batalla y pues eso, bastante referente. Entonces, como que siempre que vienen, sea para conciertos o para cualquier otra cosa, pues nos vemos y nos tenemos mucho cariño. Y de hecho, pues dos de los integrantes de Doctrina han estado aquí en uno de los últimos bolos que montamos, que tocan en montaña, que estuvo muy guapo, por cierto, que se fue ahí en ese sitio secreto de Durcal. Y si te lo perdiste, pues es tu problema. Pero bueno. Eso, Doctrina llevan sin tocar bastante, han estado sin tocar bastante tiempo, ¿no? Creo.
0: ¿Cómo era la...? Ah, que no habían estado en Granada todavía, ¿no?
1: No, en Granada no han tocado nunca porque creo que sacaron el último disco.
0: Eso
1: y...
0: Y justo dejaron de tocar y entonces no ha dado ni para que vengan nunca a nada nuestro ni a otras cosas que se hayan hecho por aquí. Cosa que por fin vamos a tener la suerte ya de acabar con esa maldición porque nos gusta mucho Doctrina.
1: Y que no es que les pille lejos, ¿verdad? Bueno, claro, es que así han estado sin tocar. El tema que hemos escuchado se llama Alimentar su final, como dice el estribillo. Y es el tema también que da nombre al primer disco de la banda, que es de 2019.
0: Sí.
1: Yes. Y nada, luego grabaron un segundo disco en 2023 y ahí fue eso que lo grabaron y pues han estado bastante tiempo sin tocar y ahora pues hemos conseguido reclutarlas para nuestra noble causa.
0: Bueno, pero creo que esta noble cláusula. Esta noble claustro, este milagro, las condiciones de que se den este milagro también es porque hay como un infiltrado, ¿no? Algo de eso en el grupo.
1: Sí. Es posible que Adolescente 3, que no va a hablar, pero está aquí a los controles, al cacharreo.
0: Yo no sabía que había otro adolescente aquí.
1: Sí, lo hemos dicho, que estamos tres, pero hay una que está en espíritu presente.
0: Se está filtrando demasiada información sobre infiltrades.
1: Sí.
0: No, están haciendo gestos amenazantes. Vamos a cortar, corta.
1: No nos dejan.
0: Pero sí, creo que tienen
1: censura,
0: un...
1: ¿no?
0: Censura en la radio. Creo que hay un... Bueno, creo no, ya está. Como que un adolescente pues se va a unir a las filas de Doctrina y por esto Doctrina. Me da por llamarlo así, ¿vale? Que gracias a esto...
1: Solo temporalmente.
0: Sí,
1: solo
0: nos están
1: para
0: diciendo
1: este
0: que cortemos ya el rollito, que ya está bien de risas, que se acabó. O sea, que ¿qué hacemos? ¿Seguimos hablando de Doctrina?
1: Vale, sí. Vamos a... No sé, vamos a poner otro tema. O sea, tampoco tenemos tiempo para muchísimo, como nos enrollemos.
0: No, es que si quieres verlo, vente y lo ves el 22 de mayo, no te
1: mucho,
0: lo pierdas.
1: Me gusta mucho no enrollarme. Bueno, decir que son como estilo, pues lo que has escuchado, punk rock hacia post-punk, pero bueno, más o menos eso. Vamos a escuchar otro tema y ya tú le pones el nombre que te dé la
0: gana. Una cosa, yo tengo una pregunta. ¿Sevilla o Triana?
1: Es verdad, esto...
0: Claro, es que estás diciendo Sevilla, estoy ahí como...
1: Vamos a decir que es un casamiento entre Sevilla y Triana.
0: Venga, vale, te lo compro. Vale,
1: pues vamos a escuchar un segundo tema que se llama Yugo y ya pertenece al...
0: ¿Yugo?
1: Sí, también una banda de Sevilla, pero no, en este caso es Yugo de Doctrina y pertenece al segundo LP que se llama Desprendimiento, que está grabado en 2023. Y nada, pues vamos a escuchar eso.
0: Dale caña, colega.

0: Bueno, pues eso es Doctrina. Ya, si quieres escuchar más, pues bueno, tienen Bandcamp, por supuesto. Cómprate un disco y esas cosas que se hacían antes. Y si no, pues vente a escucharlo por 15 pavos al planta baja. O sea, mejor plan no vas a tener.
1: Mejor plan no hay el 22 de mayo.
0: Es viernes, por cierto, cosa que no hemos dicho. Importante, porque todos los conciertos que hacemos, por lo que sea.
1: son lunes, martes.
0: Son lunes o martes. Y para la vez que conseguimos un viernes.
1: Es pues, un fiesto, no lo podéis perder, fiesto, está clarísimo.
0: Hasta las 4 de la mañana.
1: Yo diría que nos toca ya hablar de Sestay.
0: Sí, por favor.
1: ¿Sí?
0: Lo estoy deseando.
1: Vamos a darle caña a Sestay. Estoy viendo aquí. Bueno, habías elegido tú un temilla, ¿no?
0: Sí, he cogido un par de temas. Vamos a poner primero Sad Summer. Es un poco triste, pero no. O sea, bueno, ahora lo escucháis y vosotras
1: saquen sus propias conclusiones. Exacto.

0: Qué guapo, tío.
1: Bueno, bueno, bueno, bueno. Qué ganicas teníamos de que vinieran para acá, ¿eh? Estoy leyendo aquí un agradecimiento, un post que escribieron ella la mini gira del año pasado. Y dice: mil gracias a todos los que nos invitáis a destrozar vuestra ciudad y comernos vuestros bocadillos. O sea, está bien que haya leído esto porque así nos das tiempo a hacer bien de bocadillos para el festi.
0: No, aquí bocadillos no manejamos, manejamos cosas selectas solo.
1: Tipo falafel, qué rico.
0: Y salmorejo últimamente. Mm. Sin tu salmorejo para mí no es verano, tío.
1: Ya, ¿eh? Sería un sad summer.
0: Total. Que nada, o sea, es que... A ver, para quien no conozca un poco esta movida así bastante reciente, no es del todo reciente, pero es bastante conocido últimamente, del egg-punk. El egg-punk es este género así todo súper distorsionado, sintético, con caja de ritmo, normalmente en vez de batería. Y letras tirando a bastante absurdas, pero... justo la sextape tiene, la verdad es que dentro de este rollo así como que intenta ser absurdoide, tienen letras muy profundas. A mí la frase esta que dicen en este tema de sin tu sudor para mí no es verano, como que me derrite un poco, ¿sabes? Me
1: gusta, te ha derretido el cocoro.
0: Me gusta mucho. Y nada, bueno, pues esto del egg-punk viene un poco, es un subgénero, como lo quieras llamar, un estilo, que viene de Estados Unidos como de a partir de los años 2012, 2015, no sé, por ahí más o menos, y era un poco como un género que se contraponía al chain punk, que es pues este cadena punk y todo lo que suena así duro
1: barroquísimo,
0: y
1: claro, dos sí, guitarras,
0: claro, o sea, sí, pues todo lo que suena a cadena chocando contra un muro, el egg pues como contraposición, el ¿cuál es el antónimo de la cadena? Sí. Un huevo, o sea.
1: ¿Sabes lo que hace match con el sonido que tienen? La puesta estética, ¿no? Que veo aquí como mucho dibujo de muchos dibujitos en digital, que se ve la factura digital, ¿no? Pero garabateado. Hola, como si fuera una libreta sobre, pues, a lo mejor colores muy ácidos, y es como casa perfectamente con el sonido que tiene, o sea, me gusta mucho.
0: Está guapísimo. Sí. Nada, todo lo que hacen, además, eso, nos conocimos el año pasado, hace un par de años en Sevilla, y amor infinito, Anika, Alma y Sara.
1: Vamos.
0: Por favor, veniros ya, veniros una semana antes si queréis. Bueno, una semana antes no, porque tenéis vosotras un festival allí todo guapo también en Madrid. Si no fuera Madrid, lo mismo iba.
1: Oh.
0: Nada, pues este tienen grabado de momento un 7 pulgadas, que lo tengo ahí en casa, y una demo. Y nada, pues el tema que hemos escuchado, Sad Summer, era del 7 pulgadas, y el que vamos a escuchar ahora, creo que también, si mal no recuerdo, se llama Fuck, pero sin C en medio, como F-U-K.

0: Wow, demoledor.
1: Qué velocidad. Yo, antes de empezar a hablar de colegiata, quería decir un par de cosas. Suele pasar con las bandas que llevan caja de ritmo y así, que los directos pues no dejan de ser un poco más estáticos. No siempre, pero como que pasa a veces.
0: Y esta es justamente la excepción.
1: Y justo, o sea, si has escuchado la Sextape pero no las has visto en directo todavía, no puede haber cosa que recomiende más, porque traen sorpresa. O sea, como, bueno, para quien no lo sepa, a ratos tocan la batería, la Sara toca la batería durante los conciertos y se te va la olla porque están tocando a 220 BPM.
0: Claro.
1: Eso es, o sea,
0: muchísimo espectáculo.
1: Está,
0: sí,
1: guapísimo.
0: Sí,
1: sí. Y son muy divertidas, además. Y una cosa más que se me olvidó decir, que el año pasado estábamos también intentando que viniesen para aniversario, pero no lo conseguimos. Al final ellas no pudieron. Además del aniversario, estábamos preparando como una jornada, bla, bla, bla. Esto del año pasado, este año también se nos ha caído un poco eso. Pero la Sara, que canta y toca la batería a ratos, hace también unos talleres guapísimos, como que monta pedales para guitarras, distorsionadores para los micros y así. Y de vez en cuando hace talleres de esto y la verdad es que es súper maquinota y hacen de todo. Sois las mejores.
0: La verdad que nunca nos cansaremos de proponerle que venga a hacerlo.
1: Sí, este año pues hemos ido con la programación ahí un poco pegada al culo, pero...
0: Como siempre.
1: Para
0: que negarlo.
1: Para variar.
0: Pero sí, siempre siempre haremos llegar esa propuesta, porque nos molaría un montón que viniera a hacer eso en algún momento dado,
1: sí,
0: si es posible.
1: Total. Sí, sería una cosa como para preparar con mucho tiempo, para que la gente se apunte y que seamos suficientes para que salga guay. Y montar nuestros propios distorsionadores y cacharritos y tal.
0: Ahí queda el dato también, por si se enteran de cuando lo vaya a hacer ya por otro lado, pues
1: claro.
0: Ahí queda dicho.
1: Si te pilla por Madrid,
0: pues.
1: Creo que son de Alcorcón, no son de Madrid.
0: Vale.
1: Bueno, ya que lo confirmen ella. En fin, bueno, vamos a hablar un poco de...
0: ¿Qué toca ahora?
1: Toca Colegiata, que es otra banda.

0: O sea, para quien escuchó el último programa que hicimos, Adolescente 2 y yo, pues el tema que pusimos de introducción para el programa pertenecía a esta banda colegiata y lo hacíamos ahí un poco como de huevo de Pascua para ir anunciando. De easter egg se dice.
1: De huevito. ¿No? Yo pensaba que iba a decir
0: de pista.
1: Teaser, de o trailer y de repente un pista, huevito.
0: Una pista. Todo va de huevo aquí.
1: Todo va de huevito.
0: Pues uno de los temas que sonó ahí en ese programa para abrir era de esta gente de colegiata. Y la verdad es que también llevábamos tiempo ahí detrás hablando con ellas para traerlas. Y qué mejor fecha para traerlas que nuestro cumpleaños. Recordamos, 22 de mayo, viernes, en el Planta Baja, a partir de las 8 y pico. 20 puntual. Trae cash, porque luego la gente quiere vender sus discos, sus camisetas, tú te las quieres comprar, abajo no hay cobertura,
1: los bizum, te quedas con las ganas y lloras.
0: Hay,
1: no
0: que,
1: puede
0: hay
1: ser.
0: Que volver a las monedas.
1: Claro, es un cumpleaños, hay que celebrar, no llorar. Claro.
0: Trae champín y monedas.
1: Yo quiero ver a esta gente con el uniforme de colegio franquista y un gorrito de estos icónicos de cumpleaños.
0: Total, vale, mira, vamos, justo lo has dicho. Vamos a poner el primer tema para que la peña lo escuche y luego, o sea, es que
1: se los imagine con el uniforme puesto.
0: Con ese tema, que sí, es el primero del disco del 12 pulgadas que tienen, ya vais a entender de qué va colegiata. Hay un concepto muy trabajado detrás. Adolescente 3, pincha eso.

0: Qué guapo.
1: ¿Qué ha sido eso?
0: Nada, que me río. Es que...
1: Por no llorar.
0: No. A esta gente yo lo llevo escuchando pues un año desde que sacaron el disco. Y, o sea, me moló el sonido desde el principio, pero además como que

0: conforme los vas escuchando más,
1: van quedando en el lore.
0: Claro, como que tienen un concepto muy bien creado que a mí me costaba un poco como definirlo. Sabía de qué iba, pero me costaba definirlo. Y hoy justo que estaba buscando los temas en el Bandcamp, porque normalmente lo escuchaba por otros lares, y buscando, mira, voy a leer justo la definición que tienen ellos, que no me puede parecer más acertada. Dice: colegiata es un recreo infinito en la España posfranquista, sintetizadores y cajas de ritmo a toda velocidad, desvarío adolescente en un sonido punk mongoloide. Es como, o sea, está, el haber cogido la esencia del colegio posfranquista o franquista, que se parece un poco también a la movida del corto del generador de adolescentes, sí, y todo ser. Esto, que sí. Era como,
1: o sea, como... son épocas como diferentes, pero recoge un poco, sí.
0: Sí, eso, pues eso, de los coles rancios, de directores fascistoides y de gente que, bueno, pues de curas pegándote en la mano. y todo esto, pues eso, muy, como dicen ellos, muy, muy rápido, con caja de ritmos y tal. Y pues eso, aparte que mola mucho como el concepto este que han creado, ya, pues si queréis investigarlas y tal, pues mirad la portada del disco, porque también es este rollito así, cuadernillo rubio. Y además no solo mola mucho ese lore, sino que creo que comparte mucho con nuestra movida de poder adolescente, que estamos todo el rato haciendo pues bromas con lo de que somos adolescentes y tal, y no lo somos, ellas tampoco, por si dudabais. Pero eso, que mola mucho el concepto que han creado. Me parece que aparte de su música, como que está muy, muy bien conceptualizada.
1: Sí, no, es un concepto redondo, le ha quedado redondo. ¿A ti se te había ocurrido algo también? Me lo acabas de decir antes.
0: Ah, sí, claro, es que pues esto de siempre que intentamos ponerle nombre a los géneros, a los subgéneros, a los estilos y tal. Y es como que esto que es synthpunk, no sé qué. Y a mí se me ha ocurrido... adolescencia programada.
1: Es perfecto.
0: Porque en vez de adolescencia, pues adolescencia, porque van con este rollito adolescente y aparte, como pues llevan caja de ritmo y ordenador programado, pues por eso, adolescencia programada. Vale, vamos a, si no, escuchamos...
1: Por favor, o sea, es que no he superado esa canción desde ya, que la vale, pusiste la otra
0: solo
1: vez.
0: Solo voy a hacer pequeño...
1: Yo quería incidir en una cosa, está bien lo del post-franquismo.
0: Durísimo.
1: Durísimo, perdón por los picos. Que no, pero luego también tiene ese rollo, o sea, aparte del post-franquismo, de posguerra, preguerra, no sé qué.
0: Sí, es un poco...
1: La letra de esta, yo me muero, la letra de esta canción me encanta.
0: Coger un poco toda la, pues, toda la atmósfera gris, ¿no? De tanto de guerras, la guerra civil como de la dictadura aquí en España, sí. Y lo condensan en algo que a ratos es muy divertido y sobre todo muy, muy rápido, ¿no?
1: Eso como, es.
0: Y nada, suele decir que, bueno, tienen un 12 pulgadas, que es este que estamos escuchando, que se llama Colegiata también, no tiene nombre, sin título. Y ahora han ido sacando unos cuantos singles, creo que dentro de poco querían sacar algo, no lo sé. Pero bueno, lo que hemos escuchado era Señor Director, que es el tema que abre el disco, y ahora vamos con uno de los últimos, me parece.
1: Temardo.
0: Que como decíamos, pues es el tema con el que abrimos el programa anterior. Escuchadlo, no es que no tiene pérdida, está guapísimo. Vencer.
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0: Yes. ¿Qué toca ahora?
1: Pues digo, es que estoy diciendo que guapo a todos los temas, pero es que,
0: pero
1: todo
0: sí que están guapos.
1: Todos los temas me gustan.
0: ¿Qué hacemos?
1: Para eso lo traemos a nuestro cumpleaños, ¿no?
0: Claro, no, no te imaginas, lo traigo y luego pff, no me gusta. Que no, que bueno, más que nada lo de la vidilla es porque ya, no sé, creo que llevamos como 45 minutos, hay que darle cañita, brava.
1: Cambia de programa, sí.
0: Cambia de programa.
1: Que, vale, pues respecto a bandas nos queda hablar de... de los espárragos, trigueros, o de las asperger. Y ya pues, ya, o sea, por orientarnos nosotros también un poco y al oyentariado, si quieres saber lo que va a pasar a partir de aquí.
0: ¿El oyentariado?
1: Sí, el oyentariado.
0: Hostia, qué guapo.
1: Hombre, el alumnado, el orientario. Bueno, sí. Eso, que hablamos de...
0: SRPRGRS.
1: Las pinchadas y un par de cositas que tenemos que anunciar y au.
0: De SPRGRS hay aquí un ¿cómo se llama eso? Split, no sé cómo se dice, un disco que sacaron con Money, que sí, lo apoyamos nosotras también.
1: Sí, ahora mencionamos cuando vayamos a poner alguno de los temas, te digo. Que bueno, por presentarlas rápidamente, pues SPRGRS son también una asociación granadino jienense de huevo punk. Si no sabes lo que es el huevo punk, dale 20 minutos hacia atrás en el podcast, en caso de que lo estés escuchando en podcast, y si no,
0: bueno. En la radio,
1: sonidos así distorsionadillos, rápidos, sintéticos. Y dentro de las cosas punk, pues son como entre huevo punk y paso doble los SPRG. Y nada, son de aquí, nos alegra mucho que haya como bandas tan guapas, que sean de Granada, de, bueno, en este caso también de Jaén, de alrededores. El sur sigue sonando y se hacen cosas muy guapas, lo que pasa es que parece que fuera del sur no se conocen o no se escuchan. Bueno, esta gente en concreto sí.
0: Sí se escucha, sí. Si estos tienen más
1: de hecho, sí.
0: En directo mola muchísimo, se dejan la piel. Yo he sudado los conciertos suyos, lo que no está escrito.
1: Es que es muy rápido, ¿eh?
0: Sí.
1: De hecho, creo que van a tocar la semana que viene, el fin de que viene van a tocar ahí en el festi que organizan la Sex Tape. Qué guay.
0: Así que,
1: si es que aquí acaba todo en familia, sí. Esto, ya lo veréis. Bueno, pues sí, vamos a poner un primer tema que aparece en el split que grabaron con Money, en el que tuvimos el honor de participar poniendo tiempo y dinero. Que participa también, bueno, pues el split este lo produce en Pulse del Amor, Chicken Attack Records, que son la gente de Money, Andalucía Oberales y nosotras. Creo que fue lo primero que hicimos un poco como sello, bueno, como
0: puede
1: lo que,
0: ser,
1: como
0: haría falta otro llamar. Adolescente para confirmarlo.
1: Yes. Y del split este pues salió un cassette súper guapo ahí en amarillo fluorescente, yes. Del que ya no nos quedan copias, pero...
0: Y cabe destacar que es el monigote que tienen ellos en otro disco con la rata típica de Money.
1: Sí, es que bueno, el diseño está muy guapo. Y de hecho ese se imprimió también en la FISOC, en el taller de serigrafía de Adolescente 4. Y nada, pues eso, vamos a poner un primer tema de ese split y ahora presentamos otro. Se llama ¿Cuánto de mi mano cabe en tu boca?
0: Tremendo.
1: Para que sepáis de la seriedad que consta esto.

0: súper rápido, conciso. El tema expresa en muy pocas palabras lo que quiere decir, que es una duda totalmente legítima, que
1: Y
0: es
1: existencial, vamos.
0: cuánto de mi mano cabe en tu boca.
1: Yo me he tirado noche entera sin dormir, al no encontrar respuesta a esa pregunta.
0: Hay una foto de adolescente, o sea, de ti, de mí y de adolescente 4, que estamos
1: Intentándolo.
0: haciendo una especie de triángulo, metiéndonos en un concierto de CPRG, ahí en la estrella creo que era, cada
1: Yo
0: una intentando meter la mano en la boca de la siguiente,
1: no era
0: ¿sabes?
1: esa.
0: Como del 100 pies humano
1: En mano
0: en
1: boca.
0: unidades de medida de boca. Vale, vamos un poco con prisa, parece ser, así que vamos a
1: Estamos bien.
0: acelerarle.
1: Sí.
0: Yo quería decir solo una cosa respecto a esto. Bueno, respecto a esto. Iba a aprovechar un poco el filón. Resulta que Violeta, tecladista y vocalista en SPRG, acaba de participar en un libro que acaba de salir. Qué mal me expreso. A ver, Andalucía Overales, de las que ya hemos hablado 300 veces, acaban de estrenar su editorial de libros. Está muy guay, se llama Libros AUA.
1: Todas las vocales juntas, con diéresis la U.
0: Y acaban de publicar la semana pasada su primer libro, se llama Distopías Ibéricas. Y justo pues resulta que Violeta de SPRG participa escribiendo uno de estos relatos en el libro. Así que les pediremos que nos traigan algunos para aniversarios, si
1: Por
0: puede ser. Como
1: favor,
0: viene gente de
1: sí.
0: Sevilla, que nos traigan algunos ejemplares. Y nada, eso para hacer el anuncio ahí y tal. Vamos a poner un segundo tema de
1: El que
0: SPRG.
1: hemos elegido entre todas, sí, por favor, nos gusta
0: Yesmina.
1: mucho, sí.
0: El nombre guapísimo también. Se llama Melon Musk, como Elon Musk, pero con melón. Y es del primer disco que se llama Uno.

0: Bueno, pues así, súper rápido.
1: Así suena SPRGRS. Y, no. Y ya está. Y para más, hay que venir a verlo el 22 de mayo, insisto, a las 8 en planta baja, 15 pavos, poder adolescente, nuestro cumpleaños. ¿Y qué falta?
0: Qué bien se nos da reiterar la información.
1: Ah, que sí. Yo que sé.
0: Vale, pues vamos a hablar tampoco mucho de las pinchadas así súper rápido. Repetimos, viene Sastre Rock, que yes. Es Rube, nuestra colega, también serígrafa, increíble.
1: Exquisito gusto ecléptico, oscurete, cañero,
0: bailongo.
1: Bailongo.
0: Rube es muy de poner música muy bailonga. Sí. Así.
1: Para dejártelo todo en el dance floor.
0: Synth pop y cosas así como.
2: A mí me mamarracha, es una mamarracha.
1: Es una mamarracha, tiene un puntillo ahí que se pone hiper mamarracha, pero luego tiene temardo. O sea, aparte del mamarracho, es hiper consolidado, no sé, tiene un gusto tremendo y tiene una discoteca. Se llama así la colección de discos.
0: La de su casa, vaya.
1: La de su casa, que es, o sea, va del suelo al techo, es como una gozada, o sea, no para. El otro día me enseñó una carta que era vinilo si lo ponía en el reproductor, o sea, un fricazo. Nos gusta mucho Rubén.
0: Sí. Sí. Tiene, o sea, tiene muy, muy buen gusto y siempre nos descubre cositas nuevas. Así que vengan a bailar.
1: Un referente, no se lo pueden perder. Y luego están los Nets, que es como hemos actuado como de cazatalento y así como, y yo, vosotros por casualidad con el rollazo que nos lleváis, no pincharéis. Y es como, of course, claro. O sea, además somos unos delincuentes no educados. Yo, para mí, como no educado socialmente, parece que me...
0: Que, si era, no sé si lo he dicho antes, pero es Nets... No es de Ned Flanders, que también un poco van así los dos con gafas.
1: Ah, pues
0: así,
1: sí,
0: como,
1: por favor. O sea,
0: y con bigotillo. Bueno, con bigote no lo sé.
1: Pero hemos dicho quiénes son. Hemos revelado su identidad. Yo creo que no.
0: Bueno, a ver.
1: Ahora ya.
0: Lo he dejado caer.
1: El momento.
0: Repetimos, Nets es como no educados y delincuentes. Y es el acrónimo que se han puesto para pinchar. Colegiata.
1: ¡Vamos! O sea, si tienen esa puesta en escena, ese grupazo, ese rollo conceptual, pues yo estoy deseando ver los temardos que eligen para el hilo musical. Eso justo. En directo tiene que ser. Además, es que fue preguntárselo y a los 5 segundos, sí, claro, por supuesto, o sea, no me digan más.
0: Sí, como decíamos, pues fue un poco incorporación de última hora, porque Bizantina, que era quien iba a pinchar ahí en vinilo, que se iba a venir desde Sevilla, pues finalmente no pudo por motivos laborales.
1: Nota, no hacer teaser, Marfario.
0: No trabajar.
1: Nota, no trabajéis.
0: Nada, entonces, pues estas amables colegialas nos han dicho que encantadas y pues pincharán pues así también cosillas, pues como lo que hacen ellos, así sintético, rápido, todo en riguroso MP3.
1: Ah, porque Rubén hemos dicho que va a pinchar con discos, ¿no? Sí, esa discoteca famosa.
0: Rubén
1: ¿no?
0: es pincha discos. Pincha discos. Rubén no entiende de Spotify. Yes. No quiere entender de Spotify. Yes. Y esas cosas.
1: No nos gusta Spotify.
0: Puro plasticazo redondo.
1: Y luego la propuesta de Nets, pues eso es puro MP3, pues le pega un montón también en la vacilada del MP3. Total. Yo estoy a tope con eso. Estoy deseando que llegue el momento de la pinchada musical.
0: Yo también.
1: Yes.
0: Bueno, no sé.
1: Todo, hay que disfrutarlo todo. El primero, segundo. Mundo, el entrante, el totalmente. Potre,
0: que
1: todo.
0: Es hasta las 4, por pero favor. Vamos a ver, por una vez que podemos estar ahí hasta las 4 en el planta baja, que vamos a cerrar nosotras.
1: Nos vamos a salir del pellejo.
0: Total. Bueno, pues con eso acaba un poco lo que era este programa especial. Programa especial. respecto a nuestro cumpleaños, Fuerza Sin Control 3. Y aunque nos quede muy poquito tiempo, pues también queremos aprovechar, porque si esto es el viernes 22, resulta que el lunes 25 montamos otro concierto en el planta baja, porque por si fuera poco madre y nos mía. Hubiésemos quedado con ganas.
1: Vaya mataos.
0: Tenemos una alegre resaca planeada.
1: Es la mejor forma de pasar la resaca al final.
0: Sí.
1: Sí, en compañía. ¿Pero qué me estás contando? Porque es que además la propuesta es como un rompecuellos.
0: Total, o sea, venimos de pues de todo lo que es el aniversario, que es así como bastante sintético y rápido y alegre o melancólico, pero bueno. Eso el viernes, pues pasamos al lunes, que traemos hardcore punk, para partirte la cabeza contra un muro si te apetece, ¿sabes? Como, no sé, la columna esa que hay en mitad del planta baja, la echamos abajo, no pasa nada.
1: ¿El limitador ese de decibelio? ¿Qué límite?
0: A mí no me censuran. Vale,
1: venga,
0: pues
1: ya, vamos
0: súper rápido,
1: ya.
0: Sí,
1: aquí
0: anunciamos que vienen desde Montreal, Canadá, Total Nada, que es un pedazo de bandaca de hardcore punk. Vienen, son de origen, creo recordar, de Colombia.
1: Total, nada.
0: Ahora mismo puede ser de las bandas de hardcore punk hispanohablantes más guapas y violentas que existen. Violentas, entendedme, en el sentido positivo.
1: Musical.
0: En el sentido, exacto.
1: Positivo, musical.
0: Bueno, eso, guapísimo. Después vienen Precipice, que nos han escrito que vienen también de gira desde Nantes, Francia. Guapísimo también, los he estado, no me ha dado tiempo a escucharlas mucho, pero me ha molado mucho lo que he escuchado. Y luego vienen desde Córdoba, Desgarro, que son pues parte de la peña de hookers y de la gente que tiene allí el tugurio y estas cositas, pues de la gente que, después de nuestras colegas de Córdoba.
1: Desgarrador.
0: Desgarrador.
1: Bueno, yo, o sea, lo siento por estar aquí pinchando tal. Es el triste momento de despedirnos.
0: Que me quedo sin cena. Bueno, repetimos la información de todo. El viernes 22 de mayo, el aniversario, Fuerza Sin Control número 3, en el planta baja, a partir de las 8:30 de la tarde hasta las 4 de la madrugada. 15 pavos en puerta, no vendemos entradas anticipadas. Y vienen.
1: No hacemos fotocopia.
0: Nada. Aquí no se hacen fotocopias. Y vienen Doctrina, Sex Tape, Colegiata y SPRGRS como bandas. Y las pinchadas, el hilo musical, a cargo de Sastre Rock, Rue, y Nets, que son Colegiata, como ya hemos dicho. Y el lunes 25 de mayo, o sea, hace 3 días después, a las 8:30, también en el planta baja, Total Nada desde Canadá. Precipice desde Francia y Desgarro desde Córdoba.
1: Y ya para irnos despidiendo, que es algo que siempre nos cuesta mucho, hemos cogido una cancioncita de Total Nada.
0: Una cancioncita.
1: Una nana. Aquí, de despedir a una nana. Tan certero como el título que nos avisa ante la premisa, aquí y ahora.
0: Hay un cuadrúpedo por ahí llorando diciendo que nos vayamos ya a nuestras casas. Bueno, pues nada, eso ha sido el programa. Os dejamos con Total Nada y pues ya vosotras mismas opináis.
1: Besitos.
0: Besitos de fresa.

la gran activista medioambiental asesinada en el 2016, si no estoy mal, en Honduras. Todo ello, pues lo veremos atravesado por la capacidad que tiene el teatro, que es lo que nos reúne aquí también, para reflejar dinámicas sociales, concienciar sobre problemáticas que están surgiendo hoy día, y bueno, desde hace bastante, podríamos decir, y hacernos reflexionar sobre nuestra posición de seres vivos frágiles dentro de todo, al fin y al cabo. Pues sin agua no podemos vivir.

0: Para hablar más a fondo sobre la mercantilización del agua, hay que recordar primero que el agua es un bien natural, como lo dice la misma ONU, indispensable para llevar una vida con dignidad humana y un prerequisito para la realización de otros derechos humanos. Pero que a pesar de ser un recurso que la naturaleza otorga gratuitamente, la humanidad ha asistido a muchas guerras por el control de esta fuente natural. Y por ello, ya que hay gente que ha estudiado muchísimo esto más que yo y que están involucrados desde la temática, desde la acción en la lucha, me pareció más elocuente presentar a una de ellas con su propia voz, Elsa Brussone, profesora de historia y especialista en geopolítica, estrategia y defensa. La conocí gracias a su famoso estudio titulado Las guerras del agua, América del Sur en la mira de las grandes potencias, del 2009, y otros textos más que no colocaré ahora, pero de pronto podremos hablar más adelante. A continuación, escucharemos a Elsa en mitad de una marcha por los derechos del agua en plena calle hace 4 años. Una verdadera activista y luchadora medioambiental, pues es en la calle, ahí, donde el ciudadano de a pie logra enterarse de muchas verdades que no salen en los telediarios. Disfrútenlo.
1: De la mano del Banco Mundial, del Fondo Monetario Internacional y de las corporaciones transnacionales dedicadas al comercio del agua, quisieron hacernos creer que era una mercancía, que si teníamos dinero, accedíamos al agua, y si no teníamos dinero, o nos moríamos de sed, o nos moríamos tomando agua contaminada, y que la suerte o quien fuera nos acompañara. Esta es la lucha que está presente. Cada vez más los informes del panel intergubernamental de cambio climático, los informes de Naciones Unidas, los informes de la FAO, del Programa de Naciones Unidas para el Desarrollo Humano, para el Medio Ambiente, nos están hablando de una situación crítica, compañeros. Estamos en un callejón, estamos en una encrucijada. Se están derritiendo los glaciares, se está derritiendo el Ártico, se está derritiendo la Antártida, se están quedando los ríos sin agua, la mega minería, la minería a cielo abierto, los cultivos transgénicos, los agrotóxicos, los pesticidas, los herbicidas, la falta de cuidado, el no tener en cuenta al ambiente, están provocando desastres. Y aquello que decíamos hace unos años, hoy se está haciendo realidad. Es muy probable que para el año 2030, 7.000 millones de seres humanos no tengan acceso al agua. Y en nuestro país lo estamos...
0: Gracias, Elsa. Definitivamente, ella resume con gran fuerza lo que queremos expresar en este tercer programa. Una lucha de dos paradigmas, dos formas de ver el agua muy distintas. Una donde se considera el agua una mercancía y su propiedad y comercio un derecho fundamental de las empresas, y otra que entiende el agua como elemento sagrado, cuyo suministro es un deber para el mantenimiento de la vida, donde la vida está en el centro y armonizamos con la naturaleza en lugar de estar en contra de ella.
2: ¿Y cuándo es el momento de...

0: Qué elocuente lo dicen también las cantantes Carmento y Bewis de la Rosa. Gracias por crear esta música con contenidos que te atrapan. En fin, seguimos. Y ahora entramos a las entrevistas de hoy, que me encantan. Esther y Débora nos van a ayudar a entender mejor esta crisis desde su activismo, abriendo la visión que tenemos del agua y el arraigo a dos lugares muy separados por kilómetros, pero que sufren un mal común: la sobreexplotación del agua, donde la sequía y contaminación se está convirtiendo en el día a día de sus habitantes, amenazando su supervivencia. Comenzamos con la que está más cerquita. Sí, aquí mismo en el estudio. Tenemos a Esther, quien nos contará sobre el colectivo Que Corra el Agua, integrado por vecinas y vecinos de los pueblos de Dílar y Monachil, en Granada, y que defienden la soberanía ambiental de Sierra Nevada y de las cuencas de los ríos Dílar y Monachil. Esther, bienvenida. Para comenzar, cuéntanos un poco cómo nació este colectivo y cuál es su misión principal.
1: Bueno, lo primero, quería darte las gracias por darnos la oportunidad de visibilizar este problema que tenemos, que nos afecta a todos y a todas. Y te cuento, este colectivo nace en apoyo a un movimiento social que se había dado antes en Monachil, porque había un plan de ampliación de la estación de esquí de Sierra Nevada. Entonces, bueno, pues la gente se movilizó en contra de esto y nosotros pues vimos que teníamos que apoyar ese movimiento porque nos afectaba directamente también a nosotros, ¿no? Y bueno, pues de ahí pues nos juntamos un grupo de amigos y amigas y vecinos de allí de Dílar. Yo quería también personalmente dedicar este programa a uno de esos amigos que fueron los principales fundadores de nuestra organización, de nuestro colectivo, que falleció el año pasado y bueno, y que ahora mismo es nuestro principal motor para seguir con esta actividad y ya está.
0: Qué bien. Vale, Esther, ¿y cuál es la problemática por la que lucháis? Cuéntanos un poco actualmente más sobre la ampliación de la estación de esquí, las captaciones de agua de la Laguna de las Yeguas, que creo que la están dejando fatal, ¿no?
1: Bueno, Jenny, a mí me parece que es importante que recordemos de dónde venimos. Hasta los años 70, la Laguna de la Yegua era una hermosa laguna natural, de origen glacial, rodeada de pastizales de alta montaña, que en primavera, después del deshielo, se llenaba de flores silvestres. Y creo que hay que recordar que es uno de los mayores tesoros botánicos de Europa. Entonces, esta laguna en los años 70 se cementó y para el aprovechamiento del agua para los cañones de nieve, para todo lo que es la estación de esquí, ¿no? Entonces todo eso está desapareciendo, desgraciadamente. Aparte de ser un parque natural y nacional, parece que eso no importa, no está siendo protegido. Y no solamente se queda ahí, sino que ellos tienen siempre ideas de ampliar y ampliar. Entonces ahora nosotros pues nos vemos en la obligación, porque nos está afectando directamente, no solamente ya en lo que está perjudicando en esto que estamos hablando, sino que en nuestra forma, nosotros también, como no solo como vecinos de Dílar que vivimos allí, sino como comuneros, trabajamos la vega, cultivamos nuestra hortaliza, entonces esto se está priorizando que el agua vaya pues para los cañones de esquí y para toda esta, ¿no? Y nosotros estamos en un segundo, tercero, cuarto lugar. Entonces, nosotros estamos defendiendo nuestro derecho de regadío tradicional, nuestra forma de vivir, y que por lo menos, aunque es un poco, o sea, una ilusión ya demasiado grande que se volviera a renaturalizar la Laguna de las Yeguas, que sería nuestro máximo deseo, pues por lo menos que no haya más ampliaciones, que no se siga destruyendo.
0: Qué bien. Y bueno, háblanos un poquito de esa actividad que realizaste en noviembre del 2023, donde se trazó un mapeo colectivo de los ríos Monachil y Dílar, y que extrajo muy buenos datos sobre ellos, cosas que no sabíamos, ¿no? Comprendiendo aún más la naturaleza y a la vez su destrucción. Cuéntanos un poquillo.
1: Pues mira, tuvimos la oportunidad de entrar en contacto con Carolina, Ana María y Arcadio. Ella y ellos son investigadores que estaban trabajando para su tesis doctoral en un proyecto que se llama Riverhood, para una universidad de Países Bajos, aunque ellos son de México y de Colombia. Y bueno, ellos nos propusieron hacer este proyecto del mapeo, que consistió en montarlo en una de las plazas del pueblo. Se extendió unos papeles muy grandes y allí entre todas las personas, bueno, gente de Monachil, gente de Dilar, algunos vecinos que se iban acercando y ella, extendimos unos papeles muy largos y allí dibujamos las distintas capas que componen las cuencas de los ríos Dilar y Monachil. Trazamos los caminos del agua desde su nacimiento en Sierra Nevada hasta su desembocadura en el río Genil y, bueno, pues pudimos identificar las problemáticas que amenazan nuestro territorio y compartimos nuestras propias experiencias, los recuerdos de la gente, ¿no? Los sentires de cada persona, compartimos fotografías antiguas y pudimos pues visualizarlo. A raíz de esta actividad nos quedó aún más claro el daño que estaban haciendo por el uso abusivo del agua para la nieve artificial, las captaciones ilegales, el uso de agroquímicos, la contaminación de los acuíferos, el monocultivo, la agricultura intensiva, el proceso de urbanización y, por tanto, la destrucción de espacios naturales. También comprendimos que tenemos un serio problema de relevo generacional. Desgraciadamente, nuestros jóvenes vinculan el campo con sacrificio y pobreza, ¿no? Y muchos de ellos, pues también, aunque les gustaría volver a trabajar la tierra, pues se encuentran que hay una generación intermedia que ya se fue del pueblo para hacer otras cosas, para prosperar en la vida o lo que entonces creían que era prosperar, y entonces no saben por dónde empezar. Y desde los gobiernos, pues está claro que no hay ayudas para esto.
2: Qué bien. Vale. De una información que me pasaste sobre el proyecto, he extraído tres líneas porque me han encantado. Y sobre este proyecto, sí, sobre el mapeo colectivo de los ríos.
1: El mapeo colectivo con la gente
2: de aquí. Y sé que se había extraído esto como que dice, ¿cómo un río es también un entramado de acequias, un acervo de memorias, una ex laguna, una herida, un mundo vegetal, una masa de agua subterránea, un tejido afectivo, un calabacín, un montón de saberes e historias y el recuerdo de una lucha por el agua? Me ha encantado. Y eso creo que resume un montón de cosas de lo que acabas de decir. Y bueno, Esther, ya para terminar un poco, ¿qué podemos hacer nosotros los oyentes también, que también deseamos expresar nuestro desacuerdo con esta destrucción de nuestro entorno? Tengo entendido que podemos enviar a vuestro correo alguna información para aportar nuestro granito de arena. No sé, cuéntanos un poquito qué podríamos hacer.
1: Lo primero que queremos hacer desde nuestro colectivo es hacer una invitación a cualquiera que quiera unirse a nuestro trabajo y que tenga alguna propuesta, que quiera participar en las actividades que ya estamos haciendo, que tenga alguna información que pueda aportar. Es muy importante que nos movamos. Tenemos nuevas amenazas. Cetursa no se para, sigue avanzando. Ahora tiene un proyecto de dos cañones nuevos en las pistas de Dilar. Ha pedido una concesión de agua. Esta nueva concesión se realizó sin cumplir los plazos legales por nuestra parte y también por Ecologistas de Nación y más personas de forma particular. Realizamos alegaciones que no sabemos exactamente en qué habrán quedado. También están intentando que las comunidades de regantes firmemos un convenio para la cesión de los derechos de agua a cambio de dinero. Esta misma tarde se va a realizar esa reunión desde la comunidad de regantes. Y bueno, esperemos que salga, que no se ceda ese agua. Como vemos, esto no para. Si no lo paramos, nos lleva a que nuestra forma de vivir desaparezca y estos daños pueden ser irreemplazables. Cuando yo era pequeña, mi abuelo me traían al río Dilar a comer y a pasar en familia en el campo. Recuerdo la frondosidad de su alameda, que hoy muchos son olivares. Estos monocultivos, que además se hacen de modo intensivo, que no dejan ni crecer la hierba, está desertificando un paisaje antes verde y vivo. Y si nos quitan nuestras formas de riego tradicionales, se carga nuestro acuífero y morirá gran parte del arbolado y todo el ecosistema de su alrededor. Cualquier persona que quiera ponerse en contacto con nosotros, pues puede hacerlo a través de nuestro correo electrónico, que corre el aguadilar@gmail.com, y seguirnos en nuestras redes sociales de Instagram y de Facebook. Y muchísimas gracias, Jenny, por esta oportunidad.
2: Qué bien, Esther.
1: Venga.
2: Más que bienvenida, siempre.
1: Gracias.
2: Bueno, finalizamos concluyendo, en definitiva, que para el esquí no hace falta agua, pero para los agricultores y habitantes cercanos de la cuenca del río Dilar, sí. Así que enhorabuena al colectivo Que Corra el Agua por su labor.
1: Muchas gracias.
2: Muchas gracias, Esther.
3: Represento México hasta Sudamérica. 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
2: 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Y por otro lado tenemos a Débora en el teléfono. Buenos días o tardes allí. Hola, Débora.
4: Hola, ¿cómo estás? Acá mediodía, ni mañana ni tarde.
2: Ni tarde, ¿no? Vale.
4: Así que buen día, todavía no almuerzo sería.
2: Ah, entonces buenos días, sí, claro que sí. vale, Débora, pues me alegra muchísimo que estés aquí, así sea por vía telefónica, pero creo que darás una visión de la crisis del agua desde Latinoamérica, específicamente desde Mendoza, Argentina. Gracias por aceptar la invitación. Débora es, vale, gracias. Débora es actriz, directora, profesora de teatro y realizadora audiovisual. Actualmente participa de las actividades artísticas que denuncia la explotación megaminera cercanas a su pueblo y el desastre que está sucediendo en las zonas periglaciales desde el colectivo Arte por el Agua Pura, donde proponen generar denuncia por medio del arte y la comunicación. Pero mejor que nos lo cuentes tú misma. A ver, Débora, ¿cuándo y cómo nace este proyecto? Cuéntanos un poco.
4: Bueno, sí, Arte por el Agua nace por el año 2019, en diciembre del año 2019, donde la provincia de Mendoza, el gobierno de la provincia de Mendoza, intenta modificar la ley 7722, que es una ley protectora del agua, en donde se restringe ciertos usos de agrotóxicos y un poco restringe la actividad minera acá en el territorio. Y bueno, en ese entonces, en diciembre del 2019, se hizo una pueblada muy grande, la gente salió a las calles, le dijo no queremos la megaminería, y a partir de ahí se fue formando un grupo de artistas, ¿no?, que fueron sumándose porque estábamos todos en la calle, y esto funciona a través de las asambleas por el agua en cada uno de nuestros pueblos y en la provincia de Mendoza en general. Hay asambleas de vecinos autoconvocados, entonces bueno, cada uno ponemos y aportamos desde donde podemos, desde nuestro conocimiento, y bueno, en el caso del arte siempre está, ¿no?, esta participación a través de lo visual, a través del teatro, de las intervenciones callejeras. Y bueno, es un poco eso, ¿no? Desde el 2019 hacia acá se ha ido fortaleciendo ¿no?, el grupo, y siempre siguiendo en actividad, porque actualmente estamos nuevamente diciéndole no a la megaminería y sobre todo también con la ley de glaciares, que ahora también modifican. Entonces, bueno, le decimos no al extractivismo.
2: Un poco esa modificación es que más flexibilización para dar concesiones de agua, ¿o qué es?
4: Exactamente, permite la instalación, en realidad le da la potestad a los gobiernos de poder decir, este proyecto es viable, no va a contaminar, esta zona periglaciar no corre peligro de que sea contaminada, entonces bueno, puede esta minera instalarse acá. El tema que con eso perdemos, digamos, el gobierno local es el mismo contratante, entonces bueno, se pierde un poco el control del Estado respecto a toda la zona periglaciar, que es sumamente importante para nuestra zona. Vivimos en una zona de montaña y una zona semidesértica, entonces toda el agua que consumimos en las grandes ciudades y en los pequeños pueblos que no están tan cercanos a la montaña, vienen de la montaña, es agua de deshielo. Entonces si contaminamos esas napas, si contaminamos esa área periglaciar, contaminamos el agua de toda Mendoza, entonces, y no solamente de Mendoza, estamos hablando también de la Argentina, porque son aguas que se van comunicando entre sí, entre provincias, y esta modificación de ley lo que hace, le da la potestad a la provincia, entonces puede Mendoza decir, bueno, sí, tomamos esto y está contaminando el agua de otro pueblo, de otra provincia. Entonces, bueno, es realmente muy grave para nosotros lo que está sucediendo. Y además, en mi caso particular, toda mi familia, mi comunidad vive en Uspallata, zona de alta montaña, y muy pegadito en realidad entre la cordillera de los Andes y la precordillera. Y allí se está actualmente instalando una minera, que es la minera San Jorge, y bueno, que todo Mendoza ha denunciado, y que bueno, están aprobando actualmente su instalación. De una manera bastante sospechosa, fraudulenta en muchos casos, ¿no? Y bueno, así que estamos como en esa lucha y luchándolo en la calle, con el arte, y actualmente también hay presos, activistas presos, bueno, ya salieron en este caso, pero hay 40 personas que tienen causas a través de o por estas luchas, ¿no?
2: Y una pregunta, ¿puedes contarnos un poco de alguna experiencia tuya? Como, porque tengo entendido que tú expresas con algún formato artístico específico, que es el teatro, ¿cierto? ¿O es por medio de otra?
4: Sí.
2: Y cuéntanos un ejemplo, no sé, por ejemplo, en tu localidad.
4: Sí, yo actualmente vivo en Las Heras, muy cerquita de la ciudad, pero en una zona semirural, y hay un movimiento muy grande artístico respecto a los murales, si bien yo soy actriz y me dedico al arte del teatro, pero bueno, el muralismo en este caso ha sido una de las mayores formas de expresión artística con el agua. Entonces hay muraleadas por todos los barrios y nos reunimos, vecinos autoconvocados, decimos, che, hay una pared que algún vecino quiere donar, venimos, la pintamos, y de paso en ese momento, en ese acto de pintar, hacemos actividades con los chicos, pintamos, jugamos, y también armamos algún tipo de, o hacemos proyecciones, también hay películas, que hay una película que se rodó a través de todo este movimiento y que también tiene que ver con el movimiento por el agua, donde se ve reflejado la lucha desde el 2019, todo el movimiento que se dio, que se llama HAM, y bueno, proyectamos la película y armamos algún tipo de intervención para la próxima salida a la calle, o armamos, también decimos, vamos a cortar ruta, bueno, se replican esos movimientos, no hay corte de calle o hay ruidazo en el centro, bueno, se replica en los diferentes pueblos, en Payata, en Tupungato, en los diferentes pueblos, hay muchas asambleas, no recuerdo en este momento la cantidad de asambleas que hay de autoconvocados, y como una actividad se va replicando y se va haciendo cada vez más agua, más agua, justamente. Somos como gotas que van sumándose a ese río que se va formando, ¿no?
2: Que es como el logo del colectivo, ¿cierto? Esa gota azul.
4: Exactamente.
2: Muy interesante.
4: Exactamente, una gotita de agua, exacto.
2: Qué bien.
4: Pues, bueno, hay muchos artistas visuales en el movimiento. Realmente lo visual ha sido muy fuerte para esta lucha, ¿no? Actualmente las redes sociales son también una herramienta de denuncia, y bueno, eso colabora también. Pero fundamentalmente la calle, ¿no? Donde, bueno, ahí el teatro aparece y siempre, y bueno, hay títeres gigantes que se arman, intervenciones que se arman entre teatristas y no, digamos, y gente autoconvocada, vecinos que quieren sumarse y que lo hacen, ¿no?
2: Eso te iba a preguntar, ¿se puede inscribir cualquier persona a participar de estas actividades?
4: Sí, totalmente. Todos los vecinos, generalmente se hace una convocatoria a la asamblea o previo a alguna actividad grande que haya, se hace como un llamado, generalmente por redes sociales o por algunos medios comunitarios, radios. Y bueno, y la gente se suma a participar y de cualquiera de las intervenciones artísticas que se haga, o de los ruidazos de los cortes de calle que se van haciendo, ¿no?
2: Pues Débora, con esto de verdad que te doy la enhorabuena, felicitaciones por este proyecto, por participar de estas acciones y tu vínculo con el agua, ¿no? Que al fin y al cabo es un acervo identitario de la herencia ancestral. Te quería agradecer y pues espero tenerte por aquí en unas próximas también. Muchísimas gracias.
4: Ojalá, muchas gracias. Hasta luego.
2: Chao.

dramaturgas, pero iberoamericano, es decir, que Latinoamérica estaba muy presente allí también. Comenzaremos presentando a la autora, que se llama Lucía de la Maza, nace en Santiago de Chile en 1974, la tenemos muy cerca también porque justo está viviendo ahorita por Barcelona, por Granollers. Es dramaturga, actriz, docente y gestora cultural, formada en la Pontificia Universidad Católica de Chile y en la Universidad Autónoma de Barcelona, con máster en Cooperación y Gestión Cultural Internacional en la Universidad de Barcelona. Comienza su trabajo alrededor de los años 2000, junto con otros jóvenes que irán instalando nuevas formas y explorando temáticas en la escena. En todas sus facetas, pero aún más en la dramatúrgica, podemos ver su clara relación con la palabra. Mágica, insolente, azarosa y poética, que la define así el dramaturgo Marco Antonio de la Parra, chileno también, que puede ser utilizada ya como un juguete o como un arma de doble filo. Tiene una influencia de los textos de Brecht y Piscator, muy de denuncia, ¿no? Y sus líneas de investigación suelen ir dirigidas a visibilizar las situaciones de abuso. Como dramaturga, ha participado en encuentros e intercambios en México, Argentina, España, donde publicó algunas obras, como son Asesinato en la calle Aliens, en la Casa de las Américas, aquí en Madrid. En 2003 ya gana el premio Consejo Nacional del Libro con su obra Color de Hormiga, editada por Cierto Pez, en 2004. Recibe el Fondo Iberescena en 2007 para escribir retratos. En el 2007 tradujo del catalán al castellano Sonrisa de Elefante de Pau Miró y Tránsitos de Carles Batlle. No me voy a extender mucho más, pues tiene bastante tela por cortar. Estaba aquí por decir cosas de que de verdad ha hecho cosas muy muy interesantes esa dramaturga, pero sí quiero informar que una de sus últimas obras en el 2025 se salió a la luz, se llama El Niño de Arena. Es un espectáculo teatral muy bonito, familiar, que aborda la valentía y la esperanza, inspirado en la maternidad de Elna, ¿no? En la parte de la posguerra, todos los exiliados de la guerra civil que pasaron a Francia y que tuvieron sus hijos allí y que también sufrieron esta calamidad.

Bueno, ahora sí vamos un poquito más adentro de la metáfora del agua, sus personajes y todo esto. Es una pieza breve que dramatiza la historia de una joven pareja, él y ella. Recién casados y con estudios superiores, él ingeniero y ella psicóloga, y la mujer de la trenza, autóctona de la zona del Valle de Petorca, en la región de Valparaíso, en la zona central de Chile, donde se ubican las plantaciones extensivas de aguacate. Todo esto es para situar un poco el contexto. La mujer de la trenza, quien dirige una cooperativa encargada de abastecer de agua potable a más de 100 familias del sector, visita constantemente a él, el ingeniero, en su nuevo trabajo, la empresa multinacional de cultivos de aguacate, y le insta a comprender el mal que están realizando al dejar a la población de su entorno sin agua por culpa de esa sobreexplotación de los ríos cercanos y los acuíferos. Ella, la esposa, joven, también conoce a esta mujer de la trenza, quien al contarle la situación que atraviesa su pueblo, decide hacer algo, no sabe qué, pero algo hay que hacer, y ayudar desde la parte legal, la parte jurídica. La pareja entra en una contradicción moral y económica, puesto que a pesar de no estar de acuerdo con las captaciones ilegales que realiza la multinacional, viven gracias al negocio de que empobrece a tantos y mata de sed a campesinos de la zona. Ellos desean ofrecer, justo ella en mitad de la obra queda en embarazo, y desean ofrecer a su hija ese, un futuro distinto, ¿no? Un mundo mejor, pero esa contradicción moral les lleva a ser parte de esa misma denuncia. Reciben de primera mano la persecución y hostigamiento que perciben los activistas ambientales, trayendo en consecuencia un parto prematuro y que la vida de ella esté en riesgo. La obra finaliza con un incendio provocado por los perseguidores de la mujer de la trenza y de los activistas ambientales, la cooperativa. La cooperativa queda en llamas. Con esto, pues intentan eliminar todos los documentos que habían encontrado, que habían logrado hacer a nivel jurídico para generar una grave denuncia de un caso de violación de derechos humanos en las cortes internacionales. Los documentos son rescatados por la mujer de la trenza, quien brinda un hilo, así sea pequeñito, de esperanza al cuidarlos con

su vida. A través de ese diálogo, los personajes todos van revelando poco a poco sus posiciones, actitudes morales, éticas, ¿hacia qué? Hacia la tierra, el agua, y reflexionan sobre los límites que tienen los recursos naturales frente a una obtención de beneficios económicos. Como volvió a decir Elsa Brussone, ¿no? Donde el dinero no sea el centro, sino la vida. Pues la pareja, aunque en mayor medida ella, desea ofrecerle a su hijo o hija, que viene en camino a un lugar mejor, apto para la vida digna, que pueda disfrutar de su territorio, que se da cuenta, gracias a la mujer de la trenza, que no es tan bonito como ella creía, ¿no? Todo esto. Su marido trabaja para la empresa que deja sin agua a cientos y cientos de personas alrededor de las plantaciones. Y se dan cuenta que no es de una manera tan legal, pues hay multas y multas a estas empresas, pero de nada sirve porque sigue siendo un porcentaje muy pequeño. Sobreexplotan acuíferos, ríos, aguas subterráneas, exactamente, con maquinaria, tecnología que no pueden tener los campesinos, sino solamente este tipo de empresas, ¿no? Y por eso se ve el cambio tan brusco entre lo que son las plantaciones, un verde vivo, potente, y cuando se acaban las plantaciones, junto con sus piscinas llenas de agua, es sequía total, ¿no? Y los campesinos muriendo de sed. Todo esto con apoyo del Estado, ¿no? Porque genera unas concesiones directas, porque hay dinero también directo generado para las grandes élites. Los habitantes de Petorca se están quedando sin agua para sobrevivir por culpa de esta avaricia. Agroexportaciones, amplitud de plantaciones, es el pan de cada día hoy en día. Es símbolo de éxito para el país, tanto para el país como para las personas que salen de sus profesiones, ¿no? Buscan mayor rentabilidad, generar dinero a estas empresas. Son crímenes contra la supervivencia básica de la vida al negar el derecho de agua a miles y miles de personas. También aparece una intervención muy corta de forma testimonial de un criancero que es clave para la creación del texto. Pues fue a partir de esa historia real que salió en la prensa y en la televisión, no sé si fue hacia 2019 aproximadamente, del suicidio de un criancero en la zona de Chincolco, por la que la autora decide pronunciar su denuncia a través del texto dramático. Sus animales morían de sed al igual que él sufría. El gobierno le pedía que diera de baja a todos sus animales o a gran parte para poder tener agua suficiente. Pero los animales para él eran su vida, era su arraigo, era su familia. No concebías la vida sin ellos. Verlos morir era peor que seguir vivo. En definitiva, a través del diálogo, los personajes revelan posiciones, actitudes morales, éticas hacia la tierra, el agua, y reflexionan sobre los límites de los recursos naturales. Pues ya está. Ahora que tenemos un poquito en contexto quiénes son estos personajes, al hacer la lectura dramatizada, vamos a entender un poquillo de qué van los fragmentos. Así que, sin más, nos vamos a unos fragmentos dramatizados.

0: El hombre está en su despacho pensando en lo que se viene ahora que será padre. Esta es la primera vez que mira por la ventana de su despacho. Desde ahí se ve una plantación ordenada, un verde valle de árboles de distintos tamaños. La mujer de la negra trenza ha vuelto a buscarlo, pero no lo ha encontrado. Le dejó en recepción un sobre. Él lo abre ahora y ve que adentro está la foto en que ella se bañaba en el río con su padre. En el río que ya no existe.
1: ¿Por qué me dejó esta foto?
2: Para que no se olvide de nuestra conversación. Me gustaría que viniera a conocernos, que me acompañara a la cooperativa.
1: Señora, lamentablemente tengo mucho que hacer aquí y mi mujer está esperando un hijo. ¿Debo ocuparme de ella en el tiempo libre? ¿Usted tiene hijo?
2: No.
1: Lo siento.
2: ¿Por qué lo siente?
1: Disculpen, no era mi intención. Qué torpeza de mi parte. Quise decir que a lo mejor no pudo tenerlos.
2: Claro que pude, cuando era joven, pero no quise.
1: ¿Qué desea? Ha venido a verme un par de veces y aún no me dice usted lo que es que desea de mí.
2: ¿Conoce el río Chico? Seguro que no lo conoce todavía. Es un curso de agua que pasa por el otro lado del cerro. Es un pequeño oasis en medio de este desierto. Baña pequeños cultivos a su alrededor, pero no alcanza para los que se alejan más de 100 metros del cauce. Hace unos meses ya casi no tiene corriente, solo barro. ¿Quiere venir ahora?
1: Me gustaría, pero no puedo.
2: Bueno, hoy no, pero otro día lo llevaré. Sospechamos que se roban el agua.
1: ¿Y quiénes?
2: Ustedes.
0: Ella observa desde la ventanilla del auto la sequedad más absoluta. Se pregunta cómo es posible que siga viviendo gente en estas tierras, donde no hay nada que hacer, donde apenas llega la luz eléctrica, donde no es posible conseguir más trabajo que el que da la empresa en que trabaja su marido, o las mineras varios kilómetros más arriba. El automóvil sube una colina y en medio de este desierto aparece un bosque, de un verdor tan brillante que parece plástico. Aparcan. Ella sale del automóvil y decide recorrer el lugar a su aire. A él lo esperan para ingresar a una reunión que durará aproximadamente 30 minutos.
3: Es perfecto para dar una vuelta. Ya llegaré sola a tu oficina.
0: Ella recorre los alrededores del pequeño edificio, saluda a algunas personas que reconoce o la reconocen. Luego camina para leer de cerca una pancarta que le pareció ver al llegar. Una mujer con una trenza larga pasa por su lado sin que casi la note.
2: ¿Ves el cerro de allí? Lo están trabajando, rompiendo la roca para hacer una plantación. Usted piensa que no es la misma empresa, pero lo es. Están comprando los terrenos secos y casi abandonados a precio ridículo para producir el oro verde que los hará ricos. ¿Sabe que desde aquí estos aguacates parten a Europa? Los más pequeños se quedan en el país. Se venden en supermercados de otras ciudades como un alimento de lujo, pues como el caviar, como una langosta.
3: Pero dan trabajo a toda esta gente, ¿verdad? Habitantes de la zona que no tendrían otra oportunidad si no existiera esa plantación.
2: Eso es cosa de la usurpación del agua, que ya no nos queda. No tenemos agua para regar nuestros árboles.
3: Pero entonces, ¿de dónde sacan el agua para regar los aguacates? ¿De dónde sale el agua de las piscinas?
2: De aguas subterráneas, tan profundas que para llegar a ellas necesitaríamos máquinas que no tenemos.
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0: La mujer de la trenza explica a la mujer embarazada que los dueños de la plantación de aguacates no están dispuestos a entregar parte del agua que tienen, porque es de ellos. Invirtieron en ella. Le explica cómo el Estado los apoya para que lo hagan. La mujer embarazada se ha comenzado a sentir mal. El calor y las explicaciones de la mujer de la trenza le han generado un cansancio anormal. Balbucea alguna frase de cortesía y regresa al pequeño país tropical donde trabaja su marido. Entra en la recepción y se derrumba en un sillón. Espera a que él se desocupe mientras bebe un vaso de agua fresca. El aire acondicionado le ha aliviado.
5: Esa noche había ido a dormir con Patricia. que es fuerte y ha aguantado mil y una cosas. Es vieja, pero resistente. Mientras las otras son más débiles, hace rato que están echaditas porque no tienen fuerza en sus patas. Las cabras, bien cuidadas, viven unos 15 años, pero la Patricia debe de tener más. Heredé este oficio de mi padre. Con esto de sequía, nos pidieron que rebajáramos nuestras cabezas de ganado. Una por una, fueron quedando echaditas en el suelo. Algunas aguantaban de pie, pero yo ya no daba ni leche. Un par de ellas parieron y las cabritas recién nacidas se murieron. Dicen que se han perdido cerca de 30.000 cabezas de ganado en todo el valle. Yo no sé de números, pero me parece que es bastante. Ese día, al despertarme, vi que la Patricia no se pudo poner de pie. Le hice cariñito en la cabeza, detrás de la orejita, y le dije que me perdonara. Y le apreté el cuellito para que dejara de sufrir. Y me fui caminando con una cuerda a buscar un árbol suficientemente alto para terminar con todo.
2: ¿Cómo me encontró?
3: Pregunté por la cooperativa.
2: Pues aquí la tiene. Abastecemos de agua potable a cerca de 100 familias, pero cada vez nuestro estanque tiene menos agua. Tenemos que racionalizarla, al menos hasta que no aumente el caudal de los ríos.
3: ¿Vive aquí?
2: No, vivo más arriba, pero estoy todo el día aquí. Mi marido me pasa a dejar por la mañana y a buscar por la tarde cuando regresa de trabajar. ¿Por qué me anda buscando?
3: Quería preguntarle... No sé cómo empezar.
2: ¿Le gusta la ligua? Ya sabemos que está lejos de tener las comodidades de Santiago, pero están los mejores dulces chilenos de la región. En la calle Ortiz de Roza están los más famosos, cerquita de donde se instalaron ustedes.
3: Veo que sabe dónde vivo.
2: A veces voy a ver a su marido y conversamos. Le cuento cómo era este valle cuando era niña. Nací entre cabra y cerro. Todos verdecitos en primavera y verano, colgándome de los frutales que ya no dan fruto. De aquí es toda mi familia paterna.
3: Quería conversar con usted de eso, del valle. Quiero decir, de lo que está sucediendo acá, de estos problemas con el agua.
2: Es una catástrofe. Imagino que están a la espera de que nos cansemos y emigremos a otro sitio, pero eso será darnos por vencidos. Y no va a pasar por ningún motivo.
3: Su padre... Leí en el diario una noticia terrible.
2: Mi padre dio lo último que le quedaba de vida a sus cabras. Era mayor. Ni estas tierras ni yo le pudimos dar nada para remediar su pena. Espero que haya servido de algo, aunque sea por llamar la atención sobre esta estrategia que estamos viviendo hace años y que se agrada cada vez más.
3: He estado pensando cómo colaborar. Tengo algunos amigos que trabajan en el gobierno. También una amiga abogado que apoya al equipo jurídico del caso Quintero. No me quiero quedar de brazos cruzados esperando a mi marido cada día que regrese del trabajo. Y de verdad que necesito hacerlo. Siento que no voy a estar tranquila si no les doy una mano, ya que puedo darla durante el tiempo que estemos por aquí.
2: Un momento. No, no siga, señora. Deténgase.
3: Disculpe, dije algo que tal vez usted piensa que me estoy entrometiendo demasiado. Yo simplemente quiero ayudar.
2: Pero es que usted está esperando una criatura. Preocúpese de estar tranquila. Esto puede ser, bueno, muy... puede ser un problema para usted.
3: Si se refiere a mi marido, quiero que sepa que él no sabe que estoy aquí. Pero le contaré en su momento. No quiero perjudicarle en el trabajo.
2: ¿No le parece contradictorio? Por un lado, usted muestra preocupación por nosotros, los pobres. Por otro lado, usted vive gracias al negocio que nos empobrece.
3: Es así de contradictorio. Pero me parece que en este momento la única forma de llevarlo más o menos en paz por esta criatura, por cualquiera que está por nacer aquí, o en Nicaragua o en cualquier parte del mundo.
2: No. Por ningún motivo. Señora, es muy peligroso eso que usted está haciendo. Mire allí, ¿ve ese auto? Está aparcado todos los días en ese mismo lugar. Ahora están viendo que usted habla conmigo. Hasta es posible que haya micrófonos instalados en esta oficina de la cooperativa.
3: ¿Quiénes son? ¿De la municipalidad?
2: Ojalá fueran de la municipalidad.
3: ¿Es posible? Esto se parece demasiado a...
2: No, no, no lo diga. Ya le comenté que es posible que estén escuchando.
3: Entonces hay que denunciarlo. ¿Es legal?
2: Hace una semana fuimos a hacer una protesta pacífica al puente a la entrada de Petorca. Nos trataron como delincuentes. Nos pegaron. Destruyeron nuestros carteles. Rasgaron nuestras banderas negras. Había gente mayor. Algunos niños. Detuvieron a 15 compañeros. Los tuvieron una noche y luego los soltaron sin darle pues, ni siquiera un vaso de agua.
3: Pero esto es... No sé qué palabra utilizar para describirlo.
2: No se esfuerce. Parece el país de hace 30 años atrás o peor.
3: Aquí le dejo el contrato de la abogada que le comenté. Conoce muy bien el negocio de las aguacateras. Trabaja en Valparaíso y tiene cercanía con el gobierno regional. Ya le dije que también ayuda a los que están peleando contra las termoeléctricas.
2: Y así del mal le ha ido. No sé si supo la historia del dirigente que apareció muerto en la ciudad de Valparaíso.
3: Lo recuerdo.
2: Lo amenazaron muchas veces. Apareció colgado del cuello, simulando un suicidio. Era un montaje. Cualquiera lo pudo notar por la extraña y caprichosa circunstancia en que apareció su cuerpo. Posiblemente recibió tortura. Todos se preocupan del plástico, pero más urgente es esto. Si no terminamos asesinados como otros dirigentes, terminaremos muriendo como el ganado, de hambre y sed. Así que váyase a su casa. Tome su pastilla de ácido fólico y descanse. No queremos otra criatura que venga al mundo a vivir puro sufrimiento. No queremos que ponga su vida en peligro.
6: La reunión con los holandeses ha sido un éxito. Han seleccionado esta empresa como la menos riesgosa para la exportación de aguacate a Europa. La situación no puede ser mejor para él, que a 8 meses de su llegada ha convencido a estos inversionistas en activar mejoras en la extracción de agua subterránea, así como de captaciones de fuentes en las cumbres cordilleranas. La empresa ha recibido nuevos apoyos estatales y postula al Premio Exportador de Excelencia, que otorga el Ministerio de Economía y Negocios de Chile. Él regresa a su casa en Aligua, donde le espera a su mujer, que entra en el tercer trimestre de embarazo.
3: Me pongo así y me pongo peor. No entiendo cómo puede suceder a menos de 10 kilómetros de la plantación. Un hombre se quita la vida porque no tiene cómo obtener agua para sus animales, mientras tú entras a trabajar para los dueños del agua.
1: He hecho lo que he podido. Me vigilan todo el tiempo. Hay cámaras en todos lados.
3: ¿El agua no es acaso un derecho, como la educación, la salud? ¿No es un bien público como el aire que respiramos?
1: No, no lo es. No es un bien público. El agua en este país es privada. Esa agua que tenemos en esas piscinas es de la empresa. La extrajimos porque somos dueños del derecho de aprovechamiento del agua. Es legalmente de la empresa. Podemos usarla y disponer como nos plazca. El Estado nos apoya. Ellos quieren que instalemos esas plantaciones en esa zona. Así mejoramos la economía regional y pagamos nuestros impuestos. Ese apoyo que da el Estado a esas familias pueden hacerlo porque nosotros estamos produciendo dinero para ellos. ¿Entiendes?
3: Te queda a la medida eso de hablar de nosotros al referirte al saqueo que están haciendo.
1: Y no me eches la culpa. Este problema con el agua es anterior a mi llegada a la empresa. Esto es muy anterior a que me titulara ingeniero, o incluso antes de que tú y yo naciéramos. Hay una cosa que se llama Código de Aguas. Es una ley. Es de 1981. Mientras eso no cambie, el agua en este país tiene dueños. Los ríos, todos los ríos de Chile. Si no tienes los derechos, no puedes sacar agua del río. Lo sé, es horrible. Y el agua va escaseando. Peor lo hacen las mineras, Río Riva. Ellas tienen unos derechos mucho mayores a los que una plantación de aguacate y secan todo el valle. Ahí está el malo de la película.
3: Creo que no es el único malo en esta película. Mañana por la mañana voy a ir a que me revisen en el hospital. No me encuentro muy bien.
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0: Él está sentado en su despacho. Su mujer no pasó buena noche, pero es normal. La mujer embarazada vomita y se quejan de dolores de espalda. Ha llegado un listado de infracciones que hay que pagar. Son drenes, captación ilegales, desviaciones de agua de corrientes altas, que la empresa ha instalado para poder captar más agua, ya que es más costoso extraerla de agua profunda. Él lo sabe, pero la política de la empresa es bajarle el perfil a la situación. Todos lo hacen. Dice en voz baja para convencerse. Extiende los cheques para pagar cada infracción. Son 17 en total. 17 faltas administrativas no alcanzan a ser delito. Se pregunta si desde su despacho puede hacer algo, aunque sea poco. En breve vendrán la holandesa a conocer la planta.
2: Ustedes saben, amigo mío, que esto iba a pasar tarde o temprano. Nos lo decían todos los días. Recibimos llamadas telefónicas amenazantes más de una vez. Nos obligarán a irnos a una ciudad más cerca del mar. Nos ofrecerán una vivienda provisoria donde nos verán secarnos y finalmente morir. Somos perseguidos y amenazados constantemente para que abandonemos la lucha. Muchos están presos. Varios dirigentes han sido encontrados sin vida, simulando un asalto común o un suicidio, y las autoridades no ayudan a esclarecer estos casos. Los que pelean por sus derechos, guardianes de su entorno, están pagando un precio demasiado alto.
0: Se ha hecho de noche, de pronto en Petorca. Algo que parece una nube cubre el sol, pero no es agua lo que trae, sino humo. La cooperativa que dirige la mujer de la trenza está en llamas. El fuego consume la pequeña oficina mientras los testigos no pueden hacer nada más que ver cómo se quema.
2: No hay agua para apagar este incendio. No hay agua que limpie las conciencias sucias ni para lavar las manos de los responsables.
6: La mujer de la trenza está con una carpeta llena de papeles entre sus brazos. La abraza como si abrazara una niña recién nacida. Los vecinos la acompañan mientras ven arder la oficina donde administraban la fuente del escaso recurso.
2: Cuidaremos con nuestras vidas estos documentos que alcanzamos a salvar. Si es necesario, los llevaremos a pie. Caminando, atravesaremos la cordillera. Si sobrevivimos, si no nos matan, nadando llegaremos a las cortes internacionales a presentar nuestra protesta ante un mundo que calla y disfruta de nuestra fuente de vida. Y gritaremos desde el centro del mundo. Señores, señoras, los aguacates que llegan a sus mesas no solo se llevan el agua de nuestro valle, también cargan sangre de nuestro pueblo.
0: El calor es inmenso. La nube de humo negro ha oscurecido la escena. Lentamente, tras un largo silencio, empiezan a caer gotas de agua desde el cielo. Ha empezado a llover.

Las voces de la radioficción estuvieron a cargo de Puri, Esther, Rosa María, Rosa Piñar, Darío y Lorenzo. Antes de finalizar el episodio, me parece clave analizar la temática desde los postulados ecofeministas. Cómo la explotación del agua, bien natural y que nos da gratis la tierra, se crudifica aún más en las mujeres y niñas. La ONU ya lo decía el pasado 22 de marzo en su web donde dice, se titulaba, donde fluye el agua, crece la igualdad, en el Día Mundial del Agua, atendiendo a la crisis mundial del agua que padece el planeta, pero que nos afecta a todos y todas por igual. Confirman por estudios que cuando el agua escasea, las mujeres y las niñas son quienes llevan la mayor carga de proveer agua a sus hogares. El agua es vida y por ello es determinante para el buen vivir. Por ello, son las mujeres en mayor medida quienes luchan por el agua, por la dignidad, desde el hogar, desde instancias organizacionales e instancias políticas. En la obra, La Mujer de la Trenza y en cierta medida también ella, luchan desde diferentes espacios para cambiar la realidad del agua, ya sea en Chile o en cualquier parte del planeta. Son víctimas, pero no pasivas. Se organizan para crear otros horizontes de vida. También es fundamental entender que el agua es un elemento vital de subsistencia, pero también es un elemento central y constitutivo de las relaciones de poder. Por medio de cómo se distribuye el agua, se puede hacer un retrato de la sociedad de cada país. Viéndolo desde esta perspectiva, se ven las abismales desigualdades y las profundas injusticias a través del agua. Es una sequía selectiva, ensañándose con sectores sociales y géneros muy específicos. Sectores rurales, periferias urbanas, barriadas populares, campesinos, pueblos ya devastados por contaminación o escasez hídrica. Y entre ellos, por género, las mujeres y las niñas. La escasez hídrica no es solo por el cambio climático, sino en mayor porcentaje por un modelo de desarrollo que favorece el acaparamiento y la privatización del agua, en la forma de distribución del uso de las aguas. Chile es solo un ejemplo de lo que sucede en muchos países, incluso en España. Es el único país en el mundo donde el agua es definida a nivel constitucional como bien de mercado, dando concesiones a las grandes élites desde dictaduras cívico-militares como la de Pinochet, y donde todavía, imagínate, y donde desarmar esa cúpula de corrupciones está siendo imposible. Se amparan en la seguridad alimentaria, pero ¿la de quiénes? Dejando al pueblo solo con camiones aljibe o cisterna para su subsistencia. En definitiva, tal vez la predicción de Serhelyin, el vicepresidente del Banco Mundial en 1995, sobre el futuro de las guerras sea correcto. Si las guerras del siglo XX fueron por petróleo, las del siglo XXI están siendo por el agua. Pero habremos muchos que luchamos por cambios y creemos que es necesario seguir luchando y obteniendo la información de tantos y tantas que han estudiado estos procesos de dominación. Podemos ver en la obra cómo ya lo proponía la escritora y activista Frances Dubon, autora del término ecofeminismo que hablamos en el programa anterior, en Las Píldoras, la conexión entre sociedades patriarcales y catástrofe ambiental. Nos invita a alterar las lógicas de consumo predatorias y autodestructivas en pos de un orden que habilita la convergencia de una serie de valores e ideales vinculados al cuidado de la vulnerabilidad, la empatía, la importancia de la cooperación sobre el individualismo servil y obediente. Un individualismo dócil que genera indiferencia social y que habilita el desastre de la violencia sistémica y material hacia los cuerpos y hacia la esfera ambiental, porque restringir voluntariamente el agua a comunidades enteras es violencia hacia los cuerpos. Hay un claro paralelismo transparente entre la sumisión del ambiente y lo natural, producto de esa racionalidad instrumental del hombre. En este caso, las multinacionales que sobreexplotan la tierra, tomada como un objeto y no como un sujeto al que se le debe respetar derechos básicos. Incluso ya hay algunos ríos en el mundo que tienen sus derechos básicos, ¿no? Esto es muy importante, que se siga trabajando. Y esa humillación y el sometimiento a aquellas entidades que representan la otredad, en tanto encarnan unidades jerárquicas inferiores desde lo económico y lo social.
es decir, el pueblo llano, que vive en torno a esos monocultivos y que sufren las consecuencias de esa sobreexplotación. En definitiva, la dominación de los órdenes de lo natural y de lo social es un elemento que corre en paralelo en la obra. Bueno, pues hasta aquí llega nuestro tercer episodio. Espero que os haya gustado y removido. Recordar que quien quiera escribirnos, darnos vuestra opinión, compartir información o simplemente comunicarse con nosotras, nos podéis escribir al correo sobrevolandogaia@gmail.com. También nos podéis escuchar en iVoox y la web de Radio Almaina, que por cierto es una radio autogestionada y que se mantiene gracias a sus socias y socios. 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Ya está. Muchas gracias por vuestra escucha y esperamos estar en las ondas con más episodios. Y siguiendo la línea de terminar con un o una cantautora, os dejo con una bella canción de Violeta Parra, cantautora chilena, La Jardinera. Pues a veces cultivar la tierra nos puede ayudar a encontrar remedio para las penas. Nos vemos en Gaia.

La conquista del pan desde Argentina. Lo que está claro que de una manera u otra, todos y todas, bienvenidas y bienvenidos a un nuevo programa de Hijos del Agobio que se titula

0: Y es que Nacho Vegas tiene un nuevo disco, Vidas Semipreciosas, así que vamos a rebobinar de sus años nuevos a sus años viejos. Hemos de reconocer que le habíamos perdido un poco la pista últimamente, pero los inicios de su carrera en solitario lo tenemos todo, casi todo, y hoy lo vamos a escuchar. Y es que Nacho Vegas es uno de los nuestros, es un hijo del agobio en toda regla. Aquí le hemos dedicado bastantes programas, lo que pasa que era en los tiempos pre-podcast. Yo creo que desde que tenemos podcast no lo habíamos hecho, así que teníamos una deuda con Nacho Vegas. Y como siempre, hasta que no se han juntado los astros, pues no ha sido posible. Y esos astros son que el próximo 29 de mayo Nacho Vegas viene a la Sala Oasis, aquí a Zaragoza, en concierto. Y que tenemos hoy también aquí en la Madriguera Topa la presencia del tocayo de Vegas y también poeta Nacho Tajaguerce, que han colaborado juntos en el reciente libro homenaje a otro gran poeta, el tristemente fallecido David González, titulado Un abrazo fuerte. Así que, bueno, pues un abrazo fuerte y damos la bienvenida a Nacho. Buenas tardes.
1: Hola, muy buenas tardes, José Ángel. Un placer estar aquí contigo, sobre todo para homenajear a Nacho Vegas y hablar un poco también de David González, ya que estamos, ¿no? Yo creo que para mí Nacho Vegas es el mejor compositor en lengua castellana. Entonces hoy era, como has dicho, algo inevitable estar aquí, ¿no? Ahora que está en su gira latinoamericana antes de volver a España para venir, como bien has dicho, a Zaragoza, ese día tan esperado, ¿no? Y que, bueno, es alguien a quien he admirado desde la primera vez que lo escuché y desde que David González me habló de él hace ya muchísimo, muchísimo tiempo.
0: Pues hoy le vamos a dedicar casi dos programas a Nacho y vamos a empezar pues desde su último disco y vamos a ir rebobinando para atrás como hemos hecho con otros grandes grupos que nos encantan como Rosendo, Los Enemigos y muchos más que ahora no me acuerdo, pero vamos,
1: Todos grandes, todos
0: eso es, para
1: grandes.
0: nosotros en lengua castellana sobre todo, bueno, pues ahí están y Nacho desde luego es un letrista excepcional, así que vamos a disfrutar, esperemos que nosotros vamos a disfrutar, así que esperemos
1: Lo
0: que
1: vamos a
0: también
1: pasar estupendamente.
0: vosotros disfrutéis. Así que arrancamos.
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0: Y como os decíamos, vamos a empezar este Remoñando Nacho Vegas pues con su último disco, que acaba de ser publicado hace pocos meses. Se titula Vidas Semipreciosas. Y ya hemos escuchado, bueno, pues para la presentación, una de sus canciones, Mi Pequeña Bestia, una de las más animadas. Que como decía antes, Nacho tiene un rollo un poco... Un poco Julio Iglesias, ¿no?
1: Un poco Julio Iglesias, yo creo. Sí, sí.
0: Sí, sí.
1: Un punto que parece canción de Eurovisión, ¿no?
0: Pero sí, sí, ahora.
1: Viendo a Nacho bailarla, la verdad es que te das cuenta del rollo que tiene, ¿no? Tiene un rollo tremendo esa canción.
0: Ya desde el principio decimos que va a ser muy difícil, desde luego, la tarea que tenemos hoy aquí, titánica, de elegir una canción de cada disco de Nacho Vegas, porque de cada uno de ellos, pues, nos apetecería escuchar, pues, dos o tres. Pero bueno. Entre las que suenan de fondo y una que pongamos de cada disco, pues eso es lo que vamos a tener que hacer.
1: Tendríamos que hacer un programa de 18
0: sí,
1: horas.
0: 18 horas, sí, pero no se puede. Así que, y eso que eso, estamos en una radio libre y aquí tenemos el timing lo tenemos relajado. Por eso vamos a empezar con una canción que en fin, son 7 minutazos de este tema en el que ha colaborado Albert Pla, que decíamos, bueno, había escrito en el guión eso, que no creía que sonase en otra radio que no sea Radio Topo o alguna radio libre equivalente, aparte por el tiempo, por el estribillo sobre todo, ¿no? Maravilloso estribillo que vais a escuchar a continuación, recuperando ese estilo de Walk on the Wild Side, el hombre que conoció a Michi Panero. Pero Nacho sí que lo ha escuchado en...
1: Sí, sí, yo casualmente lo escuché el programa que tiene Aymar Bretos, ¿no? ¿No? Evidentemente no completa, escuché un pequeño fragmento, pero cuando le estaban entrevistando me sorprendió escuchar, además con el estribillo que no voy a desvelar, aunque seguramente muchos lo habéis escuchado, pero lo escuché de manera contundente.
0: Pues vamos a disfrutarla, y si alguien se sorprende con el estribillo, pues mejor, que siempre está bien descubrir cosas. Deslenguarte, Albert Pla y Nacho Vegas.

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0: Pues me parece el disco de Vidas Semipreciosas, nuevo disco de Nacho Vegas, me parece un disco sensacional, un disco que está al nivel de todos los discos últimos que ha hecho, ¿no? No baja el nivel, al revés, yo creo que incluso lo sube. Pero ahora estamos escuchando aquí el Big Crunch y vamos a hacer un recorrido, José Ángel, espectacular, porque esta canción es maravillosa.
1: Sí, la verdad es que este es un temazo. Es una pena que tenga otro competidor aquí en este disco de Mundos Inmóviles Derrumbándose de 2022, el primer disco que grabó con la discográfica Osopolita, con la que ha sacado este último, y que grabó también con su actual banda, compuesta actualmente en directo por Miren Arbaiza a la guitarra y los coros, Joseba Irazoki, el gran guitarrista navarro, a las guitarras, Manu Molina, batería y percusiones, que yo creo que le lleva acompañando ya desde los comienzos, Hans Laguna al bajo, Ferran Resines al piano y órganos y Joan Gerard Torredefort al violín. Es la banda con la que vendrá aquí a Zaragoza y con la que está haciendo esta gira. Pero como decíamos, en este disco hay una canción muy especial, aparte de este Big Crunch, que es un, como dice, canción panfleto bomba, eso es, vamos a escuchar un poco. Pero decíamos que tiene una competidora en ese disco muy especial porque es la canción Ramonín. Y Nacho nos va a contar quién es Ramonín.
0: Sí, Ramón era un personaje muy conocido en el underground de Gijón, ¿no? Yo que me ha tocado vivir allí algunas temporadas porque mis tías pues han vivido allí desde hace muchos años, he pasado muchas vacaciones. Y gracias a eso pues conocí a Javi González y me llevaba a unos garitos un poco, pues eso, muy, muy divertidos, ¿no? Y que con los que aprendías de la vida. Y entre ellos pues estaba el de Ramón, al que homenajea después de morir Nacho Vegas, y habla de pues que regentaba el mítico Babilón, un local mítico allí encima de Villa, en Gijón, en la zona del puerto, y que bueno, pues es una canción que habla de un tema, una cosa muy, muy divertida, ese humor de Nacho, donde dice que quiten a Pelayo y que pongan a Ramón.
1: Sí, después de la canción anterior no baja el nivel. Ahí va, Ramonín.
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Y después de ese Ramonín que aparecía, como decíamos, en mundos inmóviles derrumbándose, estamos pasando ya a escuchar el tema Todos contra el Cielo, una cumbia que aparecía en su disco anterior de 2018, Violética.

0: tiene ambas carreras musicales. La verdad es que se han hecho muy grandes ahí, como Leo Benavente, y nosotros que los hemos visto en directo, pues la verdad es que son impresionantes. Y la verdad es que cuando los vimos en La Casa del Loco con Nacho Vegas, ahí con Abraham Boa, los teclados y toda la banda, la verdad es que era un lujazo escuchar a Nacho con ellos. No sé si os ha sorprendido que Todos contra el Cielo es una cumbia, por lo tanto, pues es muy bailable, pero que habla de problemas políticos y sociales, va ganando el mal, que decía ya Nacho Vegas en el 2018, o sea que en Minuto Resultado 2026, pues no sé qué se podría decir ya. Y es algo que últimamente hace bastante Nacho Vegas, de hecho se lo hemos oído en algún programa de radio, en sus últimos discos, pues que mezcla música alegre, música bailable, como hemos visto, ¿no? Antes también con la de rollo Julio Iglesias que decíamos, pues con temas muy serios, temas tristes, temas políticos, eso con una intención de liberación, ¿no? Catárquica, ¿no? Que suele decir. También en Big Crunch, por ejemplo, que veíamos antes, que tenía un ritmazo. Y que bueno, trata temas políticos y temas serios. Así que
1: Así es, y tiene ese sentido del humor, ¿no, José Ángel? Como
0: eso
1: dices,
0: es.
1: que lo mezcla con la profundidad y sin evitar los temas políticos, va por ellos, ¿no? Totalmente, cuando habla en el Big Crunch de los CIEs de Marlaska, por ejemplo, ¿no? Y me causa lo que me causa mucha curiosidad por hablar, ¿no? Del tema, como un gran crítico musical que siempre lo ha puesto dentro de lo más alto y al que admiro, ¿no? En ese sentido, como es Víctor Lenore, pues hable tan bien de Nacho Vegas y lo considera, ¿no? Uno de los mejores, a pesar de ser alguien tan conservador en todo lo relacionado con la política, ¿no? Pero bueno, son esas contradicciones maravillosas de la vida que la música es capaz de hacer perdonar.
0: Eso es, eso es. Bueno, si no, ¿qué haríamos? ¿No leeríamos a Luis Alberto de Cuenca? Pues hombre,
1: Así es, pues hay que
0: también
1: leerlo
0: hay que leerlo,
1: igual.
0: también hay que leerlo,
1: Hay que leerlo.
0: aunque no estés de acuerdo con todo lo que dice, desde luego.
1: Eso es.
0: Pues vamos a
1: Su nombre
0: escuchar.
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0: Vamos a escuchar una canción de Violética, que era álbum doble, y hemos elegido este Ser Árbol porque, si no me equivoco, es una de las canciones también que rescata en su última gira de este Violética.
2: Espectacular. Fuimos por

0: que alguien le comprenda.
1: Pues nos vamos para atrás, seguimos yendo para atrás, rebobinando a Nacho Vegas hasta su disco 2014, Resituación. Y este Actores poco memorable que sonaba de fondo era el single.

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1: Bueno, está Actores Poco Memorables, una canción muy divertida que al estilo Welcome to USA va hablando ahí de un montón de gente, pero que el propio Nacho Vegas incluye a sí mismo. Que nosotros que somos fans y lectores de Manuel Vilas, Nacho Vegas también lo hacía desde el principio, ¿eh? Habría que ver quién lo hacía.
2: Pero sin decir su propio nombre, ¿no? No dice, alguna vez lo dice, sí.
1: No, pero sí que tiene canciones de Nacho Vegas contra la paz mundial, Nacho Vegas contra la industria del disco.
2: Sí, cierto, sí. Sí, tiene también, ese estilo de citarse, pero muchas veces también para... como para incluirse también en lo malo, ¿no? Cuando habla de la crítica, como diciendo que yo también...
1: En esta de Actores Poco Memorables, sí, hay autocrítica...
2: Hay una autocrítica bastante sana.
1: Bastante divertida y sana, sí. Y sí, es que la verdad es que Nacho Vegas, bueno, Nacho que lo conoce más, pues la verdad es que es...
2: Sí, bueno...
1: Como artista es un genio, pero como persona, pues bueno, que no se da importancia ni...
2: Pues de las pocas veces que he podido estar con él y sobre todo la gente que tiene relación con él, te das cuenta de que es una persona muy accesible, que si puede colaborar con cualquier causa, si puede colaborar con cualquier situación o de homenaje a como fue el libro de David González, por ejemplo... Pues ahí estaba, ¿no? Al revés, siendo la persona una referencia en una ciudad como Gijón y no dándose absolutamente ninguna importancia, al revés, ¿no? Todo contrario, tratando de ayudar y hacer que la obra del poeta David González esté ahí, ¿no? Por eso lo queremos tanto, ¿no? Lo queremos tanto, además de admirarlo.
1: Y además esta canción que hemos elegido de su disco Resituación, que se llama Ciudad Vampira, también es bastante divertida por esa... relación que de amor-odio con Gijón, ¿no?
2: Sí, porque muestra esa relación que tiene Nacho de amor-odio, ¿no? Como muchas cosas, casi todo de lo que escribe, yo creo que hay un punto de amor-odio, ¿no? En casi todo, ¿no? En el amor, pero también, sobre todo, en su ciudad, ¿no? Que es Gijón. Dice, ¿no? Vivo y no concibo escapar. Dice, cuando alguien se ríe, lo hace mal en Gijón, ¿no? Hay una ironía absoluta que ahora la vamos a escuchar. Que es una cosa imprescindible para en la obra de Nacho Vegas, ¿no? Algo muy parecido le pasaba al poeta David González, ¿no? No podían escapar de esa ciudad, algo parecía que los estaba reteniendo en la ciudad y por eso han seguido viviendo allí, ¿no? Los dos, en el fondo, no querían salir de allí. Eso, pues yo que he pasado algunas pequeñas temporadas en la ciudad de Gijón, sin vivir allí, ¿no? Te das cuenta de que hay algo que te retiene en la ciudad y que hace entender un poco lo que les pasaba a ellos, ¿no? Siendo su propia ciudad, que siempre a veces había momentos en los que te hablan mal de ella, y en su propia obra lo podemos leer o lo podemos escuchar, pero sin embargo acaban siempre en Gijón.
1: Y bueno, yo creo que eso pasa con todas las ciudades, ¿no? ¿Qué podríamos decir de Zaragoza?
2: Bueno, Zaragoza es otro tema.
1: Podría ser también otra ciudad vampira perfectamente.
2: Sí. Ahora mismo es una ciudad vampira... Claramente.
1: Así que vamos allá. Ciudad Vampira.
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0: Y seguimos rumiando Nacho Vegas y del 2014, del disco de Resituación, hemos pasado a un EP publicado en 2011, un 10 pulgadas en vinilo titulado Cómo hacer crack, y que surgió al calor del 15M y el clamor popular contra el capitalismo, el bipartidismo. Bueno, creo que cada uno ahí estaba en una lucha distinta, pero bueno. Que desde luego creo que tuvo mucho influjo en las letras de Nacho y desde entonces la verdad es que se decantó por su lado más político y siendo que antes sus letras eran un poquito más personales, ¿no? Como queda claro en patente ya desde el disco Resituación, que tiene muchas canciones con temática más política.
1: Yo veo, sí, es justo lo que dices, ¿no? En la situación tiene una temática política, pero quizá le da como un punto más metafórico, seguramente, ¿no? Me acuerdo que lo escucho a veces, que les va a causar un trauma a mis hijos, ¿no? Les pongo alguna de estas canciones, Ciudad Vampira, y dice, matar vampiros, ¿no? Y les gusta, ¿no? Les gusta matar vampiros. O sea, hay un punto de esa ciudad ahora de Natalia Chueca, ¿no? Que es matar vampiros de la ciudad de Zaragoza, como has dicho antes, perfectamente, ¿no? La ciudad de Gijón comparada con la ciudad de Zaragoza. Pero ahora, justo, sin embargo, en Cómo hacer crack, es un disco muchísimo más directo donde, como has dicho, se quiere posicionar Nacho de una manera clara, política, ¿no? Y es donde yo creo que da el verdadero salto porque demuestra que se puede hacer rock, que para mí es fundamental, ¿no? Ser admirado por los indies, por los modernos y hacer canción política en el buen sentido de la palabra. Para mí es algo muy, muy complicado, ¿no? Porque los que, de verdad, como tú, que hemos conocido mucha gente, ¿no? Que les gusta el mundo indie y demás, siempre se han reído, ¿no? De la canción protesta y Nacho ha sido capaz de sobrepasar
0: Sí,
1: esa línea.
0: y de aunar eso, sensibilidad y sustancia, o sea que muchas veces el indie peca un poco, ¿no? De, pues eso, de no estar un poco en la realidad, ¿no? Que
1: Así es.
0: también hay que estar, hay que estar, hay que estar
1: Hay que
0: en
1: estar
0: hay que
1: ahí
0: estar en todas
1: siempre.
0: partes, hay que estar en todas partes. Pues vamos a escuchar este cómo hacer crack.

0: Y nos vamos a quedar para terminar esta, bueno, en realidad segunda parte, hemos llamado segunda parte de Rebobinando Nacho Vegas, que nos vamos a quedar aquí en el año 2011, en la década pasada, con el disco La Zona Sucia. Y la canción que lo abría este Cuando te canses de mí, que también podíamos haberlo puesto precisamente. Y sobre todo tiene una particularidad que fue el primer disco que sacó con un sello propio, Marxophone. Que como decíamos, bueno, pues también tiene, tiene su componente ahí político, eso de Marxophone. que hace el juego de palabras ahí con Parlophone, ¿no? El mítico sello de los Beatles. Y eso, y el marxismo, claro, no hace falta que lo expliques, pero bueno,
1: Pero ahí lo dejas, ahí lo
0: ahí lo
1: dejas.
0: dejo, ahí lo dejo. Y también bueno, también es metafórico, ¿no? El nombre del título del disco, La Zona Sucia, que además entonces aún estaba el amigo asturiano. Joder, no me va a salir el nombre ahora. Entonces la Fórmula 1
1: Fernando
0: todavía.
1: Alonso.
0: Eso, Fernando Alonso, todavía tenía ahí, estaba en primera fila. Y él, bueno, pues utilizó esa parte, ¿no? Donde se quedaba un poco, donde los coches, si pillaban esa zona, iban más lentos, ¿no? Porque estaba sucia, ¿no? De partículas y de trozos de neumáticos y tal, ¿no? Pues para hablar de las emociones, del desamor y todo esto.
1: Así es, yo creo que Fernando Alonso caló en muchos artistas asturianos. Es una cosa un poco sorprendente, pero así es.
0: No, pero sí, es que tiene gracia ese título. Y vamos a escuchar una canción de este disco, bueno, la que yo creo que es de las mejores del disco y que además es fija en su repertorio de la gira, decíamos, de Vidas Semipreciosas, que llegará el próximo viernes 29 de mayo a la Sala Oasis. Y esta canción, vamos, raro será que no la toque porque últimamente la está tocando siempre, La Gran Broma Final.
1: Sí, pues esta canción es una de esas que ha quedado para sobrevivir en sus grandes giras, ¿no? Como la que vamos a disfrutar, como has dicho, en Zaragoza el día 29 de mayo, ese día que va a ser espectacular para escuchar toda la obra de Nacho. Y La Gran Broma Final, pues es una despedida, una relación con la también cantautora Cristina Rosenvinge, ¿no? A la que todo el mundo, pues seguro que aquí habéis escuchado. Y una réplica donde vive la vida desde un prisma más personal que la propia Cristina, ¿no? Donde la acusa de conceder entrevistas, de estar en el punto de mira siempre de la prensa y sin embargo, pues Nacho pretende ser muchísimo más tranquilo, estar, dijéramos, en un lado más discreto de la vida.
0: Pues además, de hecho, publicaron un disco juntos en el año 2007, Verano Fatal, pero por motivos de tiempo no vamos a poder poner ninguna canción.
1: Sí, no ha sido por otros motivos.
0: Teníamos una elegida, la de Verano Fatal, que la verdad es que está muy chula. Yo me acuerdo cuando salió que me pareció que fue un gran disco, pero nada, vamos a tener que recortar. Así que bueno, ya nos despedimos con este Gran Broma Final para terminar, desde luego, no podíamos terminar de mejor manera. Hasta la semana que viene.
1: Hasta luego.
0: Bueno, nos despedimos de Nacho esta semana, pero pues eso, nos emplazamos para la semana siguiente.
1: Muy bien, la próxima semana seguiremos con Nacho Vegas, que merece no dos programas, sino cinco, pero bueno, en dos yo creo que es suficiente para disfrutar de esta gran obra. Muchas gracias, José Ángel.
0: Adiós.

Lleva tocando desde 2004, tiene una friolera de 21 discos, ahí subió al Bandcamp y la verdad que podéis aleatoriamente pinchar en el que queráis porque os va a sorprender. Si hacemos un poco vista a la definición, aquí dice, y yo creo que muy acertadamente, que son un, bueno, pues un sonido brutalísimo de post-punk, como si WhatsApp se hubiera encontrado con The Wire, algo así. Y la verdad que algunas canciones, pues realmente, bueno, ya lo sabéis, ya lo acabáis de escuchar, nos recuerda un poquito a Ian Curtis. Sí, es verdad, está clarísimo. Algo más iba a decir que, bueno, el tema de por qué me enganché a este grupo realmente fue por las portadas. Si os dais una vuelta por ahí por el Bandcamp, vais a ver mucho trabajador extenuado en un entorno post-apocalíptico y mucho rollito de como escultura neoclásica. No sé, está guapísimo. Ya solamente el concepto del nombre es brutal. De hecho, la clave es que estaba currando ahí en el campo, yo qué sé, pues en condiciones súper duras, y ya simplemente ver el nombre es como, tengo que escuchar esto. Y ya te metes un poco la dinámica conceptual del grupo y evidentemente queda atrapado. Así que bueno, vamos a seguir un poco por la onda de esta cool way, esos organillos, tecladillos, soniditos del espacio. Vamos a poner un poquito de Black Marvel con un temazo llamado Pretender.

Bueno, quizá y solo quizá para las que hayan estado atentas a este último tramo de esa línea tan poderosísima debajo, pues para estas personas que han estado atentas, quizá hayan entendido que ese riff debajo nos recuerda muchísimo al vampiro de Desechables, con la diferencia de que el vampiro no fue grabado sin bajo siquiera. Pero bueno, por ahí va esa conexión. Y introduciendo un poquito a lo que es Black Marvel, pues es un proyecto musical de Brooklyn que empezó en 2011. Decimos proyecto porque en realidad como que lo lideraba un tío, pero luego se le unió su pareja, luego se fue, tal. En este tema en concreto, pues era la pareja la que tocaba el bajo. Y el otro, que tenía el nombre por aquí apuntado y se me ha ido. Bueno, da igual, whatever, el que manda. Está al control de los cacharritos. Bueno, Black Marvel nos mola un montón. Como hemos dicho, sigue esa línea Cold Wave de cacharritos con la que hemos empezado, hilando con Frustration, aunque Frustration sigue siendo un poco más una banda al uso con todos los instrumentos y te pega el punch ese en directo. Y yo qué sé, al final, mira, esto ha salido como medio improvisado. Es una lista entre lo ecléctico y lo pastiche. Solo ya cuando escuchemos el programa al final del todo sabremos si ha tirado más para un lado o para el otro, yo qué sé. ¿Qué toca ahora? Pues vamos a verlo. ¿Qué toca ahora? ¿Qué tenemos por ahí apuntado? Anda, pues sí, un poquito de variedad. Esto se llama Compute Stat, creo yo que se pronuncia así.

0: Oye, una cosilla, la pregunta del millón, ¿cuándo voy a introducir a Juan?
1: ¿Qué pasa? Hola.
0: Pensaba que me iba a decir nunca.
1: Ah,
0: Pues
1: nunca.
0: ahora te fastidias porque te voy a llamar luego, para cuando vaya a poner el temilla ese que tú y yo sabemos.
1: Venga, vale.
0: De momento te espera, porque tengo que decir, no he dicho el nombre de esta banda, porque más que nada porque no sé bien cómo se pronuncia. Es Upward, ¿vale? Es como un A, B, W, A con diéresis, RTS, algo así, me lo invento. Es una banda alemana, de punk alemán, y este tema es nada, nada más y nada menos que del 80. Y, a ver, no entiendo mucho alemán, pero como me mola la filología, la etimología y eso, es como un rollo de creemos en el estado computadora. Algo así quiero entender yo qué dice. Bueno, este pepinazo que parece sacado directo del local de ensayo, pues como digo, viene de Alemania y de los 80. Y lo quería hilar con otra cosita, ¿vale? Que el planteamiento era ponerlo junto, perdón por el pico ahí, pero bueno, está saliendo un poco así. Lo importante es que salga, sobre todo. Y ya está, después de escuchar esto, que luego os comento un poquito por qué lo he elegido. Y así le damos paso a Juan y os comento el temilla ese especial que tenía yo preparado para él. Vamos con la siguiente canción.

0: Bueno, pues escuchábamos esta pataleta adolescente que de Screaming Sneakers, algo así como los tenis gritones, que nos revela que I can't help it, no puedo apañarlo, sigo enamorada de ti. Y con esto damos paso al artífice y quizá el pincha, ¿cómo lo llamaría?
1: El come ollas.
0: Que es como el culpable y el artífice de que esto sea posible. Yo como que tenía la fantasía desde hace mucho tiempo de lanzarme a pinchar musicón, que me encanta, pues o compartirlo en un formato así que sea grabado y eso. Y el paso entre pensarlo y hacerlo, pues siempre hace falta pues, un colega que te coma la olla y te diga, bueno, la única diferencia entre, o sea, que no te raye tanto el cómo salga, que la única diferencia es hacerlo o no. Y nada, esto fue a raíz de una fiestecita en Nochevieja, donde estuvimos intercambiando temas uno detrás de otro. Hablamos, por supuestísimo, de Juan.
1: Pues sí, bueno, come ollas o cazatalentos, porque yo cuando vi cómo pinchabas aquella noche,

0: Ahora, para la próxima canción, lo tengo ahí preparado por si alguien llega tarde y está despistado, hacerle una pequeña aclaración. Pero, a ver, estoy viendo los controles, como que tiene preparado un tema que no es el que toca ahora, porque el que quiero poner ahora se lo quiero dedicar especialmente a Juan.
1: Vale.
0: Con todo el cariño por haberme estado comiéndome la olla, hasta que un día en clase, con la mirada perdida, el cerebro en la mano, rollo ameba, me quedo mirando el techo y escucho a mi profe de teoría de la imagen. Pues me encantan los conceptos aislados. Esto que vas pasando por la calle y pasa un grupo de gente hablando y te quedas con la última palabra que han dicho, tal. Los conceptos aislados me flipan, funcionan súper bien. Vamos de la extracción a lo más concreto. Ese es mi perrillo que también ha venido, Mechero. Saludo para Mechero. Bueno, pues la palabra en concreto, bueno, el concepto en concreto que se quedó ahí flotando en el aire del aula era materia prima y pensé, hostia. Materia prima, es que se puede hacer un doble sentido, es que la materia prima, claro, la materia prima lo es todo, la música es materia prima, vamos a entrar en materia prima y me vine arriba, se lo conté a Juan y por supuesto lo super apoyó, así que pues nada, darle la gracia una vez más porque esto existe gracias a él y dedicarle esta canción que me puso aquel mañaneo y que desde entonces no he podido superar. ¿La presentas tú, Juan?
1: Pues la banda se llama Nácar, de Donosti, mola un montón. Yo he tenido la suerte de verles un par de veces en concierto y ha sido muy guay. Una fue en una cupa súper chula, que no me acuerdo cómo se llama, ahí en Bilbao, que se hizo una fiesta de la Airola guapísima y eso fue muy, muy bonito. Y otra vez fue en la plaza de Bilby, diluviando y toda la gente empapada
0: ¡Jo, qué
1: cantando a
0: bonito
1: saco.
0: escuchar este grupo diluviando!
1: Fue muy guay.
0: Sí.
1: Fue muy bonito. Y eso, a la gente le encanta, no solo por cómo suena, sino también porque las letras son muy potentes. Es en euskera. Yo ni siquiera me he visto la traducción, pero sé que son muy bonitas.
0: Yo sí la he mirado, tengo que decir que antes, bueno, cuando era adolescente, antes de llegar al PUN, primero pasé por el rock radical vasco. No sé por qué soy de Almería, pero digamos que llegué a eso
1: Claro.
0: antes que ninguna otra cosa. Y había un portal que a día de hoy sigue existiendo, que funciona súper bien. Aprovecho para pa decirlo por aquí, que se llama Música Blight, que se tomaba la molestia de recoger un montón de temas. Yo qué sé, porque lo hay desde lo más famoso hasta lo más de nicho, ¿sabes? Lo más punky. Y te lo traducían a todos los idiomas, no solamente al castellano, a todos los idiomas. Y ahí estaba ese portal funcionando cuando internet era como el internet primigenio, ¿sabes? No había tanta información como
1: ¿Cómo se
0: ahora.
1: llamaba?
0: Ni existía el Google Translate. No, es que no existía Google directamente, ¿vale? Hablo de un internet en el que no existía eso. Música Blay. A día de hoy sigue. Bueno, total, que busqué la letra de esta canción y, como todo, tiene una interpretación ahí medio abierta, pero por otro lado, o sea, es como medio abierta, pero es muy concreta. Está hablando de emociones muy concretas, describe un escenario concreto y yo le da una lectura y un sentido que creo que es bastante político. Yo invito desde aquí a que la gente pues se anime a buscar la letra y que le pegue una lectura ahí a ver qué opina.
1: ¿Y el tema se llama?
0: El tema se llama Lore Talaván, ¿lo digo bien?
1: Loretta Laván. Sí, no sé. Yo es que voy a Luis Caltegui, pero no me cunde mucho.
0: Bueno, si fueras tanto como va a la radio, ya tendría
1: Sí.
0: aquí un C2.
1: Bye. Baña es. Ahí me quedo. Dale.

0: Bueno, pues este desbordamiento emocional de Nácar, pues nos ha dejado, estábamos comentando aquí, fuera de los micros, cómo nos gusta desbordarnos emocionalmente y tener las emociones a flor de piel hasta, pues eso. Es que la música es un proceso catártico, efectivamente. Juan, ¿querías decirnos algo más?
1: Bueno, que estoy muy contento. Que bueno, es que estoy un poco de resaca y estoy sensible.
0: Pues pero, más sensibilidad todavía, a tope.
1: Pero me encanta estar aquí en la grabación de este piloto. Es lo más bonito que me podía pasar hoy y me ha encantado el tema y...
0: Joder, que digas que es lo más bonito que te ha podido pasar hoy. A ver, tus incursiones al sur siempre son plagadas de momentos emotivos, está guay, sí. Claro. Y bueno, hay más gente que lo está disfrutando aunque no hable. Vamos a continuar, ¿no? A ver qué tenemos aquí en la parrilla. Pues quería, ya no sé si quiero hablaros tanto o simplemente... poner la música, no sé si lo conocéis o no lo conocéis, pero esto es un proyecto musical también llevado por una sola persona. Parece que hoy está quedando un poco en torno a eso, pero me parece muy guay que una persona diga, oye, yo ya no espero a nadie, yo tengo esto en la cabeza y como salga lo voy a volcar. Si luego me busco colaboradoras para esto, para lo otro, guay, pero yo lo voy a sacar. Pues está el caso de The Bagues, que he visto por ahí que se pronuncia Vegas, pero bueno, da igual, o sea, para que hagáis una idea de cómo se escribe, es V-A-G-U-E-S-S, lo he dicho bien, creo que sí, total, que se pronuncia Vegas. Esto es un nota, que no me acuerdo ahora del nombre, pero lo podéis buscar, que tiene un Bandcamp maravilloso con una infinidad de discos, chorronaco de disco, y esta canción la he elegido precisamente, aunque son los temas como hiper diversos, tiene como, a ver, tiene como un estilo más o menos constante, pero a veces le mete más cacharritos, menos, tira más de guitarra en acústico, tal, no sé qué. Este en concreto lo he cogido por la pedazo de línea de bajo. Yo creo que igual, tanto que digo que es un programa así pastiche, yo creo que lo podemos hilar un poco por líneas de bajo. Ha salido así. Vamos a darle caña con Out to Now.

0: Bueno, pues estaba aquí acariciando a Mechero, que es mi perrete, que ha venido hoy a acompañarme porque lleva como súper poquito tiempo en casa. Se iba a quedar solo y digo, a ver si le va a dar un jarimari. Me lo llevo a la radio y la verdad que se está portando súper guay, pero ya está ahí como chupándome el brazo, temblando ahí con un drama que lo flipa. Y yo, bueno, tío, tranquilo, pues ya nos queda, estamos como en el último tramo del programa, diría yo. Estábamos aquí comentando, bueno, pues eso, que tenemos la inmensa suerte de que Juan nos acompaña en persona. Está también un poco chequeando cómo va a nivel técnico el piloto, aplacando nervios también, ofreciéndonos vasitos de agua, genial, un soporte maravilloso, que solo podía venir de la mano de una persona experimentada, y con altas dosis de radiactividad en su cuerpo. Está ya organizando su viaje porque pronto tiene que marcharse otra vez a continuar dando la vara con la radio, pero por otros lares.
1: ¿Qué le voy a hacer?
0: Qué remedio. Pero la conexión está ahí, la conexión es brutal, no cesa. Y hablando de conexiones, quería yo comentar una cosilla para la que llega tarde y está desubicada y dice, ¿esto qué es? Acabas de poner la radio, no sabes dónde está, yo te sitúo. No estás ni en Taberna Carmela. Ni estás escuchando Poder Adolescente. Estamos entrando en materia prima.

Bueno, pues este pepinazo lo-fi de cacharritos ultra saturados y mamarracho, es como una fem mamarracha, se llama Sexy Sushi y es una propuesta que a mí me flipa. Va rozando el techno, pero el llanto es mucho más primigenio, es que no sé, es que me atraviesa. Esta gente que sale en plan en las portadas como vestida de pitufo turbio y rozando los agudos así en plan adrede para hacerte daño, no sé, es que me encanta el mamarracheo. La FEM ya quisiera aspirar a ese puntito de mamarracheo. Bueno, hemos dado paso a Sexy Sushi. Creo que nos quedaban como unos tres o dos temas para ir, tres, me dicen por control, para ir terminando en este piloto de materia prima. Yo creo que hemos entrado bien de materia. Y bueno, vamos a entrar en materia de nuevo con voces. Voces adolescentes, gritonas, agudas, con una propuesta enteramente femenina y feminista. Un canto muy necesario en los 80, 90 y en la actualidad también. Como no, estamos hablando de X Rayas, pues.

0: Bueno, pues escuchábamos aquí Raya Spez con The Day, The World, Turner, Glow. Sí, creo que lo he dicho bien. Y si no es un tema de sobra conocida por todas, espero, porque es un pepinaco, implacable. De esta... Y además que es que la propuesta en sí, banda íntegramente formada por tía, los 80, ya está, es que no hay nada más que decir, es que ya solamente es eso, es una declaración de intenciones. Estaba buscando yo algo... Bueno, da igual. Creo que vamos a ir cerrando. No sé si Juan, antes de que nos despidamos, quiere poner un temilla más, ya que estás aquí de invitada.
1: Bueno, puedo ponte algo y a ver si...
0: ¿Se te ocurre algo en este rato? Venga. Pues yo tenía preparado, o sea, tengo una canción para terminar, que esa la vamos a dejar para terminar, y había otra más antes. Ah, vale, es que esta... Vale, esta... Ok, atención, ¿eh? Cuando yo estoy muy inspirada y quiero ponerle música a la gente... Este es uno de mis temazos recurrentes. Adoro la voz, adoro la instrumental, adoro lo que dice, el concepto, cómo tira las barras. Soy muy fan de esta peña. Son dos, ¿vale? Que no sé por qué hoy está quedando grupos de poca gente. Me da esta cosilla sacar ya este pepinazo tan valioso para mí en el primer programa, pero hay que sacar todas las cartas de la baraja. Hay que darlo todo, porque es que esto es un piloto. Imagináis que ahora me lo echan para atrás, hay que darlo todo. Así que vamos a ponerlo sin ningún tipo de miramiento, ni prejuicio, ni nada. Esto es Agar Agar. Ya solamente el nombre me flipa. Voy a darle un poco más de bombo, porque está como cargando el tema de lo guapo que está, necesita como su tiempo y sigue girando la rueda.
1: Dale a refrescar, si no.
0: Lo vamos a refrescar un poco el agregar, porque se nos ha quedado la textura gelatinosa del agar.
1: Es lo que tiene tener internet a pedales.
0: Anda, mira, sí. ¿Le damos paso ya o qué? Ha sonado ahí un poquito, era como un entrante, un canapé, no te rías, el control se está partiendo. Venga, ahora sí, 3, 2, 1...

0: Pues nada, estaba aquí comentando con Juan. Es un crack, es un grande de la radio. ¿Podría contar lo último que me has dicho?
1: Sí, no sé, no me acuerdo, dilo.
0: Lo de Charlie Faber.
1: Ah, no, no.
0: No, no. Bueno, pues ya está.
1: Que nos gusta mucho Charlie
0: Nos
1: Faber.
0: gusta un montón. Nos gusta un montón y es siempre como un aliciente a hacer radio, a que suene humano, a que suene, pues eso, el momento, ¿sabes? Que no hay que estar. No sé. Me parece genial que vayas con tu personalidad a todas partes
1: Es
0: y
1: un
0: no.
1: maestro.
0: Claro, tío.
1: Sí.
0: Pues nada, estábamos aquí mirando fuera de los micros a ese crack de la radio y también le pedí a Juan que por favor, antes de irse, que nos deje una canción suya que le guste mucho o lo que sea que se le pase por la cabeza. Creo que ya ha elegido algo.
1: Sí, he elegido una canción muy bonita que me gusta mucho. Es una canción del Chainak. La letra es muy, muy bonita. Se llama Aitor Mena y significa confesión. Y es una letra, es una canción muy bonita, ¿vale? Tiene dos versiones, pero voy a poner la que creo que es más cañera, porque la otra es así, rollo sinfónica, que también está bien, pero no mola tanto. Y bueno, y va, es como una letra de amor, de como que de despedida también. Que ha sido lo mejor que me ha pasado, no sé qué, que nos tenemos que despedir, que nuestros caminos, como muy bonito, una forma de cortar una relación también como bonita, pero luego resulta que en realidad
0: Giro.
1: iba de la despedida de la heroína,
0: Hostia,
1: ¿vale?
0: como una manera, como buscar la manera más sana de dejar tu relación con la heroína.
1: Eso es.
0: Pues estaba muy guay.
1: Y eso, alguna vez lo llevaba ya a clase de euskera, que nos piden llevar alguna canción y pero bueno, que está guay, está muy guay.
0: ¿Cómo te enteraste que realmente se refería a eso?
1: Pues no sé, bien, pues cosas que se comentan, supongo. O bueno, también hay algún vídeo en internet que salen ahí
0: Te lo deja
1: como.
0: un poco más claro, ¿no?
1: Sí, pero que ha hecho cualquier friki por ahí con escenas de una peli
0: Ah, guay.
1: de heroinómanos. Pero bueno, que yo qué sé, que es una canción muy chula y me has preguntado así a bocajarro, no se me ocurría nada.
0: Es que no hay otra manera de preguntar, Juan.
1: Pues he tirado de mi archivo personal, emocional y esta pues es muy bonita y espero que os guste.

0: Escuchábamos a Erchaina diciéndonos que mejor soltémonos cuanto antes, mientras quede cariño. Así que yo creo que vamos a hacer un poco eso, ¿no?
1: Venga.
0: Antes de que nos odiéis, nos vamos a despedir. Me ha gustado mucho, no sé si quieres decir lo de la peli, estaba relacionado con una peli que me estaba comentando Juan, que se llama Los Domingos.
1: Sí, que sale esta canción en Los Domingos y la interpretan así en plan coro de iglesia, unos niños. Y bueno, por lo visto está súper guay calzado porque, claro, pero hay que ser euskalduno o tener más nivel de euskera del que tenemos aquí. Pero por lo visto lo han calzado tan bien que...
0: La emoción del momento con el tema,
1: sí,
0: dicen,
1: ¿no? Sí, con los dobles significados que tiene la letra y sí. Por lo visto a mí me dio coraje cuando lo vi y dije, mierda,
0: te pierdes todos los matices, claro.
1: No, porque me daba coraje de, joder, lo están cantando ahí en una iglesia, tonterías mías, porque luego me está muy guay y hablándolo con colegas de allí pues me dijeron, guau, eso es lo que más me moló,
0: sí,
1: que
0: ¿verdad?
1: Está súper guay calzado y las imágenes que te ponen entre medias es como que han hecho un montaje perfecto si lo entiendes bien y es como, vale, me lo
0: pero
1: creo.
0: Porque lo estaban cantando en una iglesia, ¿te daba coraje?
1: Yo qué sé, tonterías
0: mías. Tú sabes que
1: mías.
0: Tiene arquitectónicamente la iglesia tiene una acústica que está diseñada específicamente para que te acongojone la música ahí en directo.
1: Sí.
0: Y hay grupos, que ya los traeré otro día, que de manera muy pirata se han grabado sus temillas precisamente en una iglesia de pueblo para conseguir ese reverb tan característico de la iglesia. O sea que nunca,
1: qué bueno.
0: ¿Qué? Nunca digas no. Bueno, ya está, vamos a ir cerrando. Sí. ¿Qué? ¿Algo más?
1: No, yo me callo y escucho.
0: ¿Te vas a callar? Sí.
1: Quiero ver cómo cierras el programa.
0: Pues no lo sé, voy a improvisar. Quizás, bueno, si, nunca está de más dar las gracias por la... Independientemente de la cantidad de veces que la hayas dado, te estoy muy agradecida porque haya salido. Y al support técnico también, todo lo que hace posible que salgan las malditas cosas, que a veces el impedimento más chungo eres pues tú misma. Así que pues nada, hemos vencido un día más al propio yo y ya está, ya me callo, voy a presentar, yo qué sé, es que está en alemán, lo diré bien. Esto es un grupazo que no necesita presentación, son Grauzon, los conoce, más conocido por Iceberg, pero yo traigo otra cosita así para cerrar, voy a ver si lo sé pronunciar. No, es que ni me atrevo. Es que no veo desde aquí.
1: Dujas.
0: No lo veo. Espérate un segundo. El caso es que lo dice todo el rato en el estribillo. Ah, mira, me viene muy bien para decir una cosa antes de irme. Es que vamos a poner el enlace de las canciones junto al programa. Y así, independientemente de lo mal que yo pronuncie los nombres de los grupos y los temas, pues los buscáis ahí. Este es de Grauzon, no me atrevo a decirlo, pero lo dicen como más de 20 veces en el estribillo, o sea que si tenéis el oído fino, por ahí pilláis cómo se llama el tema. Es un temazo. Y ya nos despedimos. Muchas gracias por haber entrado en materia prima y nos vemos para la siguiente.

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1: Lo que escucharás a continuación es una divagación a partir del relato El experimento fallido de Jeremiah Connolly. He decidido sacar 4 capítulos incluidos en este audio. Capítulo 2: El odio. El odio puede nacer del miedo, pero no se reduce al miedo. El odio existe, aun siendo inmaterial, a pesar de no tener una base física. Está en el mismo sitio que la consciencia, a saber, en ninguna parte, por ahí perdido, en ese universo interior al que llamas cerebro. El odio es humano, con base en el miedo, la ira y la ignorancia, aunque no nace de la misma manera. Según la ciencia, que lo ha puesto a prueba, es una emoción intensa, crónica y sintomática. Sí, sí, has oído bien. Similar a una enfermedad infecciosa, siendo una respuesta psicológica marcada por el rechazo, la distancia e inclusive el deseo de matar, mutilar o quemar hasta que no queden ni las cenizas de aquello que se percibe como una amenaza, lo sea o no. ¿A qué te suena? ¿Alguna vez has visto una turba? Puede que incluso te hayas dejado llevar por una. Así, sin darte cuenta, a lo tonto. Si te ha pasado esto o te has dejado llevar por la multitud hasta perderte, no te culpes. Dejarte llevar por tus semejantes es menos extraño de lo que parece. Ahora mismo me estoy acordando mogollón de Jorge Romero. La ciencia no ha encontrado pruebas de que el odio tenga razón física o respuesta genética, como el amor, el miedo, el estado de alerta. Que no tenga esa base física no significa que no exista, ojo. Sherlock Holmes decía: una vez descartado lo imposible, lo que queda, por improbable que parezca, debe ser la verdad. Hay muchas cosas intangibles y a su vez surgidas de la nada. Las gemelas conciencia, la memoria genética y, si tienes fe, inclusive los demonios y la magia. No soy adalid de supercherías, pero esto roza lo desconocido, ¿a que sí? Siendo así, en el siguiente párrafo le vamos a dar una vueltecita. Lord visceral de las mil caras, el antinatural, el portador de un arte oscuro, el cual no existía anteriormente en ningún lugar. No se asemeja nada a su hermanastra Ira. Ella es natural, con el carácter de los siete mares, mientras su enfermo, hambriento y bastardo hermanastro espera pacientemente en la testa, nutriéndose de las corruptas narrativas que inventamos, dándole un sentido a un mundo que, por las heces que él deja, queremos ver en llamas. La inquina parece estar en su hábitat óptimo en torno a la necesidad de un enemigo, alguien o algo a quien culpar de nuestras frustraciones y ansiedades. Tirria hiberna, crece, engorda, alimentándose de ideas intrusivas, bebiendo del ungüento más deleznable, ungido en tu corazón, ahora rebosante de sentimientos, plagado de llagas infectadas. El cabrón mayor del reino, sin estar siempre estuvo ahí contando el cuento y tú lo diste como cierto. Tolkien lo representa realmente bien con el personaje de Grimald, lengua de serpiente. Ojeriza es el único parásito que no necesita aire, agua ni hidratos de carbono. Solo una idea retorcida o simplemente un mal día. Puede modificar el escenario a su antojo, torcer la convivencia, convertir al fráter en el adversario. Maticemos lo de necesitar un culpable. Si marchas en paz con la barca, a los que esperamos volver a verte, solo nos queda aceptar y continuar la senda hasta el final, viviendo un poco por los que te guardan desde tu pasado. El contraejemplo de lo citado anteriormente, mejor ni te lo imagines. Última estación, lo innombrable. Simplemente desapareciste, con cualquier atisbo de lo que fuiste, si tras tu adversario el camino oscuro seguiste. Esto me plantea una cuestión que puedes responder en comentarios, bueno, como a cualquier otra. El enigma es el siguiente: si, como dijo Alan Moore, se puede matar a una persona, pero no a una idea, el odio podría entenderse como una idea. Sumando el hecho de que somos la única especie que mata por deseo, a veces, inclusive sin conocerse, ¿matar no sería una de las principales causas de infección? Hay modos de matar a alguien en vida. Ahí lo dejo. Es simple reducir la complejidad del otro a una amenaza, a algo que debe ser erradicado para restaurar un supuesto equilibrio. En definitiva, nuestro docto colega Sir Connolly no se ha inventado este detalle. ¿Y qué sucede cuando te conviertes en enemigo de ti mismo? Os preguntaréis. El odio hacia uno mismo es una forma de automaltrato, a veces tan encubierto que ni tú misma te das cuenta. La conciencia, poco a poco, deja de ser parte del yo y empieza a tratarte como enemigo. Puede entenderse como una ruptura de la mismidad. En vez de seguir siendo uno conmigo mismo, la persona queda dividida entre la parte acusadora y la parte que se siente acusada. Obviamente, caracol, resultando en aislamiento, evitación y fractura social. A largo plazo, la larga autoestima puede acabar en depresión, ansiedad y hábitos poco saludables para afrontar el malestar. Y cuando ese malestar se intensifica, puede empujar a formas mucho más graves de sufrimiento, como trastornos mentales, trastornos de la conducta alimentaria, autolesiones e inclusive en algunos casos llegando o realizando al nivel de las ideas suicidas. La Biblioteca Nacional de Medicina describe la autolesión, entre otras cosas, como una manera de castigo, de alivio, de un dolor emocional insoportable o de respuesta a pensamientos intrusivos. El ser humano llega a esos extremos porque también se observa sintiendo. Puede imaginarse desde fuera, compararse, recordar, anticipar y, con todo eso, fabricar un juez Dredd interior. Cuando esa voz se vuelve hostil, por la razón que sea, aparece la autocrítica destructiva, vergüenza, desprecio, sensación de no cumplir con todas esas expectativas, autoataque. La NIH nombra literalmente self-hatred, odio a uno mismo, ligándolo a la hostilidad, disgusto, agresión y autolesión. El NIMH, National Institute of Mental Health, sitúa la depresión, la autolesión y los pensamientos suicidas dentro de trastornos relacionados con la regulación del afecto, la emoción y el estrés. Hay otro puñetero ser que sea tan venenoso, sentimentalmente hablando.

No parece correcto decir que otras especies odian como nosotros. En animales sí vemos miedo, agresión, ansiedad, estrés o conductas de autoagresión. Pero jamás, jamás a estos niveles. Los investigadores piden prudencia antes de traducir categorías humanas como odio o culpa. La antropomorficación, de hecho, es un sesgo bien conocido. Ahondando en el término, pues me viene genial para entender mejor el tema, es la tendencia a atribuir características, emociones, intenciones o formas humanas a animales, objetos inanimados, fenómenos naturales o deidades. Esta práctica proviene del griego antropos, hombre, y morphe, forma, siendo esta palabra una llave psicológica para entender lo desconocido, pero inútil a la hora de emitir sentencias. Otra cosa muy nuestra es imaginar lo desconocido, y a mí me encanta. Lo que sí parece especialmente humano es la mezcla de autoconsciencia, lenguaje y relación personal. No solo sufro, sino que entro en un bucle, en una paranoia, en la que yo mismo me quedo convertido en mi enemigo y, para mayor de mis males, no puedo huir ni un segundo de mi torturador, que es mi propio Pepito Grillo. Dicho de forma más concisa, en nuestro hermano animal puede haber dolor, miedo,

0: segunda página. El Robert Cave Experiment fue un estudio de psicología social realizado en 1954 por Muzaffer Sherif y Carolyn Sherif para investigar cómo se forma el prejuicio entre grupos. Se llevó a cabo en un campamento aislado de Boy Scouts en Oklahoma, dentro del parque estatal Robert Caves, con 22 chicos de 11 años divididos en dos grupos que no se conocían entre sí: The Rattlers y The Eagles. Primero, cada grupo convivió por separado. En esta fase, los chicos fueron creando su propia identidad, normas internas y jerarquías. Después vino la parte más importante. Pusieron ambos grupos en contacto y se organizaron competiciones y situaciones de rivalidad. Antes del canto del gallo apareció hostilidad. Los chicos empezaron a ver al otro grupo como un adversario o competidor, y el conflicto creció tanto que los investigadores tuvieron que frenar esta fase. Más tarde, Sherif introdujo las llamadas metas superordinadas, que son objetivos tan importantes que solo pueden resolverse si ambos grupos cooperan. Véase solucionar la falta de agua, mover un camión atascado o conseguir una película para todos. Podríamos nombrar millones de películas y libros que van de este rollo. Al trabajar juntos en estas tareas, la tensión fue disminuyendo y los dos grupos empezaron a acercarse, hasta el punto de pedir de volver a casa en el mismo autobús, siendo ahora amigos veraniegos. La idea principal del experimento es muy clara. La hostilidad entre grupos puede aparecer con mucha facilidad cuando hay competencia o separación, pero también puede reducirse cuando existe una meta común que obliga a colaborar. Es decir, el prejuicio no solo surge por maldad pura, sino también por la forma en que organizamos la convivencia y la competencia. Además, el estudio dejó una idea muy conocida: el efecto del enemigo común. Cuando aparece una amenaza externa, los grupos que antes estaban enfrentados pueden unirse. Entonces, uno entiende mejor la paradoja del paso del amor al odio. El querer hormonal puede parecer una especie de engaño, o dicho dulcemente, una poción amorosa. Nos da alas, nos justifica, nos hace capaces de sostener lo insoportable. El amor tiene el olfato de carpanta y la vista de rompetechos. Y aún así, todo lo puede, o casi. Pero el odio es otra cosa. Me da por pensar que el siempre frustrado villano, al ser el quiero y no puedo de su gran familia sentimental, no existiría de no parasitar al resto de sentimientos. Cuando nadie lo ve, día a día empuja con un palo 10 centímetros hacia donde le place las piedras que cierran tus fronteras, literal y metafóricamente.
1: Recitar, mentre

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1: Lo que escucharás a continuación es una divagación a partir del relato El experimento fallido de Jeremiah Connolly. He decidido sacar 4 capítulos incluidos en este audio. Capítulo 2: El odio. El odio puede nacer del miedo, pero no se reduce al miedo. El odio existe, aun siendo inmaterial, a pesar de no tener una base física. Está en el mismo sitio que la consciencia, a saber, en ninguna parte. Por ahí perdido, en ese universo interior al que llamas cerebro. El odio es humano, con base en el miedo, la ira y la ignorancia. Aunque no nace de la misma manera. Según la ciencia, que lo ha puesto a prueba, es una emoción intensa, crónica y sintomática. Sí, sí, has oído bien. Similar a una enfermedad infecciosa, siendo una respuesta psicológica marcada por el rechazo, la distancia e inclusive el deseo de matar, mutilar o quemar hasta que no queden ni las cenizas de aquello que se percibe como una amenaza, lo sea o no. ¿A qué te suena? ¿Alguna vez has visto una turba? Puede que incluso te hayas dejado llevar por una. Así, sin darte cuenta, a lo tonto. Si te ha pasado esto o te has dejado llevar por la multitud hasta perderte, no te culpes. Dejarte llevar por tus semejantes es menos extraño de lo que parece. Ahora mismo me estoy acordando mogollón de Jorge Romero. La ciencia no ha encontrado pruebas de que el odio tenga razón física o respuesta genética, como el amor, el miedo, el estado de alerta. Que no tenga esa base física no significa que no exista, ojo. Sherlock Holmes decía: una vez descartado lo imposible, lo que queda, por improbable que parezca, debe ser la verdad. Hay muchas cosas intangibles y a su vez surgidas de la nada. Las gemelas conciencia, la memoria genética. Y si tienes fe, inclusive los demonios y la magia. No soy adalid de supercherías, pero esto roza lo desconocido. ¿A que sí? Siendo así, en el siguiente párrafo le vamos a dar una vueltecita. Lord visceral de las mil caras, el antinatural, el portador de un arte oscuro, el cual no existía anteriormente en ningún lugar. No se asemeja nada a su hermanastra Ira. Ella es natural, con el carácter de los siete mares, mientras su enfermo, hambriento y bastardo hermanastro espera pacientemente en la testa, nutriéndose de las corruptas narrativas que inventamos, dándole un sentido a un mundo que, por las heces que él deja, queremos ver en llamas. La inquina parece estar en su hábitat óptimo en torno a la necesidad de un enemigo, alguien o algo a quien culpar de nuestras frustraciones y ansiedades. Tirria hiberna. Crece, engorda, alimentándose de ideas intrusivas, bebiendo del ungüento más deleznable, ungido en tu corazón, ahora rebosante de sentimientos, plagado de llagas infectadas. El cabrón mayor del reino, sin estar, siempre estuvo ahí contando el cuento y tú lo diste como cierto. Tolkien lo representa realmente bien con el personaje de Grimald, lengua de serpiente. Ojeriza es el único parásito que no necesita aire, agua ni hidratos de carbono. Solo una idea retorcida o simplemente un mal día. Puede modificar el escenario a su antojo, torcer la convivencia, convertir al fráter en el adversario. Maticemos lo de necesitar un culpable. Si marchas en paz con la barca, a los que esperamos volver a verte, solo nos queda aceptar y continuar la senda hasta el final, viviendo un poco por los que te guardan desde tu pasado. El contraejemplo de lo citado anteriormente, mejor ni te lo imagines. Última estación, lo innombrable. Simplemente desapareciste, con cualquier atisbo de lo que fuiste, si tras tu adversario el camino oscuro seguiste. Esto me plantea una cuestión que puedes responder en comentarios, bueno, como a cualquier otra. El enigma es el siguiente: si, como dijo Alan Moore, se puede matar a una persona, pero no a una idea, el odio podría entenderse como una idea. Sumando el hecho de que somos la única especie que mata por deseo, a veces, inclusive sin conocerse, ¿matar no sería una de las principales causas de infección? Hay modos de matar a alguien en vida, ahí lo dejo. Es simple reducir la complejidad del otro a una amenaza, a algo que debe ser erradicado para restaurar un supuesto equilibrio. En definitiva, nuestro docto colega Sir Connolly no se ha inventado este detalle. ¿Y qué sucede cuando te conviertes en enemigo de ti mismo? Os preguntaréis. El odio hacia uno mismo es una forma de automaltrato, a veces tan encubierto que ni tú misma te das cuenta. La conciencia, poco a poco, deja de ser parte del yo y empieza a tratarte como enemigo. Puede entenderse como una ruptura de la mismidad. En vez de seguir siendo uno conmigo mismo, la persona queda dividida entre la parte acusadora y la parte que se siente acusada. Obviamente, caracol, resultando en aislamiento, evitación y fractura social. A largo plazo, la larga autoestima puede acabar en depresión, ansiedad y hábitos poco saludables para afrontar el malestar. Y cuando ese malestar se intensifica, puede empujar a formas mucho más graves de sufrimiento, como trastornos mentales, trastornos de la conducta alimentaria, autolesiones e inclusive en algunos casos llegando o realizando al nivel de las ideas suicidas. La Biblioteca Nacional de Medicina describe la autolesión, entre otras cosas, como una manera de castigo, de alivio, de un dolor emocional insoportable o de respuesta a pensamientos intrusivos. El ser humano llega a esos extremos porque también se observa sintiendo. Puede imaginarse desde fuera, compararse, recordar, anticipar y, con todo eso, fabricar un juez Dredd interior. Cuando esa voz se vuelve hostil, por la razón que sea, aparece la autocrítica destructiva, vergüenza, desprecio, sensación de no cumplir con todas esas expectativas, autoataque. La NIH nombra literalmente self-hatred, odio a uno mismo, ligándolo a la hostilidad, disgusto, agresión y autolesión. El NIMH, National Institute of Mental Health, sitúa la depresión, la autolesión y los pensamientos suicidas dentro de trastornos relacionados con la regulación del afecto, la emoción y el estrés. Hay otro puñetero ser que sea tan venenoso, sentimentalmente hablando.

No parece correcto decir que otras especies odian como nosotros. En animales sí vemos miedo, agresión, ansiedad, estrés o conductas de autoagresión. Pero jamás, jamás a estos niveles. Los investigadores piden prudencia antes de traducir categorías humanas como odio o culpa. La antropomorficación, de hecho, es un sesgo bien conocido. Ahondando en el término, pues me viene genial para entender mejor el tema, es la tendencia a atribuir características, emociones, intenciones o formas humanas a animales, objetos inanimados, fenómenos naturales o deidades. Esta práctica proviene del griego antropos, hombre, y morphe, forma, siendo esta palabra una llave psicológica para entender lo desconocido, pero inútil a la hora de emitir sentencias. Otra cosa muy nuestra es imaginar lo desconocido, y a mí me encanta. Lo que sí parece especialmente humano es la mezcla de autoconsciencia, lenguaje y relación personal. No solo sufro, sino que entro en un bucle, en una paranoia, en la que yo mismo me quedo convertido en mi enemigo y, para mayor de mis males, no puedo huir ni un segundo de mi torturador, que es mi propio Pepito Grillo. Dicho de forma más concisa, en nuestro hermano animal puede haber dolor, miedo o agresividad. En el humano, además, puede aparecer la interpretación moral de ese dolor. Y ahí es donde nace el abismo del que hablaba Nietzsche. Y os preguntaréis, ¿qué pruebas tenéis de ello? Si no es tangible, ¿acaso el mundo no es una jungla, sea esta de árboles, agua, asfalto o arena? Está bien, veamos un par de muestras empíricas. Abran el libruscador en su segunda página. El Robert Cave Experiment fue un estudio de psicología social realizado en 1954 por Muzaffer Sherif y Carolyn Sherif, para investigar cómo se forma el prejuicio entre grupos. Se llevó a cabo en un campamento aislado de Boy Scouts en Oklahoma, dentro del Parque Estatal Robert Caves, con 22 chicos de 11 años, divididos en dos grupos que no se conocían entre sí: The Rattlers y The Eagles. Primero, cada grupo convivió por separado. En esta fase, los chicos fueron creando su propia identidad, normas internas y jerarquías. Después vino la parte más importante. Pusieron ambos grupos en contacto y se organizaron competiciones y situaciones de rivalidad. Antes del canto del gallo apareció hostilidad. Los chicos empezaron a ver al otro grupo como un adversario o competidor, y el conflicto creció tanto que los investigadores tuvieron que frenar esta fase. Más tarde, Sherif introdujo las llamadas metas superordinadas, que son objetivos tan importantes que solo pueden resolverse si ambos grupos cooperan. Véase solucionar la falta de agua, mover un camión atascado o conseguir una película para todos. Podríamos nombrar millones de películas y libros que van de este rollo. Al trabajar juntos en estas tareas, la tensión fue disminuyendo y los dos grupos empezaron a acercarse, hasta el punto de pedir de volver a casa en el mismo autobús, siendo ahora amigos veraniegos. La idea principal del experimento es muy clara. La hostilidad entre grupos puede aparecer con mucha facilidad cuando hay competencia o separación, pero también puede reducirse
cuando existe una meta común que obliga a colaborar. Es decir, el prejuicio no solo surge por maldad pura, sino también por la forma en que organizamos la convivencia y la competencia. Además, el estudio dejó una idea muy conocida: el efecto del enemigo común. Cuando aparece una amenaza externa, los grupos que antes estaban enfrentados pueden unirse. Entonces, uno entiende mejor la paradoja del paso del amor al odio. El querer hormonal puede parecer una especie de engaño, o dicho dulcemente, una poción amorosa. Nos da alas, nos justifica, nos hace capaces de sostener lo insoportable. El amor tiene el olfato de carpanta y la vista de rompetechos. Y aún así, todo lo puede. O casi. Pero el odio es otra cosa. Me da por pensar que el siempre frustrado villano, al ser el quiero y no puedo de su gran familia sentimental, no existiría de no parasitar al resto de sentimientos. Cuando nadie lo ve, día a día empuja con un palo 10 centímetros hacia donde le place. Las piedras que cierran tus fronteras, literal y metafóricamente.

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o quemar hasta que no queden ni las cenizas de aquello que se percibe como una amenaza, lo sea o no. ¿A qué te suena? ¿Alguna vez has visto una turba? Puede que incluso te hayas dejado llevar por una. Así, sin darte cuenta, a lo tonto. Si te ha pasado esto o te has dejado llevar por la multitud hasta perderte, no te culpes. Dejarte llevar por tus semejantes es menos extraño de lo que parece. Ahora mismo me estoy acordando mogollón de Jorge Romero. La ciencia no ha encontrado pruebas de que el odio tenga razón física o respuesta genética, como el amor, el miedo, el estado de alerta. Que no tenga esa base física no significa que no exista, ojo. Sherlock Holmes decía: una vez descartado lo imposible, lo que queda, por improbable que parezca, debe ser la verdad. Hay muchas cosas intangibles y a su vez surgidas de la nada. Las gemelas conciencia, la memoria genética, y si tienes fe, inclusive los demonios y la magia. No soy adalid de supercherías, pero esto roza lo desconocido, ¿a que sí? Siendo así, en el siguiente párrafo le vamos a dar una vueltecita. Lord visceral de las mil caras, el antinatural, el portador de un arte oscuro, el cual no existía anteriormente en ningún lugar. No se asemeja nada a su hermanastra Ira. Ella es natural, con el carácter de los siete mares, mientras su enfermo, hambriento y bastardo hermanastro espera pacientemente en la testa, nutriéndose de las corruptas narrativas que inventamos, dándole un sentido a un mundo que, por las heces que él deja, queremos ver en llamas. La inquina parece estar en su hábitat óptimo en torno a la necesidad de un enemigo, alguien o algo a quien culpar de nuestras frustraciones y ansiedades. Tirria hiberna, crece, engorda, alimentándose de ideas intrusivas, bebiendo del ungüento más deleznable, ungido en tu corazón, ahora rebosante de sentimientos, plagado de llagas infectadas. El cabrón mayor del reino, sin estar, siempre estuvo ahí contando el cuento, y tú lo diste como cierto. Tolkien lo representa realmente bien con el personaje de Grimald, lengua de serpiente. Ojeriza es el único parásito que no necesita aire, agua ni hidratos de carbono. Solo una idea retorcida o simplemente un mal día. Puede modificar el escenario a su antojo, torcer la convivencia, convertir al frater en el adversario. Maticemos lo de necesitar un culpable. Si marchas en paz con la parca, a los que esperamos volver a verte, solo nos queda aceptar y continuar la senda hasta el final, viviendo un poco por los que te guardan desde tu pasado. El contraejemplo de lo citado anteriormente, mejor ni te lo imagines. Última estación, lo innombrable. Simplemente desapareciste, con cualquier atisbo de lo que fuiste, si tras tu adversario el camino oscuro seguiste. Esto me plantea una cuestión.
que puedes responder en comentarios, bueno, como a cualquier otra. El enigma es el siguiente: si, como dijo Alan Moore, se puede matar a una persona, pero no a una idea, el odio podría entenderse como una idea. Sumando el hecho de que somos la única especie que mata por deseo, a veces, inclusive sin conocerse, matar, ¿no sería una de las principales causas de infección? Hay modos de matar a alguien en vida. Ahí lo dejo. Es simple reducir la complejidad del otro a una amenaza, a algo que debe ser erradicado para restaurar un supuesto equilibrio. En definitiva, nuestro docto colega Sir Connolly no se ha inventado este detalle. ¿Y qué sucede cuando te conviertes en enemigo de ti mismo? Os preguntaréis. El odio hacia uno mismo es una forma de automaltrato, a veces tan encubierto que ni tú misma te das cuenta. La consciencia, poco a poco, deja de ser parte del yo y empieza a tratarte como enemigo. Puede entenderse como una ruptura de la mismidad. En vez de seguir siendo uno conmigo mismo, la persona queda dividida entre la parte acusadora y la parte que se siente acusada. Obviamente, caracol, resultando en aislamiento, evitación y fractura social. A largo plazo, la larga autoestima puede acabar en depresión, ansiedad y hábitos poco saludables para afrontar el malestar. Y cuando ese malestar se intensifica, puede empujar a formas mucho más graves de sufrimiento, como trastornos mentales, trastornos de la conducta alimentaria, autolesiones e inclusive en algunos casos llegando o realizando al nivel de las ideas suicidas. La Biblioteca Nacional de Medicina describe la autolesión, entre otras cosas, como una manera de castigo, de alivio, de un dolor emocional insoportable o de respuesta a pensamientos intrusivos. El ser humano llega a esos extremos porque también se observa sintiendo. Puede imaginarse desde fuera, compararse, recordar, anticipar y, con todo eso, fabricar un juez Dredd interior. Cuando esa voz se vuelve hostil, por la razón que sea, aparece la autocrítica destructiva, vergüenza, desprecio, sensación de no cumplir con todas esas expectativas. Autoataque. La NIH nombra literalmente self-hatred, odio a uno mismo, ligándolo a la hostilidad, disgusto, agresión y autolesión. El NIMH, National Institute of Mental Health, sitúa la depresión, la autolesión y los pensamientos suicidas dentro de trastornos relacionados con la regulación del afecto, la emoción y el estrés. Hay otro puñetero ser que sea tan venenoso, sentimentalmente hablando.

No parece correcto decir que otras especies odian como nosotros. En animales, si vemos miedo, agresión, ansiedad, estrés o conductas de autoagresión, pero jamás, jamás a estos niveles. Los investigadores piden prudencia antes de traducir categorías humanas como odio o culpa. La antropomorficación, de hecho, es un sesgo bien conocido. Ahondando en el término, pues me viene genial para entender mejor el tema, es la tendencia a atribuir características, emociones, intenciones o formas humanas a animales, objetos inanimados, fenómenos naturales o deidades. Esta práctica proviene del griego antropos, hombre, y morphe, forma, siendo esta palabra una llave psicológica para entender lo desconocido, pero inútil a la hora de emitir sentencias. Otra cosa muy nuestra es imaginar lo desconocido, y a mí me encanta. Lo que sí parece especialmente humano es la mezcla de autoconsciencia, lenguaje y relación personal. No solo sufro, sino que entro en un bucle, en una paranoia, en la que yo mismo me quedo convertido en mi enemigo y, para mayor de mis males, no puedo huir ni un segundo de mi torturador, que es mi propio Pepito Grillo. Dicho de forma más concisa, en nuestro hermano animal puede haber dolor, miedo o agresividad. En el humano, además, puede aparecer la interpretación moral de ese dolor. Y ahí es donde nace el abismo del que hablaba Nietzsche. Y os preguntaréis, ¿qué pruebas tenéis de ello? Si no es tangible, ¿acaso el mundo no es una jungla, sea esta de árboles, agua, asfalto o arena? Está bien, veamos un par de muestras empíricas. Abran el libro Buscador en su segunda página. El Robert Cave Experiment fue un estudio de psicología social realizado en 1954 por Muzaffer Sherif y Carolyn Sherif, para investigar cómo se forma el prejuicio entre grupos. Se llevó a cabo en un campamento aislado de Boy Scouts en Oklahoma, dentro del Parque Estatal Robert Caves, con 22 chicos de 11 años, divididos en dos grupos que no se conocían entre sí: The Rattlers y The Eagles. Primero, cada grupo convivió por separado. En esta fase, los chicos fueron creando su propia identidad, normas internas y jerarquías. Después vino la parte más importante. Pusieron ambos grupos en contacto y se organizaron competiciones y situaciones de rivalidad. Antes del canto del gallo apareció hostilidad. Los chicos empezaron a ver al otro grupo como un adversario o competidor, y el conflicto creció tanto que los investigadores tuvieron que frenar esta fase. Más tarde, Sherif introdujo las llamadas metas superordinadas, que son objetivos tan importantes que solo pueden resolverse si ambos grupos cooperan. Véase solucionar la falta de agua, mover un camión atascado o conseguir una película para todos. Podríamos nombrar millones de películas y libros que van de este rollo. Al trabajar juntos en estas tareas, la tensión fue disminuyendo y los dos grupos empezaron a acercarse, hasta el punto de pedir de volver a casa en el mismo autobús, siendo ahora amigos veraniegos. La idea principal del experimento es muy clara. La hostilidad entre grupos puede aparecer con mucha facilidad cuando hay competencia o separación, pero también puede reducirse
cuando existe una meta común que obliga a colaborar. Es decir, el prejuicio no solo surge por maldad pura, sino también por la forma en que organizamos la convivencia y la competencia. Además, el estudio dejó una idea muy conocida: el efecto del enemigo común. Cuando aparece una amenaza externa, los grupos que antes estaban enfrentados pueden unirse. Entonces, uno entiende mejor la paradoja del paso del amor al odio. El querer hormonal puede parecer una especie de engaño, o dicho dulcemente, una poción amorosa. Nos da alas, nos justifica, nos hace capaces de sostener lo insoportable. El amor tiene el olfato de carpanta y la vista de rompetechos. Y aún así, todo lo puede, o casi. Pero el odio es otra cosa. Me da por pensar que el siempre frustrado villano, al ser el quiero y no puedo de su gran familia sentimental, no existiría de no parasitar al resto de sentimientos. Cuando nadie lo ve, día a día empuja con un palo 10 centímetros hacia donde le place. Las piedras que cierran tus fronteras, literal y metafóricamente.

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0: posible uso de la fuerza letal contra personas civiles desarmadas en el mar. Los acontecimientos de hoy son una prueba más de que Israel carece por completo de justificación jurídica o fáctica para atacar a la flotilla o emplear la violencia contra quienes participan en ella. Sin embargo, la liberación de Saif y Tiago pone de relieve una dolorosa realidad. Ellos contaban con gobiernos, canales diplomáticos y visibilidad internacional que abogaban por ellos. Millones de personas palestinas que viven bajo la brutal ocupación israelí no cuentan con esa protección política. Más de 10.000 siguen encarceladas en mazmorras y campos de tortura israelíes, sometidas al hambre, los abusos, el aislamiento, la negligencia médica, las agresiones sexuales y otros tratos crueles y degradantes, sin intervención internacional ni rendición de cuentas. De estas personas, alrededor de 300 son menores. El movimiento de la flotilla seguirá adelante. Las amenazas, los ataques y las acciones ilegales de Israel contra la población civil no detendrán los esfuerzos internacionales por cuestionar el bloqueo ilegal de Gaza y hacer frente a la impunidad que ha permitido el genocidio, el apartheid y décadas de despojo del pueblo palestino. La Flotilla de la Libertad sigue comprometida a actuar en solidaridad con el pueblo palestino y a apoyar la lucha más amplia por la libertad, la justicia y la rendición de cuentas liderada por la propia población palestina.
1: Mañana a las 7:30 en la Plaza San Telmo va a haber otra concentración de repulsa y es muy importante que nuestra mirada esté puesta, porque si nosotras no alzamos la voz, alzamos la denuncia, pues la desprotección es mayor, ¿no? Para todas las personas participantes de esta flotilla.
0: Y exigir a nuestro gobierno que tomen partido, ¿no? Sí. Y que intervengan.
2: Martes 19, 7:30.
1: Parque
2: San Telmo. Bueno, este pasado 15 de mayo se cumplieron 15 años desde aquel 15M. Lo que quiere decir que esto lo traemos aquí también para recordar este movimiento político y ver qué podemos aprender de todo ello. Porque quiere decir que la práctica totalidad de nuestro alumnado de secundaria o bien no habían nacido o apenas tenían un par de años cuando miles de personas tomaron las plazas de gran parte del Estado español. Lo que empezó como una convocatoria bajo el lema "no somos mercancía, manos de políticos y banqueros" desembocó en semanas de ocupación del espacio público para ensayar otra forma de participación política. Hace 15 años, pero parece que hacía un siglo, ¿eh? Yo cuando lo pienso esto digo...
1: En el otro tiempo.
2: Totalmente. También hay que recordar que el 15M no nació de la nada. En gran parte fue inspirado y sostenido por personas y colectivos que llevábamos años practicando la autogestión y la defensa de la autonomía de los colectivos sociales frente a esta lógica mercantil y partidista. Allí se juntaron personas que llevaban años militando con personas jóvenes que empezaban a dar sus primeros pasos en los movimientos colectivos. Se acamparon en las plazas, se hicieron asambleas, grupos de trabajo, acciones, charlas, performance. Con el tiempo, parte del 15M fue institucionalizado. Surgieron nuevos partidos, nuevas administraciones, nuevos lenguajes políticos. Algunas conquistas llegaron, pues alguna moratoria, leyes de vivienda, quizás amplió algo el debate público. Bueno, todo cuestiones de mínimos y bastante insuficientes, creo yo, para la que tenemos encima. El núcleo económico, que quizás sea el núcleo del problema, sigue vigente y sigue intacto. Sin embargo, el legado más profundo quizás sea algo mucho más persistente y menos visible, que sería también... pues el sostenimiento de la creación de una cultura de apoyo mutuo y autoorganización. Ahí tenemos, por ejemplo, la vivienda, ¿no? Todo lo que vino en torno a La Paz, sindicato de inquilinas, redes vecinales. Bueno, se puso el acento un poco en que estas redes eran importantes. De todas formas, los problemas por los que las personas salieron a la calle y se quedaron en las calles ese 15 de mayo de 2011 no solo continúan, sino que en gran parte se han agravado. Muchas de las respuestas que salieron de ese 15M quizás no fueron las adecuadas, desde luego no nos han llevado tampoco mucho más allá, pero sigue quedando la necesidad de encontrarse para seguir existiendo frente a esta lógica que ya se reclamaba, ¿no? Frente a las lógicas mercantiles y partidistas que nos están impidiendo la vida. Entonces, bueno, me apetecía esta efeméride, nos apetecía compartir estos 15 años que parece una eternidad, pero algo podremos aprender de esto y algo tendremos que seguir construyendo, ¿está claro?
1: Y que conectar, ¿no?, con aquellas demandas que siguen vigentes, ¿no?
2: Siguen vigentes, sin duda.
1: Pues muy bien. Decíamos al inicio que ayer, día 17 de mayo, se celebraba el Día Internacional contra la LGTBIQ+fobia. Y justo esta semana, la ILGA, que es la mayor organización LGTBI a nivel internacional, señalaba que España ocupa el primer puesto como mejor país, ¿no?, en el que se respetan los derechos LGTBI en Europa. Bueno, demuestra esto que España, pues, es un referente en aspectos legales y formales, pero a nadie se le escapa que esta noticia no cuenta todo lo que pasa en la realidad, porque lo que sucede en nuestro país es que tras esos avances legales, toda la sociedad no está haciendo, parece, el mismo avance, puesto que las continuas agresiones que sufre el colectivo LGTB, pues, crecen de una manera abrumadora. El informe del estado de odio del 2026 de la Federación, precisamente LGTBI+, concluye que el 54% de las personas del colectivo han sufrido situaciones de odio en el último año. Y lo más preocupante son los datos en alza de la violencia física, que se ha triplicado en estos dos años, pasando del 7% al 22%. Todo ello se agrava aún más a la luz de los datos de infradenuncia existente en estos casos, ya que el 47% de las víctimas confiesan no acudir a las autoridades por desconfianza en el sistema o miedo a la estigmatización. Bueno, estas violencias no vienen de la nada. Estas violencias están siendo azuzadas, alimentadas por poderosos altavoces mediáticos y políticos. Concretamente, es muy claro el caso de Vox, que ha decidido poner a las personas LGTB como sus enemigas naturales, inventando falsos privilegios de los que goza el colectivo, negando cuál es la realidad de acoso y discriminación y ridiculizando, ¿no?, los colectivos como chiringuitos victimistas. Vox ha convertido la discrepancia política en una puerta abierta para el insulto, la humillación y la agresión. Comunidades como Valencia, Aragón o Madrid, en las que estos pactos PP-Vox están haciendo retroceder las políticas vinculadas a los derechos de las personas LGTB, pues no augura nada nuevo para estos otros nuevos pactos en Extremadura o ahora a la luz del resultado de Andalucía, ¿no? Es muy triste que se deshumanice al colectivo con estos descalificativos, y el PP, pues, es un facilitador institucional de esta violencia. Si echamos una ojeada también a la situación internacional, comprobamos que el ascenso de estas políticas ultras, estas políticas de odio, pues amenazan las vidas de las personas en países tan distantes como Estados Unidos o Senegal, donde recientemente se han ilegalizado las prácticas no heteronormativas con penas de cárcel. Ante la posibilidad de que estas políticas terminen también instalándose en el gobierno de nuestro país, ante un eventual cambio como sociedad, tenemos que despertar, tenemos que organizarnos. Es urgente resistir.
2: Sí, yo creo que está claro, Dulce, que esto que comentabas del panorama electoral, ahora que echamos vista atrás para 15 años, también pensábamos, ¿no?, quizás hemos llegado a lugares que eran impensables hace 15 años para mal. Es decir, esta instalación del discurso político de Vox está haciendo que al final no es pura propaganda, no es pura retórica, acaba haciendo daño concretamente a personas que se ven ridiculizados su derecho a existir. Totalmente. Lo cual es una cosa terrorífica, y se banaliza, se entiende casi como una confrontación entre gente que defiende los derechos humanos y los que no los defienden, como si fuera una cuestión de opiniones. Bueno, tú defiendes los derechos humanos, bueno, pues yo no.
1: Puedes elegir ser un asesino, un cretino, un mentiroso, puedes elegir eso, ¿no?, como si fuera algo opcional en la convivencia. Si no hubiera una repercusión, parece que, vamos, la capacidad de análisis está totalmente detenida, porque ¿a quién se le puede escapar, ¿no?, que las repercusiones en la realidad están cada vez, pues siendo más notorias, ¿no?, más notables? Y el odio, pues, no se queda solo en sus discursos, se está instalando en cada una de las mentalidades y en cada uno de los corazones, ¿no? Sorprendente. Hablaremos de esto con
2: Hablaremos de esto, un poquito de música. Y pasamos a la parte de entrevista, claro que sí.

0: 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Hoy hablamos con...
1: Pues como anunciamos en nuestra introducción, hoy tenemos la suerte de estar con Antón. Hola, de nuevo, ¿cómo estás?
2: Sí, hola, muy bien, gracias.
1: Muy bien, alumno de Pérez Galdós, transgénero y de Ucrania. Sí. Entonces nos apetecía mucho esta entrevista contigo, vamos a aprender un montón, porque pocas veces tenemos la posibilidad de encontrarnos con gente tan generosa como tú, que es capaz de compartir todas sus vivencias y en primera persona. Y bueno, si te parece, podemos empezar a hablar un poquito, ¿no?, de cómo te sientes en este proceso de ahora de vivir aquí en Canarias, en Las Palmas. ¿Cómo ha sido tu llegada?
2: Vale, pues aquí en Canarias me siento muy bien ahora, después de todo lo que he sufrido. Es un lugar muy amable, con gente amable, con... bueno, todo amable, no sé. Sí, que me encanta mucho.
1: Qué bueno que te sientas bien. Eso sí. nos gusta oírlo, ¿no? Porque justo estábamos diciendo pues que a veces parece que ese odio creciente está imposibilitando, ¿no?, que todas las personas tengamos el lugar que nos merecemos. Cuéntanos también, si te parece, qué es vivir, ¿no?, esa infancia, esa adolescencia en el contexto de guerra.
2: Sí, claro. Pues en 2014... yo solo tenía 7 años cuando todo comenzó y mis padres tuvieron que dejar mi ciudad natal, el Donetsk, para ir a Kiev, la capital. Una ciudad completamente desconocida, donde casi nadie nos conocía y con un colchón financiero muy pequeño porque nadie estaba preparado para algo así. Al principio nos alojamos en casa de unos amigos que mis padres conocían a través de un club de coches en el internet. Fueron muy amables y todavía les agradezco que nos han ayudado entonces. Y nuestras familias aún mantienen el contacto. Durante este tiempo, mis padres obviamente buscaban trabajo y apartamentos baratos para alquilar. Lamentablemente, en aquel momento casi no había ningún apoyo del gobierno. La gente también tenía prejuicios contra nosotros porque éramos de otra región que no tenía la mejor reputación, a pesar de que la mayoría de mis compatriotas son bastante educados. Tuvimos que mudarnos varias veces. Mis padres trabajaron muy duro para reconstruir nuestras vidas. Y cuando por fin las cosas se estabilizaron un poco en nuestra familia, llegó el año 2022 con una invasión a gran escala. Durante el primer año de 2022, seguimos viviendo allí, con explosiones, cortes de luz y de agua. Pero mi familia tuvo bastante suerte comparado con los horrores que tuvieron que afrontar muchos ucranianos de Kharkov, de Bucha, de Jersón, de Kakhovka y otras ciudades igualmente importantes. Por suerte, todos mis familiares están vivos. Al menos por ahora. Pero tantas personas eran matadas o sufrieron por la agresión de Rusia. Y yo siempre estoy pensando en esto. No puedo dejarlo de mi cabeza ni por un día. Y me da mucha rabia y pena. Si no fuera por esta guerra, todas estas personas seguirán vivas y felices en lugar de sufrir bombardeos sin luz ni agua.
0: Terrible. Yo... claro, estamos antes hablando sobre... estamos en un contexto, en un programa de radio antimilitarista, participamos en hablar, dialogar, en ofrecer alternativas frente al belicismo que está imponiéndose. Entendemos que es un contexto también complicado y que probablemente, no sé cómo se recibe también desde una visión... porque claro, aquí yo estoy muy protegido, muy tranquilo, pero no sé... cómo también desde esta visión se recibe todas estas propuestas antimilitaristas que a veces son tildadas de pues de naif o de inocentes y no sé cómo todas estas propuestas antimilitaristas se pueden recibir desde ese contexto tuyo tan encarnado, vamos a decirlo así.
2: Claro, sí. Bueno, pues claro que es un poco diferente porque la situación que tenemos es muy diferente también, pero yo soy también antimilitarista Y bueno, es, es mis principios. Pues, pero yo personalmente creo que ser un soldado que ataca y ser un soldado que defiende su territorio son cosas radicalmente diferentes. Al comienzo de la guerra, muchos soldados ucranianos se ofrecieron como voluntarios para unirse al ejército y defenderlo. Pero sin embargo, con el tiempo, las cosas han empeorado y ahora muchas personas, especialmente los hombres, están siendo secuestradas para obligarlas a luchar. Y pues yo también creo que el pacifismo también significa El pacifismo también significa que hay que defenderse a sí mismo y es que no se puede soportar los ataques de los demás, sí, porque entonces no es pacifismo, es simplemente, no sé, la desacción.
3: Sí, ¿te parece que, que hay, existe el derecho a una defensa más activa, dices tú?
2: Claro, sí. Y también, además de esto, pues yo personalmente creo que... No, perdón. Las negociaciones funcionan cuando ambas partes están dispuestas a escucharse mutuamente. Y cuando una de las partes es un dictador, solo aceptará sus propias condiciones y nada funcionará. Y por eso yo creo que tenemos que hacer más que simplemente hablar con el Putin. Y es que no se puede hablar educadamente con esta persona porque no funcionará.
3: Claro. Sí, pero la vida de la sociedad, ¿cómo se puede ir fortaleciendo más allá de... pues para ti una defensa armada puede tener un sentido, para a lo mejor otros jóvenes ucranianos que se están negando a coger las armas, pues se ven también reprimidos, ¿no?, por el propio también gobierno ucraniano. Claro, no solo también los jóvenes rusos, que sabemos que es una cifra alarmante, ¿no?, de jóvenes rusos que se han negado a coger las armas, que han sido perseguidos, que han sido encarcelados, que han tenido que desertar, irse, pero también el mismo fenómeno sucede entre jóvenes ucranianos, ¿no? Entonces, ¿cuál es esa lógica de los gobiernos que nos utilizan como carne de cañón y nos hacen creer que con una defensa armada vamos a solucionar más rápida o más eficazmente los problemas, ¿no? Sí. Y cómo no escuchar a las sociedades en lo que quiere realmente la sociedad, que es vivir en paz, ¿no? Claro. Y establecer otros mecanismos de fortalecimiento, ¿no? Entonces, entre jóvenes que tú conoces, has vivido también este miedo, ¿no?, a ser llamado por el gobierno, obviamente, supongo, por el ejército.
2: Mi propio padre también.
3: Tu propio padre.
2: Sí, que está aquí a salvo.
3: Exacto.
2: Pues claro, sí, pasan cosas bastante parecidas. De lo que yo conozco, en Rusia es mucho más peor, pero aún, bueno, no. También tenemos problemas en Ucrania, claro, con el gobierno, no me gusta. Y pasan muchas cosas horribles, sí. Y claro que es siempre mejor no tener ninguna guerra que, bueno, que defenderse de la guerra. Pero es que a veces no tenemos otras posibilidades, no sé. Pero también al gobierno, de lo que yo sé, es que no soy ni político ni nada así. Por eso la información que digo no es cierta y hay que